0: en la primera Copa América, ganó la otra Copa América, ganó la Filanísima, ganó el Mundial, ganó la otra Copa América y sale segundo en el otro Mundial. Muchas gracias a todos. Una generación dorada, como dijo el Bocha. Y en el final también, 45 días que estamos aquí, yo me voy a estar yendo el martes a la 49 días.
1: Mañana hace 50.
0: 50, mañana y me voy 50. A estar yendo el martes a la noche, que es tarde noche. Y agradecidos, trabamos con el corazón, dejamos todo y un poco más. Rejuvenecemos, yo en mi novena Copa del Mundo siento que me muevo igual o más que cuando vine a la primera con 20 y algo. Y el agradecimiento a todos los estamentos de la radio, como dije antes de venir, nosotros somos como los astronautas en las misiones espaciales. Estamos ahí, vamos y volvemos, porque en base hay un montón de gente que trabaja para que nosotros podamos despegar y aterrizar. A los ejecutivos, a los periodísticos, a los técnicos, a los administrativos, a los clientes, a nuestros queridos anunciantes, a la gente, a todos. Me llevo lo mejor de este Mundial y después la gran enseñanza. Ahora estaríamos bailando en el cielo. Y cuando perdés hay formas y formas. Y esta selección a mí no me dejó vacío, porque siento que llegó mucho más lejos de lo que tenía que llegar. ¿Y saben por qué? Porque el corazón del campeón siempre late tiene un latido más, y lo peleó hasta el último córner, hasta el último córner, hasta la última mano. O sea que cumplidos, muchísimas gracias Scaloni, muchísimas gracias a toda la gente de la selección por el lugar preferencial que le dio a Cadena 3, a nuestros compañeros, a la convivencia, a la asistencia, a todos los productores. Me voy feliz. Como si fuera campeón del mundo, no, no les voy a mentir. Pero cuando uno se para a analizar la vida, tiene que analizar qué rol desarrollé yo en la obra. Yo me voy feliz porque siento que cuando me tocó decir el Parlamento, sumé a la obra. Después, entra o no entra la pelota, es una de las cosas con la que he lidiado. De los partidos en el patio de la escuela primaria hasta acá. Porque el fútbol es un juego. Muchas gracias a todos.
1: Bocha, un abrazo grande.
2: Bueno, escucharlo al gringo con atención, todo lo que dijo, y lo comparto todo, absolutamente todo. Yo en lo personal, de casi no ver nunca más nada en mi vida, que me dio Dios la posibilidad de seguir viendo, y nada más y nada menos que otra final de Copa del Mundo. Bueno, como bien decía el gringo, no tocó perder esta vez, pero llegar hasta acá con partidos muy emotivos, épicos, inolvidables, y bueno, y además no sé qué equipo va a armar Scaloni, o quién vendrá en lugar de Scaloni a armar qué equipo, pero este equipo yo no lo cambio por ninguno. El equipo con el que vinimos a este Mundial no lo cambio, porque ha sido un equipo extraordinario, con un laburo extraordinario que han hecho todos los muchachos, viajando, rompiéndose, horas y horas en auto, kilómetros y kilómetros. Bueno, feliz de poder pertenecer a semejante escuadra para pelearle el partido a cualquiera. El que se ponga al frente, le jugamos, competimos. Después veremos qué elige la gente, qué quiere la gente. Yo feliz. Otra Copa del Mundo a vivir, cuando pensaba ya no vivir, es realmente maravilloso. Así que, Mauri, querido, a toda la audiencia, gracias. Y déjame aprovechar para decirle gracias a cada uno de los comentarios que uno tiene en las redes sociales de Instagram, de la radio y las propias, en el YouTube de la radio y en mi YouTube, en todos los lugares donde uno publica, la cantidad de mensajes, las maravillas de cosas que dice la gente. Uno no podría ponerse a responder a todo porque es casi imposible, pero gracias. Gracias, enormemente gracias. Hemos llegado a los 150.000 en Cadena 3 de Deportes.
1: Vamos a pagar esa deuda, ¿eh? No crean que nos olvidamos.
2: Tenemos que pagar esa deuda, pero bueno, decirles gracias, gracias, gracias. Yo siempre que me pongo la noche, ahora llego, me pongo a leer todas las cosas lindas que dice la gente, es imposible contestarle uno por uno, por eso aprovechar este momento para decirles gracias, gracias, gracias, gracias por escuchar, por prender la radio, por darnos laburo, por permitir que estemos acá, a las autoridades de la radio también, al equipo que formamos, a los chicos, a los que metieron, a todos. Y estar con el gringo, cariño, con esa unión que se hizo de radio Cadena 3 Rosario, Córdoba y todo el país, ha sido maravilloso, así que bueno, me voy feliz. Estuve a punto de no ver más nada y sigo viendo, y esto es absolutamente maravilloso.
0: Me faltaba un agradecimiento que lo tengo que hacer a nuestras familias, ¿eh? A nuestra familia que se han bancado la ausencia, así que vaya para ellos también.
2: De tantos años, sí, porque no es este mundial, son ausencias de muchos y muchos años.
1: Y 50 días.
0: 50 días. 50 Yo voy a llegar a los 52.
1: 50 días de mundial que llevamos en Cadena 3 Argentina. No queda más que agradecer a todos, los compañeros, los directivos, a la radio y especialmente a los anunciantes y a la audiencia que hacen que cada una de estas locuras de la empresa periodística más grande del país. Hoy éramos 12 periodistas cubriendo la final del mundial. Una locura que solo Cadena 3 Argentina puede llevar adelante. Queda Raúl Monti a la cabeza con todo lo que viene. Raúl, a seguirla nomás. Un abrazo grande.
3: Abrazo, muchachos, excelente trabajo. Vayan en calma y en paz, que lo han entregado todo y se lo han dado todo a la audiencia, al estilo de Cadena 3 Argentina. Pausa y seguimos con el post mundial.
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3: Así es, Argentina, te quiero, y ahora más que nunca, porque hay que alentar en las buenas y en las malas. Mucho más es lo que dicen los hinchas, y hay un montón de comentarios, y hay caras largas, lógicamente, tristeza y el concepto de que tampoco lo veremos más a Messi de celeste y blanco en los mundiales, por lo menos en los mundiales. Después se verá si puede llegar a representarnos en alguna otra competencia, o también estará repensando a lo Scaloni qué es lo que se hará de ahora en más. Chicos, somos campeones igual, esta selección es la mejor forma de representar al país. Antonio Sánchez de Santa Fe, los mensajes son así, y en las calles también. Ya voy con Elisa a Salta, con Celeste a Córdoba, hay Arrieta en Santa Fe, también está Agustín González, que nos está llamando desde el Obelisco. Toda la cobertura sigue, orgullosos de ser argentinos, aunque no hayamos ganado la final. Además, hay que decirlo, nos ganaron bien, los españoles son justos campeones, verdaderamente un equipazo que borró a Argentina, que bueno, se quedó sin la pelota y no hubo manera, ¿no? El Dibu fue una de las grandes figuras. Al final, en la adversidad, empujamos con uno menos, con la épica de siempre, pero no alcanzó. Gracias por habernos participado de este hermoso sueño. No tenemos el triunfo y no tendremos la cuarta, pero sí una gran selección en el mundo que nos ha hecho vivir momentos inolvidables. Gracias de todo corazón, Silvia González. Chicos, buenas tardes. Muy bueno todo lo hecho por los integrantes de Cadena 3. Un excelente mundial. Pregunto para otros programas. ¿Debió llevar Scaloni tantos jugadores tocados físicamente, lesionados, que al final se notó en la competencia? Lo pregunta Mario Altamirano. Gracias por todo, Cadena 3, por tantas emociones. Elisa Zamora en Salta, la gente no se ha movido de la Plaza Central. Elisa, es gratitud todo.
9: Hola, ¿cómo estás, Raúl? Muchas gracias por recibirnos. Bueno, estamos acá en Salta, la Plaza 9 de Julio. Hay un montón de gente, no te das una idea de la gente que vino a celebrar, a festejar, no sé, y ahora...
10: Y este es un país que está agradecido, nos dieron todo, no nos deben nada, así que agradecido con esta selección que nos dio más alegría que otra cosa.
9: ¿De dónde son?
10: Somos de acá, de Salta, capital.
9: Bien, ¿alentamos Argentina?
11: Siempre, siempre, siempre, la verdad que estos chicos dejaron la vara muy alta. Y nada, ya lo que hicieron en todo este mundial, Inglaterra, hoy la verdad que nosotros nos sentimos triunfadores, muy felices, la verdad, muy felices.
9: Muchas gracias. Bueno, Raúl, acá seguimos en la Plaza 9 de Julio, chicos, familias grandes, trompetas, todo, percusión para cantar, el que nos salta es un inglés, y la alegría se mantiene intacta, porque como dijeron ellos, la selección lo dio todo, somos subcampeones. Muchas gracias, Raúl.
3: Bien, excelente, Elisa, muchas gracias también por el esfuerzo de todas estas noches, de todos los banderazos, de todas las celebraciones, en las noches en que salíamos a las calles, empujados por la euforia, ¿no? Hoy el vector es un poco más tranqui, es el de la gratitud. No es lo mismo cuando ganamos un partido así medio sobre la hora, que salimos con los pelos de punta a la calle y hacemos zapito en la vereda. Ahora más tranquilos, pero con la misma sensación de agradecer. Es así, Celeste Benecci, creo que la tengo en Córdoba. Vamos, Cele, ¿qué ha pasado aquí?
12: Gracias, Raúl. Sí, sí, sí, tal cual. Es así. Estoy en la zona de Patio Olmos, epicentro de grandes festejos en los partidos anteriores. Hoy te voy a decir que está muy tímida la convocatoria. Hay más policías que gente en esta zona, en la zona de Patio Olmos, pero igual, hay un agradecimiento, hay una mezcla de alegría, de tristeza. Es difícil de explicar. ¿Tu nombre?
13: Florencia.
12: ¿De dónde sos? ¿De qué barrio?
13: De barrio Parque Liceo.
12: Bueno, ¿qué te pareció el partido?
13: Sí, estuvimos ahí. Pero bueno, siempre alentando a la selección argentina, acá estamos todos como pueblo, festejando, no importa el resultado, vamos a Messi, vamos a la selección, aguante Argentina.
12: ¿Qué le decís a Messi? Su último partido, su último mundial.
13: Y que no se vaya, que no se vaya, que no se vaya, que él siga, siga, porque lo amamos, lo queremos y acá lo seguimos aguantando siempre, siempre.
12: ¿Ha venido a otros festejos anteriores?
13: Sí, he venido a otros festejos anteriores.
12: Somos pocos hoy.
13: Sí, bueno, pero no importa, acá estamos igual, igual venimos.
12: Somos segundos, hay que festejar igual.
13: No importa, seguimos festejando igual, igual, igual.
12: Gracias, muchas gracias. Escucha, escucha. Hola, hola, hola, vos tenés pinta, vos tenés pinta, estoy en vivo, para Cadena 3, vos tenés pinta de no ser de acá.
14: No, soy más yankee que del Mai, de Nuevo México, Albuquerque.
12: Te veo con la camiseta argentina, pero no me da el nunca que sea argentino.
14: Bueno, argentino no hace donde quiere, ¿sí o qué?
12: Escúchame, ¿qué te pareció el partido? ¿Cómo lo viste? Vos que sos más imparcial que nosotros.
14: Sí, como seguramente bastantes cositas. ¿Cuál es la palabra? Polémicas,
12: ¿qué?
14: Polémicas. Pues ellos jugaron bien. Pues, qué lindo este selección.
12: ¿Y qué haces acá en Córdoba? ¿Qué haces acá? ¿Qué
14: rugby,
12: estás haciendo?
14: El rugby, vení para el rugby. Porque acá es súper fuerte, juega súper bien los Pumas y los clubes acá en Córdoba.
12: ¿Y qué le decís a Messi, su último partido de mundial? ¿Qué le decís? ¿Te escucha?
14: Muy buena, seguramente muy buena. Fue obvio que ellos sintieron miedo y casi metieron algunos asis para el gol al final. Pues sí, muy bueno. Pues vamos a meter con la batería.
12: Ah, Te vas a cantar. Bueno, chicos, acá les pongo un poquito de lo que está sonando acá en Patio Olmos, que la gente ha venido a disfrutar igual, ha venido a agradecerle igual a la selección. Que escuchen, me voy con este ritmo, espera, que me meto en el medio de lo que es Patio Olmos, acá pegadito a la Fuente del Perdón, que suena así, les dejo esto.
3: Y vaya pues esta muestra fiel del micrófono de Cadena 3 en la calle. El trabajo de Celeste Benecci y la gente que ha saltado a la calle igual a expresar su gratitud por Argentina. Hay miles y miles en las calles de

0: Los medios de comunicación en otra posta, porque estamos divididos aquí entre España y Argentina. Habló apenas 5 minutos el jugador. Todavía no se ha abierto la puerta del vestuario. La selección están decidiendo qué van a hacer una vez que salgan del estadio. Uno estima que en principio tomarían el vuelo y se dejarían esta ciudad aproximadamente por la madrugada, pero aún seguimos aguardando a los jugadores de la selección. Después de lo que fue la conferencia de Lionel Scaloni, que nos invitó a todos, falta la palabra de los protagonistas.
1: Bien.
0: Y la del capitán.
1: Perfecto, Juan. Si tenemos chance, el micrófono abierto. Y por supuesto tratar de averiguar de primera mano lo que estaba contando Lamberti sobre, obviamente, en el bajón de esta hora hay muy poquita gana de salir a hacer celebraciones de ningún tipo al regreso de los jugadores a Buenos Aires. Digo, para saber cómo se van a mover, si van a llegar a Ezeiza, si de pronto la gente puede hacer una mini caravana por ahí. ¿Qué es lo que se puede prever? Lo vamos a contar primero y mejor en Cadena 3 Argentina. Argentina está Agustín González en Buenos Aires. Dale, Agustín.
2: Hola, Raúl, ¿cómo te va? Hola, hola, hola. Buenas noches aquí en el Obelisco, muy poquitas cuadras del corazón de Capital Federal. Es increíble la cantidad de gente que sigue llegando, que se sigue acercando cada vez más y más. Familias, banderas y, por supuesto, un protagonista, la camiseta de Messi. Por todas partes le preguntamos a los grandes y a los chicos si fue el último baile de Leo, si fue el último tango del 10. ¿Qué le dirías al capitán de la escaloneta? Y esto nos contaban.
3: Muchas gracias, sos el mejor, el uno.
4: Que lo amamos todo el argentino, lo amamos todo el argentino y gracias por todo.
3: Que gracias por todo, que gracias por todo. Que le voy a contar a mis nietos que vi a Argentina campeón y que vine a despedir el último partido de Messi de Obelisco. Como tiene que ser, como tiene que ser el argentino. Agradecido como somos.
5: Eternamente agradecido con el 10. Nada más que decir. Gracias Argentina, gracias Messi. Y la verdad, no tengo más palabras que describir para a este extraterrestre.
6: Gracias por todo lo que le dio él al fútbol.
7: Gracias, gracias. Lo único, gracias.
6: Gracias, gracias por dar tanto por la Argentina.
8: A Messi, ¿qué le dirías? Si fue el último.
3: Que lo amo, que es lo más, que da un ejemplo como persona, como gente, como futbolista, deportista, y que no sabemos si va a ser, qué sé yo, por ahí le queda algún partidito más o no.
2: Ojalá, ojalá, la ilusión de la gente, Raúl, acá en el Obelisco, lo anticipás vos, gratitud es la emoción central en esta capital federal, donde cada vez más gente se acerca a agradecerle a la selección campeona del mundo en Qatar 2022, y que hoy tampoco nos representó bien, Buenos Aires lo celebra.
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Lo que todo el mundo pide, que no llegue nunca más, que haya alguito más para verlo a Messi de celeste y blanco en la cancha. Las lágrimas del lío al final, cuando se enfrentó al público en la tribuna y comprendió que quizás el final había llegado. Al principio se había desplomado ya sin zapatos sobre el campo, tratando de digerir el pitazo final del árbitro y los españoles que saltaban en un ramillete rojo en algunos sectores del estadio. Pero aquellas lágrimas del lío, alguien empató.

0: adentró este proceso al que se vivió con Argentina y Bilardo. El título del 86 que no pudo ser después en Italia 90. El título de Qatar que no pudo ser después en Estados Unidos 2026. Aquellas lágrimas de Diego que en todo caso eran lágrimas de bronca, de resignación, de rencor, de sentir que algo le habían robado. ¿Se acuerdan? Diego estaba con un remordimiento. Hoy las lágrimas de lío son diferentes. Son de gratitud, de nostalgia, de despedida. Es distinto, ¿verdad? Pero los procesos parecidos, porque tanto en Italia 90 como en este mundial cortamos clavos y sufrimos un montón y quizás no alcanzamos un gran nivel y de hecho fuimos superados en esta final, pero llegamos a la final y nos subimos al podio, a lo más alto, jugamos los 8 partidos más importantes. Algunos momentos inolvidables habrán quedado, como nos pasó, que será inolvidable aquella gambeta de Caniggia en el Dele Alpi en Turín cuando lo desparramó a Taffarelli y le ganamos a Brasil. ¿Quién se va a olvidar del centro de Messi, el cabezazo de Lautaro a los ingleses en Atlanta? Quedarán así fotos, postales, imágenes inolvidables de la historia de los mundiales. En Santa Fe anda Matías Arrieta. ¡Vamos, Mati!
1: Muchas gracias, compañeros. Estamos aquí en la ciudad de Santa Fe, en la zona de la Recoleta, donde la gente, después de digerir un poco la derrota en esta final, sale a las calles. Una muy buena cantidad de gente, no la de días anteriores, festejos anteriores, obviamente, pero valorando este subcampeonato de la selección argentina en el Mundial 2026. Voy a molestar a unos muchachos, chicos, estamos en vivo para la radio.
2: Hola. Bueno, me muero, no puedo creer. Fue dura... Estoy en shock, no lloré ni nada porque no, mi corazón no da más, por eso no.
1: Más allá de la derrota en la final, puede ser la despedida de Messi e incluso la de Scaloni.
3: No, creo que más allá de la despedida de Messi, que puede ser o no, yo creo que el mensaje es más interesante. El mensaje que dejaron estos muchachos, Messi, Scaloni, de
2: todos los pibes.
3: Y la enseñanza, el mensaje que también yo creo que el pueblo lo recibe como una enseñanza de disfrutarlo, de vivirlo. Que todo se termina lastimosamente, perdimos en buena ley, perdimos en la ley del fútbol. Se perdió dentro de la cancha, pero se perdió bien. Y creo que los jugadores dieron eso. Ese fue el mensaje, porque el comportamiento también de los jugadores fue bueno.
1: Por eso hay que valorar el segundo puesto.
3: Todo, hay que valorar. No, todo el esfuerzo que
2: hicimos en todo el campeonato de la Copa, tenemos que valorar eso. Y valorar que Messi hizo todo lo posible para poder llegar hasta la final, porque sin él, es más, tenemos cacho equipo, terrible equipo, pero con Messi es otra cosa. Y bueno, ahora hay que disfrutar el momento nomás y por eso vinimos ahora, pierda o no, sí. Vamos a callarnos igual y vamos a tomar un minuto en caja.
3: Es interesante el mensaje que queda de este Mundial, porque a Argentina no se le da nada. A nivel futbolístico creo que no siempre interesa jugar bien a la pelota, sino que esté el corazón, ayuda mucho, le empujó mucho.
2: Lo importante que le rompimos.
1: No. Gracias. Venía bien el mensaje, los valores, todo eso, hasta que se acordaron que le ganaron a Inglaterra.
0: También en las calles de Argentina y en las calles de los Estados Unidos con nuestros enviados especiales que siguen trabajando. Agustina Vivanco, caras largas, Agus, ¿qué va a hacer en la salida del estadio con los hinchas? Dale.
4: Raúl, querido, ¿cómo estás? Un abrazo enorme para vos. Bueno, caras largas acá de la gente que va saliendo, muchos acompañándose, abrazándose en esta sensación tan particular. Volvimos al estadio, está desconcentrado ya de hinchas, proceden ahora a la limpieza, a cerrar los distintos puestos, que ya no brindan más comida ni bebida, agotadísimos los vasos de la final, de la gaseosa cola que auspiciaba, y solo quedan en el campo de juego los jugadores y algunos fanáticos españoles. Han cortado la famosa red de los arcos y lo que quedan acá son voluntarios y gente que procede ya a cerrar toda la actividad en el estadio. Les invito a que ingresen a las redes de Cadena 3 Deportes, las redes de Cadena 3 Argentina. Hay un montón de mensajes para Leo Messi en este día tan, tan especial. Es un día difícil, desafiante, tal vez un poco triste. No deja de ser un juego, como dijo Claudio Giglioli recién. Y los hinchas en la salida con los que nos encontramos querían saludarlo al Leo y dejarle un mensaje. Así que les recomiendo que pasen por ahí. Raúl, vuelvo con vos en un ratito, pero procede ya prácticamente en el final la desconcentración aquí en el estadio.
0: Excelente labor, mi querida Agus, gran trabajo también, sosteniendo desde las 7 de la mañana, hoy a las 7 a.m. decíamos hola en los Estados Unidos junto al Chema Forte, que se me perdió entre la multitud el Chema, aunque con el tino que lo caracteriza cuando lo pusimos al aire con Sagrado España, se cruzó con unos cántabros, unos españoles que estaban obviamente muy felices por el triunfo de su selección, y le preguntó lo mismo. ¿Saben qué dijeron los españoles? Si no lo escucharon, se los repito. Alguien dijo, por Messi es una tragedia para el fútbol mundial que ya no esté más a este nivel, pero el tiempo no perdona a nadie. Eso dijo el español. Y cuánta razón tenía, y lo decía en el micrófono de Cadena 3 con el Chema Forte. Nos vamos con Geo Monteagudo, que también está trabajando por ahí en los alrededores. Dale, Geito.
5: Y continuamos aquí desde la Penn Station con más hinchas de Argentina. ¿Puede ser el último Mundial de Leo? ¿Qué le dirías a Messi?
6: Gracias eternas. Gracias eternas. Para siempre.
5: ¿Viniste solamente a la final o pudiste ver otros partidos?
6: No, estoy desde el principio.
5: Bueno, ¿y cómo fue la experiencia?
6: Wow, baja en la bola.
5: Gracias. Muy bien, compañeros, aquí tenía la gorrita de Racing recién, ese hincha de Argentina. Volvemos con ustedes y nosotros continuamos acá desde la Penn Station.
0: Con Cacho Oviedo poniéndonos al aire, Gustavo Corradini en la producción, Maxi Molina, que está repasando diarios del mundo. ¿Qué dicen los principales matutinos en Europa?
7: Querido Raúl, el diario AS, los reyes de todos los tiempos, una foto de la celebración de España con Rodri levantando la copa, ¿no? Después, Rodri, balón de oro del Mundial y un récord de otro planeta. A ver, por aquí, no solo era ganar el Mundial, era salvar el fútbol. Y después, lo que llama la atención, no solo en diario Marca, sino también en AS, se hacen eco de lo que ha sido la conferencia de Scaloni y esos momentos donde el técnico argentino se quiebra, ¿no? Por acá, otro más, mirá, dice, diario Marca, leímos recién, diario AS como la primera vez, habla también el diario de Messi, coma, y ahora qué, con la derrota en la final se abre la puerta a la retirada de la selección argentina. Llegaría al próximo Mundial con 43 años. Estuvo discreto en el partido por el título. En el mundo deportivo, siempre repasando diarios de España, dice selección española, España campeona del mundo. Un histórico gol de Ferran Torres en el inicio del segundo tiempo de la prórroga. Da a la roja su segunda estrella. Gran partido de la selección de De La Fuente, muy superior a Argentina, que tuvo en Dibu Martínez su mejor jugador.
0: Precisamente en zona mixta, Juan Vallejo sigue trabajando. Están saliendo algunos jugadores. ¿De quién, Juancito? ¿De España?
8: Así es, es el segundo. Voy a arrimar un poquito porque estoy lejos. Voy a ver si podemos tomar el audio. Ustedes me dirán cómo llega. Está preguntando un colega de España. El que habla, el que está por hablar, es Unai Simón. Unai Simón. A ver, lo escuchamos al arquero.
9: Como esta en la que aspiras a estar los 51 días concentrados, creo que es muy importante mantener el grupo, mantener ese feeling entre todos, ese respeto entre los que tienen más minutos y menos minutos. En eso creo que el míster es un fuera de serie. Creo que el míster ha sabido gestionar muy bien todas las emociones de todos los jugadores, que creo que al final tácticamente hay que dar cuatro premisas para asimilar los partidos, pero durante 51 días hay que ser un gestor de grupo, y en eso creo que el míster ha sido nuestro líder y nuestro ejemplo en todo momento.
10: ¿Qué tal, Unai? José Luis Allegue de Marca por aquí. Aquí. Encantado de verte sonreír. Déjame que te lleve a Cabo Verde, al partido Cabo Verde y a aquella zona mixta en la que hiciste algo de reír, ¿ves? En la que saliste y dijiste que bueno, que Cabo Verde veníamos lo que iba a hacer en este Mundial, que estuviésemos tranquilos, que esto estaba empezando, que en el vestuario estáis tranquilos con el proceso. Y mírate dónde estás ahora, en otra zona mixta, 8 partidos después, cuéntame.
9: Bueno, lo de Cabo Verde, siempre, lo he dicho, me lo habéis preguntado más de una vez, pero que fue la sensación que yo tuve. Jugamos contra un equipo, sabía lo que fuera que indefensa, no tenía la tierra a los que nos hemos enfrentado en estos últimos partidos. Pero cuando un equipo sabe a lo que juega en todo momento, es muy difícil de batir. Creo que nosotros hemos hecho algo parecido a lo de Cabo Verde. Creo que nosotros hemos sido que en ataque y en defensa un equipo en el que en todo momento ha mantenido esa seña de identidad durante los 8 partidos. En los buenos y en los malos momentos que ha habido, y es fundamental para poder llegar a una final y poder conseguir un triunfo, mantener ese estilo, mantener ese nivel, esa concentración en todos los aspectos durante 8 partidos. Creo que es lo que nos ha hecho conseguir el triunfo, y como te digo, todavía conseguido.
11: antes de batata, un abrazo de personas. Yo me llamo Fernando Pareja de Barros, soy de Brasil.
4: Dale.
11: Me cuenta dos cosas. Una partida que tiene una dominación tan grande, es peligrosa, sentiste miedo de una cosa extraña. ¿Y cómo es ser campeón?
12: Empiezo por lo segundo. No, como te digo, es que todavía no lo he asimilado. Creo que el paso de los días, el paso del tiempo, pone en valor, al final como los triunfos, creo que el paso del tiempo pone en valor lo que consigues. Y bueno, eso todavía dígolo y asimilando. Y bueno, y lo primero, creo que Argentina, que teníamos delante, con una buena presión, pues iba a jugar balones largos, esa caída era fundamental, que la que no conectó.
0: Bien, ya vuelvo en un ratito, dale Cachito, que seguimos en los móviles.
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0: Y también llevamos la bandera a la hermanita Radio Popular. 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Todos estos días también en la Copa del Mundo. Dai, ¿dónde estás? Creo que se te estaba yendo el tren. Contanos.
17: Hola Raúl, ¿cómo estás? Bueno, sí, estamos prácticamente cerrando el estadio acá porque todavía nos quedamos mirando un poco, observando a los hinchas, bueno, los españoles que festejan, pero no festejan tanto los españoles, la verdad, no festejan, no sé, para mí no sé si lo merecen tanto porque no los veo festejando, no los veo muy eufóricos, todavía algunos argentinos que se han quedado y con un cielo espectacular que nos regala en este momento Nueva Jersey en el atardecer y nos quedamos viendo también la salida de los famosos y mucha gente que está ahí cazando famosos, a ver quién sale. Hace un rato lo vimos a Bocinha salir del estadio, también salía Luis Suárez, pero yo me encontré con nuestros famosos, con los cantantes argentinos y nos encontramos con Tobías Medrano de la TLM, que esto nos decía.
18: Nada, agradecerle por haber dejado la vida. Nada, la verdad no estoy muy bien, muy apto para hablar en este momento, pero agradecerle a los pibes, nada que reprocharle a este equipo, a este plantel, a este cuerpo técnico, a la dirigencia, nos hicieron felices, jugamos los 8 partidos y nada, gracias por defender los colores de nuestra camiseta.
17: Bueno, será la última de Leo, no sabemos, pero algo que le quieras decir a Messi.
18: Nada, que lo amo y que lo banco a morir como todo el país. Gracias.
17: Gracias. Bueno, ahí lo veíamos a Tobías, que estaba muy emocionado, ¿viste? Me dice, no me hagas hablar, estoy bastante emocionado, pero bueno, nos dio algunas palabras también para la cadena 3. Y también estuvimos hablando con algunos hinchas, fue difícil encontrar argentinos, vos sabés que había muchos hinchas, yo les digo los argentinos truchos, porque en realidad están con la camiseta argentina, pero son de un montón de otras nacionalidades, y me encontré con este hincha que es hondureño, que estaba acá alentando a la selección, y así lo decía.
19: Nos sentimos no tan tristes, pero a la misma vez tristes, tú sabes, porque Messi es lo más grande, ¿me entiendes? Y venimos desde lejos por apoyar a la selección, pero lo vamos a intentar de nuevo y vamos a ser campeón en el próximo mundial. Y aguanta Argentina, aguanta Argentina.
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17: Bueno, emocionadísimo estaba el hondureño.
0: Ya
17: estaba,
0: lo creo.
17: Estaba con ganas de celebrar. Se quedó con ganas de gritar algún gol.
0: Me quedé pensando, Dai, si este fenómeno mundial que ha logrado Messi se va a poder replicar sin él, ¿no? Si en el mundo habrá otro que sea capaz de poner una camiseta argentina con su nombre en la espalda de miles y miles de hinchas de todo el planeta que no tienen nada que ver con nuestro país, pero que se sienten argentinos por un rato. ¿Hay más hinchas emocionados, Dai?
17: Sí, pienso lo mismo porque recién justo me quedé charlando hace un rato con un hincha brasilero que me decía, yo quería que ganara Argentina, pero por Messi, me dice, pero la verdad que de Argentina como brasilero nunca puedo ser, pero de Messi sí soy fan. Pero sí, estuvimos, bueno, vamos a cerrar con esto, ¿no? Con muchos hinchas, como estarán todos en Argentina, emocionados, me encontré con un amigo que estaba roto en llanto, vamos a decirlo así, y también le costaba un poquito hablar, pero hablamos con él y esto nos decía.
3: Dame, yo lo único que voy a decirle a este equipo es gracias por todo. A ver, nos puso en lo más alto del fútbol mundial. Nos dio una Copa del Mundo. Llegamos también a otra final que nos robaron en el 2014. ¿Ok? Hoy llegamos a una final, salió en segundos, es una tristeza enorme. Pero también tenemos dos Copa América gracias a este equipo. O sea que, ¿qué podemos decirle? Más que gracias. Es lo único que podemos decirle, gracias. Gaien, hoy no se dio. Fue una que no se dio. Y listo, lástima, che.
21: Bueno, gracias, gracias por la emoción. Bueno, así lo vivimos, ¿no? Con mucha emoción, con lágrimas en los ojos. Y sí, ¿qué le vamos a decir?
17: Bueno, chicos, y yo los despido ya, los dejo porque se me va el tren, ¿eh? Tengo en 10 minutos sale el último tren de acá, así que ya me tengo que ir corriendo para la estación para poder retornar a Nueva York y mañana emprender el regreso para la Argentina.
0: Vaya, vaya, Dai, al igual que el resto del equipo, Dai Terrada.
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0: Bueno, desde la cuenta oficial de ex del presidente de la Nación, chequeado que es el correcto, efectivamente dice lo siguiente, Maxi, ¿qué dice?
7: Que está la posibilidad de que haya un feriado. El feriado será el día que los jugadores decidan festejar con la gente. Puede ser mañana, es decir, lunes o martes. Feriado habrá, pero todavía no se ha especificado bien el día. Dice, dada festejo mundial de la cuenta del presidente de la Nación, Javier Milei, dada la inquietud sobre los festejos por el logro alcanzado por la selección argentina, comunico a la población que, en función de lo que decidan los jugadores y el cuerpo técnico respecto al día para celebrar, el mismo será declarado feriado nacional.
0: Bien, vamos a ver cómo se cristaliza, pero ya está anunciado. Veremos si coincide casualmente con la llegada de los jugadores al país. Que capaz, ya cuando les baje un poquito la amargura, claro, que les ha tocado procesar en estas horas por haberse quedado a las puertas de un logro tan importante, puedan hacer un recorrido por las calles. La gente los va a reclamar, los quiere apapachar, como decían en las películas mexicanas, claro, porque se lo merecen, han hecho un maravilloso trabajo. Está Celeste Benecci en línea en un ratito.
7: Así que Raúl, depende cuando los futbolistas decían festejar. Si es mañana lunes o el martes, ese día será declarado feriado nacional.
0: Bueno, para ver cómo marcha el operativo de seguridad que se había diseñado de manera muy ambiciosa y muy minuciosa. Exacto. Por las dudas el festejo se desbordara como ha pasado otros días. El efecto de la derrota ha calmado muchos ánimos, la gente ha salido con otra actitud a la calle, pero se le tiene a las autoridades a ver qué han dicho. Vamos, Celeste.
30: Gracias, gracias, muchas gracias. Con nuestro móvil seguimos desde Patio Olmos. Como les dije anteriormente, hay más policías que gente festejando y está con nosotros el ministro de Seguridad, Juan Pablo Quinteros. Todo en orden, claro, por supuesto. Hay más policías que gente.
31: Bueno, la verdad que estamos tristes por el resultado, pero habíamos montado un operativo que comenzó a primeras horas de la mañana, porque todos teníamos la esperanza, la fe de que el seleccionado nos diera la alegría de otra Copa del Mundo. Bueno, no se pudo dar. Estamos acá controlando y cuidando que los que vienen, que estén acá, que puedan exteriorizar sus alegrías, sus emociones. Esperemos que no pase nada. Por supuesto, estamos reforzando también todos los barrios. Que quede claro, este mega operativo operativo que hacemos acá no significa que el resto de la ciudad no siga teniendo la misma cantidad de policía que tiene todos los domingos, todos los fines de semana, y en definitiva los operativos diarios se han cumplido con normalidad.
30: Ministro, de todos modos, hasta esta hora, hasta este momento, todo se mantiene en orden en Córdoba.
31: Sí, la verdad que uno cuando hay euforia tampoco entiende por qué hay desmanes, pero bueno, no habiéndola, tenemos que esperar y apelar a que todos vengan tranquilos, festejen el que quiera festejar, exteriorice su bronca, pero es una bronca futbolística, no más que eso, y que después, bueno, nos vayamos todos a descansar tranquilos.
30: Gracias, ministro.
31: Gracias.
30: La palabra de Juan Pablo Quinteros, ministro de Seguridad, aquí en este lugar, el epicentro de los festejos, que es la zona de Patio Olmos. Enseguida regresamos con más.
0: Bueno, perfecto, gracias, Ele. Como se ve, un poco más calmado en Córdoba, había mucho ruido por Santa Fe, se ve mucho movimiento en Buenos Aires. Agustín González nos debe otra salidita, anda por ahí Mauricio Conti, mucha gente se ve porque hay un dron sobrevolando el obelisco. Ya se están moviendo algunos jugadores de la selección argentina dejando el vestuario, saliendo luego de la obtención del subcampeonato hacia las calles. No sé si está Juancito Vallejos, lo tenemos, vamos Juan, describamos eso.
1: Sí, Raúl, se fueron los jugadores, no pasaron por la zona mixta, no se dirigieron tampoco a la primera posta, donde en principio tienen la obligación de hablar, y han esquivado el lugar donde habitualmente suelen pasar por protocolo FIFA. Deben pasar por una especie de caracol donde están todos los periodistas, pueden decidir hablar o no. En este caso han salido por otra parte. De hecho, es una parte que une al vestuario con el colectivo de los jugadores, y en este preciso momento han dejado, ¿no? No sé si han visto ustedes en la televisión, que aquellos que tienen el acceso hacia ese punto, hacia ese lugar, que son solamente la televisión con derechos, sí, a jugador. En donde estoy yo, donde están todos los periodistas, no frenaron, y eso obviamente llamó muchísimo la atención.
0: Sí, sí, ahí se los ve pasar también en otras cámaras que están mostrando la salida en fila india, uno atrás del otro, ninguno paró a hablar. Messi, ahí va el Colo Barco, estaba apareciendo Medina, el Toro, que no jugó increíblemente la final, ni un ratito, el Toro que estaba tan derecho, el avatar de los cambios, las lesiones que obligaron a algunas modificaciones impensadas en el armado de la defensa, le privaron al último gran goleador de algunos minutos en cancha, pasó Dibu, y van buscando efectivamente el micro que los lleve a descansar en esta noche amarga, triste, por no conseguir, pero creo que en el fondo cada uno de ellos deben tener la certeza de que lo han dado todo y que, en todo caso, como suele pasar, si el rival es superior y gana en buena ley, uno al final se resigna, ¿no? A ver qué dice Alejandro Bustos, que está preparándose para la Fiesta Nacional del Poncho, el próximo programa que se nos viene. A ver, ¿esto es de Scaloni vivo?
7: Sí, me parece que es ahora, Raúl, ¿eh? Está hablando ahora.
0: Paró Scaloni un ratito, escuchamos
7: está hablando ahí,
2: como digo,
4: es vivo,
2: complicado porque también es justo que se pueda cambiar, y lo veo hasta bueno, lo que tiene que permanecer este espíritu de grupo, esta sensación de unión entre los jugadores, el pueblo, esta sensación que creo que no se tendría que quebrar nunca y tendría que estar para siempre.
4: Leo, suena despedida, pero...
5: No, bueno...
4: Al mismo tiempo tenés ganas de seguir, por lo que claro.
5: No, hasta diciembre y después seguramente corte.
2: Dijo lo contrario a lo que vos estás pensando. Ah. Pero bueno, igual lo tengo que hablar con el presidente. Creo que es justo, y aparte, repito, es un lugar este increíble, espectacular, hermoso, soñado, pero que dedica un montón de cosas, y bueno, ya veremos, hasta diciembre ya te digo que voy a estar.
4: Pero Leo, ¿qué es la realidad? Lo pregunté nuevamente.
6: No, de forma consecutiva, ¿no? Le pasó igual como con Francia en 2018, luego pierden con 2022 con ustedes, en 22 lo ganan ahora y ahora toca hacer su cambio. ¿Qué difícil es repetir, no, un mundial?
2: No, difícil repetir, no, difícil llegar hasta acá. Y ha sido increíble haber podido llegar. Hemos llegado de la manera que llegamos, la verdad que... No me arrepiento de nada, absolutamente de nada. Les agradezco a este grupo de jugadores, pero eternamente se merecen todo y más. y de mi parte de solo agradecimiento.
4: Te lo pregunto en la derrota. El legado que deja esta camioneta.
2: No, bueno, yo más que legado digo, es lo que se vio hoy, un equipo en dificultad que estuvo hasta último momento luchando con 10 jugadores, no dando una pelota por perdida, el espíritu de todos los jugadores que estaban en la cancha hasta el final, aún siendo jugando contra un rival superior que nos había puesto las cosas difíciles. Es el espíritu que queremos todos para cualquier argentino. Ojalá sirva para el futuro, para todos los chicos que puedan venir a la selección, para como país también, ojalá. Gracias.
0: Bien, ahí estaba Juancito, prácticamente el último que apaga la luz.
1: Exactamente, a ver, Scaloni sorprendió a todos y apareció por donde tendrían que haber aparecido los jugadores, frenó en una esquina y obviamente hay por lo menos 100 periodistas. En este momento está dejando la cancha con uno de sus hijos, saluda a Scaloni. Se va con Nicolás Novello, quien es el jefe de prensa. Fue el único que ha salido por aquí, paró en un solo lugar, habló con los periodistas que estaban allí, justo en una esquina, y ahora está dejando el estadio para sumarse al colectivo con el resto de los jugadores. Por aquí no pasó ningún jugador. No sé si ustedes vieron a través de las imágenes de la televisión que están colocados al lado del colectivo, si es que alguno ha dado una declaración.
0: No.
1: Caso contrario, se va la selección argentina sin decir absolutamente nada, salvo Scaloni.
0: Perfecto, es así, tal cual, Juan. Así que misión cumplida. Me imagino te habrás reunido ahí con los chicos ya para el retorno al centro, para empezar el regreso. Muchos días, mucho trabajo, excelente laburo, Juan. Verdaderamente abrazo para vos y para todos los muchachos. Habrá tiempo para seguir deshilachando un poquito esta madeja que ha quedado después del final de un ciclo histórico, ¿no? Estamos presenciando el final de un ciclo el más exitoso de la historia de la selección argentina, y pareciera ser que es tiempo de barajar y dar de nuevo, de refundar objetivos, de resetearse, como dijo el propio técnico, y ver cómo será esto,
7: claro,
0: sin Lionel, como producto, porque digamos, la selección argentina con Messi es una cosa requerida en el mundo que vende entradas como pan caliente. Sin Messi es otro asunto.
7: Es otra cosa.
0: Y habrá que empezar a ver qué es lo que viene, ¿no? Pensando en el Mundial, en la próxima Copa América.
7: Y con si el propio Scaloni, ¿no? Si que sea, hasta diciembre voy a estar.
0: Sí.
7: Después será complicado.
0: Lionel, ahí, ¿no? Fíjense el detalle importante. Ya voy a Ale contigo para saludarte en el lugar y prepararnos para transferir la próxima transmisión. Fue el mismo Messi el que dijo recientemente, la última declaración pública que hizo fue: en el fútbol se pierde más de lo que se gana.
7: Sí.
0: Digamos, son gente de más de 20 años de carrera y no gana siempre. Gana a veces, y muchas veces pierde. Y entonces el jugador se va forjando en este tipo de situaciones, donde el carácter, se va endureciendo, porque no es tan fácil asumir el escarnio. Lo sufrió especialmente el grupo de la selección, los más veteranos en aquel tiempo de ausencia de resultados. Se tomaban el tiempo nuestros compañeros de recordar que en ese estadio, en el MetLife,
7: claro,
0: el propio Messi había renunciado en el 2016 a seguir vistiendo la camiseta, porque era muy duro soportar el peso de no ganar, ¿no? Y bueno, después llegaron todos los golpes juntos. De aquella inolvidable noche del Maracaná, que Cadena 3 era la única radio argentina que estaba ahí con el querido Bocha Uriet, viendo cómo el Fideo Di María se la tiraba por arriba a Alison Becker, y éramos campeones de América después de tantísimos años. Y de ahí la finalísima, y de ahí el Mundial, y de ahí otra más, otra Copa América más, y esta fenomenal campaña. Emanuel Manita, ¿están las calles en vivo? Aquellas que estaban cortadas, yo vi que había cintas acá por Alvear, muchas calles cerradas. ¿Me va a poder actualizar si ya se han empezado a abrir para normalizar el tránsito? Mientras, el Ale Bustos. Ale, te pregunto, ¿cómo viene todo en la noche de Catamarca?
8: ¿Qué tal, Raúl? ¿Cómo te va? Buenas noches para todos. Ya estamos técnicamente nosotros con Jorge Ogas aquí preparados como para asomarnos, mirá, a esta hora, con una camiseta de Lionel Messi, varios de sus músicos también. Canta sabroso en el escenario El Patio. Esto es A Cielo Abierto. Mirá, nos asomamos un ratito. A ver, escuchá. A ver si lo tenemos ahí. Ahí está, sabroso, está cantando Raúl en el escenario al aire libre, que es lo que se está disfrutando a esta hora.
0: Paremos justo la señal de la transmi, mi estimado, pero lo vas a tener, seguramente, cuando arranque lo tuyo. Sí.
8: Totalmente.
0: ¿Mucha gente?
8: Arrancado. Sí, una multitud. Debe haber unas 15.000 personas afuera ahora en el escenario El Patio, en este predio ferial en Catamarca.

0: sabroso, Raúl, lo que está sonando. Es sabroso lo que está sonando. Unas 15.000 personas en el escenario El Patio. Esto es a cielo abierto. Y nosotros estamos ubicados en el escenario mayor. Aquí hay espectáculo de tango. Nos asomamos porque hay también espectáculo de tango que se está bailando. En realidad no hay en estos momentos cantantes. Esta noche en el escenario mayor se presenta a la medianoche Soledad Pastorutti. Está anunciado. Y después aproximadamente a las 2:30 de la mañana estará subiendo Karina la Princesita ya en la madrugada del lunes. Son las figuras centrales de una fiesta nacional e internacional del poncho que lleva su tercera jornada y que tiene una multitud en un predio disfrutando de este gran espectáculo. Al momento en el que terminen ustedes esta gran transmisión desde Córdoba y desde cada rincón de Estados Unidos y de todo el país, nosotros estaremos con las 100 noches festivaleras para vivir la tercera jornada de la Fiesta Nacional e Internacional del Poncho desde Catamarca.
1: Quédate atento que ya te tiramos un centro para que cabecees al gol, Ale querido.
0: ¿Cómo no? Juan... Estamos preparados y saltando.
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1: Ahora sí, superados y todo, con uno menos en cancha, el equipo se fue al frente, ¿no? Le agarró un ataque de Inglaterra a España en un momento dado, porque también recularon un poquito cuando ganando les agarró eso, ¿no? Que es muy difícil de entender, un equipo que había sido tan superior y que había fallado tantas veces frente al arco, encontrando al Dibu entre las grandes figuras de la tarde de Nueva York. Pero aún así... Hubo un centro rasante que Senesi casi la empuja y un tipo la tiró al córner de milagro y después el rebote que le quedó a Simeone de frente y la agarró muy abajo y la tiró muy arriba. Hubiese sido un delirio. Todavía estaríamos haciendo zapitos acá en Colón y General Paz, ¿no es cierto? Qué sé yo, si forzábamos los penales, no sé qué hubiese pasado. Pero así es la cosa, así es el fútbol. A veces entra, a veces no. Hoy no nos tocó, pero sí el orgullo que veo en las calles y veo en los mensajes. Ya vuelvo al obelisco, hacemos una pequeña recorrida. recorrida y le entregamos al Poncho. Manita, ¿qué dices de las calles? ¿Ya se normaliza el tránsito por Córdoba?
12: ¿Cómo andas, Raúl? Buenas noches para todos. Así es, ya paulatinamente se está normalizando el tránsito en la ciudad de Córdoba. Alvear y Olmos, que estaba cortada, está habilitada. Cañada, casi en su totalidad, está habilitada. Solamente Cañada, en cercanías a la calle San Luis y alrededores, quizás lo que es más cerca de Güemes, está cortada Cañada. Y atención, porque Colón y General Paz ya está habilitada hasta 27 de abril. De 27 en adelante, por General Paz, continúa el corte hacia lo que es Patio Olmos. Te digo que Colón, la Plaza Jerónimo del Barco, la Mujer Urbana, con total normalidad, al mando del móvil con César Ñañez, recorriendo las calles de la ciudad de Córdoba, se festejó y mucho el segundo puesto. Pero todo muy tranquilo por ahora, Raúl.
1: Es así, mucha gente dice lo mismo, chicos. Es un mundial de 48 selecciones. Otras tantas quedaron detrás nuestro. No perdimos, subcampeones. La selección argentina dio lo mejor de sí misma y pudo haber ganado la final. Ser subcampeones es un gran lugar, muy bien ganado. Estoy orgulloso igual. Gabriela, de Córdoba. Gente de Cadena 3, Messi, orgulloso y al mismo tiempo triste por esto del equipo en lo más alto. No lo cambio por ningún equipo. Aguante Argentina, Horacio, desde Córdoba Capital. Gracias, Cadena 3, por haber compartido el Mundial conmigo. Qué gran equipo, qué placer haberlos escuchado. Formaron parte de mi casa todos estos días. Gracias por la entrega, Cadena 3, Darío López de Entre Ríos. La manera periodística, deportiva y humana que hoy lleva a su final. Sí debo reconocer que el equipo campeón en el 2026 fue España. Elijo a todos quienes han llevado adelante esta empresa, siempre escuchando la radio. Alguna de las cosas buenas de este subcampeonato es la bajada del pony de algunos periodistas que se subían al campeonato. Saludos, Gonzalo Ferreira. Gracias, Cadena 3, por todo. Tengo 74 años, he vivido los mundiales del 78, del 86, del 2022. Soy Adrián Manrique, en Chile. Donde no aflojan es en Buenos Aires, Agustín.
13: A ver. Raúl, al contrario, cada vez se acerca más y más gente aquí al obelisco porteño. Estamos en este momento en Cerrito y Tucumán, a nada, donde siguen llegando personas, siguen llegando hinchas. Hace frío, pero cada vez más personas con su bandera y su camiseta celeste y blanca vienen a agradecer. Orgullo es la palabra. Escuchá cómo lo contaban.
14: Viene alentada la selección argentina, porque así como lo vio en triunfo en el 2022 y dejaron todo, por más que no jugaron bien, ahora. Mirá, este es un país futbolero. Acá se gana, se pierde, pero la gente viene a festejar igual.
13: ¿Por qué vinieron a hacer el aguante a pesar de la derrota?
15: Porque el argentino banca. La Argentina, cuando le va mal, el doble, el triple y el cuádruple. Si le va mal, vamos a estar ahí.
13: Y vos, amigo, acá haciendo el aguante también.
16: Haciendo el aguante siempre. A pesar de la selección que nos ha dado tanta alegría en este último tiempo, nos tocó perder, nos superó España, pero siempre obviamente vamos a estar, mirá toda la gente que tenemos acá, somos Argentina, nos toca perder, pero siempre vamos a estar en las malas, en las buenas, en todo, pero bueno, vamos a Argentina siempre.
13: Vamos Argentina, como info de servicio para quienes nos escuchan por 99.1, Raúl, el microcentro absolutamente cortado, ni lo intenten ni se acerquen, sigue llegando gente y va a ser así hasta la madrugada. Y para complementar el informe de Celeste Beneche en Córdoba, aquí también muchísima presencia policial, muchísima, por ahora incidentes menores únicamente, pero hay una multitud en Buenos Aires que sigue acercándose al centro porteño, agradecerle a la escaloneta.
1: En Buenos Aires y en el interior de Córdoba, Roberto Fontanari tras la sierra.
17: Un saludo grande para toda la audiencia, un gusto de saludarlos más allá de la derrota. Estamos en la Plaza Mitre de Villa Dolores, donde el municipio local dispuso desde las 15 horas la realización de un evento que en este momento tiene continuidad, pero obviamente unas 1.500 personas que estuvieron presentes viendo el partido ya no están. Sabido es el resultado y obviamente la gente se ha ido a vuestros hogares. ¿Qué le diría a Leo Messi?
18: No, que todo bien.
17: Agradecimiento. ¿Qué le diría a Leo Messi? ¿Cómo le va? ¿Agradecimiento?
15: Claro que sí. ¿Eh?
19: hay que aprender a perder.
18: Por supuesto.
19: Pero claro que sí.
18: Bueno, gracias, ¿eh?
19: No, por favor.
18: Bueno, la gente dándonos su opinión en torno a Leo Messi, en torno a lo que ha sido la participación del gran jugador de la selección argentina. ¿Qué le diría Leo Messi, señor? ¿Cómo le va? Buenas noches.
20: Hola, ¿qué tal? ¿Cómo anda, Roberto? No, que no se retire nunca, porque fue y va a ser el mejor jugador del mundo.
18: Gracias.
20: Gracias, Messi.
18: Bueno, ahí está la gente. A pesar de la derrota, la gente en este momento con expresiones de agradecimiento para Lionel Messi. Un abrazo grande para todos. Buenas noches.
1: Y de ahí a Río Cuarto, Víctor.
21: Gracias, muchas gracias. En Río Cuarto también se celebra y como escuchan ustedes, otra vez la Sinfónica de las Vuvuzelas suena fuerte en la Plaza Roca. Claro está, no es para menos. Hay que agradecer toda una historia y una entrega de la selección argentina. ¿No es así, Guillermo? ¿Qué tal? ¿Cómo estás?
22: ¿Qué tal? Buenas noches. Bueno, contento. A pesar de que no se dio, la verdad que esta selección dio todo y cayeron de pie. Y eso es lo más importante de todo. Nos demuestran todos los días que siempre se puede un poco más, que hay que creer. Contento. Agradecer a esta selección. Después del campeonato anterior, la verdad que esto es todo ganancia, así que agradecerles todo, que descansen ahora, Leo, que descanse, no tiene nada que demostrar y lo admiramos, lo queremos un montón y lo admiramos.
21: ¿Es posiblemente este un hecho histórico o este tiempo de esta selección un acontecimiento que no se repita en la historia?
22: Ojalá que sí, pero bueno, la verdad que es cierto, lo que hemos vivido estos últimos años, la verdad que histórico, los que nacimos después del 86 no hemos tenido la suerte de ver a la selección tan ganadora que siempre estuvo en lo más alto y la verdad que este grupo nos ha dado lo mejor. Contentos, agradecidos de haberlos visto, agradecido de haber visto esta generación y bueno, a seguir celebrando, aunque no se dio, hay que seguir celebrando.
21: ¿Y qué te inspira esta imagen de familias, de chicos, de mayores, de familias, celebrando aún en la derrota?
22: Y me parece que es hermoso, hay que seguir juntándose. En esta sociedad que sigue tirando el individualismo, hay que seguir juntándose, hay que juntarse, hay que abrazarse. Somos mucho más lo que queremos que salgan las cosas bien. Hay que seguir dándole, nada más. Nos queremos, nos abrazamos, estamos más unidos de lo que nos quieren hacer creer.
21: Última, ¿qué le dirías a Leo Messi ahora que podría ser su despedida?
22: Leo, gracias por todo. Si me escuchás, Leo, gracias por todo. No tenías que demostrar absolutamente nada y te cargaste el equipo al hombro, corriste, metiste hasta el final, la verdad. Agradecido, sos un ejemplo y bueno, gracias por la magia, gracias por el fútbol.
21: Gracias, Guillermo, muy amable. Gracias. Bueno, como ven, la reflexión en el medio del festejo, de la celebración ruidosa, sonora, por todo lo alto, por lo que ha entregado nuestra selección argentina. Abrazo.
1: Gracias, Víctor, porque ha sido un cierre justo, con las palabras justas para terminar esta transmisión, la última después de la final de la Copa del Mundo, agradeciendo muchísimo a todos los operadores, a todos los chicos en redes, a todos los relatores, a todos los productores, a cada movilero, a cada programa en particular de Radio Popular y de Cadena 3 Argentina que han estado emitiendo en distintos horarios durante mucho más que un mes y medio casi, ¿no? En distintas sedes, habiendo hecho una recorrida extensa y por supuesto habiendo hecho lo mejor que hemos podido para estar a la altura de la exigencia de nuestra audiencia. Lo último que dijo ese oyente es el broche justo de sacarnos el sombrero con este ser maravilloso que es Leo Messi, que no paró de tirar mensajes saludando a los rivales en la derrota, como pasó con los ingleses, que estaban quebrados y venía Messi y los levantaba y los abrazaba, o el último posteo de la última foto que se sacó con todos sus compañeros y todo el cuerpo técnico y todos los auxiliares. Y abajo dijo, por todo lo que han hecho todas estas personas, muchas gracias. Y pase lo que pase, a la historia grande ya la escribimos. Y así fue. Es un cambio de época, es un reseteo. Vamos a ver qué pasa de aquí en más. Pero Cadena 3 lo dio todo, igual que la selección. Muchas gracias. Viene Ale Bustos y el Festival del Poncho.

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2: Muy pero muy buenas noches, bienvenidos. Las 100 noches festivaleras de la Cadena 3 Argentina en vivo y en directo después de lo que fueron jornadas históricas e inolvidables después del fútbol. Pero aquí estamos nosotros para disfrutar de una gran fiesta, porque los catamarqueños vienen disfrutando del festival más convocante en invierno que tiene la República Argentina, y damos fe de ello, porque hemos caminado cada uno de estos pabellones que tiene aquí el predio ferial con sus escenarios, y la verdad, una multitud que disfruta, que se apasiona cantando y disfrutando con los artistas, pero que durante el día recorre el predio en los pabellones donde hay más de 1.800 expositores que ofrecen y que traen todo tipo de producciones locales, regionales, provinciales. Hay inclusive hasta países vecinos que también vienen a exponer sus artesanos, sus productores, aquí a esta, la Fiesta Nacional e Internacional del Poncho. Fiesta del Poncho que para la jornada de hoy tiene en esta noche, después de lo que ha sido una tarde con el escenario, el patio a pleno, con miles de personas que estuvieron siguiendo la final de la Copa del Mundo, acaba de terminar hace un ratito nada más la actuación de Sabroso en el escenario, el patio, y nos trasladamos a donde estamos transmitiendo nosotros, el escenario mayor, porque aquí se disfruta de la música con artistas locales, y a la medianoche llegará a cantar a este escenario Soledad Pastorutti. La Sole llega a traer su música para disfrutar en esta gira que está realizando también en diferentes escenarios, cumpliendo 30 años con la música. Hoy sonará Soledad Pastorutti a la medianoche y la vamos a tener en vivo por la Cadena 3 para todo el país.

Pasadita la medianoche llegará Soledad, un espectáculo estimado en una hora y media que puede extenderse algunos minutos más, pero que va a estar ofreciendo aquí en el escenario mayor en el Festival del Poncho en Catamarca. Y luego de la Sole, en la madrugada del lunes, subirá a este escenario Karina la princesita para traer toda la cumbia.

para seguir con la fiesta. Mañana lunes habrá Poncho Sunset, pero ya se lo vamos a contar en un ratito nada más. Hoy los invitamos a quedarse, quienes nos están escuchando aquí en Catamarca y quienes vayan a venir a la fiesta del Poncho, les decimos que en Catamarca Cadena 3 es 92.9 en FM, además de las aplicaciones, pero aquí el dial es 92.9. Cachito Oviedo nos pone al aire allí en Alvear 139 en Córdoba capital. Maxi Molina está en la producción y en un ratito iremos acompañando también a toda nuestra audiencia con nuestros móviles, nuestros compañeros desplegados a lo largo y a lo ancho del país que han ido contando lo que ha sucedido post partido en cada uno de los rincones de la República Argentina tras la derrota de la selección nacional. Jorge Ogas está aquí poniéndonos de manera impecable al aire. Nosotros los vamos a ir acompañando, nos vamos a ir asomando. Hay espectáculos también que tienen continuidad aquí en el escenario mayor con artistas locales que están ofreciendo su música. Y nosotros también vamos a aprovechar para ir contando cada uno de los rincones de este predio ferial que alberga, como les decía, más de 1.800 expositores. Y vamos a charlar y vamos a escucharlos a ellos, porque tienen mucho para contar, empezando por aquellos que representan a Catamarca. ¿Por qué la fiesta del Poncho? Por esa fibra de la vicuña que los ha hecho conocidos a nivel mundial. Y hoy vamos a tener esas notas también para compartir, para que nos cuenten de las regiones, región este, región centro, región oeste, todo lo que tiene que para ofrecer Catamarca en pleno invierno, con una gran cantidad de turistas también que habitualmente llegan a este hermoso lugar para disfrutar, para compartir, para estar aquí de tarde y de noche y durante la jornada, porque está claro que Catamarca tiene esas posibilidades para estos días. Ahora la temperatura es de 12 grados, el cielo está parcialmente nublado, hay alguna probabilidad de precipitaciones, pero ha bajado notablemente la temperatura de lo que teníamos al comienzo de esta edición 55 del festival, que llegamos a estar el viernes a la noche con 18 grados, medianoche del viernes, andábamos todos de remera manga corta, parecía primavera-verano el Poncho. Después la temperatura ha ido descendiendo, ayer un poco más y hoy ya tenemos 12 grados. El pronóstico anuncia para mañana cielo parcial nublado con probabilidad de precipitaciones también, una mínima de 10 y una máxima de 16 grados. Presentado el equipo, Alejandro Bustos los saluda por acá, los invita también a comunicarse al mensajero para dejarnos el mensaje y saber desde dónde nos están escuchando, qué están haciendo a esta hora de la noche, si se van a enganchar, si van a estar esperando por soledad, si quieren escuchar a Karina la princesita, y también para aportarles desde aquí, para que ustedes tengan la posibilidad, desde cada lugar donde nos escuchan en la República Argentina, de conocer un poco más de lo que ofrece esta fiesta nacional e internacional del Poncho. Hacemos la primera pausa y arrancamos con todo esta gran transmisión, tercera jornada.

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5: Está cantando Abel Pintos, lo escuchábamos en vivo anoche, lo teníamos desde Chicuana en la fiesta del Tamal, y mañana lunes, se presenta en el Poncho Sunset, que será en el Estadio del Bicentenario.

Aproximadamente a las 20:30, según lo que nos contaban por aquí, estaría presentándose Abel Pintos mañana. Será noche de cuarteto, tarde, noche en realidad, porque van a estar cantando Los Herrera también aquí en el Estadio del Bicentenario, en lo que han denominado el Poncho Sunset, para que la gente venga, disfrute, muchas entradas vendidas y mucha expectativa. Los Herrera también serán parte de la fiesta mañana lunes.

Y el gran cierre, de la noche del lunes pasada a la hora 22, porque a la medianoche estaría todo terminado en el Estadio del Bicentenario, que está frente al predio ferial, desde donde estamos transmitiendo nosotros. El Estadio del Bicentenario tendrá para el cierre, para el Poncho Sunset, mañana, a la banda de Carlitos y la Euge Quevedo.

Para mañana, para el Poncho Sunset, para festejar el Día del Amigo, desde las 17 está anunciado el espectáculo en el Estadio Bicentenario. El campo va a costar 50 mil pesos y la platea 70 mil pesos. Esto será para la mañana, para la jornada de mañana lunes. Hoy, para quienes estén entrando o hayan pagado sus entradas, pagaban 40 mil pesos la general, la platea 70 mil pesos y el pullman se paga 80 y 90 mil pesos dependiendo la ubicación. Esto es para el escenario mayor, que es el único escenario donde se cobra entrada. El escenario del patio, donde tocaba Sabroso, tocó hoy a la tarde Sabroso, el acceso.

0: totalmente libre y gratuito, como la gran mayoría del predio. Los únicos que tienen que pagar son aquellos que quieren venir a disfrutar de los espectáculos nocturnos. Aquí estamos por la cadena 3 Argentina, acompañándolos en estas 100 noches festivaleras. Vamos a ir hasta entrada a la madrugada de este lunes, 22:22. Vamos a aprovechar para seguir compartiendo con la audiencia de la cadena 3, a quien ya vamos saludando y en un ratito vamos a repasar también a través del mensajero. Vamos a aprovechar para saludar a todos aquellos que nos están escuchando y contarles también de la posibilidad de que el poncho se haga conocido en todo el país. Tiene un origen, y ese origen son las tejedoras. La histórica y prehispánica situación de lo que ha sido la realización de los ponchos a lo largo de los años se ha ido transfiriendo de generación en generación, y esto ha llegado hasta las generaciones actuales. Ponchos que se elaboran esquilando vicuñas, llamas y ovejas. Obviamente los más cotizados son los ponchos de vicuña, por su calidad, por el tipo de tela, por el abrigo que brindan. Y esto es una linda oportunidad de venir también para quienes vienen no solamente por lo artístico, sino para conocer de la historia, del porqué los ponchos identifican tanto a los catamarqueños. Si no, vamos a aprovechar y le escuchemos a... ya la vamos a escuchar a Mónica Aguilar, que es una de las tejedoras. Antes voy a ir con Emanuel Manita, que me está llamando a propósito información servicio, siempre importante la información servicio, a propósito del transporte urbano. Atención para nuestros oyentes allí en Córdoba capital. Emma Manita, ¿cómo estás? Buenas noches.
1: Buenas noches, Ale, ¿qué tal? Buenas noches para todos. Seguimos recorriendo las calles de la ciudad de Córdoba con César Ñáñez. Información de servicio: no hay transporte urbano de pasajeros a esta hora, ni lo que queda de la noche va a haber colectivos. Desde UTA le confirmaron al móvil de Cadena 3 que por seguridad los colectivos no han salido. Mañana a primera hora el primer servicio se va a restablecer con total normalidad. Esta información de servicio, porque hemos visto mucha gente esperando el colectivo. La información es que no hay servicio y tampoco se va a restablecer hasta las primeras horas del día lunes.
0: Excelente, Manuel Manita, ahí está. Entonces, a tenerlo en cuenta para los usuarios, para quienes nos escuchan en 100.5 y en toda la ciudad capital a través de las aplicaciones, la información referida al transporte urbano. A considerar, de hecho, que no se va a restablecer el servicio hasta las primeras horas del lunes. Información muy importante que nos adelanta Emanuel Manita. 22:25, pero teníamos la oportunidad de presentar y decirles, vamos a escuchar a las tejedoras en Catamarca, que son, en definitiva, las que han llevado el legado este del poncho de siglos atrás a nuestros días y que identifica claramente a esta querida provincia de Catamarca. Vamos a escucharla a Mónica Aguilar, es tejedora. Escuchemos lo que nos contaba, de lo que ofrece, de la tarea que ella realiza y por qué se sienten tan identificados los catamarqueños con el poncho. Mónica Aguilar, bueno, contanos, Mónica, y contale al país de dónde sos y qué es lo que estás presentando aquí en la fiesta del poncho.
2: Hola, buenas noches. Sí, yo me llamo Mónica Aguilar, soy artesana textil del departamento Fray Mamerto Esquiú, precisamente de La Tercena.
0: ¿Qué elaborás?
2: Prendas, diferentes prendas como corbatines, mantas, chal, ponchos, ruanas. Utilizo... las fibras de los camélidos, vicuña, llama, guanaco, alpaca, también lana de oveja.
0: ¿Y se pone corradilares como trabajaba antes?
2: Sí, sí, trabajo, todos estos trabajos son en telar criolla. Hacemos, algunas de las prendas están hechas a partir de la fibra. Claro. La hilamos, primero la limpiamos, varios meses. Todo depende de la tela que vamos a hacer, si es fina o es grueso. Cuanto más fina, más tiempo demoramos. Yo estoy tiñendo con tintes naturales, así que le agregamos esa técnica a cada una de las prendas, sí.
0: Contanos a los que no conocemos y venimos por primera vez, ¿por qué la fibra de vicuña es tan cotizada? ¿Por qué es el poncho por excelencia que los identifica a ustedes?
2: Bueno, la vicuña de por sí es una prenda que tiene muchísimas propiedades fabulosas, porque es una prenda que abriga un montón, es liviana, es suave, es impermeable y es una prenda que no pasa de moda, digamos así. Hay prendas que a veces te dicen esta es una prenda de mi bisabuelo, de mi tatarabuelo, que lo vienen heredando de generación en generación, o sea que son eternas.
0: ¿De dónde heredaste vos, si es que la heredaste o sos la primera generación que está tejiendo?
2: No, mi mamá de hecho es muy conocida por trabajar con la fibra de vicuña. Así que sí, ella tiene los honores. Acá en Catamarca es muy, muy conocida, Guillermina Zárate se llama. De hecho tiene un stand, pero ella está dentro de los artesanos destacados, los que tienen trayectoria, así que ella está en ese sector. Y bueno, yo tengo acá, este es el primer año que yo tengo mi stand y acá estoy presentando las prendas que hago.
0: Bien, y como para tener una idea de qué valores hablamos, por ejemplo, de un chal, de una bufanda o de un poncho, de qué valores aproximados, dependiendo el material, imagino, ¿no?
2: Claro, sí, todo depende del material, ya sea oveja, generalmente lo más económico que yo tengo es la de oveja.
0: Si te preguntara, por ejemplo, un poncho de oveja, uno de llama y uno de vicuña.
2: Y bueno, por ejemplo, un poncho de oveja está entre 400 y 500 mil pesos. Después el del llama tenés 500, 600, 700, ya hay algunos de 800. Como le digo, todo depende de la prenda, cómo está, la calidad que tiene, el color, las combinaciones, la técnica.
0: Claro.
2: Así que...
0: ¿Y la de vicuña?
2: Y bueno, la de vicuña es palabra mayor. Nosotras tenemos entre 4 millones para arriba, 4 sí, y 5, hasta 5 millones.
0: Bien, ¿y cómo vienen estos primeros 3 días? ¿Estás conforme?
2: Sí, de hecho, yo como argentina ya somos campeones, pero bueno, yo con estar acá en este stand, mostrar lo que hago, hacerme conocer y esto de charlar y de con la gente, con los mismos artesanos, de encontrarnos año a año, yo ya gano.
0: La última, ¿qué es el poncho para los catamarqueños?
2: Uy, el poncho significa mucho, significa encuentro, amistad, revalorización de nuestra cultura, o sea, es importantísimo.
0: Muchísimas gracias.
2: Gracias a usted, un gusto.
0: Gracias. Muy bien, allí escuchábamos entonces a una de las artesanas que trabaja precisamente la fibra de vicuña aquí en Catamarca. ¿Por qué queríamos arrancar con esto? Para darle identidad, para contarle al país por qué Catamarca es y se siente como su documento de identidad con esta fiesta del poncho y lo que representa el poncho para los catamarqueños. Nos vamos nosotros rápidamente con Marcelo Lamberti a Estados Unidos, nuestros compañeros que no dejan de trabajar en el tramo ya final de esta Copa del Mundo. Marcelo, el gusto de saludarte desde Catamarca. ¿Cómo estás? Buenas noches.
3: Buenas noches, Ale, querido. Gran placer de saludarte, como siempre. La selección argentina que finalmente no pudo con España y bueno, nos llevamos este subcampeonato del mundo tomado por el pueblo argentino como un no como un resultado, de hecho se ha volcado mucho a las calles para estar agradeciendo, no festejando, es un agradecimiento a esta selección que fue campeona del mundo, que consiguió este segundo puesto. Ale, cuando estábamos preparados para despedir a Messi de la selección nacional en lo que hace a campeonatos del mundo, nos encontramos en la conferencia con lo que termina siendo un bombazo. Scaloni confirma que va a seguir hasta diciembre y que después le pone la palabra pausa que va a relajar, pero que palabra más, palabra menos, va a dejar de ser el técnico de la selección nacional cuando esté terminando este año, insisto, lo que terminó siendo un verdadero bombazo. Sinceramente, no se esperaba al menos que Scaloni en el día de hoy esté dando esta noticia. Selección argentina que va a dejar el estadio a priori por el hotel donde están, ahí tomarían contacto con sus familiares, y vos sabés, Ale, que estaría tipo 4 o 5 de la mañana emprendiendo el viaje con destino a nuestro querido país. Hora estimada, son 11 horas de vuelo.
0: Sí.
3: Se estima que podría estar llegando 5 de la tarde, todo esto es más menos, ¿no? Más menos 5 de la tarde a la República Argentina. En un principio descartaban la chance de estar yendo a la casa de gobierno o algo, entendían que claro, no había necesidad de esto, pero a esta hora hay los últimos intentos para convencer a los futbolistas de que estén asistiendo. No es nada que tenga que ver con la política, ni mucho menos, simplemente es una cuestión de ánimo, pero viste cómo es, Ale, eso es lo primero, hay que esperar que pase a lo mejor un par de horitas y ver qué es lo que va a suceder con la selección, amigo.
0: Totalmente, muy claro, muy importante, Marcelo, también lo que estás contando desde Estados Unidos, porque, bueno, el mensajero, hay muchos padres que preguntan, hola, buenas noches, ¿qué novedad del supuesto feriado? Dice Matías, ¿mañana vuelven los chicos a clase o no? Claro, en principio, mañana sería totalmente normal, lo estás contando más.
3: Claro, ojo, Estados Unidos, sí, ojo.
0: 5 de la tarde.
3: Claro, ojo que Milei estaba que decretaba el asueto, que creo, tengo entendido, después nos van a dar una mano la gente informativa, el asueto estaría decretado. Después, no sé, claro, la magnitud de viste que la palabra asueto en nuestro querido país es muy amplio, ¿no?
0: Sí, no, y había quedado sujeto a si la selección volvía el lunes o martes, entonces es como que
3: claro,
0: quedó ahí pendiente de esta
3: confirmación. Exacto.
0: Y si vos
3: exactamente
0: estás contando, y si vos estás contando desde Estados Unidos que se está tratando de convencer a los jugadores, porque los jugadores
3: sí,
0: no tienen ánimo y no quieren ir a la casa de gobierno, o no quieren, digamos, quieren ir con su familia y demás, que es totalmente entendible, no tendría razón de ser el asueto, eso está claro, claro, ¿no?
3: Es decir, Ale, actualizando, y viste que estas cosas cambian. Es la primera respuesta de los futbolistas, claro, la primera respuesta de los futbolistas es agradecimiento a la gente, pero que no había ánimo. Alguien que los conoce dijo, hay que esperar, nos vamos a ir de acá, vamos a ir al hotel, hay que esperar para ver si es que se puede revertir. Si es que se revierte, la logística estaría ya pensada, ¿no? Trasladarlos en helicópteros hasta la Casa Rosada, que salgan al balcón, no habría ningún político. ¿Qué es la propuesta que los jugadores tienen arriba de la mesa del gobierno nacional? ¿Qué le dice al gobierno nacional? No, nadie se va a poner en la foto, son ustedes, los llevamos desde Ezeiza hasta casa de gobierno, ahí en helicópteros, no el papelón que fue la última vez que el colectivo de los jugadores tuvo 10, 12, claro, 15 horas, y la primera respuesta fue no. ¿Es la definitiva? Digo, hay que esperar un par de horitas más todavía, hay que esperar. Por lo pronto, sí que el vuelo estaría saliendo más o menos 5 de la mañana, llegando más o menos 5 o 6 de la tarde. Eso sería lo concreto. Lo otro, por ahora no hay nada. Hay que esperar, por supuesto. Quien define todo esto, Ale, es el 10, es Messi. Es claro. Messi, tiene mucha ascendencia sobre los futbolistas, el capitán, tal cual, que eso no estaría tan mal. Pero bueno, a esta hora entonces tenemos un cuadro de cara al futuro, Ale, bastante, digamos, va a ser una vuelta de página rotunda. ¿Por qué? No habrá más mundiales para Messi por una cuestión de edad. Scaloni hasta diciembre y a esperar, por supuesto, para ver qué es lo que vendrá después de Scaloni. Y bueno, en el medio también con una AFA que está cuestionada por todos lados, ¿no? Así que bueno, sí, serán meses movidos en el fútbol argentino, Ale.
0: Lo vamos a esperar entonces. No sé si tenías algún audio para compartir, Marcelo.
3: Sí, señor. Por favor, como siempre, la primera pregunta para Cadena 3, lo consultábamos a Scaloni para que le hable al pueblo, lo compartimos.
4: Leo, hay un país que te quiere decir gracias, más allá de lo que ha pasado, hay un país que está pendiente de lo que le vas a decir, insisto, que está emocionado, como seguramente lo estarás vos y todos los muchachos. ¿Qué le decís a esta hora?
5: Bueno, buenas tardes. ¿Qué les voy a decir? Estamos tristes porque no pudimos llevar la copa. Agradecimiento enorme a todo el público, a toda la gente que hoy nos ha llevado esa poca fuerza que nos quedaba. Ellos nos han llevado a intentar llegar hasta el final con el partido abierto. Y nada, no ha podido ser. Ellos fueron justo vencedores, esa es la realidad. Hay que reconocerlos. Y faltó poquito, la verdad. Solo queda agradecer a mis jugadores, a toda la gente que ha sido, bueno, que ha dado una mano enorme para poder llegar a otra final del mundo. Y nada, ya está, ahora el partido terminó y hay que seguir. Como siempre decimos, cuando se gana está todo bien y cuando se pierde no todo es malo. Así que agradecimiento es la única palabra que me sale, y al público también, que estarán sufriendo como nosotros, pero son momentos también para fortalecer a todo un país, a toda la gente, que se puede perder y hay que resetearse y volver a empezar.
3: Interinato, casi dando una mano, haciendo un favor, Ale querido, el gringo Scaloni, se iría campeón del mundo en su campeonato, dos Copas América, una finalísima, habiendo protagonizado la página más gloriosa de la historia de la selección argentina. Natural, transparente, debió abandonar la conferencia de prensa a la hora de hablar de su futuro por el llanto que tenía. Vendrá, por supuesto, de parte de Tapia, muchas gestiones para ver. Yo un poco lo conozco al gringo, sí, lo noté muy decidido, Ale, muy decidido. No es casual que lo haya dicho.
0: Uno entiende, Marcelo, si hay un momento para retirarse es este, digamos, ¿no?
3: Sí, claro, tiene lógica.
0: Claro, es tiene lógica. Totalmente entendible y cualquier argentino podría entenderlo totalmente, ¿no? Un ciclo brillante.
3: Aparte, Ale, está el desafío que tiene. Él no dirigió nunca un equipo. Claro. Él quiere probarse también, tiene grandes ofertas para ir a grandes clubes de Europa, a lo cotidiano, a jugar el domingo al domingo. Él quiere probarse, está claro que, y no está mal, él no confía en el recambio, Ale, si vos te fijas, el equipo de hoy, el equipo de hace 3 años y medio, él mismo, y todos los pibes que vinieron, no puso ninguno, no jugó ninguno, hay una cuestión futbolística también, pero bueno, ya habrá tiempo. Lo que te digo es que se vienen meses bastante movidos.
6: Vamos, Messi,
0: como siempre, escucharte, Marcelito Lamberti, y déjame aprovechar, ya que te tengo al aire, para que le traslades a todos los compañeros y cada uno de los que estuvo allí.
3: Gracias.
0: En Estados Unidos, las felicitaciones, porque ha sido brillante la labor profesional, como siempre, nos han hecho emocionar, nos han informado y nos han entretenido. Así que quedo a disposición, nosotros vamos a estar hasta la madrugada del lunes, si hay alguna novedad, allí tenés prioridades de Estados Unidos. Marce, te mando un abrazo.
3: Abrazo, Alex, gracias, un profesional como vos se valora mucho lo que destacas. Te mando un abrazo grande, chau, chau.
0: Por favor, un placer. Ahí está, Ale, Marcelo Lamberti, en vivo y en directo. Sí Maxi, bueno, Molina, ¿cómo estás?
7: Muy bien, maestro, ¿cómo anda? Bueno, recién escuchándolo bien con Chelo y tratando de buscar la información, porque la gente necesita saber, ¿no?
0: Claro.
7: Más allá de lo que recién decían con Marce, que el gobierno decretó feriado el día que los jugadores de la selección elijan celebrar, dice, el seleccionado llegará mañana a las 17, tal cual lo contaba Marce, y es probable que el día no laborable se fije para el martes, pero todavía no hay nada resuelto. Pero claro, a esta hora, información de último momento, dicen que sería el martes el día no laborable, por lo que recién contaba Marcelo, no vivo directo desde Estados Unidos, que la selección estaría llegando aproximadamente a las 17.
0: Claro, totalmente. Y hay una palabra que mencionaste ahí en el comunicado que emitió el gobierno, que dice, si los jugadores deciden.
7: Si los jugadores deciden.
0: Claro.
7: Decretará feriado el día que los jugadores decidan celebrar con la gente.
0: Totalmente. Bueno, ahí está. Y lo que nos contaba Marcelo recién, exacto, Marcelo Lamberti, es que todavía no decidieron festejar. Así que, por ahora yo le... es difícil dar una precisión porque esto puede cambiar a lo mejor antes de la medianoche, ojalá no, y en pos de darle previsibilidad a la gente, mañana la actividad normal, en principio totalmente normal.
7: Claro.
0: Pero
7: y lo otro esperamos a tener en cuenta, Ale, es que Milei lo que confirmó es que habrá feriado nacional, eso sí.
0: Claro.
7: cuando
0: pero una
7: medidas...
0: cosa es feriado, otra cosa es jornada no laborable.
7: No laborable.
0: Ojo,
7: Claro, ojo. Totalmente. Por eso hay que estar atentos, ¿no? Bien. Por eso hay que estar atentos.
0: Vamos a quedar pendientes. Lo cierto es que de concreto, de firme, lo único que hay hasta el momento es lo que informó Marcelo Lamberti desde Estados Unidos, que los jugadores salen 5 o 6 de la mañana desde Nueva York, que van a estar llegando a las 5 de la tarde a Argentina, que no hay una decisión tomada sobre si tienen ganas y están de ánimo para ir a la Casa de Gobierno. En una primera consulta, la primera respuesta fue no, porque no estaban de ánimo y demás. Y se vuelve a hacer algún intento para saber si se puede cambiar esa decisión. Eso es lo único que hay firme hasta ahora, Marcelo, ¿no?
7: Exacto. Y también lo otro es que el día para celebrar va a ser feriado nacional, ¿no?
0: Bueno.
7: Siempre y cuando se dé la celebración.
0: Que es... Claro. Sí. Eso es lo que todavía no está confirmado y es lo más importante. Excelente, Máximo Lina en la producción y allí asistiéndonos informativamente. Vamos a estar pendientes también de eso porque han llegado consultas de la gente que a priori, insisto, para los que nos están escuchando a esta hora en Córdoba y en toda la República Argentina, a priori mañana normal. Mañana normal. Quédense pendientes porque esto es Argentina y pueden cambiar las cosas de un momento a otro. Pero a priori, en un primer momento, lo que acabamos de informar es esto. Mañana, normal, la selección llega mañana a las 5 de la tarde. Estamos en vivo y en directo nosotros, 22:43, volvemos, nos ponemos en modo festival, en modo fiesta nacional del poncho desde Catamarca. Vamos al escenario mayor, nos vamos a asomar a ver qué tenemos allí. Está Cololo Macedo en el escenario, vamos a escucharlo.

0: Muchas gracias, Cololo, por esta invitación.
1: Gracias a ti, Leo, a vos.
2: Cololo Macedo, artista local, trayendo zambas, trayendo música folclórica de Catamarca para disfrutar en esta noche, tercera jornada que estamos viviendo de esta 55ª edición del Festival Nacional e Internacional del Poncho, de la Fiesta Nacional e Internacional del Poncho, aquí en San Fernando del Valle. Estamos en el predio ferial donde se está realizando la tercera noche, donde se espera, pasada la medianoche, la presencia de Soledad Pastorutti. Cerca de las 2 de la mañana estará subiendo Karina la Princesita. Son las artistas centrales de esta tercera jornada. Mañana lunes, Poncho Sunset, todo se traslada del predio ferial al Estadio del Bicentenario, al frente del predio ferial, aquí en las afueras. Estamos a unos 10 minutos aproximadamente del centro mismo, de la plaza central, allí en la plaza 25 de Mayo, en San Fernando del Valle de Catamarca, frente a la Basílica, que tuvo mucha gente esta mañana, que pasaba algunas promesas que habrá que ir a cumplir como corresponde, pero esa imagen de la Virgen del Valle que acompaña y que con su manto protege a los catamarqueños y a todo el país. Bueno, siguen llegando preguntas al mensajero sobre el tema de si hay feriado o no mañana. Insisto, no hay feriado mañana. ¿Por qué? Porque los jugadores todavía no decidieron cuándo van a festejar. En realidad no decidieron si van a festejar. Entonces, el único tuit que ha emitido Presidencia hasta ahora dice, se declarará feriado cuando los jugadores decidan festejar. Nuestros compañeros, los enviados especiales en Estados Unidos, Marcelo Lamberti lo comunicaba hace un ratito, decía, los jugadores en principio no tienen ganas de festejar. Pero hay un trayecto desde el estadio hasta el hotel y desde el hotel hasta que tomen el avión, donde puede llegar a cambiar. Pero en principio, para mañana, porque por demás hay una cuestión logística, el vuelo desde Estados Unidos sale a las 6 de la mañana hora argentina, va a llegar a las 5 de la tarde del lunes. 5 de la tarde. Así que mañana, actividad normal. Mañana, en principio, actividad totalmente normal. Es lo que le podemos decir a esta hora para todos aquellos que están consultando, que nos están enviando mensajes. Estamos muy atentos. Máximo Lina está en la producción informativa permanente. Marcelo Lamberti desde Estados Unidos está también chequeando, nuestros compañeros allí, al estilo de lo que debe ser una radio, una cadena 3 argentina que informa y que chequea los datos. Hasta el momento es lo que hay hasta ahora. Estamos nosotros en vivo y en directo por la cadena 3 argentina. Nos preguntaban también si ya se ha liberado el tránsito en el centro de Córdoba, Avenida Hipólito Yrigoyen, Boulevard San Juan. Tengo entendido que sí, pero en un ratito lo confirmamos con Celeste Benecci, si en un ratito apenas la tengamos al aire. Cele, que estaba allí cubriendo lo que fueron las muestras de agradecimiento del público de la Argentina, porque hay que decir una cuestión, ¿no? Digo, por ahí lamentablemente estamos acostumbrados a no festejar subcampeonatos, segundos puestos, ¿no? Pero en este caso me parece que amerita la ocasión y es especial, y el público lo ha sentido así y está muy agradecido por lo que ha dado esta selección y este proceso que ha encabezado Lionel Scaloni. Vamos a volver al escenario. Nosotros nos asomamos un ratito más mientras la gente nos sigue compartiendo, enviando mensajes. Estamos en la Fiesta Nacional del Poncho. Es Cololo Macedo quien está en el escenario ofreciendo zambas y algunas chacareras.

0: Estamos en vivo y en directo, somos la cadena 3 Argentina, desde la Fiesta Nacional Internacional del Poncho en San Fernando del Valle de Catamarca. Vamos a volver a Córdoba Capital, preguntaban algunos oyentes si ya estaba liberado el tránsito en la zona del Patio Olmos. Celeste Benecci tiene la información. ¿Cómo estás, Cele? Buenas noches.
1: Hola, hola, Ale, buenas noches. Absolutamente liberado. Liberado Boulevard San Juan, Vélez Arfiel, Hipólito Yrigoyen, Colón. Es más, estoy en Colón y General Paz, acá con un taxista amigo. ¿Tu nombre?
2: Luis.
1: Luis, ¿cómo se movió la noche? ¿Se movió algo? ¿No se movió nada?
2: Nada, todo tranquilo, no, un desierto, todo tranquilo.
1: ¿Todo loco con el partido?
2: Sí, todo el mundo, realmente, estábamos esperando que, bueno, mejor expectativa, ¿no? Pero bueno, pasó lo que pasó.
1: ¿Y lo viste? ¿Vos trabajaste?
2: No, lo estuve viendo, sí, lo estuve viendo.
1: ¿Saliste a trabajar después que terminó?
2: Sí, pero no había nadie, no, todo tranqui.
1: ¿Algo de movimiento? ¿Algo en Patio Olmos? ¿Algo de movimiento, algo?
2: Sí, algo, muy poco, pero bueno, no, todo tranqui.
1: Bueno, ahora se liberaron las calles, así que vas a poder trabajar.
2: No hay nadie, Están todos descansando, meditando lo que pasó.
1: ¿Están medio deprimidos, decís vos?
2: No, o sea, están contentos la mayoría con la selección, ¿no? Pero bueno, es un partido más, ¿no es cierto? Que bueno, lamentablemente se dejó ir de las manos, ¿no? Porque bueno, falta un poquito, no tuvimos suerte ahí.
1: Es que España dominó la cancha desde el principio.
2: Sí, seguro, es verdad, sí. Y bueno, nosotros, bueno, queremos ganar, sí o sí.
1: Pero igual somos segundos, che, somos segundos.
2: No, pero al margen de todo, había un partido que era ley. Y lo realizaron y bueno, estamos contentos. Que fue con los anteriores, que bueno, que ganamos y bueno. Sí o sí, era una ley.
1: ¿Y hasta qué hora te quedás trabajando hoy con el taxi?
2: No, ahora ya me voy enseguida porque ya no hay nada. No, está todo paralizado.
1: Ale, vamos a otro. Estoy en Colón y General Paz, otro taxi. Hola. ¿Viste el partido?
3: Sí, lo estoy escuchando, sí, lo vi. No, justo la chica ahí quiere subir en taxi por eso.
1: Escúchame, ¿qué pasa? No hay movimiento, está muy tranquilo.
3: No pasa nada, ¿no? No, la verdad es que se pusieron todos tristes y se ve que ni ganas de festejar el día del amigo.
1: Escucha, está escuchando la cadena 3, entonces, viste, nos acopla, baja porque me acopla. Está en el taxi escuchando la cadena 3, acá viene otro taxista. ¿Y vos? ¿Vos trabajaste algo o nada?
4: Bueno, trabajé bastante, sí. Más vale.
1: No viste el partido vos, ¿no? ¿Trabajaste?
4: No, vi el partido y trabajé.

0: ¿Qué le decías a Messi en su último partido del Mundial?
1: Que si me prestaría la pileta para bañarme, la pileta que tiene.
0: Y unos pesos, ¿no? ¿Y vos qué le dirías a Messi, su último partido del Mundial?
2: Muchas gracias. Muchas gracias por todo lo que nos brindó. Fue el más grande que... Gracias a haber vivido y haberlo visto jugar. Yo soy clase 81, lo vi a Maradona, no en sus mejores momentos, pero Messi lo vi toda la carrera, vi todo en su mejor momento, y la verdad que doy gracias de haber pasado, que me guste tanto el fútbol y haber visto esta máquina del fútbol.
0: Lo vamos a extrañar.
2: Exactamente.
0: Ale, Colón y General Paz, los taxistas que están acá guardando algún viaje. Ya está todo liberado, como te dije, toda la zona de Patio Olmos, Boulevard San Juan, Vélez Sarsfield, Hipólito Yrigoyen. Ya se transita, espera, que me llama otra taxista. Y ahora una mujer, espera.
3: No te van a dejar.
0: ¡Hola! ¡Estoy en vivo! Hola,
4: sí, estoy escuchando la radio. Quería dar un mensaje, porque hay mucha gente que es emprendedora. Y gracias a lo que es el Mundial, a lo que es Messi, lo que significa Messi para toda la gente, han vendido mucho, mucho, mucho, y ha salido adelante, aunque sea un poquito.
0: ¿Tu nombre?
4: Miriam Vallejo.
0: Miriam está acá en Colón y General Paz en el taxi.
4: Apoyar a las ferias. No levanten la feria.
0: Miriam, ¿trabajaste hoy con el taxi? ¿Trabajaste?
4: Sí.
0: ¿Y ahora para qué solo? Porque Patio Olmos ya se liberó. ¿Para dónde te vas?
4: Trabajo en la terminal.
0: ¿Ahora te vas a la terminal?
4: Sí, en la terminal.
0: ¿Hay gente en la terminal ahora?
4: Sí, están regresando. Claro. Toda la gente que va al interior siempre vuelve.
0: Claro. Así. Buen trabajo, buena noche.
4: Muchas gracias.
0: Gracias. Bueno, Ale, como te decía, Colonia General Paz, habilitado Vélez Sarsfield, Boulevard San Juan, Hipólito Yrigoyen, toda la zona de Patio Olmos. En la ciudad se transita con absoluta, te diría, absoluta normalidad.
3: Excelente, Cele, a descansar vos también. Te mando un beso grande. Ahí está Celeste Benecci, el saludo para todos los taxistas allí que están sintonizando con la cadena 3 Argentina y que se van a quedar, si tienen que trabajar, acompañándonos con las 100 noches festivaleras. Volvemos a la fiesta nacional e internacional del Poncho, pero vamos a hacer una pausa, pausita breve, y volvemos. Cacho Oviedo nos pone al aire allí en Alvear 139. Jorge Ogas está acá con nosotros. Le mando un saludo a Patricia, la mujer de Jorge, que también es periodista y que nos comparte información, y a Roxana, la mamá de Agustín González. La hemos conocido a la mamá de Agustín González apenas entramos el viernes aquí al predio ferial, pero eso en otro capítulo se lo vamos a contar. Ahora hacemos pausa y volvemos.
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23:05 minutos en la República Argentina. Volvemos a la fiesta nacional del poncho. Estamos escuchando Cruzando el Charco. Los chicos de La Plata que van a estar en el escenario del patio el próximo martes 21.

El 21, cruzando el charco, estará en el escenario El Patio, que es un escenario a cielo abierto y que convoca a multitudes, ¿no? Que tiene la mayor capacidad en cuanto a escenarios aquí. Recordemos que hay 4 escenarios en este predio ferial. El escenario mayor, que es el que está el que estamos transmitiendo a esta hora y donde se presentan las figuras en horas de la noche. El Patio, que esto suele suceder en horas de la tarde, tardecita. Después hay un escenario en lo que es el sector del mercado cultural, también en otra parte del predio, y hay otros 2 escenarios indoor, podríamos decir, o bajo techo, que son los que tienen algunos pabellones donde se van presentando algunos grupos, pero esto no tiene una continuidad permanente, ¿no? Por eso tantos escenarios, un predio realmente gigante el que tiene aquí Catamarca para esta fiesta nacional del poncho. El martes, les dije, cruzando el charco. El miércoles 22 de julio, se va a presentar en el escenario El Patio, seguimos repasando esa programación, Juan Fuentes.

Ahí está el salteño, adoptado cordobés. Vive desde hace un buen tiempo en Río Cuarto, en el sur de la provincia. Y estará cantando también en este escenario, en el escenario El Patio, el miércoles 22 en la Fiesta Nacional del Poncho. Ese mismo miércoles estarán los santiagueños de Orellana, Luca.

Viana y el Pelu Luca serán representantes santiagueños aquí en la Fiesta Nacional del Poncho el próximo miércoles, en el que seguirá y tendrá continuidad en el escenario del patio la programación de esta 55ª edición de la Fiesta Nacional del Poncho. El día jueves se presentará Candu Domínguez en el escenario del patio aquí en la Fiesta del Poncho.

0: pequeña.
1: Ahí está Candu Domínguez, una de las voces que irrumpió hace muy poco tiempo, relativamente, cuando estuvo esperando a Rosalía, que estaba en un streaming en Buenos Aires. La hicieron cantar, Rosalía la escuchó, la hizo pasar. A partir de allí, Candu Domínguez y en general la gente descubrió a un artista que se va formando, pero que ya tiene amplia repercusión, y se notarán ustedes, llega a la Fiesta Nacional del Poncho, ha grabado con los chicos de La Conga, con Pablito Tamagnini también. Candu Domínguez estará el próximo jueves aquí en la Fiesta Nacional del Poncho, en el escenario, el patio, va a estar Jason, y también es otro de los artistas que se suman en una tarde que va a ser para los jóvenes, para disfrutar, para escuchar buena música. El viernes 24 volvemos al folclore en el escenario del patio. Viernes 24 aquí en la Fiesta Nacional del Poncho se va a estar presentando el dúo Coplanacu.

Santiagueños queridos, cordobeses por adopción, el dúo Coplanacu también, muy querido en cada uno de los festivales, uno de los grandes representantes, dignos representantes de la chacarera, de sus canciones, del decir que tiene la República Argentina, y que van a estar entonces el día viernes. Y también llegará con el chamamé, con su estilo joven y renovado, por cierto, una de las artistas que ya ha ido triunfando en diferentes festivales. Estamos hablando de Cele Vera y Los Pampas.

Villa Cervera y Los Pampa, desde el sur del país, llega también el próximo viernes 24, su chamamés, sus guarachas, sus interpretaciones en realidad de algunos éxitos conocidos en otros géneros y que los hace bailables y que disfruta el público en los festivales. Celebera y Los Pampa estará el viernes 24. El sábado 25 de julio llegará al escenario El Patio La Cruz.

Pablito Tamagnini, Nelson Aguirre y Diego Granadé van a estar, y seguro va a haber una multitud en el escenario, el patio, al aire libre, sábado 25 de julio. La música de Córdoba llegará también a la Fiesta Nacional e Internacional del Poncho en su edición número 55. Y el encargado de cerrar esta edición, la número 55, el domingo en el escenario del patio, será nada más y nada menos que Oscar, el chaqueño Palavecino.

la oportunidad de charlar con Oscar Palavecino el viernes por la noche, cuando se presentó en el Festival del Tamal, en Chicoana, allí con nuestra compañera Rosalía Cazorla, que nos trajo esa gran fiesta que se disfrutó a unos pocos kilómetros de la capital y que tuvo a grandes artistas. Y nos contaba de la felicidad de Oscar Palavecino, de todo lo que está haciendo precisamente su gira y de las expectativas con las que se esperaba el partido del día domingo. Vamos a aprovechar, nosotros hemos repasado la grilla completa del escenario El Patio. El escenario El Patio está al aire libre aquí en el predio ferial de Catamarca y el acceso es libre y gratuito para la gente. No hay que pagar absolutamente nada. Esto le decimos a la gente que nos está escuchando en diferentes puntos del país, que a lo mejor entra en vacaciones a partir de la próxima semana. El escenario El Patio, la entrada es libre y gratuita y todos los artistas que repasamos recién se van a estar presentando en ese escenario. Generalmente lo suelen hacer en horas de la tarde, tardecita, siesta tarde, desde las 14:15 en adelante.

0: Que me fui a Altagracia. Me voy a Buenos Aires. Está Agustín González con las últimas novedades que pueda ver desde allí. Agustín, ¿qué tal? ¿Cómo estás? Buenas noches.
1: Así es, Ale, muy buenas noches. Frío en Buenos Aires, pero una multitud en el obelisco porteño celebrando o reconociendo el esfuerzo de la selección argentina. Hablamos con la gente y esto nos contaba.
2: Dale. ¿Qué haces acá? ¿Por qué viniste acá al obelisco?
3: Vine a alentar a la selección argentina, porque así como lo vio en triunfo en el 2022, y dejaron todo, por más de que no jugaron bien, ahora. Y mirá, este es un país futbolero. Acá se gana, se pierde, pero la gente viene a festejar igual.
2: Si fue el último de Messi, ¿qué le dirías?
3: Gracias, gracias por tanto fútbol. Y no es el último.
2: ¿Acá? ¿Por qué vinieron hoy? ¿Por qué están acá en el obelisco?
4: Porque con toda la fe, obviamente, Messi sigue siendo el número uno igual.
2: ¿Qué le dirías si fue el último partido de la selección o en el Mundial?
4: Muchas gracias, sos el mejor, el uno.
2: ¿Y vos, amigo?
5: Ya, sin palabras, amigo, ya te dijeron todo lo que tenía que decirte, amigo.
2: Hay que venir a hacer el aguante aún perdiendo.
5: Siempre, siempre, siempre haciendo el aguante de Messi, la selección argentina y a toda la gente de esta, mirá.
2: ¿Un mensaje a Messi, lo último?
5: Ah, que lo amamos a todo el argentino, lo amamos a todo el argentino y gracias por todo.
1: Gracias, Ale, enseguida volvemos.
0: Gracias, muy amable, excelente. Ahí está Agustín González, los periodistas de la cadena 3 Argentina, contando lo que va quedando ya prácticamente cuando vamos llegando al final de esta jornada del día domingo, domingo 19 de julio, en el que hemos estado todos pendientes y a lo largo de una gran transmisión de la cadena 3 Argentina con un despliegue técnico y periodístico impresionante que no termina como todos hubiésemos deseado, obviamente, no lo vamos a negar, pero que estamos de alguna manera agradecidos por lo que hemos vivido y lo que hemos tenido para compartir y para disfrutar gracias a nuestra selección, a nuestros muchachos, que dicho sea de paso, reiteramos, estarían volviendo mañana 6 de la mañana, 5 de la mañana hora de Estados Unidos, y llegarían a las 5 de la tarde, 17 horas, a Ezeiza, ¿sí? A las 17 horas es lo único que está confirmado hasta el momento. Nosotros aquí vamos a seguir repasando mientras todavía no hay actividad en el escenario central. Les recuerdo que es muy probable, si bien venía adelantado a la programación de acuerdo a la grilla y estaba previsto que Soledad se suba a la medianoche, es probable que la tengamos en ese horario o algunos minutitos más, pero va a estar Soledad Pastorutti pasada la medianoche y pasadita la 1:30, 2 de la mañana, más tirando a 2 de la mañana, estará subiendo Karina la Princesita y vamos a estar nosotros compartiendo con nuestra audiencia los shows que van a brindar estas dos artistas que llegarán hoy y que van engalanando esta tercera jornada de la Fiesta Nacional del Poncho desde San Fernando del Valle de Catamarca. Bueno, vamos a aprovechar nosotros también e ir repasando lo que va a ser el escenario mayor. Vamos a repasar lo que va a ser el escenario mayor aquí para las próximas jornadas. Para las próximas jornadas estamos hablando a partir de la jornada del viernes, porque ya dijimos que mañana lunes el escenario mayor tiene la particularidad que tuvo artistas viernes, sábado, domingo, y va a volver a tener artistas viernes, sábado y domingo del próximo fin de semana. Durante la semana solo habrá actividad en el escenario gratuito y abierto al aire libre, que es el escenario del patio. El próximo viernes estará en este escenario mayor cantando Valen Vargas. Va a estar en este escenario.

está Valen Vargas, que va a traer la cumbia también a este escenario el próximo viernes, viernes 24 de julio. También, y será la figura estelar de esa noche, el viernes 24, aquí en la Fiesta Nacional del Poncho, se presenta Cazzu.

Ahí estará cantando Casu entonces, la jujeña que va a llegar el viernes 24. Para ese día, si querés entrar a ver a Valentín Vargas o a Casu, vas a pagar 70 mil pesos la entrada general, 90 mil pesos la platea. Y los Pullman, que son espacios mucho más cómodos, que hay living, tiene un balcón con vista al espectáculo, 100 y 110 mil pesos dependiendo de la ubicación. Esos son los precios de las entradas para el viernes 24, figura estelar Casu, en esa noche la fiesta nacional del Poncho. El sábado 25, sábado 25 de julio, en el escenario mayor de Catamarca, aquí en la fiesta del Poncho, se va a presentar Lázaro Caballero.

Allí está Lázaro Caballero, que será una de las figuras estelares el sábado 25. Lázaro, que se prepara para su gran fiesta, el Ibiporá, del 13 al 17 de agosto en Gran Guardia, en Formosa, en su Formosa natal. También esa noche, otra de las grandes figuras en este escenario mayor, aquí en la Fiesta Nacional del Poncho, será Jorge Roja.

esa noche que se presentará Jorge Rojas, Los Dueños de Casa, que ya estuvieron, su cantante estuvo en la jornada inaugural, estamos hablando de Rafa Salas. Esa noche, el sábado 25, se presentan en el escenario mayor los chicos de Cara Fea.

será uno de los clásicos que va a sonar esa noche, Cara Fea, sábado 25. La entrada general esa noche, 30 mil pesos, la platea 50 mil y los Pullman, 60 y 70 mil pesos para todos los que quieran estar presentes el sábado 25. Obviamente que será transmisión de la cadena 3 Argentina desde el viernes. Orlando Morales va a estar acompañándolos con el gran espectáculo que promete para el segundo fin de semana la Fiesta Nacional del Poncho. Vamos al domingo, cuando acá parece que se quiere venir Soledad. De un momento a otro parece que se han adelantado algunas cuestiones y podría llegar a estar cantando Soledad. Pero el domingo 26, en la Fiesta del Poncho, se presentan los rosarinos Vilma Palma y Vampiros.

0: Pájaro Gómez, el Pájaro Gómez, el líder de Vilma Palma Vampiros, que se va a presentar el domingo 26, y el gran cierre para esta edición número 55 de la Fiesta Nacional del Poncho, el domingo 26, estará a cargo de otro rosarino, será el gran Fito Páez.
1: Psicodélica star de la mística de los jóvenes.

0: Fito Páez, entonces, que se presenta esa noche, domingo 26, será el cierre, la noche de cierre de la edición número 55 de la Fiesta Nacional e Internacional del Poncho en Catamarca. Para esa noche, con Vilma Palma de Vampiros y Fito Páez, la entrada general cuesta 80.000 pesos, la platea 100.000 pesos y los pullman 120.000 pesos. Es la noche más cara que va a tener el festival para aquellos que vengan a disfrutar de estos dos artistas, puntualmente Fito Páez, obviamente, que engalana de manera espectacular este gran festival, esta gran fiesta que vive todos los inviernos aquí en San Fernando del Valle de Catamarca, esta hermosa provincia. Nosotros vamos a volver con Agustín González, que sigue trabajando allí en Buenos Aires, a ver qué nos cuenta. Agustín, adelante, te escuchamos.
1: Aquí seguimos, Ale, aquí seguimos en el corazón de la capital federal, donde cada vez más gente se acerca con su camiseta celeste y blanca, con su bandera, para agradecerle a la escaloneta. Escuchá.
2: ¿Por qué venís a hacer el aguante acá, a pesar de la derrota?
3: Por el esfuerzo que hicieron ellos, más que nada, por eso. Por la entrega que tuvieron los jugadores.
2: ¿Y si fue el último partido de Messi en los mundiales, qué le dirías?
3: Gracias, gracias, lo único, gracias.
2: Y vos, amigo, acá, haciendo el aguante también.
4: Haciendo el aguante, siempre. A pesar de la selección que nos ha dado tanta alegría en este último tiempo, nos tocó perder, nos superó España, pero siempre, obviamente, vamos a estar. Mirá toda la gente que tenemos acá, somos Argentina, nos toca perder, pero siempre vamos a estar en las malas, en las buenas, en todo. Pero bueno, vamos a Argentina siempre.
2: La última, si fue el último de Messi, ¿qué le dirías?
4: Eternamente agradecido con el 10. Nada más que decir. Gracias Argentina, gracias Messi. Y la verdad, no tengo más palabras que describir para a este extraterrestre.
1: Continúan las emociones en el Obelisco, Ale, ya volvemos.
0: Gracias, allí está Agustín González, cuando todavía queda gente en el Obelisco, allí en Buenos Aires, y hay un micrófono de la cadena 3 Argentina para mantenernos actualizados. De cualquier manera, también para quienes están enviando mensajes a través del mensajero al mensajero de la radio, vamos nosotros leyéndolos en un ratito. Gracias Cachito Oviedo, que deja la mesa de sonidos, se suma Lucas Giacinti, la bienvenida para Lucas también, que se va a transformar en el operador allí en Alvear 139, la sede, la casa de la cadena 3 Argentina, que se escucha en todo el país. Gracias también a los oyentes que se van comunicando. Ya actualizamos los datos del tiempo. Estamos nosotros a las 23:33, transmitiendo en vivo y en directo desde San Fernando del Valle de Catamarca. Miriam preguntaba, dice, buenas noches, aquí escuchando como anoche, antes de Jorge Rojas, antes de Jorge Rojas, ¿quién era Caballero? Pero el tema es hermoso. ¿Será el tema de Lázaro Caballero que había puesto nuestro operador Cachito Oviedo? No entiendo, Miriam, cuál es la pregunta, pero escuchamos. ¿Qué hubiera sido? Ahí está. Ese es el tema de Lázaro Caballero que sonaba. Gracias, Luquitas. Ahí está. ¿Qué hubiera sido? Es el tema que sonaba de Lázaro Caballero. Miriam, querida, gracias por tu mensaje. Hola, chicos. Excelente transmisión de todo el Mundial. Felicitaciones a todos. Traslado las felicitaciones para todos los compañeros que estuvieron en Estados Unidos. Ahora, ¿alguno puede convencer a la selección de hacer un mínimo festejo el martes? ¿Así es feriado? Tengo que rendir un final ese día y claro, me enganché con ustedes y los partidos, dice, ahora necesito que el martes sea feriado. Traduzco, Estela, que él no ha estudiado mucho, básicamente esa sería la cuestión. Pero bueno, por ahora no se sabe, solo se ha dicho que el presidente, desde Presidencia de la Nación, han dicho que si los jugadores deciden festejar, va a haber feriado. Los jugadores todavía no han decidido festejar. Ese es el otro dato que llega desde Estados Unidos. Cualquier novedad, Estela, la vamos a estar informando. Gracias a todos los oyentes que se están comunicando. Aprovechamos nosotros, hacemos una pausita más. Lucas Giacinti, allí en Córdoba capital. Nosotros esperamos por Soledad Pastorutti, que se presenta esta noche. Y ya entradita la madrugada llegará Karina la princesita en la tercera noche de la Fiesta Nacional del Poncho desde Catamarca.
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0: Vivo desde San Fernando del Valle de Catamarca, 23:38, la cadena 3 Argentina, las 100 noches festivaleras, llevando la información, también lo que está aconteciendo en esta fiesta nacional e internacional del Poncho, 55ª edición que hemos tenido oportunidad de vivir en dos jornadas. Esta es la tercera, mañana será la cuarta. Nos trasladaremos de escenario porque del predio ferial cruzaremos la calle y directamente la fiesta se vivirá en el Estadio del Bicentenario, allí donde se van a presentar Abel Pintos, la Euge Quevedo y la LBC y los Herrera. Será un Poncho Sunset, es el nombre que le ha dado la organización, porque el evento comenzará a 17:30 y probablemente termine a la medianoche, como muy tarde. Bueno, estamos nosotros a la expectativa. Se viene Soledad. Soledad Pastorutti, señoras y señores. ¿Se viene? ¿Se viene o fue un amague? Ya está Soledad. Soledad Pastorutti, la cadena 3 Argentina, desde la fiesta del Poncho en Catamarca.
1: Argentina de pie.

que es una noche complicada para todos nosotros. Sé que es una noche difícil y me toca la terrible tarea de intentar levantar el ánimo. Pero los veo muy bien y eso es lo que más me gusta. La verdad es que tenemos que estar muy contentos porque tenemos una selección que nos ha representado como nadie. Y quiero que este aplauso le llegue a todos los chicos que han jugado, nuestro director técnico y sobre todo a Messi, que la verdad que ha puesto el corazón en cada partido y nos ha hecho quedar siempre muy bien. Estábamos muy acostumbrados a ganar, pero en esta vida hay que saber perder también y hay que saber perder con la frente en alto. Así que, con mucho cariño, vamos a enfrentar este show y lo vamos a dar todo. ¡Chacarera!

0: Selección de chamamés, Puerto Tirol, kilómetro 11. Sofía Morales, una de las coristas de Soledad Pastorutti, que la acompaña, pero es catamarqueña, está en su tierra. La generosidad de Sole Pastorutti, como siempre, pleno show, estamos en vivo por la cadena 3, 23:54, pero la información no se detiene en cadena 3 Argentina. Nos vamos a Buenos Aires, lamentablemente hay incidentes en el obelisco, nos lo cuenta Agustín González con el micrófono de la cadena 3. Agustín, adelante.
1: Ale, buenas noches, reiteramos el saludo, así es, lamentablemente la postal cambió aquí en el obelisco porteño. Lo que antes era fiesta y algarabía y festejos y camisetas de la selección, ahora es botellas rotas en todo el piso en la zona del microcentro porteño. Estamos nosotros a escasos metros del obelisco, una gran cantidad de policías de la ciudad, porque hubo incidentes aquí. Lo que relatan por ahora fue que a esta gran presencia policial le empezaron a arrojar botellazos y piedras a algunas de las personas que estaban aquí. Tenemos que decir que en la gran mayoría de los festejos fueron pacíficos, pero bueno, como siempre en este tipo de multitudes puede suceder que haya alguno que se desvíe. Vamos a acercarnos aquí. Chicos, disculpen, buenas noches. Estamos en vivo para Cadena 3. Estuvieron, vieron las corridas, vieron un poco la situación que pasó.
2: Sí, exactamente. Nosotros empezamos a caminar por calle Corrientes porque teníamos hambre. Y empezamos a ver cómo la gente empezaba a correr desesperadamente para alejarse del obelisco, chicas desmayándose, tiradas en el piso por el gas lacrimógeno con el que la policía nos oprimió al pueblo argentino en medio de, bueno, el festejo acá en el obelisco para apoyar el segundo puesto.
1: Acá también, ¿vieron eso? Y ahora damos fe, todo roto, todo sucio, la verdad que una pena que haya terminado así la noche.
3: Increíble. La represión policial es una locura.
1: Acá, señora, ¿qué pasó? ¿Usted estaba aquí?
4: Nosotros estábamos ahí sentados, acá enfrente, y la policía empezó a reprimir de repente para que nos vayamos. La verdad que si querían que terminemos esto, nos hubieran dicho de otra manera. Creo yo, chicos, no sé. Nadie hizo nada, no estábamos haciendo nada más que festejar. No estábamos haciendo problemas, ni quilombo.
5: Nunca en ningún momento hicimos problemas. Nunca en ningún momento hicimos problemas.
4: Lacrimógeno, todo, de repente estamos con los chicos, había familia.
5: Sentado, estamos tranquilos, sentados.
4: No, pero,
5: sí,
4: pero
5: eso limpiamos. Para eso está el gobierno de la ciudad, lo limpiamos ahí. Pero no puede ser que lo traten así, que empiece a tirar tiros, gas lacrimógeno, todo, no, loco, hay chicos, hay criaturas.
1: Sí, gracias. Ahí vuelvo al aire acá un segundo. Gracias. Bueno, acá la gente, Ale, que nos cuenta lo que estaba aquí, la situación. La verdad que una pena, como lo decías vos, los incidentes, ya van a ver las imágenes en la web de Cadena 3, los videos, pero bueno, hubo incidentes en el obelisco y ahora sí, lamentablemente, la desconcentración se mancha una noche de festejos aquí en el microcentro porteño.
0: Bueno, muy bien, gracias Agustín, lamentable por cierto, que estemos pendientes de este grupo de inadaptados que lamentablemente generaron estos incidentes. En principio, por ahora, bueno, no hay información oficial. Sí habría detenidos y no heridos, por lo menos no se ha visto intervención del SAM ni nada por el estilo en el lugar, Agustín, no lo has visto vos tampoco, no hay ahí en el lugar.
1: Todavía, Ale, no lo hemos visto todavía, pero apenas tengamos información oficial vamos a volver a leer.
0: Dale, perfecto, gracias. Con total tranquilidad, al estilo de Cadena 3, excelente. Agustín González, a la medianoche, casi, 23:58 en la República Argentina, con estos incidentes en las inmediaciones del obelisco, allí donde lamentablemente se habían juntado, no lamentablemente, se habían juntado personas a agradecer a la selección y demás, y bueno, cerca de la medianoche han ocurrido estos incidentes que nos relataban y le relataba a Agustín González desde el lugar de los hechos al estilo de la Cadena 3 Argentina. Bueno, nosotros volvemos, estamos en la fiesta nacional e internacional del poncho. Obviamente que lo vamos a seguir manteniendo informado si hay alguna novedad, pero ahora aquí canta Soledad. Vamos a seguirle escuchando. La Sole de Arequito está en el escenario.

0: Es Soledad Pastorutti que está cantando en la Fiesta Nacional e Internacional del Poncho, 0,5 minutos en la República Argentina. Estamos en vivo por la cadena 3. La saluda Susana Bontempo, que ya está en los estudios allí en Alvear 139. Hola Susi, buenas noches.
1: Hola Ale, ¿cómo estás? Buenas noches para vos, para toda la audiencia. Lindo escucharte. Feliz Día del Amigo, antes que nada, y feliz de escuchar a la Sol en este comienzo de lunes.
0: Retribuyo el saludo. Feliz día, señora. Un placer. Esta vez en el aire, pero ya nos encontraremos para brindar seguro y para celebrar este Día del Amigo que se celebra en todo el país. Aquí sigue cantando la Sole. Lo que hay que decir, Susi, hasta ahora que hay un comunicado de la AFA que dice que los jugadores no van a volver, algunos jugadores no van a volver al país y se irán directamente de vacaciones. Uno interpretaría, ayúdame Susi,
1: ¿sí?,
0: que no va a haber festejo, por ende no habrá ni asueto, ni feriado, ni jornada no laborable.
1: Creería entender eso, ¿no? Más allá del comunicado de la AFA, que ocurre lo que ocurrió ya en la anterior ocasión cuando resultaron campeones, que muchos de ellos se quedaron directamente, muchos, la mayoría, otros volvieron, pero también el aviso de parte no oficial, pero sí el trascendido, de que el presidente ha dicho de que el día que ellos quieran celebrar,
0: claro,
1: el día que ellos quieran, y teniendo en cuenta el horario de llegada del grupo que venga, que retorne a Argentina, que sería por la tarde, aproximadamente 17, 18 horas, pienso que si se llega a hacer algo, también están esperando la confirmación de parte de la AFA, ¿no? La presidencia, me refiero, sobre todo el Ministerio, claro, de Seguridad, van a determinar si hacen un feriado el martes, miércoles, cuando ellos quieran celebrar, se va a decretar el feriado. Por lo tanto, mañana es absolutamente normal para todos aquellos que están preguntando mucho a estas horas por colegios y demás.
0: Claro, totalmente, para logística familiar y todo lo demás. Tras lo que comentamos entonces, mañana la actividad será totalmente normal.
1: El servicio de colectivos recién a primera hora comienza a funcionar. En este horario no van a, sí, conseguir absolutamente nada, pero sí con los primeros servicios en la madrugada.
0: Totalmente ratificado lo que veníamos anticipando y lo hacían nuestros compañeros en horas del domingo, ya estamos en lunes, por cierto, sí, así que eso es lo que va a tardar un poco en recuperarse el servicio de transporte urbano. Pero la actividad, como decimos, va a ser normal. Lo último que hay es este comunicado de la AFA, agradeciendo, es un comunicado muy largo el que ha emitido la AFA,
1: sí,
0: pero dice algunos jugadores retornarán a sus clubes.
1: Y otro, claro, de descanso.
0: Entendiendo que no va a haber festejo como tal, ¿no? Evidentemente, por lo menos con esto lo anuncia. Esperaremos que la AFA comunique en algún momento, si es que los jugadores tienen ganas de juntarse y festejar, se declarará en esa oportunidad, cuando sea, se declarará feriado o asueto, para que la gente vaya a saludarlos y a reconocerles todo lo que hicieron en este campeonato del mundo, ¿sí?
1: Seguro que sí. Igualmente, ante cualquier novedad vamos a estar muy atentos durante la madrugada, pero viste que a estas horas todo se calma, se aquieta y se define también. Con las primeras horas del día vamos a tener otras resoluciones seguramente, ¿no?
0: Claro que sí, las vamos a ir comunicando. La que no se ha calmado, ni mucho menos aquí, es Soledad Pastorutti, que está en el escenario, en la Fiesta del Poncho, revoleando a propósito de tal su poncho, o un poncho que le han acercado, y a pleno disfrutando con todos los catamarqueños.

¿La están pasando bien? ¿Cómo venimos? ¿Venimos bien? Qué linda energía que hay acá, ¿eh? Bueno, no es la primera vez que venimos a este festival, ya llevamos muchos años y siempre nos pasa lo mismo, me pasa lo mismo. Digo, qué difícil que es volver y poder seguir conquistándolos, porque ustedes ya ven muchas cosas, muchos artistas y a nosotros nos vieron muchas veces en todas las versiones que hemos tenido en esta oportunidad. Me gustaría que armemos un fogón, que canten como lo hicieron hasta ahora, que nos acompañen a viva voz con todo el corazón, como ocurren los fogones, con canciones como esta, por ejemplo.

0: Para Mónica y Susana que vinieron de Tucumán. Fuerte ese aplauso. ¿Hacemos una más? Mira, le dejamos este lugar al invitado. Tenemos un invitado esta noche. En realidad fue muy casual. Vino ahí a saludarme al camarín y le digo, ¿te animás? Bueno, dijo que sí. Era parte de mi equipo en La Voz y es catamarqueño y quiero que le reciban con un cariñoso aplauso a Agustín Isasmendi. ¿Por dónde andarás, Agustín? Acá está.
1: Sí. Estoy re emocionado. Muy emocionado.
0: Fuerte ese aplauso, una gran voz.
1: Muchas gracias. Gracias, Catamarca. Gracias.
0: ¿Estás bien? ¿Estás cómodo?
1: Estoy perfecto.
0: ¿Sí?
1: Muy feliz por sobre todas las cosas. Y vos sabés, ¿puedo contar algo, no?
0: Lo que quieras, no sé.
1: Vos sabés
0: no,
1: que
0: no sé, va, qué

0: buenísimo.
1: Muchísimas gracias.
0: Pasamos la mitacita nada más en el ni sabíamos qué voces íbamos a ser. Entendió todo en 2 segundos. La verdad, talentos como este se merecen estar en todos los escenarios. Un placer, Aus.
1: Muchísimas
0: verdad,
1: gracias, Sole.
0: Un placer,
1: me llenas
0: que llegues siempre muy lejos.
1: Muchísimas gracias.
0: Te felicito. Gracias, genio total. Fuerte ese aplauso, Catamarca. Vamos.
1: Gracias.
0: Qué lindo, che. Me encanta. Se hizo todas las voces, ¿viste? Hasta me adivinó lo que iba a hacer al final. Un capo. Un capo, un capo. Hola, ¿cómo va?
2: ¿Cómo le va?
0: Viene más gente.
1: Hola.
0: Bueno, un fuerte aplauso para Alexis Silva, guitarra. Lucas Bosquero. En las voces. Ya la presentamos a ella, la Sofi Morales, que todavía tiene voz después de todos los gritos que pegó hoy en el partido.

0: divertido.
1: Canta, sufrida.
0: Sí. Y en el acordeón tenemos al flaco Nahuel Falaschi. Fuertes aplausos para él. Hay un proyecto que está, que lo pueden encontrar en todas las plataformas digitales, pero es más lindo verlo en YouTube porque ahí van a ver los invitados que tenemos. Es un proyecto que se llama Casa Sole y hacemos canciones que nos gustan, sobre todo las nuestras, con la producción del Colo Vasconcelos, con invitados. Esta canción nació en Colombia y nosotros la hicimos como un rasguido doble y dice así, a ver si la conocen, la cantan con nosotros.

Gracias. Otra de Casa Sole. Esta es una canción que nació en Uruguay y que habla de una realidad que lamentablemente nos sigue siendo muy presente, muy actual. Los chicos en la calle, los chicos que no miramos, los chicos que olvidamos que existen, de los que no nos hacemos cargo. Ojalá les guste.

Me gusta este lugar, ¿eh? La última de Casa Sole, después nos ponemos a bailar. Pero me dieron ganas de una más, para que se luzca mi amiga acá. Cuando quiera, maestro.

Estamos en vivo, estamos en vivo, la cadena 3, Argentina 0 con 36 minutos. Soledad Pastorutti interpretando junto a Sofía y Lucas este proyecto Casa Sole, con diferentes canciones, con sus músicos sentados, es en una silleta y acompañando acordeón y guitarra. Ahora siguen cantando, sigue ofreciendo su música Soledad. Estamos en vivo nosotros desde la Fiesta Nacional del Poncho en Catamarca. Ya vuelvo con Susana Bontempo. Nos hemos metido en su noche y día para acompañarlos por esta fiesta de invierno, la Fiesta Nacional del Poncho.

Soledad Pastorutti, que ha ido cambiando de look a medida que fue transcurriendo la fiesta. Ahora con una camiseta celeste y blanca de la selección argentina y un gorro celeste y blanco, cantando junto a Sofi Morales y Lucas Bosquiero, que son los dos coristas de la Sole. Sigue la cantante de Arequito, insisto, ahora ya con una camiseta celeste y blanca y un sombrero celeste y blanco.

0: El tren del cielo, Soledad Pastorutti, distribuyendo algunas de las pelotas inflables con las que el público juega y llevan hacia un lado y al otro, haciendo coreografías también, totalmente de celeste y blanco las pantallas, al igual que Soledad con su camiseta y con el sombrero que tiene la Sole, que anteriormente había ingresado totalmente vestida de marrón, y con un chal también del mismo color, muy identificado con el color tradicional del poncho aquí en Catamarca. A ver qué dice la Sole, sigue con su espectáculo, ingresó aproximadamente 23:45, está cumpliendo una hora de show.
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0: Casi la una de la mañana en la República Argentina. Soledad Pastorutti está llegando al final de su show aquí en la Fiesta Nacional del Poncho. ¿Cómo está Córdoba capital, Susi?
1: Te digo, 11 grados la temperatura actual en la ciudad, está fresquito, está mayormente nublado, la gente está muy tranquila, a diferencia de lo que podemos observar o los datos que van llegando desde la capital, ¿no? Con los inconvenientes de siempre, con los destructores de siempre, en la zona del obelisco. Pero aquí en la ciudad de Córdoba, por suerte, está todo tranquilo. Fíjate vos que en los portales informáticos, aparte de la noticia, el resultado deportivo, reitero lo que yo te decía hace un ratito, ¿no? El presidente Javier Milei anunció que decretará feriado nacional el día que los jugadores de la selección decidan celebrar el subcampeonato con la gente. Y también habla de la decisión de algunos de ellos, sobre todo Messi, que aparentemente se quedaría en Miami. Por lo tanto, viste que es como que se diluye un poco más el tema del feriado, de la celebración. Es por lo menos hasta ahora lo que estamos observando en los portales informativos.
0: Bueno, muy bien, ahí está, léase que no hay feriado para mañana. Por lo pronto, para el lunes, actividad totalmente normal en todo el país, clases, trabajo, comercio, bancos, todo, municipalidad, gobierno, bueno, todo, administración pública, ¿no? Está claro. Bueno, está recibiendo una distinción Soledad Pastorutti en este momento en el escenario. Le están haciendo entrega, vamos a ver, nos asomemos, me parece que es un poncho, a ver.
2: Qué mejor regalo que nuestra bandera, que nuestro sol, para ella, que es un sol de esta Argentina.
3: Mira, claro, se llama, mi estudio de grabación se llama Poncho, así que Poncho Estudio, y la verdad es que quiero agradecerles porque me llevo no sé dónde voy a llevar todos los regalos que me dieron, no sé. Han sido extremadamente generosos esta vuelta conmigo. No sé si me merezco tanto, pero a todas las artesanas que visité, tuve la posibilidad por primera vez en tantos años que vengo a la fiesta de recorrer lo que es la otra parte de la fiesta, la que no se ve tanto, y de verdad quiero felicitarlos porque es maravilloso. Sigan así y sigan creciendo de esa manera.
0: Muy bien, ahí está, es un poncho con colores celestes, azul y celestes, comienza en degradé, azul más a los bordes, se va poniendo cada vez más celeste, hasta que la parte, podríamos decir, del hombro hacia el pecho es totalmente blanca y viene en el pecho un sol gigante, tal cual podríamos replicar la bandera argentina. Los colores del celeste en realidad no es un solo celeste, sino que es en degradé, y viene en la parte del hombro hacia el centro del pecho, totalmente blanco, y con el sol lo mismo se replica tanto de frente como en la parte posterior. Ahí está saludando Sol entonces a la gente. 12 grados tenemos nosotros acá, está bastante fresquito, para decirle fresco o frío, depende, ¿no? Pero
1: está muy parecido a Córdoba, ¿no?
0: Sí,
1: muy parecido.
0: Sí. Ha bajado la temperatura. El viernes teníamos 18 grados, andábamos de remera manga corta.
1: Sí, claro.
0: Sí.
1: Aquí
0: nada.
1: Para Córdoba se anuncia para este lunes 16 grados como máxima. No, y así que va a ser un lunes destemplado como el domingo lo fue, ¿no? Porque la nubosidad nunca se fue, siempre estuvo muy nublado todo el domingo y ahora sobre la noche un poquito más de frío.
0: Tal cual, se replica aquí el pronóstico también en Catamarca, aunque hay algún pronóstico de probabilidad de precipitaciones.
1: ¿Le regalaron algún poncho o no?
0: No, señora, no. Voy a ir a buscar mañana, he visto muy lindos ponchos.
1: Claro,
0: muy lindos,
1: no puede muy volverse lindo sin un poncho.
0: No, bueno. Menos mal que me dijo un poncho y no me dijo un poncho de vicuña, porque si no ahí...
1: Sale medio carito eso.
0: Iba a tener que hipotecar probablemente mi futuro. Pero claro. No, la verdad que me he sorprendido de este predio, muy, muy grande. Y de los artesanos, de lo que significa para las tejedoras elaborar los ponchos, cómo
1: las
0: los atraviesa.
1: Tejedoras belichas le llaman.
0: Claro, ¿no? Belén, la cuna del poncho. Sí, pero hay de todos lados, ¿no? De Fray Mamerto, claro. de varios lugares aquí, pero que están exponiendo, y es notable, como decimos, cómo nos identifica, por ejemplo, a los cordobeses el cuarteto, a los catamarqueños los identifica el poncho.
1: Las artesanías. Con lana, con tejido, claro.
0: Sí, y vos sabés que 1800 expositores que hay.
1: Por suerte, esos ponchos de los cuales has visto y te fuiste enterando de los precios también, por suerte fue cambiando todo, porque antes les daban monedas a las tejedoras, a los productores de lana, a las tejedoras.
0: Está cambiando, yo le diría, señora. No ha cambiado tanto.
1: No me digas, ¿sí?
0: Sí.
1: Y es un trabajo artesanal que lleva meses, días. ¿No? Hacerlo,
0: lo que lleva es hacer el chacu, que le llaman acá, que es esquilar a la vicuña, y posteriormente los procesos para llegar a la elaboración del poncho, entre 8 y 10 meses.
1: Exacto.
0: Son, por un lado, procesos que son muy artesanales, y si uno habla de precios de ponchos, yo he llegado a escuchar acá precios de 10 a 15 millones de pesos un poncho.
1: Sí.
0: Pero uno ve en el exterior, afuera, en otros lugares del mundo, lo que se llega a pagar, 30 a 35 mil euros.
1: Sí.
0: Entonces, bueno, hay un desfasaje ahí que nos han planteado, de hecho, algunos de los artesanos. Pero, bueno, es parte de
1: ¿qué
0: de
1: otra contar. Cosa ha probado, aparte de los ponchos?
0: Tamales, chivitos, qué empanadas. Bueno. Riquísimo, el tamal, riquísimo. De todo un poco. Volvió Soledad después del poncho, después de recibir el poncho, y ahora está cantando. Nosotros la seguimos escuchando.
1: Vamos.
0: Estamos acompañándolos en esta madrugada de lunes, Día del Amigo.

0: Final entonces
1: otro momento
0: para el recital de Soledad Pastorutti, que ha estado ofreciendo sus temas, sus éxitos en esta la noche que estamos compartiendo aquí, ya la madrugada de este lunes 20 de julio, en la Fiesta Nacional e Internacional del Poncho, edición número 55 en Catamarca. Se ha despedido Soledad Pastorutti. Debería haber, según lo que estaba programado en Grilla, uno o dos artistas locales, y luego llegaría Karina la Princesita, aunque acaban de anticipar hace algunos minutitos aquí en sala de prensa que es muy probable que, pegado a lo que fue el recital de Soledad, pueda subir Karina la Princesita. Así que vamos a estar pendientes de esta cuestión. En Córdoba capital, Luca Giacinti, allí Susana Bontempo. Bueno, imagino, señora, que tiene que saludar usted a los oyentes. A ver,
2: sí,
0: para...
2: claro.
0: Perdón. A ver, me parece que viene...
2: A ver.
0: No. Saludemos, vamos saludando, yo cualquier cosa la interrumpo si me lo permite.
2: Bueno.
0: Porque probablemente esté tengamos la palabra de Soledad en un ratito. Pero salude por favor a sus oyentes de cada madrugada.
2: Bueno, sobre todo darles la bienvenida a la madrugada, feliz día del amigo para todos. Y recordarle que estamos a través del chat, a través de lo que nos escuchan por el canal de YouTube, como Marina Gia Quinta, que se suma con mensajes para su amor a Adrián, que lo ama, o Fernando Medina, que saluda a todos y pide para más tarde una poesía. Dice, hoy estaría cumpliendo años la señora Pocha, una gran mujer, que Dios la tenga en la gloria. Se lo dedicará seguramente Fernando. Hermoso todo lo que están transmitiendo, dice Raquel. Gracias a Clarita Rosales, que nos recuerda que un día como hoy estaría cumpliendo años Mario Pereira, también, querido Ale, ¿no? Así que siempre los recuerdos, dice Clara, en mis recuerdos. Y para que ustedes pasen un bellísimo día, no cambien nunca. Clarita Rosales, Nico Mores de Laguna Larga. Estamos acá orgullosos de nuestra selección, eternamente agradecidos por todo. En un rato estoy atento. Lucas Giacinti está en los controles. ¿Cómo estás, Lucas? Bien, feliz día del amigo, ¿eh? Pedro de Villa Mercedes, San Luis, también nos saluda a todos y ya va programando alguna canción de folclore para luego, pero tenemos bastante folclore, vamos a ir cortando con esta música porque
0: cortemos,
2: se viene Karina.
0: Con tanta dulzura.
2: Claro.
0: Sí. Bueno, nuestro saludo, vaya nuestro recuerdo para el gran Mario Pereira, y aprovecho también, y ya que estamos de saludo de cumpleaños, para mandarle un abrazo grande al doctor Jorge Parodi, está cumpliendo años hoy.
2: Ah, también cumpleaños.
0: Nuestro compañero Jorge Parodi.
2: Muy bien, Manuel.
0: Ay, ahora me hizo dudar si es 20 o 21 de julio. Ay, me entró la duda, señor. Pero bueno, por las dudas,
2: lo deseamos. Sí,
0: que lo festeje y que la pase muy, pero muy, muy bien. ¿Qué decirle? Me parece que viene Karina a la sala de prensa, me parece.
2: Ajá, bueno.
0: El 21, me confirman por cucaracha que es el 21 de julio, el cumpleaños del doctor Jorge Parodi. Así que bueno, lo saludaremos mañana cuando estemos transmitiendo en la previa de su cumpleaños. Le decía, además de lo que... ¿Usted conoce el predio este aquí, el predio ferial en Catamarca?
2: No, nunca he ido al Poncho, no conozco.
0: Bueno, Yo llegaba con la misma situación y la verdad que me quedé boquiabierto por la inmensidad del predio. Un predio que tiene 30 hectáreas y que se ocupan 10. Tiene 4 pabellones muy gigantes, muy grandes. Y además la cantidad de expositores. Yo pensaba que Catamarca tiene, cuando decían que era el festival más convocante de invierno de la República Argentina... Veo que a veces los que somos de ciudades o a veces pueblos del interior, lo que tiene uno siempre es el más grande
2: del mundo.
0: Claro, lo exagera. Nosotros somos de Jesús María, decimos que el festival de Jesús María es más grande.
2: Los coscoínos,
0: tal cual, exactamente. En Cafayate dirán, pero el festival nuestro es el que más ahora cantan. Bueno, así. Y yo decía, le deben estar poniendo un plus, como corresponde y demás. Pero la verdad, en pleno invierno festival, convocante y grande en cuanto a cantidad de expositores, en cuanto a inmensidad, me quedé sorprendido, me quedé sorprendido, claro. Porque ratifico lo que vienen diciendo los catamarqueños desde hace muchos años. Obviamente que esto ha ido sumándole a la propuesta artesanal, a la propuesta estrictamente creativa, una
2: lo
0: propuesta
2: musical,
0: artística. Claro, una propuesta artística que le da mucha más masividad, digamos, ¿no?
2: Exacto.
0: O sea, permite que venga muchísima más gente.
2: Y fíjate vos que es, sí. Quizás, aparte de ser lo particular que es en invierno, aparte también es, creo, en todo el norte, creo no equivocarme, no confundirme, pero en todo el norte, abarcando La Rioja, Catamarca, Catamarca mismo, Salta, Tucumán, Jujuy, es el único en su estilo. Porque acá tenemos, bueno, festivales de folclore y doma, ¿no es cierto? Jesús María se precia, sí, por eso. Cosquín por su música absoluta. Y en este invierno y en cada invierno fue tomando ese auge, ¿no? Agregándole a lo artesanal y expositor, que es mucho, es un montón,
0: sí,
2: también lo comercial en cuanto a la música, ¿no? Armando una cartelera artística atractiva, porque van números importantes, siempre, claro, de primera línea, pero es aglutinante en cuanto a todo el NOA. Todo el NOA.
0: Sí, y además un detalle no menor, el 85% de lo que se muestra, de lo que se expone, de lo que se ofrece, tanto en espectáculos como en artesanías, en productos, porque hay productos regionales, gastronomía y demás, es gratuito el acceso al público.
2: Claro.
0: El único espacio donde se cobra entrada es este en el que estamos transmitiendo, que se transmite por la noche, que es el escenario mayor. Es el único espacio en el que se cobra entrada. Después el resto de la feria, el resto del predio, es totalmente gratuito, incluyendo el escenario, el patio, donde van artistas de primer nivel, artistas de diferentes géneros musicales, cuarteto, cumbia, folclore, y ofrecen espectáculos gratuitos en horas de la tarde, siesta tarde, digamos, ¿no? Y eso le da una masividad realmente importante. Obvio que el hecho de poder combinar lo artístico con lo artesanal, con lo productivo, le da un plus diferencial en ese sentido, digamos, ¿no? Que,
2: sí,
0: que muestran, porque además creo que para los expositores no debe haber, habría que ver en Buenos Aires, por allí, con algunas ferias, pero ya son muy sectorizadas, la FIT, por ejemplo, que es la Feria Internacional, claro, de Turismo.
2: O la que se suele hacer acá, Ale,
0: sí,
2: en FECOR, ¿no es cierto? Pero en feria.
0: También.
2: Pero bueno, es solamente feria.

0: Año tras año, lo confirmaban las autoridades provinciales cuando se inauguró la fiesta del poncho este año, el viernes por la mañana, que año tras año tienen que ir agrandando, o sea, acá lugar hay porque el predio tiene 30 hectáreas y se ocupan aproximadamente 10, claro. O sea, hay lugar. Pero año tras año van convocando y dándole espacio a más productores, a más emprendedores, a más artesanos. Así que la verdad que impactante, un hermoso espacio. Está muy cerquita de la capital, digamos, del centro, ¿no? Está dentro de San Fernando del Valle de Catamarca, pero está a unos 10 minutos de la Basílica, por ejemplo, de la Virgen del Valle. Unos 10 minutos en taxi, así que queda muy cercano. El predio tiene amplios espacios para estacionamiento. Los estacionamientos son accesibles. ¿Sabe cuánto le cobran acá el estacionamiento toda la noche, señora?
1: ¿Cuánto?
0: 6.000 pesos.
1: Pero es una ganga
0: y eso en un predio municipal. Y un predio privado le cobran más caro. 15.000.
1: Está bien, pero bueno.
0: Pero es toda la noche. Usted va a una naranjita, a un espectáculo, o iba, no sé ahora, habrá que ver cuando venga un gran espectáculo, pero le cobraban por 2 horas, 3 horas, 4 horas como máximo, le cobraban 30.000 pesos para arriba.
1: Sí, sí.
0: Así
1: ¿Y
0: que,
1: pudiste bueno, observar gente de otros lugares que está de visita en Catamarca?
0: Sí.
1: Me refiero en gran medida,
0: turista.
1: ¿No? Claro, turistas, sí.
0: Sí, sí, sí, turistas. He cruzado gente de Santa Fe, he cruzado gente de Tucumán, de otras provincias. Recordemos también que hay varias provincias que salen de vacaciones, saliendo hoy de vacaciones.
1: Sí, hoy.
0: Caso me parece el más significativo por el número, Buenos Aires.
1: Buenos Aires, exactamente.
0: Así que esta semana
1: el norte siempre tiene mucha afluencia porteña, ¿no? Porteña todo, así que seguramente. Igual, y extranjera, ¿no? Extranjera también.
0: Sí. Igual me he cruzado mucha gente del NOA, obviamente, ¿no? Jujeños, salteños, tucumanos.
1: ¿Y la grilla qué te pareció desde que estás, desde el primer día?
0: Me pareció variada, que sorprendió, me parece que la apuesta es de calidad y de renombre, empezando por Fito Páez. Uh-huh. Me parece que ahí hay un quiebre, y después de lo que es folclórico, gran parte del abanico folclórico que tenemos hoy está presente. La mezcla me parece que está buena, con un poco de cumbia también. Acá suena, o sea, escucha mucho cumbia, un poco de guaracha también.
1: ¿Y le dan lugar a números locales, por ejemplo?
0: Entre artistas y artistas hay de 2 a 3 números locales. De hecho, ahora, por ejemplo, mire, nos asomamos. Caravana Catucha se llama. Ajá. Está en el escenario, a ver.

Caravana Catucha, lo que está escuchando es un proyecto artístico musical nacido aquí en Catamarca, por ejemplo, así. Entre artista y artista hay uno o dos grupos o solistas que suben a cantar y que ofrecen su música. Me pareció buenísimo, Susi, me pareció buenísimo. Hacía mucho, yo no recuerdo ya porque a veces la memoria me falla si alguna vez lo presenciamos al espectáculo, pero el show que dio el Chango Spasiuk, Marcelo de la Mea y Nadia Larcher el viernes fue teatral.

0: Fue un concierto.
1: No en esa trilogía. 100 por separado lo hemos visto, pero en la trilogía no. Sí, suena muy bien, ¿no?
0: No, era un trabajo impecable.
1: Hermoso.
0: Desde lo musical. Bueno, la guitarra de la Mea, el acordeón del Chango Espasiuk, la voz de Nadia.
1: Sí.
0: Y además cerraron con una interpretación de Inconsciente Colectivo de Charly García. No, fue... La gente vio lo que logra, me dio la sensación a mí, solo lo he vivido cuando escuchaba a Jairo. ¿Vio que Jairo logra eso? Que haya un silencio, que por más que sea un festival parezca un teatro.
1: Sí.
0: Bueno, eso fue lo que lograron el viernes por la noche.
1: Qué bueno eso.
0: Sí, porque además digo, entiendo que el escenario mayor se presta para ese tipo de espectáculo. No es tan festivalero.
1: El público también. No es tan festivalero, es tranqui.
0: Claro, pero porque el espacio además es cerrado, sillas. Hay hasta pullman acá, sectores que tienen sofás,
1: sí.
0: Living. O sea, la gente viene a disfrutar de un espectáculo, si quiere, más tranqui, en el que puede apreciar música y demás. No porque lo otro no lo sea, pero obviamente que después cantan los tequis el sábado, por ejemplo, y te arman una fiesta de carnavalito y
1: claro.
0: Todo el mundo andaba de trencito en trencito, tirando espuma loca y todo lo demás, digo, pero
1: ¿sí?
0: Se había logrado ese ambiente. Entonces
1: Exacto.
0: Está bueno que exista esa mezcla de géneros. Eso me parece que enriquece a los festivales y además renueva el público, que me parece que es la otra apuesta también, Susi, de los festivales, pensando en lo
1: sí.
0: que se viene.
1: En lo que se viene, se van a tener que poner mucho las pilas porque hay mucha oferta artística en estos tiempos, hay mucha combinación de, como bien decías, de géneros, pero también estamos ávidos todos de escuchar cosas nuevas, de voces, no solamente voces, sino temas, canciones nuevas, desafíos, ¿no? Desafíos con nuevos temas, como para ir calentando así el fueguito, porque si no, viste, seguimos escuchando lo mismo hace mucho tiempo, mucho
0: totalmente,
1: tiempo.
0: Totalmente. Bueno, a ver, nos vamos a asomar, a ver si es Karina la princesita. Sí, ya está sentada allí, para que la gente pueda escucharla. Acaba de ingresar, evidentemente, dará la conferencia de prensa primero y posteriormente subirá al escenario. A ver, nos asomamos
1: a ver.
0: Al escenario, a ver, a escucharla.
2: Nada, es lo que dicen todos, calculo que es que están contentos, pero yo cada vez que vengo a una fiesta me pongo a averiguar de los orígenes de la fiesta, de por qué se empezó a hacer, y la verdad que me gusta mucho saber que empezó en algún momento para revalorizar el poncho y con el tiempo se fueron sumando shows musicales, como en este caso el nuestro. Sí, creo que esta es la 55 edición de la fiesta del poncho. Bueno, y nos toca a nosotros estar acá, pero creemos que más allá de que musicalmente la gente nos acompaña, creo que los protagonistas son los artesanos en esta fiesta, así que me parece que estoy muy agradecida con que nuestro show sea parte de este festejo.
3: Hola Karina, buenas noches, soy Adriana para la 95.5 Radio Iser.
2: Sí, buenas noches.
3: Cerrar el escenario mayor hoy en tu primera vez y con tus canciones, con tus letras, ¿cómo se vive cantar tus letras en el escenario mayor?
2: Ok, no sabía que cerrábamos, eso me entero por vos. La verdad que nunca pregunto, yo si toco primera o última, siempre me dicen tenés que cantar a tal hora y para mí siempre eso está bien. Tampoco pregunto con quién compartimos escenario, siempre es un placer compartir con todos, pero sé que está la Sole, que la admiro y muchísimo. Estuve viendo un poco de su show también, así que nada, ser mi primera vez y cerrar es un honor para mí. Sí.
3: Hola Cari, ¿cómo estás? Victoria bien. De RBB Stream. Primero, es un gusto que estés acá,
2: gracias.
3: Que traigas toda tu cumbia, todos estos años de música. Este año estuviste un poco inactiva con lo que sería tal vez los lanzamientos. ¿Qué nos puedes contar de lo que se viene?
2: Creo que no este año, sino hace bastante. Lo que pasa es que se está usando mucho hacer colaboraciones y todo. Yo me sumé este último tiempo y la verdad que tuve bastantes lanzamientos a comparación de otros años en este. Saqué con María Becerra, saqué con Lucra, saqué con Qué Locura y con un montón más. De hecho hay un montón de colaboraciones que van quedando hasta que pueden ir saliendo. Pero estoy grabando mi disco que si Dios quiere tal vez para principios del año que viene, fin de este año, ya pueda adelantar algo. Sí. No, de nada.
4: Karina, ¿qué tal? ¿Cómo le va? Guillermo. Bien. De Radio Hood. Y le quería preguntar acerca de, bueno, tus canciones que son cantadas por todo el público, especialmente por las mujeres. ¿Cuáles son tus nuevos desafíos a partir de toda esta carrera que has emprendido? ¿Cuáles son tus nuevos desafíos? ¿Habrá nuevas canciones? ¿Hay nuevas creaciones?
2: Sí, yo pienso que cuando un artista está durante muchos años, yo en este caso van a ser 23 años que estoy en la música, llega un momento que te perdés un poco y no sabes bien qué está esperando la gente de vos, porque esperan cosas distintas de los artistas nuevos de ahora, ¿no? Hay un manejo y un formato bastante distinto a lo que fue cuando nosotros comenzamos. Me parece que cuando ya la gente te pone en un lugar de que sos un clásico, no sé si vamos tras el top 10 de YouTube. Creo que vamos tras otra cosa, que es mantenerse durante los años, que es mucho más difícil, y tener la convocatoria y el cariño de la gente que nosotros tenemos todavía. Entonces, es cuidar eso un poco, el amor al público que nos permite estar acá, como objetivo número uno. Y después hacer música, pero no sé si es lo que va a mantener mi carrera, no, en realidad. Pero estoy haciendo música nueva, sí.
0: Muy bien, hasta allí entonces parte de lo que está contando Karina la Princesita en conferencia de prensa. Nosotros volvemos a Córdoba, si te parece, Susi y Lucas, y en un ratito vamos a estar acá, por lo menos asomándonos nuevamente cuando Karina ya esté arriba del escenario en esta fiesta del Poncho, ya en este lunes 20 de julio.
1: Me quedé pensando, ¿usted en su casa no tiene una catucha?
0: Ah, siempre tiene que hacer... El libro.
1: ¿Usted sabe
0: gordo,
1: lo que es catucha?
0: El libro gordo de Petete. Sí, no, señora, no tengo esa posibilidad.
1: Sí, cuénteme, debe saber.
0: Cuénteme.
1: Porque dice caravana catucha los chicos recién.
0: Sí, así se llaman.
1: Porque es un gentilicio que determina a los que son catamarqueños. Pero, por eso le preguntaba si tenía una catucha en su casa.
0: Perdón, yo tengo a alguien acá que le va a explicar, le voy a pedir a Claudio... Le voy a pedir a Claudio.
1: Tiene un machete
0: que es
1: propio.
0: Catamarqueño. No, es catamarqueño, Susi.
1: Muy bien, es ya sé.
0: Claudio nos asiste permanentemente aquí para estar al aire en vivo y para poder contar todo, y es oriundo de San Fernando. Claudio, querido, ¿cómo estás? Buenas noches.
5: ¿Qué tal? ¿Cómo estás? Buenas noches, Ale. Un gusto compartir con ustedes acá un año más y recibirlo de la mejor manera y bueno. Sí, de San Fernando del Valle de Catamarca.
0: Bueno, ¿qué es catucha o catucho?
5: Así le dicen los catamarqueños, catucho.
0: Ahí va.
5: ¿Eh?
0: Ahí va.
5: Caravana catucha, que si el catucho le dicen...
0: Pero caravana catucha, que es un catamarqueño caravanero, ¿sería?
5: Sí, es un rejunte de un grupo folclórico.
0: Sí, estaba ahí
5: que,
0: tocando recién.
5: Que, bueno, lo llamaron así, le pusieron ese nombre, caravana catucha.
1: Pero pregúntele a qué más le dicen
0: catucha. Lo está escuchando,
1: Susi. Ah, bueno, hola, Clau, ¿cómo estás?
5: Hola, ¿qué tal, Susi? Buenas noches.
1: Un gusto. No, yo le preguntaba para hacerle una broma a mi compañero, que no sabe agarrar las bromas. Le preguntaba si en su casa tenía una catucha. Y él cree que yo le estoy haciendo una broma, pero no. Contale vos qué significa tener una catucha en la casa.
5: No, es muy lindo tener una catucha. Y hay muchas catuchas lindas también aquí en Catamarca, ¿no?
0: Pero dígame, ¿qué es?
1: Y es una gallina, clueca.
5: Ahí está.
1: Es una gallina que está clueca.
0: Bueno.
1: Debe ser más joven que vos, Claudio.
0: Estamos ahí. Vamos cabeza a cabeza. Una gallina.
1: Una gallinita. Clueca.
0: Yo pensé que el catucha era el gentilicio.
1: También
0: de
1: lo es.
0: Catamarqueño, así le dicen.
5: Sí. Mira. Para mí era así. Sí. De Catamarca.
0: Claro, pero se ve que tiene dos acepciones, señor.
1: Exacto.
0: ¿Está bien así?
1: Exacto. Dos acepciones. Perfecto.
0: Bueno.
1: Pero vas a encontrar por ahí alguien que sea mucho más del interior que Claudio y te va a decir: yo tengo una gallinita catucha. Y vos no le estás diciendo una gallinita catamarqueña. Se le dice así porque está clueca. Está empollando para después tener pollitos.
0: Muy bien. El libro, ¿cómo era que te decía? Yo no sé
1: si
0: me acuerdo.
1: Me hizo acordar el antigal,
0: Claudio,
1: no sé por qué.
0: Claudio capaz que no se acuerde, pero hay una frase que decía: el libro gordo te enseña.
5: Ajá.
0: El libro gordo te entiende. Y yo te digo contento hasta la semana que viene. ¿Se acuerda del libro gordo de Petete? ¿Se acuerda?
6: Petete.
0: Claro, Lucas, que es mucho más joven que nosotros tres juntos. Mira cómo la tiene totalmente clara. Bueno, muy bien. Vamos aprendiendo entre todos y disfrutando. Se fue Karina de acá. Sigue la caravana Catucha, señora. Que le voy a preguntar a los chicos de caravana Catucha si pusieron Catucha por catamarqueño o porque tiene alguno una gallina clueca. A lo
1: sí,
0: mejor.
1: Claro, preguntarle. Claro.
0: Le vamos a preguntar. Lo que es cierto es que siguen de caravana los muchachos. A ver, nos asomemos un poquito a ver qué están tocando.

0: señor. Leonardo Müller.
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2: Muy bien, ahí está lo que está pasando en estos momentos en el escenario. Gracias a Claudito Saavedra, que nos ha tratado de manera impecable, colega querido aquí en Catamarca 92.9. Para quienes quieran sintonizar Cadena 3 Argentina, Claudio nos ha asistido técnica, gastronómica y en movilidad también, en todo, junto con Jorgito. Han hecho una tarea impecable para que nosotros estemos noche tras noche al aire por la cadena 3 Argentina. Bueno, me parece que viene la Sole, pero voy con una pausita, señora.
3: Y volvemos. Vamos con pausa.
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2: Mañana con 37 minutos en la República Argentina. Estamos en vivo por la cadena 3 Argentina y la que está hablando es Soledad Pastorutti. Vamos a asomarnos y a escuchar lo que está contando Soledad aquí en El Poncho.
10: Tuvo una predisposición hermosa y eso que veníamos de un domingo raro para nosotros, así que agradecer, más que nada agradecer.
11: Agradecerte la presencia a ti y agradecerte que atiendas a la prensa.
10: Bueno, como siempre, gracias, acá estamos.
11: Estamos, gracias.
12: Hola, Soledad.
10: ¿Cómo estás?
12: Bienvenida al Poncho una vez más.
10: Gracias.
12: Cada día de Info Turismo Argentina. Preguntarte esto, ¿no? 30 años que estás en carrera y te he visto y te he sentido con mucha fusión, ¿no? Folclore, carnavalito y también un poco de cumbia. Hablar un poco del producto de Casa Sole, desde la T y la M, como así también Valentín Vargas y Agustín Zamendi, catamarqueños que estuvieron acompañando. Bueno, ¿no? Una mezcla. ¿Qué nos podés decir de eso?
10: Yo creo que un show tiene que ser eso. Y el público, la gente en general, todos tenemos poca paciencia. Estamos muy acostumbrados a la pantalla y a pasar rápidamente todo. Entonces, hay que empezar a pensarlo al show un poco en ese sentido, ¿no? A pesar de eso, creo que incluso el público hoy estuvo muy abierto, ¿no? Como te digo, a cosas desconocidas, que es lo más difícil. A todos nos resulta difícil, no es una crítica al público. Hoy vivimos a otra velocidad, queremos las cosas más rápido, más fáciles. Lo que conocemos es lo primero que decimos, vamos acá. Y lo desconocido nos cuesta un poco más elegirlo, ¿viste? Escuchar música nueva a todos nos cuesta mucho. Entonces, trato de que el show sea dinámico, pero no por eso no tenga momentos como incluso reflexivos, que bailemos, que nos podamos divertir, no dejar de lado nunca la música que a mí me hizo lo que soy, que es el folclore, pero también tratar de reinventarme, ¿no? Después de tantos años, como vos decís, es difícil. Casa Sole me está ayudando mucho en eso. Porque con Vasconcelos, con el Colo, que es uno de los integrantes de Aire, buscamos repertorio y nos divertimos porque hacemos cosas que no hemos hecho en otros discos. Entonces, ah, esta es una oportunidad para Casa Sole y además los invitados, ¿no? Yo creo que es eso. Este es un show que convoca un poco a festejar los 30 años. Hay muchos clásicos que nunca faltaron en general en mi show, porque entiendo que el público me ve una vez cada tanto y quiere cantar esas canciones. Pero también es cierto que nos animamos un poco más. Y bueno, bien, la verdad que bien, estoy contenta. Son desafíos, porque yo también me aburro de mí, me aburro de... No quiero hacer siempre lo mismo, ¿viste? Entonces voy buscando por algún... Claro, haciendo esa mezcla. No, a vos.
13: ¿Cómo estás, Sole? Nadia bien. Vega para el SQ Play. Bueno, fue nostálgico ver a la gente otra vez revoleando el poncho. Es un clásico cada vez que pisás el escenario mayor. Y bueno, en base a lo que estabas mencionando de reinventarte, ¿qué opinión tenés respecto a que el folclore argentino está pasando un momento increíble y que ha sabido justamente con este tipo de plataformas que vos ahora planteás meterse de alguna manera en públicos nuevos, de acercarse nuevamente a los jóvenes? De hecho, se están generando nuevos espacios. En noviembre vamos a tener un festival grandísimo, sí. República Folclore. Bueno, ¿qué opinás de que hayan sabido comulgar con estas nuevas plataformas y que eso lo mantenga más vigente que nunca, ¿no?
10: En general creo que la música es un puente que une diferentes formas de vivir, de pensar, de ser, y el folclore sin dudas lo es, porque el folclore no es algo estático, la tradición no es algo estática. Nosotros también hemos evolucionado o no, no lo sé, eso depende de cada uno, pero ha habido cambios. Sin embargo, los clásicos siguen siendo los clásicos. Está quizás, depende de la generación, la gente que está más enganchada con artistas de otras épocas. Después estamos los que en los 90 generamos una revolución. Ayer estuvieron los Nocheros acá, que también compartí con ellos esa época dorada del folclore. Y yo hace rato que vengo diciendo que esto va a suceder. Primero porque a mí me da la certeza de que los festivales no se determinaron. Sí han cambiado su grilla. Antes quizás eran pura y exclusivamente con artistas folclóricos. Hoy, viste, va mutando hacia tener algo más de cumbia, de cuarteto, que debo decir, para mí también es folclore. Yo soy santafesina y para mí haberme criado escuchando Los Palmeras es, como decís, es parte de lo que a mí me representa. Y la cumbia además nace como un género folclórico en otra tierra, pero nosotros lo adoptamos. Como también pasa con la música nuestra, porque hay instrumentos que han venido afuera. Entonces no podemos decir cortamos acá la historia y nos quedamos acá y después el resto no vale. No, todo vale. Lo que a mí me preocupaba en cierto momento era que no valía todo y parecía que algunos artistas no tenían esos espacios, no tenían la difusión y todo se había vuelto hacia una sola dirección. Todo lo que sonaba era lo mismo. Y el resto no valía. Y ahí es donde siento que nuestra cabeza se cerró. Por suerte, los jóvenes nos están enseñando, porque viste que los jóvenes descubren hoy una samba. A mí me llama mucho la atención lo que pasa con no me sale el nombre ahora, perdón, porque justo despierta ya mujer de los Manceros, pero el nombre de la canción. Eterno Amor, perdón, disculpen, pero cada tanto me viene, por eso uso teleprompter. Eterno Amor es un tema que todos conocemos, lo que amamos al folclore, pero está pasando algo con esa canción ahora, en la juventud, y no hablo de la juventud que escucha folclore, hablo de una juventud que estaba alejada, y está buenísimo. Entonces digo, para mí es que no les llegaba esa información a estos chicos. Los chicos hoy con las plataformas empiezan a buscar, encuentran, y se sorprenden gratamente. Y quieren cantar, agarran una guitarra, un instrumento y lo quieren. Eso es buenísimo. Yo estoy feliz de lo que está pasando. Espero que República Folclore sea un éxito. Hace años que sueño con algo así. Ustedes preguntarán por qué en Buenos Aires. Siento que en Buenos Aires es donde las cosas se amplifican. Me pasó hace poco en un programa de televisión que me decían, no, porque ¿qué opinas de tal y tal que llena un estadio, que llena River, que llena...? Digo, en el interior... Eso pasa todo el tiempo en los festivales. Vos vas a un festival y ves gente que no sabe ni de dónde sale, porque a veces va a un pueblito que es chiquitito. Entonces, es difícil explicar. Me pasa a mí, a veces en Buenos Aires, me dicen, ¿qué hiciste el fin de semana? ¿Qué estás haciendo? Estoy laburando, estoy cantando. Entonces, está bueno encontrar un lugar donde ir a mostrar qué es lo que pasa acá y además tender ese puente definitivo, ¿no? De que una la ciudad con el interior, que yo digo que no es interior porque todos estamos dentro de la República Argentina, pero para de alguna manera sentenciarlo más fácil o resumirlo mejor. Así que bueno, feliz, feliz, y creo que esto va a seguir por muchos años porque eso somos nosotros, lo que es la selección, o sea, eso somos, corazón, pasión, eso no cambia.
14: Bien, Sole, buenas noches. Aquí Juliano Bravo, estamos en vivo por el Ancasti. Inevitablemente preguntarte sobre la selección. Sí. Habló mucho estos días previos. Viene la Sola Catamarca, pero le invitaron a cantar en el himno en el Mundial.
10: ¿Quieren ustedes qué? ¿Nos van a abandonar?
14: Claro, no, pero te preguntarte sobre esa decisión, si es que en algún momento dudaste, es un momento único, imagino, para vos. Y en la misma línea dedicaste algunas palabras a los jugadores en el marco de esta final.
10: No, siempre mi nombre resuena dentro de los que están convocados a cantar un himno. Lo he hecho muchas veces. Para mí es un honor. Cantar el himno es un honor, yo creo que es y es una gran responsabilidad también. En este caso hubo alguna comunicación con mi equipo, pero no hubo una certeza. Y la verdad es que me sorprendió que muchos medios lo daban como hecho. O sea, me despierto, yo estaba en Salta y veo todas las noticias y digo, ¿qué pasó? Mis amigas me decían, mándame la ubicación, porque no me creían. Mándame la ubicación de dónde estás porque no me creí. Bueno, obviamente siempre es lindo que te convoquen, siempre es lindo estar. Yo creo que esta selección particularmente también encendió esta llama nuestra de argentinidad, ¿no? De las cosas lindas que tenemos los argentinos. Nosotros somos muy criticones con nosotros. Pero el otro día leía a una escritora que decía lo siguiente, o algo parecido, capaz que no lo digo con las mismas palabras. Nosotros que tenemos tantos problemas, los argentinos, ¿no? Desde que no tenemos una economía estable, y esto no es de ahora, viene ocurriendo, por lo menos que yo tengo uso de razón. Yo tengo 45 años, nací en el 80, para que más o menos se den una idea de las cosas que también puedo llegar a vivir. Que siempre parece que nos cuesta todo 10 veces más. Tenemos una gran virtud los argentinos, que es, somos muy sociables, la amistad, la familia, y eso nos ha hecho gente muy inteligente, porque hay una inteligencia que va más allá de lo que vos aprendés en una escuela, que es la emocional, que es lo que se está perdiendo a veces por los aparatos y uno trata de luchar contra eso, ¿no? El empatizar con el otro, poder hablar, el mate nos ayuda a eso, el vino nos ayuda a eso, el asado nos ayuda a eso, el fútbol es parte de nuestro folclore y nos ayuda a eso, y ni hablar nuestro folclore, un festival donde te encontrás con un montón de gente. Entonces siento que en estos momentos hay que rescatar este ejemplo que son nuestra selección argentina. Para mí son un ejemplo, porque hay valores ahí que parecían olvidados, y aprender a querernos un poco más, más allá del puesto en el que salgamos con el fútbol, que obvio también somos competitivos y nos gusta ser primero, a mí me gusta ser primera también, pero valorar un montón de otras cosas que además nos hace bien. Es un país hermoso. Yo amo estar acá, amo vivir acá y cada día lo disfruto más, a pesar de un montón de golpes, ¿no? Pero es eso.
15: ¡Sole! ¡Me muero!
10: ¡De nuevo! Hace dos años que no te veo.
15: No, nos vimos en el verano y justamente sí, a eso viene mi pregunta. Yo en ese momento, tu respuesta había sido que el folclore para vos justamente es una mezcla y un diálogo entre los diferentes géneros de la música popular.
10: Sí.
15: Con ese mensaje que vos me diste a mí, ¿cómo viviste la experiencia de estar en uno de los escenarios del Lollapalooza, que justamente no es un festival de folclore, y si no me equivoco fuiste la primera artista que llevó este género a ese escenario, y tengo esa imagen de un reel tuyo que se súper viralizó, en donde estás revoleando el poncho y hay pero una cantidad de gente que no la puedes contar, y es hermoso ese sentimiento, ¿no? Y llegar a otro público nuevo, justamente como mencionaban mis compañeros y como les respondías. ¿Cómo lo viviste a eso?
10: Yo te voy a decir una cosa. Primero, me encanta el festival. Hace rato que decía, algún día está bueno, así como los festivales de folclore han permitido que en su grilla aparezcan otros artistas. Digo, si estamos tan permeables, ¿por qué no el Lollapalooza permitiendo el folclore, ¿no? Y fue buenísimo, el público se recontra enganchó. Pero además, ¿sabes qué? Y esto lo voy a decir con total certeza, y perdonen si suena agrandado. Los que venimos hace tiempo haciendo festivales, los folcloristas, los que hacen cumbia, los que hacen cuarteto, tenemos tanta calle, tanto escenario, que no le tenemos miedo a cualquier otro escenario. Porque vamos con lo que ya tenemos, viste, venimos arrastrando hace años. Y ahí hay una cosa muy espectacular en mi banda, por ejemplo, no solamente en mi figura, que yo soy la que está adelante, pero los chicos que inflan el pecho y salen, viste, como un jugador de fútbol a la cancha. Eso sucede, entonces está bueno que nos den esa oportunidad de medirnos en otros lugares, porque podemos mostrar de que estamos también para eso. Y hay muchos buenos músicos, muchas, o sea, creo que la música en general es todo. Y el Lollapalooza fue una demostración de que, como te dije en esa oportunidad, la música es una sola.
16: Última pregunta.
17: Sole, aquí.
10: Sí.
17: Rocío para Catanews. Bueno, te veo con el poncho muy argentino. Y yo antes, más allá de una pregunta, te quería pedir si nos puedes regalar a todos a capela unas estrofas del himno argentino para imaginarnos también cómo hubiese sido estar esta tarde en la cancha.
10: No, yo creo que lo hizo muy bien. Siento que fue muy... conozco que es una persona... Por lo que cuenta, ¿no? La saludé un par de veces, que es una persona muy, que se prepara mucho, que trabaja mucho. Bueno, no sé si... No, y claro, no, primero es que el chaqueño también, que creo que muchos podemos representar a la Argentina. Lo que pasa es que los que somos cabuleros también hablamos de eso. No sé si está bien hacerlo fuera de un protocolo, pero si querés lo hago, no, desconozco. Si falto el respeto a alguien, pido disculpas, pero bueno, vamos con Ciudadanos.

0: Después les pido por favor que cuando comenten en este momento digan que me lo han pedido específicamente para que no quede como, ah, sé que... Por favor, se los pido, porque si hay algo que no me gusta es lo que ocurrió justamente, esto que nos ponen a todos como para a ver quién es mejor, quién es peor. La verdad es que por suerte hay muchos artistas en Argentina para todos los gustos, y todos hacemos esto con mucha pasión, con mucho trabajo detrás, como ustedes con lo suyo también. Así que gracias por este cariño tan grande y gracias al público de Catamarca. La pasé genial de verdad, me voy así como sorprendida una vez más.
1: Soledad Pastorutti, entonces, la conferencia de prensa con la entonación de las estrofas del himno por pedido de los colegas, que no solo preguntan, sino también le pide que canten. Ahí está. Bueno, habló de todo un poco, señora, del República Folclore, de todo, sí, ¿no?
2: Un poco de todo, contestó las preguntas. Me parece muy interesante cómo preguntan los periodistas norteños, ¿eh? Me parece muy bien.
1: Sí, pero aparte interesante, preguntas.
2: Exacto, o sea, exacto, a eso me refiero, porque eso, te claro. Ayuda a ir también lo que estábamos hablando antes, ¿no? Ir conociendo el porqué, cuáles son los proyectos, más allá de lo intrascendente que puede rodear a un artista, esto que es la esencia misma, ¿no? Me pareció genial las preguntas.
1: Sí. Además, variados, habló desde la selección hasta República Folclore. Habló de todo, de los festivales, de la música, del momento que se vive. Así que la verdad que muy interesante lo que ha dejado. Obviamente que también hay muchos niños que se acercan acá para buscar alguna foto, algún saludo, algún reconocimiento. Queda dando vueltas, Susi, y será para charlarlo, sí, para lo que vendrá, la incursión en definitiva del folclore en Buenos Aires. No hay muchos antecedentes de un festival masivo, creo que aprovechando también un momento que se está viviendo en la Argentina en el folclore, ¿no? Que no se hizo en otra oportunidad. No sé si coincidirás o no, la década del 60, con la revolución que hubo con el folclore, los nuevos grupos, la década del 90... Y ahora...
2: No recuerdo un festival masivo de las características que claro, anuncian que van a hacer. No recuerdo que lo hayan hecho.
1: No, y yo lo he buscado, como los jóvenes de la generación Z, de sí, ahora, digamos. Lo he googleado, lo he buscado y no he encontrado muchos registros de un festival masivo de esa forma. Te cuento esto porque anoche también... anoche, ya me pierdo por ahí. Anoche hablaban los chicos de Nocheros y los chicos de los Tequis de esta cuestión de que pareciera, lo he escuchado decir a Seba López de los Tequis, se lo escuché decir a Teruel, a Mario Teruel, pareciera que de lo que fue aquella generación de los 90, que estamos viendo hoy, que están cumpliendo 40 sí, años.
2: Donde estaban
1: 30
2: ellos
1: años,
2: incluidos, claro.
1: La Sole, los Tequis, Nocheros, Chaqueño, Facundo Toro, Chaqueño, todo lo demás, se estaría generando una nueva ola.
2: Un nuevo movimiento como aquel de los 90.
1: Claro, en aquel momento fue el folclore joven, ¿se acuerda?
2: Sí, claro.
1: Le decían.
2: Claro.
1: Hoy se habla desde folclore joven hasta... Hay una mezcla, digamos, pero como que estaría generándose un nuevo movimiento en el folclore, y me parece que ante este nuevo movimiento, por un lado le da masividad y por otro lado le da renovación, que creo que es lo que hablaba también la Sole allí de esto de que los chicos ahora escuchan una canción y automáticamente van a buscar a ver de dónde viene.
2: Sí, claro. Claro, sí, en cierta forma... Considero que está bien, que hay que ahondar un poquito más todavía. No es fácil. Hemos tenido dentro del movimiento folclórico hechos muy puntuales que han marcado para siempre la historia, ¿no? La década del 60 ha sido una de ellas, en donde han surgido los más grandes que te puedas acordar y que la audiencia que nos está escuchando recuerde, ¿no? ¿Estamos de acuerdo en eso? Desde la década del 60, época sí, de oro del folclore.
1: Claro, claro.
2: Que después se durmió, se adormeció, no se perdió del todo, siguió generando cosas. Los poetas fueron encontrando un cauce muy, muy importante. el nuevo cancionero impulsado desde Mendoza con Matus, Mercedes, Hamlet Lima Quintana y otros, también aportaron lo suyo, enriquecieron ese material que se podía disfrutar, escuchar, vivar y aplaudir y todo lo que quieras. Eso después fue adormeciéndose y llegó un punto de inflexión, quizás como marcan ustedes ahora, en donde la gente joven, solo que en ese momento fue masivo y fue espontáneo y también fue multiplicado, no fue una figura, dos figuras, es como que si hubiesen dado todas las condiciones, fíjate vos, sí. Apareció Soledad, apareció casi al mismo tiempo Abel Pintos, estaba un Luciano Pereyra que venía haciendo folclore, estaban los Nocheros, que estaba el Chaqueño Palavecino, estaba Soledad. Soledad lideró ese movimiento y en base a eso, hasta nuestros días, han vivido los que han nacido en ese momento y los viejos que venían de antes también, porque han tenido una revalorización durante todos estos años.
1: Sí, pero está claro que ha habido otros, son diferentes momentos, diferentes épocas, sí, eso es lo que está claro. Sí. Algunas épocas no contaban con las herramientas que por ahí se cuenta ahora. Claro. Entonces, me parece que ubicando cada cosa en su lugar, también hay que entender de que hay algunas que fueron realmente, como vos decís, revolucionaron todo. Porque si hablamos de la década del 60, estamos hablando de una época donde, ¿qué existía? La línea de teléfono fija.
2: Y sí. No, y se más. Le dejó de cantar un poco al paisaje, a la carretita, a la piedrita, al animalito, para meterse dentro de la gente, del pueblo, de lo que le pasa a la gente. Claro. Entonces comienzan las testimoniales, a la par de las románticas, no las románticas, las melódicas, todo, pero también testimoniales. ¿Qué veo yo ahora que está faltando y que hay dos peligros latentes? Uno, la inteligencia artificial, de la cual muchos están haciendo uso y abuso, inclusive para hacer melodías, podés ayudarte a hacer, pero no copiarte absolutamente. O sea, ya ahí no es tu creatividad, es la creatividad de una máquina a la cual vos le mandás ciertas señales y la máquina te va a responder. Eso por un lado. Y por otro lado, como decía recién Soledad, sí, me parece genial que la gente joven abrace y se fije en el cancionero que ya existe. Ahora también dejemos un ratito El Eterno Amor, dejemos un ratito, como en algún momento cuando a nosotros nos dicen Zamba de mi Esperanza, yo, es Zamba de mi Esperanza otra vez. Y sabemos que es bella, que es bonita, que es representativa, pero ya no nos pertenece, busquemos cosas nuevas, con claro, poetas nuevos, dice,
1: eso
2: con
1: le
2: poetas
1: quería
2: jóvenes.
1: Plantear. Eso.
2: Claro.
1: Compositores. De sí, esta época.
2: Exacto.
1: Parece que no
2: está viendo ese material.
1: Claro, pero ojo, a lo mejor existen y todavía no han llegado. Claro, no han llegado a los grandes festivales.
2: Sí.
1: Y esto pasa de acá 10 o 15 años, Susi, que se transforma una canción en un clásico, como fue, como es Zamba de mi Esperanza hoy, o
2: Zamba para Olvidarte.
1: O Zamba para Olvidarte. Pero ¿cuánto pasó desde que la compusieron, desde que llegaron a los grandes festivales y hasta que se transformaron en un clásico? ¿Cuántos años pasaron?
2: Un montón.
1: 20, 30, 40.
2: Vos tenés en cuenta, porque son tus amigos, lo has presentado y los querés, los admirás, a los chicos de Carafea. Carafea no son nuevos. Carafea la viene luchando y la viene peleando
1: hace 15 años.
2: Ellos apostaron por hacer canciones propias.
1: Sí.
2: Les cuesta un montón.
1: Propias y de compositores que no son conocidos.
2: Que no son súper conocidos. Y les cuesta un montonazo.
1: Sí,
2: y
1: pero así
2: talentosos
1: todo.
2: Y son.
1: Sí, no.
2: Bueno.
1: Pero así todo, Susi, fíjate cómo hay algunas canciones, una o dos, que ya están de
2: en
1: a
2: la
1: poquito.
2: Memoria popular.
1: Sí, o por lo menos que la gente en los festivales la tiene presente, las canta, las repasa. Me parece que se van transformando como en un clásico. Hay que ver si esto se puede sostener a lo largo del tiempo. No nos olvidemos que, sin ir más lejos, si querés volver a los 90 para no irnos tan atrás, Nocheros, Tequis, Soledad, arrancaron con canciones ya en algunos casos conocidas, en otros casos dándole un matiz diferente, buscándole otra interpretación.
2: Claro.
1: y después ya impusieron propias.
2: Exacto, sí, sí. Entonces, eso es fundamental para un grupo, sí. ¿Viste? Para un grupo es fundamental que se precie de nuevo. Yo por eso siempre cuando hablo de grupos nuevos, tengo en cuenta mucho que no sea un grupo nuevo que empezó hace un año. Yo le doy esa categoría de emergente de nuevo cuando tiene mínimo 10 años, porque sé lo que les cuesta llegar. Y sé que una canción vuela sola, ¿no? Se va sola. Sí. Capaz que no encuentre el éxito cuando se la hace y cuando se la presenta. Y va a pasar un tiempo. Mira, te pongo un ejemplo de Justo Ahora, interpretada por Destino San Javier y ganadora en Festival de Viña del Mar. Una canción de 1000 años atrás, que le escribió Fabini con Víctor Hugo. Y mira todo el tiempo que tuvo que pasar para instalarse en la memoria de la gente, en la memoria popular, que es lo que la hace exitosa, y después van y representan al país, y en fin, ya sabemos todos la historia. Pero mirá todo el tiempo que pasó.
1: Por eso te digo, cuando yo, que yo también coincido en ese punto con vos, en esto de vamos renovando el cancionero, vamos componiendo o que se presenten canciones nuevas. A lo mejor esas canciones ya existen, nosotros no las conocemos, todavía no suenan en las redes hoy, no suenan en las radios. Pero a lo mejor ya están dando vueltas y después, es un proceso más largo. Nosotros hace...
2: Mirá, acá un oyente, Daniel, nos critica, mira, pero está bueno la crítica porque está bueno. Dice, ustedes dicen eso, pero difunden a un Jairo que hace 40 años canta el Indio Toba. Habla de antiguo dueño de las flechas. Penici, el universo paralelo, esa generación hace 30 años que canta lo mismo. No difunden la música regional y es una pena. Y dice, Justo Ahora es la peor poesía, repite 11 veces por parte de la zamba la frase Justo Ahora. Bueno, Daniel debe ser que ha escrito varios temas importantes, por eso critica de esa manera. No hay que criticar despreciando lo que ya está hecho, Daniel, perdóneme que le diga. Y en cuanto, no sé si vos querés responderle otra cosa primero.
1: No, le tomo por ahí, lo único que le discuto es el tema esto de que no difundimos los temas regionales. Nosotros cada vez que tenemos oportunidad le damos espacio, Susi, en tu espacio.
2: Por Dios.
1: O sea, ¿cuántos artistas, cuántos cantantes, cuántos compositores, cuántos han pasado por Noche y Día?
2: Recorriendo el país.
1: Bueno,
2: hemos pasado
1: entonces, eso no. La otra parte es discutible, se lo acepto. Pero bueno, es una cuestión de ir planteándonos esta cuestión. Y a lo mejor empezar a buscar nosotros también está bueno para ir buscando, ¿no? Para ir...
2: Que a veces con la difusión sola, esto va para Daniel también como respuesta, para Daniel, la difusión sola no alcanza. Vos difundís un grupo, le das el apoyo al grupo, lo planteás y lo llevas y lo presentás. Y si los Daniel de la vida no compran una entrada, no compran sus discos, no los siguen, no les dan like, como le quieran llamar ahora, y ese grupo lo mismo va a hacer, sentadito atrás en tu casa, en el living, nunca vas a apoyar a un grupo. Lo tenés que apoyar como se apoyó siempre a los artistas, yendo a un recital, porque es así. Yendo a un recital. Buscando sus temas, pidiéndolos en la radio, porque nosotros no somos adivinos de lo que quiere escuchar la gente, si no nos pide.
1: Sí, creo que en ese sentido tal vez el camino hoy se pueda cortar algo, no sé si mucho, algo, a través de las redes. Digo, separando las cuestiones de los que el apoyo, comprando el ticket. Hoy tenés la plataforma y no te hace falta, Susi, comprarlo.
2: No.
1: O sea, de esa manera no podés apoyarlo.
2: Exacto.
1: Sí puede ser yendo a un festival, yendo cuando presentan el disco, no sé. Pero hoy tienen esa herramienta que son las plataformas que pueden ponerla ahí a difundir, a conocer. Y eso también me parece que es un arma de doble filo. Cuando la canción llega, cuando la canción se siente y el público le gusta, se va difundiendo, se va mezclando, se va...
2: Mirá lo que pasó con La Chacarera del Monte.
1: Claro.
2: Vos y yo y la audiencia que nos acompañan siempre son testigos. Cuando, no en este Cosquín, en el anterior Cosquín, yo me sorprendí gratamente, ¿no? Cuando hicimos la presentación en la Europea, en la Múnich,
1: sí.
2: Cuando se presentaron Lázaro, Cristian Herrera y el indio Lucio Rojas.
1: Ah, los cantores del monte, sí, señor.
2: ¿Qué me llamó la atención? Que la gente, que era una multitud que colmaba todo el lugar, cantaban los temas de ellos.
1: Claro.
2: Que bueno, yo, como difusora, no los conocía. No sabía, no me sabía las letras. Ellos bueno, se las sabían. Esa es una prueba clarita de lo que significa meterse en el gusto popular de la gente.
1: Ahí está, me parece que en eso es a favor de los compositores, de los artistas. Hoy no siempre te hace falta pasar por un medio masivo de comunicación para llegar a la gente. Claro. Tienen otras posibilidades. Si la canción es buena, si la canción llega, se va comunicando. Puede demorar un poco más, un poco menos, pero va llegando, ¿eh? Pero me parece que está buenísimo el ejemplo que traes a colación con la Chacarera del Monte, bueno, con el Coco Gómez, las composiciones del Coco Gómez. Si bien Ronnie lo ha llevado tanto.
2: Ha sido un impulsor total.
1: Claro, un impulsor total, pero en aquel momento no tenían el título de Chacarera del Monte.
2: Y nos parecía tan simpática la música que nos atrapaba porque era simpática, era divertida, tenía un sonido distinto. Y así como a nosotros nos pareció distinta, a la gente también.
1: Claro.
2: Y había gente que ya la había escuchado antes, nada más que no tenía masividad. Ahora, la apertura que hace el indio Lucio Rojas con ellos tres ha sido realmente importante. Yo lo destaco al indio en ese sentido, ¿no? Porque él, como al estar en el centro del país, al estar más cerca de todos los lugares más importantes de folclore, les da la apertura para un Cristian Herrera, le da la apertura a un Lázaro Caballero, que si bien era desde chiquito que venía a Córdoba, pero nunca tan masivamente, él sí, no solamente al artista, sino al género que comienzan a difundir y ya han llegado a la capital nacional. Entonces, vos te das cuenta cuando se producen movimientos nuevos y ese es uno de los movimientos actuales. Ese es un movimiento genuino actual. La música del monte y sus voces tan distintas que no se cierran solamente en ellos tres. Hay muchos más que también la ponen en práctica, ¿no?
1: Totalmente, coincido con eso y ojalá surjan así como han surgido precisamente desde Formosa, desde Salta, desde Jujuy, surjan también del sur, como en su momento lo hizo Patagonia y demás artistas, y se vayan acoplando a todo este movimiento, porque me parece que es el momento.
2: Es el momento. Exacto.
1: De visibilizarse, de poder acompañar. Bueno, hemos hablado un rato, señora.
2: Pero no
1: música,
2: porque nos guste hablar, sino porque estamos esperando la música.
1: Por favor, aprovechamos, bueno, y porque además se genera el debate. Estuvo bueno lo que dijo Soledad y me parece que está interesante. Bueno, hay pausa, me parece, ¿eh? No, lo que está ahí es un DJ, están estirando ahí. Así que aprovechamos si hay que hacer una pausita, Susi, y ya volvemos para ver si sube Karina, porque ya no hay más artistas, así que tendría que estar Karina, y la escuchamos un ratito, bailamos un par de cumbias acá con los chicos, y después le dejamos como siempre su audiencia que disfrute de su cálida voz y dejamos de molestar nosotros desde acá.
2: Bueno, gracias.
1: Dale.
2: Lucas, vamos con una pausita, Lucas. Vamos,
1: no se duerma,
2: vamos.
1: Se durmió, Lucas, sí. ¿Qué le pasó? Perdón, Lucas, perdón, bueno, se hizo larga la charla, lo sé.
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5: Mañana, 2 de la mañana con 12 minutos en la República Argentina. Bueno, nosotros vamos a ir cerrando, Susi, desde acá, ya en la madrugada del lunes 20 de julio, porque...
2: Sí, se demora
5: Karina,
2: todo.
5: No solamente porque se demora, sino porque Karina ha decidido que no difundamos su recital. Nos pasó el viernes con Pimpinela, que tampoco quiso que difundamos su música, y ahora con Karina, una lástima, la verdad, porque si no le hubiéramos preguntado por qué tomaba esa decisión, ¿no?
2: Claro.
5: Pero bueno, así que nos acaban de comunicar, de cualquier manera, un detalle, ¿no?, para marcar, porque bueno, hablábamos bien de la organización y todo lo demás, pero estamos flojitos en comunicación, estamos bastante flojitos, bastante lerdos y flojitos. Sí, lo del viernes fue increíble, el viernes...
2: Claro. Una buena prensa del festival tiene que anunciarle a los difusores lo que va a pasar, quién sí, quién no.
5: Sobre todo los medios que trabajamos en vivo.
2: Totalmente.
5: Yo te puedo decir que me sobran los dedos de la mano para contar las radios que están transmitiendo en vivo, como lo hace Cadena 3. Hay medios locales que están transmitiendo acá en vivo. Ayúdame, ¿qué medios locales, Claudito, están transmitiendo en vivo a esta hora?
6: Locales, Radio Valdeviejo, Radio Difusora del Valle, Radio Nacional, Catamarca. No sé si me olvido, creo que no.
5: Son tres. Y Cadena 3 Argentina, que lo lleva a todo el país, somos cuatro. No es muy difícil.
2: No
5: es muy difícil saber, acercarte, decirte, mirá. Porque aparte, yo entiendo que esta decisión el artista no la comunica hace una hora. Esto está por contrato, Susana.
2: Obvio, sí, me imagino. ¿Entendés? Que sí, de las condiciones las deben firmar antes.
5: Claro, no te deja, porque acá también hay un streaming que transmite la organización. No te imaginas los comentarios, bueno, los que llegaron al mensajero de la radio, y ni te cuento lo del streaming del festival, claro, el viernes. Claro. Porque claro, vos promocionás a la través del streaming, la actuación, y nosotros lo hemos hecho también y asumimos la parte, pero no, lamentablemente
2: ahora,
5: en esta nos viene de arriba.
2: Que me disculpen los artistas, tampoco es que están ofreciendo nada nuevo, ambos géneros, ¿no? Ni lo del viernes ni lo de ahora.
5: Tal cual.
2: O sea, no vamos a ver ninguna novedad.
5: No,
2: ya lo recontra archi, conocemos los temas.
5: No es que Pimpinela trajo un show renovado.
2: Por favor.
5: Son excelentes artistas, cantan muy bien, el show es muy lindo.
2: Sí, pero no hubo show renovado. Obvio.
5: Hace un año que viene con el mismo show. Y Karina va a hacer los clásicos y está buenísimo y la gente los va a cantar de una manera espectacular. Pero no están trayendo nada nuevo, entonces no entiendo cuál es la necesidad de...
2: De no permitir, claro,
5: que la gente que por ahí esté trabajando a esta hora, la gente que sigue, que es mucha, la gente que está viajando y demás, no puede escucharlos. Pero bueno, dicho esto, señora, nosotros...
2: Bueno, no reniegue, porque le va a crecer el pelo y después no lo vamos a conocer más.
5: Tendría que empezar a renegar un poco más entonces.
2: Si así le queda bien así como está, por favor.
5: Bueno,
2: por favor.
5: Le tomo el piropo, le agradezco. Yo le agradezco mucho a Jorge Ogas, que nos ha puesto una noche más de manera impecable al aire. Gracias a quienes nos acompañan permanentemente, bueno, en estudios allí, a Luquita Giacinti y usted, señora, por el aguante.
2: ¿Y mañana qué va a ofrecer?
5: Mañana 17:30, se llama el Poncho Fest, es lo que van a hacer aquí en el Estadio del Bicentenario.
2: Muy bien.
5: Tocan Los Herrera, después Abel Pintos, se prevé 20:30 Abel Pintos, y el cierre 22:30 será con...
1: con la Euge Quevedo y la LBC.
2: Estoy pensando propuesto. ¿Qué le puedo pedir que me traiga? Pero no se me ocurre nada.
1: Pida usted que...
2: Nueces puede ser.
1: Nueces confitadas.
2: No, confitadas no. Naturales nueces. Nomás. Nueces bueno. Sola.
1: Sí. Les llevo una bolsa.
2: Sí, bueno.
1: Mira, mire.
2: No vaya
1: mire
2: a ser como
1: ya...
2: Gabriel Melián, que me prometió que me iba a mandar las chalas para hacer tamales y ni me mandó ni una chalita siquiera. No me mienta. No.
1: Bueno, debo decir que en defensa de mi amigo Melián, la única vez que fui a Tucumán nos trató muy bien. Yo no le pedí chala para hacer, para hacer tamal. Dicho sea de paso, la Marru Peña, que tiene el amigo Claudio acá en el predio.
2: Sí.
1: Se comen unos tamales.
2: Qué rico.
1: No sabe, riquísimo.
2: ¿Usted sabe lo que es la marrupeña?
1: Y unos chivitos. No.
2: No, bueno. Después le cuento cuando vuelva.
1: ¿Qué es la marrupeña, Claudio, que es el dueño?
6: Bueno, lo tomamos desde Salta, ¿no? Nombre del Poncho Marrupe.
2: Un así lugar que, donde se
6: exacto.
2: Escribió la...
6: Sí, sí, bueno, en eso nos inspiramos y pusimos el nombre acá de esta peña catamarqueña, la marrupeña, ya que lleva 10 años ya aquí en Catamarca, en el predio ferial.
1: Bueno, espectacular la peña, hoy estaba colmada. Y Claudio me dice que, ¿qué me decía Claudio?
6: Le vamos a enviar nueces confitadas.
1: Pero bueno. Pidió nueces, ya quiere nueces, así que una bolsita de las nueces.
6: Bueno,
2: sí,
6: perfecto,
2: solita,
6: no
2: la más sencilla.
6: Bueno, sí. ¿Cómo no?
2: Gracias, Claudio.
6: Con Ale, ¿eh? No, por favor.
2: Espero que lleguen, Claudio, después te cuento.
1: Pero, qué barro, no me tiene fe. Señora, ha sido un placer haberla saludado. Feliz
2: igual.
1: Día del amigo y bueno... Buenas noches para todos. Nos reencontramos en unas horas. Chau.
2: Chau, adiós.
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noche iría con ustedes, señores. Me dice Lucas, Capicúa, 20 de julio, 2:20. Milagro que no sea 13, ni 33, ni por ahí. No, 20 de julio, 2:20, todo así. Está cronicado para que nosotros empecemos a transitar la madrugada de una manera distinta a la que veníamos haciéndolo hasta recién. Se cansaron de escucharnos hablar. Lo que pasa que, bueno, como bien contaba Ale, estábamos esperando que la princesita Karina se digne a cantar. No, no que se digne a cantar. Cantar tiene que cantar. Que empiece y que nosotros podamos retransmitir, cosa que no permiten hacerlo. O sea, no pongamos Karina por un tiempo largo, porque si no la podemos retransmitir, ¿para qué la vamos a poner, no? Giselle Suárez está escuchando en Comodoro Rivadavia, Chubut, acompañándonos con todo esto. Está hermoso el programa. Noche y día, siguen difundiendo la cultura nacional, nos dice Marcela Viviana Gonela. Bueno, muchas gracias. Zoraida dice, ¿qué pasa? Dice, que la fama se le subió a la billetera, ¿no? ¿Qué pasa que no quieren? No, no quieren, son esas decisiones que toman. A veces no sabemos ni siquiera si son los mismos artistas, ¿no? Por ahí son los managers, los representantes, los que están en el medio, ¿viste? Que no permiten que el artista llegue, porque a veces el artista ni se entera que de esas cuestiones. Pero lo cierto es que damos vuelta a la página con Lucas Giacinti. Tenemos hasta las 5 de la mañana para entretenernos. ¿Se lo puede transmitir a usted, Luca? ¿O va a dejar o no que pasemos su música? Que lo tenía de Pedro, de representante. Que nos deje pasar la música que Lucas Giacinti elige. Además, es el día del amigo, es el día en el cual todos nos queremos, nos saludamos, nos juntamos, brindamos, comemos algo rico, no, de todo, y ustedes conectándose con nosotros en la madrugada. Desde La Sirena, Rolando Montesino en Neuquén está escuchándonos. Dice Miguel Luna, el repertorio de La Sole lo escuché 3 veces este fin de semana. Y al de Abel, buen comienzo de semana. Rojas, Chaqueño Palavecino, todos los ha escuchado mucho, dice. Y me cuenta Rolando que en Neuquén hace mucho, mucho, mucho frío. Y acá en Córdoba, ¿cómo estamos? ¿Cómo estamos por acá? 11 grados, inamovible el termómetro a esta hora, 11 grados. Está mayormente nublado, está húmedo, 84%. Hay viento a 8 kilómetros por hora. Hemos estado muy atentos al tema del viento por los incendios, ¿no? Por los incendios. Si bien es cierto que todo el tiempo y toda la crónica y toda la comunicación ha estado abocada a lo que es el Mundial, ha sido el Mundial y la última jornada sobre todo, pero he visto también en redes algunos informes sobre incendios que se han provocado sobre todo en el interior. Está todo muy seco. ¿Usted cómo anda la sequedad suya, Giacinti? Está crocante. Usted está crocante. Estamos crocantes nosotros. Noemí Reynoso también nos saluda desde Buenos Aires. Lidia Palomar desde Buenos Aires también. Gracias por ser mis amigos de muchos años. Me encanta, dice todo. Que tengan un feliz día. Saludos, Suy Lucas, bendecida noche, feliz día del amigo para ambos, para todos los oyentes de Noche y Día, bendiciones para todos. Tere Vaca, que nos pide un tema de Dimash. Felicitaciones por todo, feliz día del amigo, besitos, gracias. Y bueno, y un montón de mensajes más que ya los voy a leer. También en el Facebook los he invitado, como lo hago habitualmente, a que nos escriban allí en mi Facebook, en mi Face personal. Con una invitación, con un agradecimiento también por ser amigos de tantos años, ¿no? Que nos dejan entrar en su casa, en su corazón y nos tienen ahí hace tanto tiempo. Si eso no es amistad, ¿qué es amistad, no? Una amistad sincera, leal, que no tiene dobleces, que no le hace falta

0: verse todos los días para saber que es buena, que existe, que es cálida, que es cercana y que no tiene dobleces tampoco en cuanto a decir, no, sí, te quiero mucho, somos amigos. No, no, como dice el himno de del chango, claro, la amistad es algo más. 2:25, música, ¿usted lo podemos transmitir? Métale por las hileras nomás.
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0: de temperatura en la ciudad de Córdoba. Estamos seguros con Lucas Giacinti que alguna de estas canciones que pasaron tipo ráfaga por acá les ha recordado no solamente la música, sino también la imagen. Canciones, música de películas para ir compartiendo a esta hora de la madrugada. 2:44 minutos, 10 grados nada más la temperatura en la ciudad de Córdoba. Cuéntenos ustedes cómo viene, ¿eh? Cómo viene todo por ahí desde el lugar donde nos están escuchando. La turquita Betty Buffe nos saluda. Linda noche, feliz día, queridos amigos. Celebremos la amistad, besos. Ana Alicia Reboleda, hola Su, feliz día. Porque entras por las noches en nuestros hogares, nos contás cosas, pones música linda, nosotros te escuchamos. A veces estamos tristes, otras alegres. Tu voz nos llega como una voz amena, familiar, y somos felices por ello, amiga. Gracias, es la idea, ¿no? Hilda Rieta también envía nuestro saludo. Qué lindo, llegamos a ser subcampeones. Gracias, Selección Argentina, por darnos la oportunidad de llegar hasta aquí. Disfrutando ahora de Soledad Pastoruti, que Dios los bendiga desde Villa María. Hugo Mario Paratore, querida Azul, Lucas, saludo a mis amigos, que este día lo pasen lindo, mi familia, son los mejores amigos, mi esposa, hijos, nietos, yernos, saludo a todos ellos, a los amigos de la radio, a usted. Gracias por tantos años de amistad, gracias desde Mendoza, saludan Hacha Liero, Hugo Mario Paratore. Mirta Cifaldi desde Santa Fe también nos desea bendiciones y nos saluda, nos manda su corazoncito en este Día del Amigo. Oscar Costamaña, por ser tan especial en este invierno que se hace sentir con algunas temperaturas crudas. Saludos, Ignacio Perucia, su que bajón que no ganamos el Mundial. Pero muy contento porque Argentina lo dio todo en cada uno de los partidos y no siempre se llega a una final. Aguante Argentina, saludo desde Laguna Larga, Córdoba. Y mira, preguntarle al campeón hace cuántos años. Los años que como 10 años le llevó que no ganaban nada, ¿eh? Norma San Martino, hola Su, Lucas, súper feliz y orgullosa de nuestra querida selección y de estar segunda en el podio. Muchos que se decían grandes volvieron a sus casitas hace largo rato. Felicito a nuestros jugadores que dejaron todo en la cancha por la bandera. Normi de Villa María. Y Ana Marta Brugaleta, Su y Lucas, buen inicio de semana, un poco triste por lo del Mundial, pero nos representaron muy bien, son los mejores, abrazo fuerte y vamos a Argentina todavía. Mauro Aguilera, acá estoy, Maurito, ¿qué pasó? Luis Eduardo Márquez, felicidades amigos, sin ustedes no tendría ningún valor el sol ni la luna, ustedes son mi camino. Oh, Luis, mire lo que le dice. ¿No se siente grande, agrandado, no se agranda usted, Giacinti, cuando esas cosas así? Agrándese, que no es común que se lo digan.
1: No.
0: Ramón Ferreira, feliz día del amigo, soy equipo, noche y día por muchos más, desde Catamarca. Mira, un catamarquiño que no está en la fiesta del poncho, está escuchando la radio. Mari Díaz, feliz día del amigo, feliz día a todo el equipo, contenta con nuestra selección. No se logró el primer puesto, pero los chicos lo dieron todo y más. Vamos a Argentina desde Chamical, La Rioja. Magdalena Varela, feliz día de la amistad, gracias a la selección. Messi, equipo, son y serán nuestros campeones. Gracias por todo lo que hicieron, siempre nuestros campeones. Saludo desde Catamarca, otra catamarqueña más. Edith Budini desde Santa Fe. Buena noche y día, Su, un poco triste nada más. No lloré porque para mí haberle ganado a Inglaterra ya fue un triunfo supremo. Dios así lo quiso. Hoy agradecida a estos muchachos que pusieron todo de su parte para lograrlo de corazón. Son unos genios. Eduardo Corzo, felicidades en este día tan especial desde Colonia Carolla. Dani Palma desde San Rafael Mendoza, se festeja igual. Ay, Edith nos pedía, aparte de saludarnos por el Día del Amigo, en otro mensaje, por eso no lo leí todo junto, afecto y gratitud, amiga del alma, distancia, siempre está presente en mi vida. Me gustaría escuchar en el Despabilate, dile tú, Mario Pereira, o cuando un amigo se va, por Alberto Cortés. Saludos a Lucas, los quiero. Felisa Peña, Susi para vos, a Lucas, Candileja, se lo cantaba una amiga que ya no está. Fuerte abrazo para los dos. Y Ana Marta Brugaleta, también feliz día, amigos queridos. Mauro Aguilera, tu voz trae alegría a mi corazón. Marta Lazarte, feliz día del amigo, gracias por tanto, los quiero. Y Norma San Martino, excelentes tus operadores. También para nuestra cadena 3, gracias por estar desde Villa María. Leli Icardi, que nos manda una hermosa rosa roja. Y José Prada, que pasemos como siempre hermosa música, su. Quiero hacer un homenaje. Voy a hacer un homenaje a dos personas que nos dejaron ayer, que están relacionados con el folclore. Me avisaron, ya bien entrado el domingo, ya terminando el domingo prácticamente, cuando llegué a la radio me puse a averiguar un poquito más y efectivamente así era. Uno de ellos, de las personas que nos dejó, estaba en una actuación, estaba actuando, formaba parte de la nueva agrupación de Los Fronterizos. Tuve la suerte de conocerlo, lo conocí como defensor del folclore, Alberto Obando. Él junto a otros compañeros habían conformado una agrupación que llevaba el nombre Fronterizos y le hacían honor, le hacían justicia, le hacían tributo, como usted le quiera llamar, a las canciones de Los Fronterizos, ¿no? Y el otro caballero que me enteré que partió también, querido cantor que, bueno, lamentablemente venía enfermito, según lo que me han contado, y se ve que no lo pudo superar, el querido cantor Néstor Celis, Néstor Pueblo Celis, así siempre lo presentábamos, ¿no? Falleció también este domingo. Y sobre Néstor Celis, sus restos serán velados en Avenida General Paz 377, sala velatoria de Espontín, desde hoy, lunes 20 de julio, a partir de las 8, y el martes 21 de julio será trasladado hacia el norte cordobés, su pueblo natal, que era Simbolar, era del Simbolar. Un hombre, un cantor peñero, un cantor de esos que hacen falta en una fiesta bien criolla, así lo recuerdo con mucho cariño, y había logrado formar hace, ya estoy hablando de 20 años atrás, capaz que un poquito más también, 20 años atrás le vamos a poner, un hermoso grupo, mucha gente, muchos integrantes lo acompañaban a Néstor Celis, tenía un repertorio bien criollo, bien conservador, bueno, bien peñero, festivalero, como nos gusta decir a nosotros los que estamos en el ámbito del folclore. Y bueno, y qué decir de los frontes, ¿no? Y del repertorio de los fronterizos, que lamentablemente este caballero también nos dejó en la jornada de ayer, en la madrugada, porque estaban en una actuación, creo que en el norte del país, y lo sorprendió un infarto, y lamentablemente Alberto Obando falleció. Lo vamos a rendir nuestro homenaje escuchándolos, que es la única manera de saber que como hicieron algo en la vida, se los recuerda siempre.

59 minutos, Néstor Pueblo Celis entonaba Amorcito y antes era la agrupación Fronterizos con el Duende del Bandoneón. Su, hoy es mi cumple, me gustaría escuchar Gigante Chiquito dedicado para mi hijo que cumplió años ayer. Feliz Día del Amigo para vos y para Lucas, que Dios los bendiga mucho. Román Benítez desde Santa Fe. Feliz día, Su, por ser tan especial. Rolando desde Neuquén Capital, gracias. Su, buenas noches. ¿Podrían pasar ocupas en el mismo tren que yo, en el asiento vecino? No, pero no se llama así. Así dice la letra. ¿Cuál sería, Lucas? Jonathan, ya deducimos cuál es el tema y te lo pasamos. Mauro Aguilera, la banda del 333, el presidente honorable las 3:33. Rita Pajón, Su, a todo el equipo de Noche y Día, por muchos años más, les deseo de todo corazón feliz Día del Amigo, los quiero mucho. Te paso a contar que hoy estoy cumpliendo los años. Si podés, un tema hermoso, lento, un fuerte abrazo, te envío desde Calchino, este Córdoba, y quiero saludar a mi hermana Estela en el Día del Amigo, y un tema lindo para ella de Emanero. Bueno, cómo no, Lubina Castellino desde Mendoza. Hola, soy equipo, tribu bendecida de Noche y Día. Feliz por ese segundo lugar y tristeza por el llanto de Scaloni, el equipo que demostraron el amor a su país, orgullosos de ellos. Feliz Día del Amigo para la familia de Noche y Día. Es escuchar, contener, apoyar, decir acá estoy, compartir penas y alegrías, la verdadera amistad. Un abrazo inmenso, feliz día y a disfrutar, ya que una amistad verdadera es un regalo de la vida. Besos desde Mendoza, Lubina, alcalde Castellino. Muchas gracias, lindas palabras. Un temita, con ese nos vamos a las noticias, Lu, dale. Van cero santiagueños a un amigo fiel.

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1: Con leves disturbios y 4 detenidos, se despejó el centro de Córdoba luego de que la selección argentina cayera ante el seleccionado español. Una multitud se concentró en el patio Olmos. El ministro de Seguridad de la provincia, Juan Pablo Quinteros, confirmó que hubo solo 4 detenidos y destacó el comportamiento general en la desconcentración. El boleto del transporte urbano de Córdoba aumentó desde este sábado a 2.150 pesos. Pasó a ser el más caro entre las principales ciudades relevadas de Argentina y de Sudamérica. La nueva tarifa entró en vigencia desde el día sábado, luego de permanecer 9 meses en 1.720 pesos. Milei decretó feriado nacional para el día que la selección decida festejar el subcampeonato. El gobierno se preparó para el regreso de la selección argentina, evaluando un feriado de 24 horas para facilitar los festejos. Así lo confirmó el presidente en su cuenta X. Colapinto tuvo un gran arranque, terminó décimo en el Gran Premio de Bélgica y sumó un punto. La carrera se disputó en el circuito de Spa-Francorchamps. El argentino, que se mostró ansioso por la final del Mundial, logró meterse entre los 10 primeros y sumó por 6ta vez en la temporada. Kimi Antonelli fue el ganador. El monumento a la bandera, otra vez cuna del sentimiento tras la derrota ante España. El contraste se percibió en Rosario, ciudad de Messi, donde convivieron el reconocimiento por la campaña realizada y el dolor de haber quedado tan cerca de otra consagración. De la Fuente, entre la emoción por el triunfo y el elogio para el Dibu Martínez, el entrenador de España dijo sentir mucho orgullo por la nueva generación de futbolistas de su país que logró quedarse con el título del Mundial. Siento mucho orgullo por esta generación de futbolistas, y en declaraciones halagó al arquero de la selección argentina al señalar las grandes intervenciones del Dibu hicieron que el partido no se definiera antes. Hemos ganado todo porque todos juntos somos más fuertes, que no le quepa duda a nadie. Por su parte, el futbolista Ferran Torres, quien fue el autor del único gol del partido, dijo hoy: el destino estaba escrito para que ganemos, lejos de nuestra gente, pero que ganemos finalmente. Todas las finales son difíciles, pero cuando tienes a Lionel Messi en el equipo contrario, te entra cierto nerviosismo. Planteamos nuestro fútbol, pudimos lograr lo que queríamos. Manifestó además: fui muy criticado durante el Mundial, pero Dios le da cosas a quien las merece. Temperatura en la ciudad de Córdoba, 10 grados, humedad 84%, viento del sector noreste a 6 kilómetros por hora, está mayormente nublado.
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1: Este es un tipo que tenía una granja. ¡Qué pelota! Una granja.
2: Una granja
1: y tenía, se le había muerto el gallo, ¿no? Tenía 140 gallinas, se le había muerto el gallo, así que va un gallero, un tipo que vendía gallo, dice que estaba mirando, buscando un gallo, un animal, ¿cuántas gallinas tiene usted? Dice el gallero, 140 gallinas, muy bien, le voy a traer un gallo, aguánteme, va a traer un gallo así, ¿viste? Una jaula grande, lo saca el gallo de la jaula, un gallo con las plumas así, color azul Francia, la cresta roja así, espectacular, un pico, unos ojos bordó tenía el gallo. Este es Philippe Lecoq, gallo francés. Y el gallo decía, ¿qué hay? ¡Hala, mío! Dice, ¿cuánto sale el gallo? Tanto. Dice, no, lléveselo tranquilo, es mucha plata, lléveselo tranquilo. ¿Cuántas gallinas tiene usted? 140 gallinas.
2: ¿Cómo cacarea?
1: Philippe Lecoq, gallazo. Un metro y medio, media, no sabe nada. Bueno, está bien. Le pagó, se lo llevó a la granja, che. Lo sacó de... Ahora, grandote. Lo sacó de la jaula el dueño de la granja, ¿viste? Y ahí le mete... ¿Qué hay? ¡Le voy a enfermar a todos! 50 kilómetros por hora, che. Una gallina, dos gallinas, tres gallinas, cuatro gallinas, cinco gallinas. ¡Pum! ¡Chao, Philippe Lecoq! A ver... No, dice, no puede ser, puyo gallo. Gallo Francis, lo agarró el cogote y lo llevó al gallo. Lo llama el gallo y dice, mire, ¿qué pasó con Philippe Lecoq? No camina más, Philippe Lecoq, hermano. A la quinta gallina se me muere, tengo 140. Devuélveme la plata. No, tranquilo. Tengo otro gallo, aguántame un cachito. Sale lo mismo, te va andando. Bueno, fue, trajo una jaula así, tipo como un templo japonés. La abre, así sale un gallo todo plumaje blanco, una cresta así grande, blanca también, al medio un círculo rojo. Un gallo japonés. Te meto tacuara. Viste que los japoneses no miran, sospechan. ¿Viste? Yo tengo un amigo japonés, cuando me ve llegar, yo digo, este parece que no me reconoce, como diciendo, ¿quién es? ¿Viste? Mira, así, ¿quién es? ¿Y este quién es? Te meto tacuara, gallo japonés. ¿Cuántas gallinas tenemos? 140. Ah, anda bien. Sale lo mismo, llévatelo. Y ahí estaba. Un coco loco. Bueno.
2: ¿Cómo cantaba?
1: Un coco loco. Espectacular, te meto tacuara. 1.30 m de media. Bueno, lo lleva, lo saca a la jaula, ¿viste? Y las gallinas. Ay, mirá, nos trajeron un gallo, otro gallo. Porque el francés no pasó nada. Hablaban las gallinas, ¿viste? Y lo miraba así. Le miraba bien, pernal a todas. Le abrieron la jaula, salió, te meto tacuara, che. 70 kilómetros por hora. Una gallina, dos, tres, cuatro. A la décima gallina, ¡pum! ¡Chau! ¡Tacuara! No, lo agarró de las patas el de la granja, lo llevó el gallo y dice, mira, ¿qué pasó con tacuara? ¿Tacuara se quebró? A la décima gallina se me muere. No sirve para mí, devuélveme la plata. No, tranquilo. Tengo otro gallo y te digo la verdad, si este no te funciona, te devuelvo cuatro veces la guita que vos me pagaste. Bueno, a ver, trae una jaula de madera hecha pedazo. Y un gallo adentro, no sabe lo que era, el gallo. Siete plumas le quedaban. Parecía un flamenco porque le quedaba una pata sola. ¿Viste? Un desastre. El pico a la parte de arriba nomás. Ni cresta, la cresta parecía un filo de un cuchillo de tramontina, no sabe lo que era. Y si esta porquería, ¿quién es? Este es el gallo Chacho, riojano. Y ahí estaba, se prendió un faso el Chacho. Me parece que bastante que deje fumar, dice el Chacho. Pero deja, mirá lo que es la porquería esta. No, llévatelo, va a ver lo que es el Chacho. Está bicho bosta el Chacho. Bueno, vos me vas a devolver cuatro veces lo que yo te pagué. Si este gallo no anda, vengo ahora. Bueno, no, lo llevó el Chacho. Lo llevó, che. Lo llevó, lo sacó de la jaula así. Claro, imagínate la gallina. Saqué esta porquería. Ay, no me gallo, Chacho. Los agarra todas. ¡Zum! 150 kilómetros por hora. Le dio dos vueltas a las 140 gallinas, y cuando lo estaba agarrando el ovejero alemán del granjero, lo estaba por coso, lo agarró el coso, tranquilo, chacho, tranquilo, con las gallinitas así, con los perritos, no. Salió el ovejero alemán. ¿Sabes lo que el ovejero alemán también? Se lo perro. No, tranquilo, viste, lo metió en la jaula nuevo y dice, vamos a la casa, ayer era tarde, vamos a dormir, mañana te largo de nuevo. Entonces lo puso al chacho en la jaula. Todo bien así, se fue a dormir el granjero. A las 6:30 de la mañana, como todo granjero, se levantó, che, ve, no estaba en la jaula el chacho. No, se me escapó el chacho. Cuando se fija así en el canario estaba contra la jaula, así, las plumas que estaban dando vueltas. No, me lo soldó mal el canario también, no. Y lo que no, lo tengo que ir a buscar. Agarró, salió de la granja, un quilombo en el chiquero, había agarrado todas las chanchas, también, la había liquidado, hasta el padrillo. Lo había metido contra la pala, padrillo también, le digo. No, lo tengo que ir a buscar, este va a ser un desastre. Me agarró todo. Lo agarró, fue a buscar el caballo, ¿viste cómo toma el agua la jirafa? Con la pata, a ver, así estaba el caballo. También lo había agarrado. No, el tordillo no, también, a vos también. Así, claro, y buscaba los perros. Los perros metidos, aún tenían tres ovejeros alemán. El chacho, decían los perros, el chacho fue, el chacho. Hablamos los perros. No, este me va a empernar todo el campo. Y arrancó con el caballo.

0: Encima arriba dos buitres. Dos buitres, chao, fue el chacho. Y se acercó, el granjero se arrodilló y lo miraba el chacho. Y, ¿cómo te vas a morir, chacho? ¿Cómo te El único gallo que tenía como... Está bien, faltaba que me... A mí, pero era el único que tenía como la gente. Y lo mira el chacho, abre un ojo y dice, deje de gritar, boludo, que me ahuyentan los buitres.
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0: arreglándonos en la madrugada, el humor, un poquito de humor, Marco Antonio Solís, el grupo Cuarte Folk, bueno, todo ahí como para ponerle un poquito de garra a estos corazones desahuciados por estas horas, aquellos que vienen ya trabajando desde muy temprano, dicen, qué fiaca, que tengo sueño, que estoy como si hubiese corrido 120 minutos más o menos, los nervios, en fin, de todas, como siempre, ustedes nos cuentan eso, y nosotros tratamos a través de la música de buscar alguna cosa especial para esta hora de la madrugada, para que se despabilen. Carmen dice, soy Luca, feliz día. Yo no los voy a seguir escuchando, estoy con mucho dolor y es porque no hago absolutamente nada de reposo.
1: Por favor.
0: Con que portándose mal, ¿eh? Bueno, por favor, póngase en línea, mi amiga, ¿eh? Necesitamos su si no, el casillero suyo va a quedar vacío. Desde Torino, Italia, feliz día del amigo. A ustedes que me hacen sentir en casa siempre, los quiero. Cariños a los familiares y amigos. Grande Argentina siempre. De todos los equipos, solo dos llegaron a la final y nosotros estamos ahí. Valeria Pires, claro que sí, Vale, desde Torino. Y me olvidé de firmar Valeria Pires. Su feliz día, te sigo siempre, gracias, Vale. Héctor Romero, saludo desde Arroyito, Córdoba, un abrazo grande. Si pueden, pensando en ti, Perales. El Pepe Contreras, feliz día, querida amiga de las madrugadas. Te cuento, su querida, estoy solo, la otra parte de la tribu, todos de vacaciones. Yo salgo el 27, qué pena lo de Argentina, pero sería bueno que se tome como referencia lo que hicieron estos jugadores. Por Dios, demostraron muchísima grandeza. Gracias por la compañía de siempre. Saludos a Lucas también. Y le pido un tema del Turco Julio, el tema Doctor o En Boca de Mentiroso. Gracias, su querida, los quiero. Gracias, Pepe. Así que todos se fueron de vacaciones y él quedó solitario. Solitario.
2: ¿Por qué no le aumentan el sueldo?
0: Sí, claro, es que le aumenten el sueldo. El amigo Natiu Arregui, José Ricardo Arregui, me envía un poema, dice, alcanza con vos, amigo. El verano cordobés es encanto y es poesía. Es encuentro, amor y fe, es libre policromía. Es un arroyo serrano, una estancia de jesuitas, es el calor de una cita guardando bien el arcano. Vos, che, vení cuando quieras, te estaremos esperando. Quien viene dice hasta cuándo y nosotros no hay problema. En Córdoba capital, Punilla, Calamuchita o tras la sierra, da igual. Para Bachasca te invita. Si querés, trae guitarra, porque siempre hay un motivo. Y si no, no traigas nada. Alcanza con vos, amigo. Ricardo Arregui, Natiuk, poeta del mundo, del libro Mitakuru, el último libro de poemas editado por la editorial Rimar Ediciones. Primera edición ya está agotada, ni bien tenga la segunda le avisaré, dice, por si alguien está interesado. Gracias y feliz día para todos los amigos. Graciela, desde Río Tercero también. Susi, feliz día para vos y a tus compañeros. Hermoso disfrutar de sus voces amigas desde Río Tercero. El amigo Pocho de Simoca, te mando un abrazo, Pochito. Gracias por tus datos. Y bueno, los voy a tener en cuenta. Gracias por estar siempre atento a lo que estamos diciendo. Dice acá una amiga que tengo que a usted le sale mejor el folclotunga que al propio creador. Es que acá todo vienen con una sierra. Vienen con una sierra muy afilada. No sé. José de Orán, triste. No, pero José, por favor, no se ponga triste. Hay cosas que realmente necesitan de nuestra tristeza. Estas cosas deportivas, no. 3:30 minutos, Lu. Me cuenta acá Martín Fuentes que parece que hubo un accidente en la circunvalación, anillo interno, pero no me da otros datos. Cerca de la salida Córdoba Pilar, Córdoba Pilar, transitar con mucha precaución, un accidente aparentemente de graves consecuencias, pero no tengo más datos, solo lo que me cuenta Martín Fuentes. Gracias, Martín, si sabes algo más me avisas. Por lo pronto pedimos circular con mucho cuidado Córdoba Pilar, anillo de circunvalación. 3:30 minutos en noche y día, seguimos compartiendo la madrugada con ustedes hasta las 5.

0: Amigos, sabroso, mire la hora, Lucas, que es. Lo vamos a poner a prueba porque hoy es una madrugadita, mirá, que aunque no quieras te da fiaquita, ¿no? ¿Qué hora es, Lucas Giacinti?
1: Es la hora 3:34.
0: Muy bien.
1: ¿Está bien o no?
0: Sí, está bien, 3:34, que nos demoramos un poquito. Tranquilo. No va a entrar al club, pero por lo menos cumplimos con la audiencia.
1: Exactamente. Hola, buenas noches y día para todos y todas.
0: ¿Cómo le va?
1: No, bien, bien. ¿Qué
0: ¿todo
1: le
0: bien?
1: Pasa?
0: No.
1: Ah,
0: pensé que
1: alguna palabra mía la había molestado.
0: Sí, se había olvidado de todas y todos. Pero no, está bien. ¿Cómo viene la mano por ahí? ¿Bien?
1: ¿Todo bien?
0: Bueno,
1: sí.
0: ¿Sueño?
1: No,
0: ya. Ya se pasó. Vio que es un ratito nada más.
1: Sí, como
0: que
1: cuando agarra.
0: Sí.
1: Es bravo, pero dura un tiempo.
0: Usted no es uno de los tres ganadores del 15, ¿no? Para nada.
1: No me diga eso. Yo que pensé.
0: Sí, bueno, pero usted piensa, pero no juega. En el sorteo tradicional, el sorteo que se juega los domingos por la noche, tradicional del Quinisei, 45, 05, 31, 17, 27 y 28. El pozo quedó vacante. La segunda del Quinisei, números 8, 41, 23, 33, 36 y 21. El pozo quedó vacante. En la revancha del Quini 6, cuatro ganadores se van a repartir cada uno de ellos 507.345.000 pesos. Cada uno con 507 millones, ¿cómo andaría usted? La revancha del Quini 6, los números 17, 32, 25, 4, 14 y 10. El siempre sale del Quini 6, 18, 19, 29, 4, 14 y 28. 53 ganadores, cada uno se va a llevar 8.963.460 pesos. Nada despreciable tampoco como para pasar el día del amigo. Sí, está genial, ¿no? No sé de dónde son, pero de acá, de Córdoba, no. De Villa del Rosario tampoco, y de Córdoba capital menos todavía.

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1: Señores, ahí estaban los Palmeras, los amigos que yo tengo. Este próximo fin de semana, Dios mediante, va a comenzar en La Falda la 42ª edición del Festival del Tango en La Falda. Usted sabe que es un clásico de todos los inviernos y en este operativo invierno de la cadena 3 Argentina vamos a estar presentes allí en esta convocatoria que nos hacen desde La Falda. Va a ser el viernes, el sábado. Ya la ciudad de La Falda se prepara para recibir esta nueva edición por supuesto con números muy atractivos, algunos muy nobles, algunos que surgen del certamen que habitualmente hace el festival, la previa, y va a estar toda la ciudad seguramente ambientada al mejor estilo tanguero. La programación oficial de la primera noche incluye al ballet La Juntada, Jesús Hidalgo, Contramano Tango 4, Milagros Amud, la jovencita que tanto les gusta a los tangueros y que la han podido conocer a través de un programa de televisión. También va a estar Nahuel Penici, que hará un cierre espectacular, que nos va a deleitar con muchos tangos que él mismo va a preparar, además de mostrar todo lo que él habitualmente hace, ¿no? El sábado será el turno de Ariel Ardit, que va a combinar su repertorio tanguero con boleros que pertenecen al nuevo trabajo discográfico. Nosotros lo hemos visto en Cosquín presentar temas de Sandro, Ariel Ardit, que los hace, mire, una pinturita. Y también se presentará Alberto Flamini, la Banda Sinfónica Nacional de Ciegos Pascual Grisolía, la compañía 2x4, la Orquesta Provincial de Música Ciudadana y Maggie Cullen, junto a Esteban Morgado Cuarteto. Eso será la segunda jornada, que también va a contar con la actuación de un conocido nuestro, Carlito Sabiague, artista que es de La Falda y que desarrolla su actividad en Europa y va a regresar a la ciudad para participar del festival. Va a ser realmente un buen momento para disfrutar del tango, amigos tangueros, así que los vamos a esperar a todos. El que no pueda venir a La Falda nos escucha por la cadena 3, que vamos a estar ahí transmitiendo esta nueva edición del Festival del Tango en La Falda.

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decir que estaba la vieja ola y la nueva ola del tango, ¿no? Dividida ahí dos, por un lado Lalo Martel, Troilo Alberto Marino, los dos primeros tangazos, y estos dos últimos con la nueva generación tanguera que van a estar presentes en el Festival de la Falda, Milagro Samud y Carlitos o Carlos Aviague, que vamos a tener la suerte de poderlo disfrutar este próximo fin de semana. Su feliz día del amigo para todo el equipo de Noche y Día, como así también para los oyentes del programa Aguante Argentina. Saludos Claudio de Boletería 8 de la terminal de Río Cuarto. Alejandro desde Suiza, buen día Córdoba, feliz día del amigo. Aquí estamos trabajando y pensando en nuestra selección argentina. No se pudo, pero igual estamos contentos con la selección, no pasa nada. La vida sigue, vamos Argentina todavía. Raúl Castillo, mirá, tiene nombre de tango Raúl Castillo, ¿eh? De cantor de tango. Feliz día del amigo desde la Francia, saluditos para todo el equipo. Francisco Ariel Montoya, hola Su, por favor, mandale un saludito a mi gran amigo Marcelo, el gaucho Romero. Él vive, ay, en Parabachasca, parece que dijera. Saludos para todos, excelente programa, Ariel, desde la República Centroafricana. Y también otro mensaje que nos llega al chat también, escuchándonos por el canal de YouTube. Feliz día de la amistad, Su, la cálida compañía de los que viajan en la noche con alma soñadora. Saludos del Pirata Celeste, Raúl Walter. Buen comienzo de semana. Gracias por tu compañía. Y Julio César, gracias Julio por el aviso que me das del accidente en la circunvalación. Ya estamos tratando de averiguar qué es lo que ha ocurrido. Él me dice que es cruzando el puente que va a Malvinas, donde se ha producido un lamentable accidente. Gonza Casas, feliz día Susi querida, los quiero mucho. Rosita Gijena, hola Su, hola Luca, feliz día de la amistad. Ustedes son de esas personas que amo por ser sencillas, que ni cuenta se dan de que son un sol en la vida de los demás. Maravilloso y estupendo día del amigo para ustedes y a todos los integrantes del programa Noche y Día. Rosita Gijena, que nos envía ese cálido, hermoso saludo.

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2: Las personas que se emocionan con los amaneceres y los atardeceres son mi tipo de gente, porque todavía saben detenerse, todavía descubren la belleza en lo sencillo. Mientras muchos corren detrás del tiempo, ellas encuentran un instante para mirar más allá. Un amanecer les recuerda que siempre existe una nueva oportunidad. Un atardecer les enseña que también hay belleza en saber despedirse. Son personas que no necesitan grandes lujos para sentirse bien. Les basta una taza de café, una brisa suave, el canto de un ave, un cielo pintado de colores. Ellas entienden que los milagros no siempre hacen ruido. A veces aparecen en un sol que vuelve a salir después de una noche difícil, y otras veces en un ocaso que nos invita a agradecer todo lo vivido. Son almas que valoran los pequeños detalles porque saben que la vida está hecha de momentos que no vuelven. Quien se emociona con un amanecer todavía conserva la capacidad de asombrarse. Y quien contempla un atardecer con el corazón abierto ha aprendido que cada final también prepara un nuevo comienzo. Por eso esas personas son mi tipo de gente, las que miran al cielo antes que al reloj, las que agradecen más de lo que se quejan, las que entienden que la mayor riqueza no siempre está en lo que se posee, sino en la paz de contemplar la obra perfecta de Dios y sentir por un instante que el alma también sonríe.

es la familia? Preguntó la vida. Es el lugar donde siempre te esperan, dijo el hogar. Es quien te abraza, aunque haya fallado, dijo el perdón. Es la que te enseña a levantarte cuando caes, dijo la fuerza. Es compartir lo poco o lo mucho sin dudar, dijo la generosidad. Es sentirte amado, aunque estés lejos, dijo el corazón.

Qué privilegio enamorarse de alguien que te enseñe que el amor no duele, que el amor no se mendiga, se comparte, que no se impone, se elige. ¿Te imaginas descubrir que el verdadero amor no vive entre el miedo, sino en la tranquilidad? ¿Que no tienes que adivinar si te aman, porque lo demuestran cada día? Qué hermoso es encontrar a alguien que no juegue con tus emociones, que no desaparezca, que no convierta tus lágrimas en una costumbre. Alguien que abrace tus cicatrices sin abrir nuevas heridas. Que cuide tu corazón como si fuera un tesoro y no como algo que puede romperse sin consecuencias, porque el amor verdadero no te quita la paz, te la multiplica, no te hace sentir insuficiente, te recuerda el valor que siempre tuviste. Y si durante mucho tiempo confundiste intensidad con amor, y si las heridas te hicieron creer que sufrir era parte de amar, y entonces llega esa persona y sin grandes discursos te enseña que amar también es reír, descansar, confiar, sentirte seguro, que una conversación vale más que un silencio castigador, que un abrazo sincero cura más que mil promesas vacías. El amor sano no es perfecto, pero siempre procura respetar, escuchar, permanecer, construir. Qué privilegio es encontrarse con alguien que no llegue a cambiar tu esencia, sino a recordarte que nunca debiste conformarte con un amor que dolía. Porque cuando el amor es verdadero, el corazón deja de sobrevivir y por fin empieza a vivir.

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Спасибо. Sonidos internacionales para marcar que ya estamos en tiempo de despedida, tiempo de descuento para estar a tono con estas horas, últimas horas. Te descuento. Bueno, estamos aquí con Billy Joel, con Limahl y con Paloma Fight, todos ellos marcando ya la parte final del programa. Hoy ha sido un programa acotado, mini programa, mini programa, porque saben que hemos estado con la fiesta del poncho en Catamarca, desde Catamarca, la actuación de Soledad allí, prácticamente completa, la actuación de la Sole en la fiesta del poncho. Pero después ya tomamos nosotros la posta de la madrugada y nos gastamos hasta las 5 de la mañana. Tenemos todavía unos minutitos más y ustedes, bueno, acompañándonos como siempre, con tanto cariño, con tantas palabras bonitas que nos dicen, ay, sobre todo hoy que es el Día del Amigo, por Dios, el Día del Amigo y el Día de otras cosas que ya me olvidé que le iba a contar, pero ya no tiene sentido a esta hora. Lo mismo quiero decir que acá Lila Nochenzo nos escribe desde Udine, Italia. Querida Susi, no quería dejar de saludarte en este Día del Amigo. Desde que estoy en este lado del mundo, sos mi amiga radial, la que me conecta con su voz a mi Córdoba, bella, mi Argentina, me acorta la distancia, me hace sentir en casa. Gracias por esta amistad mañanera y feliz día, orgullosa además de mi selección y de tener en nuestro país el mejor jugador del mundo, quien dijo en una entrevista que lo más importante para él era que la gente lo recuerde como buena persona. Claro que sí, Lila, claro que sí. Abrazo a la distancia y qué lindo esta unión que tenemos a través de la radio para que no te sientas sola, ¿eh? Soy Lucas, feliz Día del Amigo para los dos. Agradezco a la selección argentina por el subcampeonato. Luquitas, te pido un tema de Carlos Rivera junto a Roberto Carlos, Un Millón de Amigos. Gracias, y si hay tiempo, porque hace 4 horas que hay folclore y tango, perdón, pero me cansó, dice Patricia Iglesias, pero no estuvo escuchando, no escuchó a Sabroso, a Los Palmeras, no escuchó, no, pusimos 3, 4 tangos, folclore 2, y después todo lo demás. Bueno, ya nosotros no tenemos la culpa que haya una transmisión, Patricia, ¿qué pasa? ¿Qué pasó? Jorge Cáceres desde La Rioja, soy operador equipo, gente, los escucho en Chepes, La Rioja. Y también, bueno, agradezco infinitamente a la selección argentina. Gracias. Orgullo, pasión, mística argentina. Lloré, pero rescato la inmensa felicidad que siempre nos dieron. Unidos, saldremos adelante. Gracias, selección. Gracias, Lionel. Gracias, muchachos. Te amo, Argentina. Buen día, su querida amigazo Luquita. Feliz Día del Amigo. Su y Guti Gut, que sea un día maravilloso. Arriba el ánimo, Nico Mores, de Laguna Larga. Y también Diego Bertolino, un poco golpeado, pero siempre para adelante. Vamos, que no hay que dejarse abatir, menos que menos, por algo que sea estrictamente deportivo. No. Nosotros tenemos que ser fríos en ese aspecto y tenemos que salir adelante y seguir adelante y no dejarnos abatir, porque como he dicho más temprano, hay cosas peores por las cuales tenemos que estar tristes. Gracias a Dios, muchos no sabemos, no las tenemos y hay que esperarlas a veces. Lamentablemente es así. Entonces, por lo verdaderamente insalvable, en lo personal hay que ponerse triste, sí, claro que sí. Pero en estos es como todo en la vida. A veces se gana, a veces se pierde. No nos podemos quejar. 2 campeonatos casi seguidos. Mire España, 10 años tuvo que esperar para tener otra vez una copa. Por favor. 4:37 minutos, Lu. ¿Repasemos? Aunque no le guste a Patricia, ¿qué va a hacer?

Allí estaban los cuatro de Córdoba. Primero, No te vayas. Paul Moon, luego, Quisiera. 444, José Olás, Te escucho, no puedo dormir, pero sé que luchamos como unos buenos guerreros. Puede ser bonita por Catamarca 3. Gracias, Su. De nada. Vilma dice, aquí presente, lo único que lamento del Mundial es que se termina. Como estaba acostumbrada ya. De la selección nos dejó otra enseñanza que por eso nos hace únicos, sentirnos agradecidos por lo que hicieron. Ninguna selección anterior logró. Un grupo hermoso y con un líder como Messi, gran cabeza Scaloni. Gracias, selección, orgullo, saludos, Vilma. Daniel Supertino, soy Lucas, hermoso el programa. Feliz Día del Amigo para la tribu y todos los que me conocen. Gracias por estar, los quiero mucho. Buen lunes, cariños, el Bencho de Pozo del Molle. Lidia Goicochea, feliz día, chicos, amigos, agradecida a tan bello equipo que dio el ejemplo de llegar hasta allí arriba. Desde Villa Libertador los escucho siempre. Feliz Día del Amigo, los quiero. Gracias, Noche y Día, programa Amigo, los quiero. Desde Chepes, La Rioja, Jorge Cáceres. Y Ana Ribolsi dice, pensé exactamente, Susi, hay cosas peores. No, está la vida después, está la vida, está subsistir, está trabajar, está rescatar lo que haya que rescatar, está sobrevivir. Es un deporte hecho de una manera absolutamente y 100% comercial, que ellos le hayan puesto el corazón, el alma, la pasión, todo lo que los adjetivos que ustedes le quieran agregar, está perfecto. Después está la vida, así que sigamos adelante, sigamos. Vamos a Argentina, hay que estar preparadas para las dos situaciones, para salir primeros y segundos, no poca cosa. La pucha. Feliz día, Su, desde Las Parejas, te mando un gran abrazo, Juan José Montechiani. Sabias palabras, gracias. Abrazo también para Federico, gracias por tu saludo, Fede, muchas gracias. Ya viene primera plana, ¿eh? Uno tiene un temita que nos habían pedido de los amigos y no lo pusimos, Lu. ¿Vamos a sobrevivir? ¡Oh, no me di!

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2: Vos sos esa simple razón por la que volví a sonreír.
3: Sí, señores, allí estaba que Víctor Heredia, ¿no? Lo alcancé a distinguir un poquito, Víctor Heredia y los chicos de Un Poco de Ruido, Un Poco de Ruido. Feliz Día del Amigo a todos ustedes que me acompañan siempre. Gracias, Elección fueron lo más. Norma Cubertino, Matías Inocenti de Santa Fe. Feliz Día del Amigo, muy feliz cumpleaños a mi papá de radio, a mi querido Mario Pereira, donde quiera que estés. Feliz Vuelta al Sol. Norma Cubertino, grandes deportistas desde San Francisco. El tema Enanitos Verdes nos piden también por acá. Y Anita dice, feliz día, Su, te siento mi amiga, que me tratas como tal, un abrazo. Y ojalá pudiéramos más, pero no podemos. Hasta donde podemos, lo hacemos, ¿sí? Nosotros ya estamos despidiéndonos. Y Luca Giacinti, que va a cerrar su actuación estelar en Noche y Día por esta semana.
4: Gracias.
3: Yo quiero despedirme de esta manera.

0: Guasón y se despide, Lu. Bueno, que lo pase muy bien, disfrute mucho y que pase un hermoso día del amigo.
1: Gracias.
0: Lucas Giacinti. Mañana a las 0 nos reencontramos con Noche y Día. Chau, chau, adiós.

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0: Buen día, ¿cómo están? Bienvenidos. Es la hora 5 de la mañana con 5 minutos en el país. Esto es Primera Plana. Hemos llegado al lunes 20 de julio. Lo más importante hoy es...
1: Feliz día del amigo.
0: Feliz día del amigo. Ya está, listo, ya está. ¿Qué más vamos a decir?
1: ¿Cómo
0: anda, Susana? ¿No está tan frío?
1: No. 9 grados.
0: Sí, teníamos 11 recién, hace una horita.
1: Sí.
0: Pero, claro, estuvo mucho. Me da la sensación que ayer por la tarde noche se había puesto más frío todavía.
1: Puede ser.
0: Sí, se puso helado ayer, don.
1: Sí, heladísimo. 85% la humedad, 9 grados, Luis. Está mayormente nublado, la máxima para hoy apenas 16 grados. Estaríamos en la mínima pronosticada y solo hasta 16 para esta jornada. Y atenti que mañana va a bajar un poquito más, según el servicio de meteorología.
0: Es decir, la llegada del invierno, porque hemos tenido una mini primavera, vuelve a darse por estas horas, justo cuando comienzan las clases, ¿eh? Terminó el receso invernal en Córdoba, en Entre Ríos, en Mendoza, en San Juan, en San Luis y en Santa Fe. Ya vamos a estar en un ratito con Facundo Di María, nuestro compañero que se va a reincorporar después de unos días de vacaciones, donde han tenido, por ejemplo, mucha nevada en la alta montaña. Tuvieron que rescatar el personal de aduana allí en Horcones. Y 30 personas también en distintos operativos que quedaron atrapadas bajo la nieve, porque la verdad es que nevó muchísimo en la alta montaña y camiones que están varados porque los pasos internacionales están cerrados. Y también ha nevado en San Juan. Estaban con alerta para...
1: Y en el sur también,
0: poder transitar. ¿No? Ya estamos en un ratito con ello. ¿Cómo está, Ariel, la ciudad de Buenos Aires a esta hora? Buen día.
2: Hola, Luis, buen día Susi, Lucía, buen día para todos.
1: Buen día.
2: Para nuestros oyentes también. Bueno, no está tan frío, a pesar de que ha bajado la temperatura, y era evidente, como decía Luis, un cambio de temperatura. Ayer a media tarde comenzó, ya cayendo la tarde, comenzó a ingresar el aire frío, se empezó a notar, pero tenemos a esta hora 10 grados una décima. El cielo está cubierto, no ha terminado todavía el periodo de mal tiempo que tenemos desde el viernes sobre el área metropolitana. La humedad 84%, la presión 1.008.4 hectopascales. El viento, como les decía, sopla desde el sudeste a 13 kilómetros horarios. La visibilidad es total. Para hoy la máxima cortita, 14 grados nada más. Tenemos una mañana donde se prevén todavía lloviznas, al igual que la tarde. Probabilidad hasta el 40% de que estos eventos ocurran, y luego lluvias aisladas durante la noche. Así que, como verán, un comienzo de semana hábil, marcado por la inestabilidad.
0: Está inestable en Santa Fe, estamos mirando la capital provincial, 12 grados 2 la temperatura a esta hora, con viento sur a 21 kilómetros, máxima 16, llovizna durante todo el día y tormentas hacia la tarde-noche. Rosario, el sur de la provincia de Santa Fe, 11 grados 2, cubierto con llovizna, la humedad total 100%, máxima para hoy 15 grados, también una baja amplitud térmica. Y Rosario también, todo el día con llovizna, encima va a estar con una jornada gris. En Córdoba, Lucía, el estado de las rutas, ¿cómo están las calles después de lo que ha sido la concentración de la gente en el patio Olmos y en distintos puntos de la capital?
3: Buen día, Luis, buen día para todo el equipo y para la audiencia. A esta hora, relativamente tranquilo el tránsito en la ciudad de Córdoba. Hay algunos autos que están dando vuelta un poquito más de lo habitual para esta hora en la ciudad, pero lo cierto es que pese a la derrota ante España, hubo gente que se juntó en distintos puntos del país. La Susi lo estuvo contando durante toda la madrugada. Monumento a la Bandera fue quizás el de mayor concentración con tranquilidad.
1: Sí.
3: En el Obelisco también. Exacto. Aquí en Córdoba hubo gente en el Patio Olmos, había un hiper vallado, hubo gente celebrando también en la Mujer Urbana, hubo fiesta a la altura de calle San Lorenzo, aquí también en el cerca del centro de la ciudad, en distintos barrios de la capital. Un gran operativo de seguridad, no se sabía exactamente qué es lo que iba a ocurrir, por supuesto era una final del mundo, pero a partir de las 2 de la tarde comenzó el operativo, estuvo cronicándolo la programación de Cadena 3, toda la continuidad informativa. Hubo 5 personas detenidas en total, 2 quedaron a disposición de la justicia por delitos, entre ellos el robo de teléfonos celulares, y 3 fueron detenidos por contravenciones. En materia sanitaria, el servicio de emergencias vital asistió a 3 personas mayores de edad por descompensaciones aquí en la ciudad, una de las cuales debió ser trasladada al Hospital Córdoba. para una mejor atención. Se decomisaron 760 botellas de bebidas alcohólicas, se clausuraron dos kioscos, se remolcaron cinco vehículos que intentaban desarrollar venta ambulante dentro del perímetro de seguridad, ocho gazebos que estaban instalados de manera irregular también se desarticularon, se desactivaron, y hubo alrededor de 200 intervenciones preventivas vinculadas al comercio ambulante, sobre todo en la zona del Paseo del Buen Pastor. A esta hora, todas las rutas habilitadas con tránsito, algunas con pedido de circular con precaución por obras de mantenimiento, y sigue el corte total en la Provincial 13, también por el mismo motivo.
0: ¿Cómo ha quedado el obelisco donde fue el epicentro de la concentración ayer de la gente que salió a celebrar el subcampeonato de la República Argentina, Ariel?
2: Bueno, quedó muchísima basura, muchísima mugre esparcida por todos los alrededores. Recién lo veía.
0: Tira cosas, no entiendo.
2: Bueno, recién lo veía viniendo aquí al
0: trabajo. ¿En la casa hará lo mismo? ¿Terminan de comer un papelito y lo tiran en el living? ¿Se toman una gaseosa y rebonean la botella de plástico en el comedor?
2: Evidentemente.
0: Qué maleducados, ¿no?
2: Sí. No han brigadas de la... del gobierno porteño, eso quería decir, no han actuado como lo hacen siempre, inmediatamente concluidos los festejos, para limpiar toda la zona. Lo harán seguramente a primera hora de la mañana. Lo concreto es que, como ocurre siempre, los incidentes se produjeron cerca de la medianoche, igual que la última vez, que una casualidad muy...
0: La gente está contenta, familia.
2: Hasta el horario.
0: Además están justo arrancando las vacaciones, así que se dio la posibilidad de que muchas familias fueran con sus hijos, ¿no?
2: Bueno, estuvieron familias celebrando, pero los incidentes siempre ocurren a última hora, 23:45 aproximadamente. Empezaron a arrojar botellas de vidrio nuevamente, 7 efectivos heridos, lastimados justamente por estos botellazos. Tuvieron que ser dispersados por efectivos de la Policía Federal, por un carro hidrante, bombas de gases lacrimógeno. 15 detenidos han informado las autoridades porteñas, que es lo que se ha registrado, el saldo que han dejado los festejos por el subcampeonato en el en torno al obelisco.
0: Hoy están arrancando las vacaciones el último grupo de provincias, como Buenos Aires, Ciudad Autónoma de Buenos Aires, Chaco y Santiago del Estero. Y la gran mayoría está arrancando su segunda semana de vacaciones de invierno. ¿Tenemos algún dato de reserva, Lucía, cómo está Córdoba? Porque Mar del Plata, Ariel, que estaba con la expectativa, ¿no?, de comenzar las vacaciones, por lo menos en estos primeros días, con baja reserva.
2: Sí, un promedio del 25% allí en la ciudad de costera, hablamos de la ciudad de Mar del Plata, como la mencionabas, tanto en lo que respecta a hotelería como en lo que es extra hotelería, como pueden ser las viviendas de alquiler. Los operadores confían en que la cifra se va a incrementar con el paso de los días. Esperan que el porcentaje de reservas crezca durante esta semana, porque la demanda espontánea, entienden, es cada vez mayor, y una vez que ha pasado toda la fiebre mundialista, creen que se va a incrementar, al menos eso es lo que estiman desde la Asociación Empresaria Hotelera y Gastronómica, y coinciden con esta perspectiva desde el Colegio de Martilleros.
3: Aquí en Córdoba todavía no hay cifras oficiales, la última conocida fueron estas 200.000 turistas que visitaron la primera semana de vacaciones de invierno aquí en la provincia de Córdoba, en los distintos valles, pero no han dado ningún tipo de dato. Vamos a estar averiguando a ver cómo vienen los principales destinos. Se espera una semana con muy baja temperaturas. Estoy viendo el informe de Policía Caminera, que están pidiendo ya desde ya circular con precaución, sí, a partir de hoy por las rutas, porque se esperan algunos sectores nevadas. Eso puede atraer mucho turismo, sobre todo en las sierras, camino de las altas cumbres. Están pidiendo ir con mucho, mucho cuidado.
0: Es decir, nevadita y agua nieve quizás podamos tener en las altas cumbres.
3: Exacto. Y recordemos, Luis, vos mencionabas quienes arrancan hoy, pero hay un montón de provincias como Catamarca, Chubut, Corrientes, Formosa, Salta, Santa Cruz, Tierra del Fuego, Tucumán, que siguen.
0: Claro, sí, le decíamos.
3: Serán los que vendrán.
0: Claro, decíamos el grupito que todavía le queda.
3: La mayoría.
0: La segunda semana. Bueno, España campeón, gracias a Argentina, es el título principal del diario Chubut. El diario Hoy de la Ciudad de La Plata, foto bien grande, únicamente la foto de la selección argentina mirando a la tribuna. Gracias, muchachos. El diario Ancasti de Catamarca, la foto que ha elegido es a España levantando la copa. España venció a Argentina, es el nuevo campeón, un justo vencedor. Fue claramente superada la Argentina por el conjunto ibérico, dio pelea hasta el final con un hombre menos. El único gol del partido lo convirtió Ferran Torres en tiempo suplementario. Fue el último partido de Lionel Messi en la Copa del Mundo. Sí. el mejor jugador de todos los tiempos, alcanzó 4 títulos internacionales, 3 finales mundiales de la selección mayor. Scaloni dijo que podría irse en diciembre, todo la tapa de Lancaster y lo que les he leído recién. El diario Río Negro no tiene otro título, ¿eh? La foto bien grande y dice, gracias selección, orgulloso de ser argentino. La capital de Rosario, todo es para Messi. Mirá la foto bien grande, con las lágrimas del capitán. Gracias eternas, dice.
3: La gallina, los títulos que estás leyendo.
0: La selección jugó la final contra España al límite de sus energías, pero España le ganó con justicia, una batalla dramática, 1-0, con gol en tiempo suplementario. El técnico Lionel Scaloni rompió en llanto, se fue de la conferencia y abrió interrogantes acerca de su futuro. Pese a la derrota, una multitud copó el monumento a la bandera y las lágrimas de Messi, el fin de una era y el nacimiento de una leyenda. Bueno, como verán todos los diarios a nivel nacional, la Cana 3 que trae hasta
3: en fin del sueño, Argentina no pudo, perdió ante España que consiguió su segunda Copa del Mundo. El equipo de Luis de la Fuente venció al de Lionel Scaloni por 1-0 con gol en el alargue de Ferran Torres.
0: La voz también, gracias Leo. Estados Unidos 2026, España derrotó a Argentina 1-0, bueno, todos los diarios, ¿no? Estamos mirando Clarín,
2: sí, La Nación también, todo. Argentina dio todo y es un orgullo nacional, la foto de Messi en primer plano llorando, al lado, bueno, todo el resto de los jugadores, de Paul, Almada, Colo Barco, manos en la cintura, bueno, gesto adusto, mirando a la hinchada argentina que se quedó buen rato después de terminado el partido, vitoreando a la selección y sobre todo a Messi.
3: Y el otro título, Luis, es ¿qué va a pasar con el día que regrese?
0: Nada, no va a pasar nada.
3: ¿Feriado nacional?
0: No, no va a pasar nada, pero no viene nadie. No viene nadie. Messi y después se quedan en Estados Unidos, la mayoría se va desde Europa, van a venir los que, la delegación, el cuerpo técnico y los que juegan en el fútbol local. Eso es lo que anticipó la AFA ayer, con lo cual Ariel me parece que, salvo que hayan decidido algo último momento, ya están tomando el vuelo en este momento.
2: Sí, sí, a las 6 de la mañana, hora argentina, salen desde Nueva York rumbo a la Argentina. Está previsto que aterricen en el 6 alrededor de las 17 horas. Avisó la AFA que no viene todo el plantel. No dieron detalles de quiénes son los jugadores que vienen, pero está claro que muchos han optado por volver y reincorporarse en sus equipos, otros por iniciar un periodo de descanso, con lo cual no viene todo el plantel completo.
0: Capaz que no lo sabemos todavía, nos enteraremos en un ratito a ver quiénes son los que suben al avión. Por ahí Messi viene a ver a la familia, que no estuvo ni el padre ni la madre y algunos hermanos pudiendo acompañar por la cuestión de salud del papá de Messi, o optará por otro momento, más tranquilo, imagínate llegar a Ezeiza. Sí. Es más, se habla, Ariel, cuando ayer dijeron traslado por helicóptero, desde el aeropuerto hasta el predio, que debe ser 1 minuto y medio en el helicóptero. Por supuesto que en un colectivo con una multitud te puede llevar un par de horas, por más que sean 3 kilómetros la distancia. Cuando dijeron helicóptero, dije, debe ser porque no va a haber mucha gente, si no, no podés.
4: Claro, digo.
0: ¿Cuántos helicópteros vienen? Me dio esa sensación, pero bueno, es lo que por lo menos ya adelantó la AFA, no vuelve todo el plantel, me da esa sensación de que...
1: Como que al no venir Messi ya poco y nada tiene sentido que hagan esa exposición desde la Casa de Gobierno.
0: Claro, no, lo que Milei dijo, vamos a decretar feriado nacional el día que los jugadores de la selección decían celebrar el subcampeonato.
1: Sí, les han dado la libertad para que elijan cuando quieran.
0: Claro, sí, porque se hablaba del martes, por ahí si venía todo el plantel y tenían ganas de agradecerle a la gente, tener contactos con los que se quedaron acá en la República Argentina. Y además han puesto a disposición la Casa Rosada, pero... Parece a mí que ya todo eso no. Es más, Kicillof ayer habló con Chiqui Tapia, estoy leyendo el diario El Día de la Ciudad de La Plata, donde hubo una conversación de Kicillof con Tapia y ponen a disposición el territorio y la provincia, más el dispositivo de seguridad, si efectivamente había que trasladarlos desde Ezeiza, provincia de Buenos Aires, hasta la capital federal.
2: Sí, te digo, la provincia ha sido totalmente... ajena a estas negociaciones entre Nación y la Ciudad de Buenos Aires, porque el traslado de hacerse se va a hacer en helicóptero, eso está fuera de discusión, no va a haber traslado terrestre, con lo cual territorio bonaerense no van a tocar, salvo obviamente el aterrizaje en el aeropuerto.
0: Claro, lo que planteaba Kicillof es si en algún momento, fue antes del partido, si necesitaban hacer una caravana, hacerla bien, no como la otra vez, que fue un desastre.
2: No va a haber. En ningún momento se planteó la posibilidad de una caravana, eso está fuera de discusión, es imposible. plantear esa posibilidad, teniendo en cuenta lo que decías, ¿no? Lo que fue el bochornoso caso antecedente que tenemos de 2022. Va a haber traslado en helicóptero.

0: La selección no, para no tener que ver
1: todavía
0: arriba.
1: No, todavía recién empezamos.
2: El viernes, viste, adelantamos la celebración del Día del Amigo.
1: No escuché nada, Luis.
2: Escuchame, hicimos un asadito y alguien dice, che, vale la pena poner la Copa Argentina. Y ponela de fondo.
1: No, no.
2: Qué papelón, ¿eh?
1: Yo desde que me dijeron, quedó San Lorenzo afuera, digo, no, no escucho más. Voy a seguir con el Mundial.
2: ¿Pero qué tiene que ver San Lorenzo acá?
1: Al otro día no escuché nada.
2: Si no tiene ni jugadores, San Lorenzo.
0: Quiere tapar todo, Susana. Hablando de San Lorenzo.
1: Otamendi, sí. Ya vienen, ¿no?
2: Sí, sí, sí.
1: Ya vienen para arriba.
2: Clarín en
1: tapa. Vamos a hablar.
2: Sí,
0: dicen que Otamendi lloraba ayer porque sabe que tiene que volver a River de Coudet.
2: Qué bárbaro. Se terminó el Mundial. Se terminó el Mundial. Pasó todo muy rápido, un mes y medio, hemos visto lindos partidos, ya iremos haciendo un balance y nos metemos con el fútbol local.
1: Todas las fechas aplazadas para hoy y mañana.
0: Sí,
1: Dios,
0: sí.
1: Las
0: qué sensación de vacío, ¿no?
2: Cuando veamos, yo dije la semana pasada, Riestra, hacemos? Barracas.
1: Claro. Acá lo tengo hasta...
2: Ayer veías el MetLife, 82.000 personas.
1: Hasta Colombia lo tengo esperando acá.
2: Y pones la cancha de Argentinos o Platense y no la llenas, Huracán. Tiene una sola tribuna, Huracán, la popular, la otra le sobra. Podrían hacer un estadio. Sí, podrían hacer un edificio, Ariel, en el medio del campo de juego y un pedacito para.
3: ¿A qué en Córdoba quiere que lo vuelva a la realidad de un golpe?
2: Entregaron todo, nada para reprochar, dice Clarín, el técnico. ¿Qué dice Susana? ¿Se va o se queda Scaloni?
1: Scaloni. Para mí que se va, se tiene que ir.
2: ¿Vos decís?
1: Sí, se tiene que ir.
2: Pero,
1: los ciclos se cumplen, Luis.
2: Pero tiene
1: y él
2: un...
1: ha estado muy amalgamado con este equipo que tampoco va a estar.
2: Pero le queda la mayoría, ¿de quién se le va a Ariel?
1: No,
2: Otamendi,
1: la mayoría,
2: de Paul y Messi.
0: Messi va a seguir jugando un par de partidos más.
2: Sí, por eliminatoria, sí, sí.
0: Por eliminatoria,
1: tiene que
0: pero...
1: Tiene que ser otra cosa.
3: ¿Y la Copa? ¿No jugará una más? No,
2: no,
3: mundial,
2: no,
3: no, mundial,
2: no,
3: no Mundial.
2: No,
3: Copa América no jugará una
2: no,
3: más, Messi.
2: No creo, no creo. Para mí es esto fecha FIFA y...
0: Hasta fin de año.
2: Sí.
0: Después veremos.
1: Sí, en diciembre se va, o sea, en diciembre.
2: Exactamente. Pues ya va a estar Adrián Cranolini para contarnos que... Ay, los españoles, una bronca. Mira que los queremos, pero...
1: No.
2: Qué agrandado que están.
1: Sí, está muy agrandado.
2: Che, tendrán que jugar con Francia en la final, viendo el desenlace final de los galos.
3: Qué bárbaro ese partido.
2: Ah, tercer y cuarto puesto, lindísimo, la verdad.
3: 10 goles.
2: Que lo veíamos.
0: Solteros ahí. Contra casados, parecía.
2: Pero espectacular el partido, ¿eh?
1: ¿Tendría que haber sido la final ese partido o no?
2: No, que si Francia Inglaterra.
1: No, me pregunto, hay opiniones y opiniones.
2: Es que son los ingleses pechito frío. Y los franceses me dan la sensación que también un poquito sobre el final. Pero que España es tremenda, ¿no? Qué porque dejó afuera sí. Portugal, a Bélgica, a Francia y a la Argentina. Mirá si no es un justo ganador. Y ayer merecía ser campeón, porque la verdad, ya va a venir el ingeniero Gustavo Gutiérrez, Susana, y ustedes van a hacer unos 25 minutos de comentario. nos metieron un baile.
1: Sí.
2: No, pero ni un rebote nos quedaba. Nada. Damos rebote el Divo a un español. Un cabezazo.
1: Yo tengo todo, muchas preguntas siempre... que solamente el ingeniero me las puede responder.
2: Una de mis hijas me dice, papá, ¿cuántos son los españoles? 22, le digo, dentro del campo de juego. Todas les quedaban.
1: Sí, parecía...
2: No, muy súper. No puedo hacer nada, Argentina. Después vieron las lesiones, todas las explicaciones que dieron de por qué los cambios, todo el mundo quería, bueno, que entre Lautaro, pero ¿para qué lo vas a poner a Lautaro si se jugaba el partido en los últimos 35 metros del campo de juego argentino? Fíjate, no podemos pasar la mitad de cancha. Primera final de la historia en la que un equipo en 90 minutos no pateó una vez al arco. No, es que no es que ni siquiera, ¿por qué no pateamos desde afuera el área?
3: Ah, la figura del Dibu también.
2: No pasábamos la mitad de cancha.
1: Bueno, pero es que, bueno, por eso digo que tengo muchas preguntas para el ingeniero, que es mi padrino artístico.
2: Sí.
1: Porque yo digo, ¿por qué tienen que jugar siempre para atrás? ¿Por qué para atrás?
2: Porque el fútbol, desde que Guardiola, que nos emocionó y nos deleitó con el fútbol de ese Barcelona, todos empezaron a hacer lo mismo.
1: ¿No?
2: Y es todo para atrás, al arquero. Llega a la puerta del área grande, tira el centro, vuelve para atrás, sí. Tal, central, y el central se siempre presionó, no, la tira al arquero. Es aburrido el fútbol, este fútbol es aburrido. Sí. Todos juegan iguales. Todos juegan iguales, salvo Francia, algún destello, algún... Pase entre líneas que la agarren Mbappé y le pega de cualquier lado, o Dembélé. No tenés eso. Si vos ves la Premier, son todos los entretenidos, los partidos de ida y vuelta, con muchos goles. Pero todo el fútbol se juega igual. Todo el fútbol se juega igual. Ya no tenés más un jugador que la agarra fuera del área, gambetea uno, gambetea dos, entra al área, abre el delantero. No va más eso.

0: Bueno, son, es más físico. Bueno, ya lo sabrán. Que lo hablen y lo expliquen lo que saben. ¿Qué hacemos nosotros? Me mira Lucía, me dice, dame el título de Córdoba.
1: No,
2: lo que se aprovechó a hacer aquí en Córdoba mientras estábamos todos esperando la final es subir el boleto urbano de pasajeros. A partir del sábado ya es uno de los más caros del país. Subió de 1.720 pesos a 2.150. 25% la suba del boleto en la previa de la final del mundo, el incremento fue del 25%. Desde noviembre de 2023 el valor aumentó casi 800%. En menos de 3 años la tarifa se multiplicó casi por 9, acumuló un crecimiento ampliamente superior al nivel general de precios. Hay varios detalles para analizar, pero uno, en noviembre de 2023 estaba a 240 pesos el boleto. Noviembre de 2023.
0: Es que vos mirás los precios de noviembre. Ni siquiera 2023, porque 2023 hubo una inflación enorme en la Argentina. Piensen los precios ustedes enero del 2023. Un alquiler en Córdoba estaba en 150.000, 200.000 pesos. Sí. Supongamos un duplex en un barrito cerrado.
2: Se fue a 400 de golpe.
0: No.
2: Y de ahí,
0: pero
2: hoy,
0: 2023, 2003 años, ese mismo duplex vale 2 millones de pesos. De 200.000 a 2 millones de pesos en 2 años.
2: Bueno, la municipalidad, en medio de toda esta situación, informó que 60% de los pasajeros de Córdoba abona una tarifa subsidiada por beneficios, entre ellos el boleto educativo, boleto adulto mayor, boleto obrero y boleto social. El boleto social, cubre, recordemos, el 50% del pasaje, el resto de los beneficios son el 100%, son gratuitos. Esos usuarios, los del boleto obrero social, van a pasar a pagar 1.075 pesos de viaje. La ciudad mantiene además 40 viajes mensuales gratuitos para adultos mayores de 70 años y el pase sin cargo para personas con certificado de discapacidad. Y sigue vigente el sistema de combinaciones con gratuidad o descuento en el segundo colectivo según la empresa utilizada. Pero el sábado estaba el móvil en la calle, el móvil de una mañana para todos, y la gente se estaba enterando por nosotros que íbamos a hacerle la pregunta: che, ¿qué te parece esta suba del 25%?
0: ¿Sabes cuánto valía la nafta?
1: Un parto, Lucía, 9 meses.
0: ¿Sabes otro, no? ¿Sabes cuánto valía la nafta en enero del 2023? ¿Sabes cuánto valía la nafta? El litro de súper, 156 pesos. Por eso digo, es un descalabro. La verdad que uno, nosotros estamos acostumbrados a la vorágine, pero que un país haya tenido esta inflación en 3 años. Vos le decís a un alemán: che, mirá, valía, ¿cuánto vale ahora ahí con la guerra en Medio Oriente? Si valía 156, 200, y es un escándalo. 2.500.
1: Sí.
0: La cuota de los colegios.
2: No,
0: colegio privado.
2: Bueno. No, y desde que se desreguló y se sube lo que se quiere. Subí un montón. Hubo otra noticia este fin de semana, aprovechando la final. Cambiaron el gabinete de Yayo, ya te voy a contar.
0: Sí. Se viene las elecciones. Hay que meter un volantazo, Hay que meter un volantazo porque está complicado el panorama. 5:30, mira quién vino. Celeste y Blanco. Muy bien, ingeniero, siempre.
3: Sí,
0: ahí.
3: Sí, hay que mantener.
0: Inolvidable de equipo.
3: Sí.
0: Sobró garra.
3: Sí.
0: Coraje. Patriotismo y faltó fútbol en este mundial.
3: Fútbol, y al final me parece que España nos puso en la realidad, ¿no?
0: Sí.
3: Quizá con muchos problemas físicos la selección, pero España con la pelota es un equipo que te puede hacer lo que hizo ayer.
0: No, impresionante. O sea, pero toque
3: y movilidad.
0: Pero
3: toque
0: aparte, ingeniero, no erraron un pase.
3: Sí, no, Rodri jugó un gran partido. No me parece que sea el mejor jugador del mundo.
0: Era para Messi.
3: Era para Messi. Por toda la influencia que había tenido en el equipo.
0: Claro, no por lo que jugó Messi, sino cuando apareció la Argentina.
3: Fue determinante, ¿no? Mm. Pero sin la pelota de España no le podés ganar de ninguna manera. O sea, si no le manejas la pelota, o al menos no le competís en lo que sea la tenencia.
0: ¿Cuándo se rompe el partido, ingeniero? ¿Cuando se va el hincha Martínez? Porque hasta era parejo el partido.
3: Sí.
0: Tuvimos el destello, ¿no? Un pelotazo que va, que le pega en la espalda
3: largo.
0: A Nico González.
3: Jugó largo, siempre jugó largo.
0: Eso era, como que estaba muy largo el equipo.
3: Sacaba largo Dibu, no tenía.
0: No se movía en bloque la selección.
3: No tenía juego en la mitad de la cancha. La pelota era de España, si bien no profundizaba, salvo alguna que otra cercanía, pero ya después de la salida de Licha Martínez, ya el segundo tiempo España tomó el partido y lo empezó a convertir a Dibu en figura.
0: Claro.
3: Bueno, pues ya cuando se quedó con 10 fue una misión absolutamente imposible.
0: Pero, lo sacó tan rápido a Nico González porque siempre era de cambio. Bueno, sí. el técnico vio otro partido, bueno, no salió. Era hoy con el diario El Lunes, era el mismo equipo que contra Inglaterra.
3: Sí, sí.
0: Paredes de 5.
3: Sí, quizá ahí a Nico lo puso porque se le venía Pedro Porro y a lo mejor tenía...
0: ¿Lo frenó?
3: Miedo que Yamal lo marcó muy bien Tagliafico.
0: No lo dejó jugar.
3: Yamal fue un mundial olvidable para Yamal, ¿no? Pero bueno, España funciona como un equipo y Argentina ayer no pudo ser. Después se fue Cuti.
0: Se lesionó toda la defensa,
3: sí,
0: ¿no?
3: Sí.
0: Y vos veías los cambios y decías, esto es
3: Inglaterra. Era cambio para soportar.
0: Claro, vos decías, esto es Inglaterra. Claro. Metió todo de defensa y ya no tenías ninguna chance.
3: Hoy Tagliafico se mantuvo en partido. Pero
0: muerto, estaba muerto, ya no daba más. Sí. Sobre el final vos veías que el chico caminaba rengueando, ya no da. Y...
3: Lo pudo haber empatado un par de arriba, después el tiro de Simeone.
0: Qué lindo, hubiera un...
3: Pero siempre dio la...
2: Ese tiro de Simeone.
3: Pero siempre dio la sensación de que España...
0: Hubiera sido muy injusto, la verdad, ¿no? Sí. Si hubiéramos empatado Dibu estaba recontra agrandado.
4: Luis, Gustavo, bueno, mira, hay un tuit acá de Jorge Rial que dice: en estos momentos Messi y De Paul ya están viajando rumbo a Miami. También se van directamente a los clubes que los tienen contratados: Enzo Fernández, Lautaro Martínez, Julián Álvarez, Nico Paz y Cuti Romero. Ninguno va a ser parte de la delegación que se subirá al charter rumbo a la República.
0: Cuti tiene que recuperarse, Julián tiene que definir dónde va a jugar.
3: Bueno, pero el CEO del Atlético de Madrid dijo...
0: No se vende.
3: Tenemos muy en claro que va a jugar acá. Bueno. Así que...
0: Che, ¿y este figurete?
3: Hemos concluido.
0: El figurete, Trump no se iba, ¿viste? El infantil decía, salí de la foto.
3: Sí.
0: Y el tipo parado ahí, Rodri lo miraba
3: hasta que salió. ¿Qué
0: hago? ¿Levanto o no la copa? Y no. Sí, levantara porque no se va a ir de acá.
3: Pero cuando se puede...
4: Quería quedar en la foto.
3: Sí. No. Y Cuti no lo saludó a Trump.
0: Y Licha tampoco. Bueno, el salud no se le quita a nadie.
3: El llanto final de Scaloni, sí, que se quebró, a mí me parece que está en caliente, ¿no? Me da la sensación que hay que dejar que el tiempo corra, tiene contrato hasta diciembre y después se verá. Argentina ya está clasificada para el próximo Mundial.
0: Somos...
3: 2030, o sea que no hay eliminatoria. Así que tenemos un largo camino todavía para recorrer. Me dejó pensando, dice, nunca se va a volver a amar el grupo que se armó. Será el post-Messi, Luis.
0: Claro.
3: Empezar a pensar en el post-Messi, ¿no?
0: Dibu Martínez y Tagliafico los mejores, ¿no?
3: Sí, ayer sí. Sí. Sin duda.
0: Bueno, quédate un segundo y le hacemos separación y ya seguimos.
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0: Repasando los diarios, ingeniero, hasta mira los italianos que nos venían acompañando, hablaron de una derrota apabullante, una dura despedida. Bueno, imagínate cómo están los españoles, ya lo va a contar Adrián Craniolini. En Francia hablan de los reyes, de los verdaderos reyes, ¿no? Haciendo referencia a España. No se pudo romper esa maldición de 64 años de bicampeonato.
3: Claro. Bueno, Francia que se preocupe por los líos que tiene adentro, ¿no?
0: Sí.
3: Realmente.
0: ¿Tantos peleaba ahí?
3: Sí, tantos peleados. Sí, Rabiot fue muy duro. Dijo, hubo jugadores que jugaron... inexplicable el comportamiento de algunos de mis compañeros.
0: Y bueno, Inglaterra lo mismo, ¿no? Con el técnico me parece que...
3: Pero a Tuchel le renovaron hasta el 2028. Mira. Porque la Eurocopa se juega en Inglaterra en el 2028, así que le han renovado.
1: Ahora durísima la prensa inglesa, ¿no?
3: Sí.
1: Muy dura.
3: Sí.
0: ¿Con Argentina?
1: Sí, con Argentina.
0: Mira vos.
1: Sí.
0: Bueno, pero la vieron por tele la final.
3: Sí.
0: Claro, los partidos de finales hay que jugarlas, ¿eh? Y así que bueno, ahí está. Lo concreto es que... ha sido un justo ganador en España.
3: Sí, eso es lo más importante.
0: ¿Y a usted qué le queda ahora?
3: Y ahora empezamos el jueves, ¿no?
1: Volvamos a la realidad.
3: Sí, el viernes Vélez Instituto. Y bueno, después Talleres Ñul.
0: ¿Qué le pareció la Copa Argentina al inicio? Muy bien, River, felicitaciones.
3: Una cosa vergonzosa, ya lo dijo el técnico de River.
0: Que baile se comió defensa, ¿no?
3: Un papelón. Sí. Pero lo de River fue...
0: Muy bien Racing. Arrancó bien Racing.
3: Arrancó
0: bien.
3: Será el rival de Belgrano.
0: Epa.
3: Sí. Será el rival de Belgrano.
0: Duro, ¿eh? Muy bien Racing. Yo digo, ¿con quién está jugando que le metió un pie de defensa?
3: Sí.
0: Mirá, pues ya empiezan cruces lindos, ¿no? En Copa Argentina.
3: Claro. Sí, sí, sí.
0: Aldo Civi, ¿cuánto le hizo Aldo Civi arriba?
3: Cuatro.
1: Cuatro.
3: No, no,
1: todo lo que le hacía falta a la selección.
0: Alguien dijo ahí en el reunión, yo estaba, este partido saca técnico, ¿eh? Es más, dijo, no, acordate que se va Coudet a... porque no. Sí, que... perdió la final con Belgrano, ayer...
3: Pero le han traído todo.
0: Bueno, ahora le a Gallardo lo mismo, ¿eh? A Gallardo le habían traído de todo.
3: Sí, sí.
0: No, no, no, mirá vos, es como que River está entrando en esa etapa como la de Boca, ¿te acordás?
3: Claro, claro, claro.
1: Y a Boca tampoco le fue muy bien, que digas.
4: ¿Cómo
1: Boca
4: que no le fue muy bien? No, no, Susana, no sea capciosa con el comentario, ganamos 2-0.
0: San Lorenzo, ¿cómo le fue?
3: No, San Lorenzo perdió por penales con...
0: Se ríe.
3: Con Riestra, sí.
0: Mira vos.
3: Perdió por penales con Riestra. Che,
1: Riestra.
3: Un tipo grosito que sigue haciendo su show cada vez que...
0: bueno. No tiene nada. Parece que Talleres se trae un par de jugadores, me parece...
3: Sí, lo quiere a Cuello.
0: Sí. ¿Vos cambiarías a Ronaldo Martínez por Cuello?
3: No lo quiere Ronaldo Martínez, el técnico. No lo quiere San Pablo.
0: Es bueno, pero en Talleres no rindió.
3: Sí, pero Talleres paga una fortuna.
0: Por eso. Pero a ver, ¿quieren cambiarlo por Cuello y dar plata a Talleres en el negocio de los pelones?
3: Tampoco San Lorenzo. Si bien que no tienen mucho dinero para invertir, pero en esta realidad de Ronaldo dista mucho de aquella
0: de Platense, ¿no? Claro.
3: Pero bueno, vamos a ver cómo lo acomoda San Pablo.
0: 5:37, ingeniero, gracias. ¿Eh? Volvemos a nuestra realidad, hablaremos
3: del campeonato que empieza el jueves.
0: Todo muy rápido. Bueno, gracias. Ya estamos con Ariel para seguir recorriendo la Argentina. Vamos a hablar también de lo que se viene, por ejemplo, las prioridades que están fijando para el Congreso. Santilli, que se reunió con el gobernador de La Pampa, Cilioto, con el peronista, para analizar la ejecución de la obra pública. Vamos a ver muchas de estas reuniones. Santilli con los gobernadores también cambiando figuritas. ¿Has visto el cruce, Ariel, y estoy con Adrián Craniolini, entre el canciller Pablo Quirno con Rosario Central?
4: No, es que sorpresa.
0: Buscalo en las redes sociales, porque Rosario Central pone en un tuit anoche: gracias selección por representar con tanta pasión a nuestro país. Son un orgullo para todos. Rosario Central. Y en la foto cuento 1, 2, 3, 4, 5, 6, 7, 8, 9 jugadores. ¿Sabés quiénes son los ausentes? No está Messi.
4: Mira.
0: No está el técnico, dos ex Newell's.
4: O sea, dos ex Newell's, los invisibilizaron.
0: Y Quirno le pone, siempre se puede ser más odioso. Estamos hablando del canciller. Sacar a Messi y a Scaloni de la foto por ser de Newell's es otra desgracia institucional que se agrega, escucha esto, a haber aceptado ese trofeo infame.
4: Se la tenían ahí.
0: Belloso es muy amigo de Chiquitapia.
4: Bueno, sí.
0: Y de Domínguez, de la Conmebol. Muy amigos.
4: Claro.
0: Muy amigos.
4: Claro.
0: Bueno.
4: No será cosa que se reactiven todas las causas, ¿no? Al regresar al país.
0: Ah, con la Copa era una cosa. Esto es puro de los jugadores, ¿eh?
4: Sí.
0: Adrián Craniolini en España, ¿cómo estamos? Buen día.
7: Bueno, ¿qué tal? Despertándonos aquí somnolientos, estamos estrenando, bueno, estamos, digo, porque yo vivo aquí. Se estrena el título de campeona del mundo España tras una larga noche de festejos. Hay un dato... bueno, 15 millones de espectadores vieron el partido aquí en España. Esto significa que uno de cada tres vieron el partido.
0: Acá un canal nomás tuvo tres veces eso.
7: Claro, claro. Aquí es uno de... Bueno, aquí somos 49 millones, incluso un poquito menos de la tercera parte. Bueno, no sé, por otro lado, qué se contabiliza. Si los que lo vieron por televisión directamente o quienes usaron enlaces de redes sociales. Eso ya se verá más en detalle. Llama mucho la atención que sea relativamente baja la cantidad, teniendo en cuenta, por otro lado, cuál será el minuto de oro, ¿no? Que siempre se mide. España a punto de lograr su segunda estrella y solamente 15 millones millones de espectadores, no sé, es algo raro. Una celebración, por otro lado, yo aquí lo aporto porque esto probablemente no se esté destacando, una celebración multiétnica, Luis, porque es un poco reflejo del mapa social de la España actual. Anoche, en la Gran Vía, en los barrios, pasaban inmigrantes, sudamericanos concretamente, de variado origen, de variadas nacionalidades, envueltos en las banderas españolas, sonando trompetas y bubucelas, donde era difícil identificar quién era realmente español, que español de pura cepa o españoles de bien, como le suele llamar la extrema derecha. Y también había hermanos latinos que llevaban la camiseta argentina y que habían estado apoyando a Argentina. El ABC titula hoy: España alcanza la eternidad, con dos estrellas doradas junto al logotipo del periódico como un guiño al segundo título. Algo más crítico es el Marca, que enmarcó la victoria española como una defensa de un estilo de juego. España, titula el Marca, no solo ha ganado una final, ha defendido una forma de jugar, ha salvado el fútbol. Jorge Valdano dijo anoche que el fútbol es un estado de ánimo y mientras España tenga este estado de ánimo podrá aspirar a todo. Ya que hablaban de algunos titulares, anda dando vuelta por allí, yo creo que ya se ha hecho eco, el durísimo titular de Telegraph, de Londres: fútbol 1, delincuente 0.
0: Bueno, ya está. ¿Sí?
7: Eso ya está.
0: ¿Sabes lo que es ver la final por televisión? Y que encima te hayan ganado el partido de la forma que te la ganaron.
7: Bueno,
0: Alaska, un témpano en Alaska.
7: Que cada uno opine con libertad de expresión. Bueno, evidentemente todo el mundo aquí temía los penales. Estaba causando mucha inquietud acercarse a esa instancia en los españoles. Y claro, entre los argentinos era la posible redención que esperaban ante un partido que nunca controló. Titulares sobre Messi. El Corriere del Sport italiano titula: Messi, tristeza y ojos vidriosos, su último mundial termina así a un paso del sueño. Pero Eurosport Francia, por ejemplo, enmarcó todo el torneo como el cierre de un ciclo. Y llama la atención también la radio televisión belga, con un tono más admirativo que triste, calificó la actuación de Messi en el torneo previa a la final como una obra maestra hollywoodiense, citando al exjugador inglés Thierry Henry: este tipo escribe, refiriéndose a Messi, este tipo escribe la historia con los pies, es irreal. Y bueno, tres hechos tangenciales que también se están comentando anecdóticamente: la desubicada actitud de Donald Trump al pretender quedarse en la foto de los campeones levantando la Copa del Mundo, hasta que, claro, un obsecuente Infantino intenta decirle que no es ese el lugar que le corresponde y se va lentamente saliendo de la foto. Nada que no hubiera podido quitarse con inteligencia artificial, por otro lado. Y también está siendo aquí, por supuesto, y es de esperar, bastante criticada la actitud de los jugadores argentinos dando la espalda a la ceremonia.
0: Sí, eso coronación. Un minuto, te das vuelta, mirabas y después ahí es.
7: Y las agresiones de algunos jugadores argentinos a sus compañeros de profesión, porque hay que tener en cuenta, son compañeros de profesión, sus compañeros de profesión.
0: Pero fue Paredes nomás, el único fue Paredes ahí que se agarró.
1: Le perdona todo.
0: Claro, Susana le perdona todo. Es así.
7: Tenemos un problema con Susana, entonces.
0: Sí. Adrián, querido, bueno, tendrás una larga jornada hoy con todas las repercusiones allí en España. Y bueno, y que disfruten. A por ellos.
7: Bueno, hay desfile hoy, llega la selección al mediodía y sobre las 6, 7 de la tarde, cuando baje un poco el calor, va a haber un recorrido en el típico autobús de los campeones por las distintas calles de Madrid.
0: Abrazo grande esta mañana.
7: No, chao.
0: Está muy bien. Mirá todos los mensajes que tenemos. Hagamos un por lo menos un par de mensajitos y
1: bueno, Luis,
0: vamos a la tarde.
1: ¿Cómo no? Muchos saludos piratas desde Suiza. Todavía queda por jugar la finalísima, el campeón de América versus el de España. Y volvemos a verlos. Hay fechas, se sabe dónde, cuándo. Nelson Cantaruti, que está ansioso. Todavía.
0: En septiembre, fecha FIFA.
1: Primera plana, gracias por la compañía. El sueño se terminó, qué lindo mundial fue. Víctor Pedro Córdoba de Morteros. Buen día, Luis, a todo el equipo. Aburrida la final, una pena por Messi. El Dibu se atajó todo. Un grande. Luis, acordate que el mundial 2030. Se va a jugar un partido en Argentina.
0: Sí.
1: Ahí podría despedirse Messi en el Monumental, pero bueno.
0: Lo que pasa es que ocupás una plaza. Un jugador en la lista tiene 22. Ponés 22 para que juegue un partido y después te quedan 21 para todo el Mundial. No da.
1: Buen día a todos. Ayer se dio todo, nada que reprochar. Lamento que Messi se vaya de la Copa si no se lo merecía. El partido lo pierde el de más allá del paseo que nos estaban pegando. McAllister y De Paul no merecían ser titulares. El partido de ayer era sacar a McAllister y poner a González. Gracias, Messi. Gracias, selección. Nos pide David Bravo. Explíquenme qué le pasó a Argentina, la desconocí. Lo que lloré, dice, al verlo llorar a Messi. Lo vamos a extrañar mucho desde el desgaste con Inglaterra, parece que quiso escribir Silvia. No ganó España, perdió Argentina y dejó el sinsabor de tener en el banco todo para ganarlo y no poner a Lautaro. Nos defraudó más allá de cualquier comentario sobre él. Gracias por todo, nos hizo que seamos justos y valoremos, pero también de mi parte faltó eso, respetar al toro, al jugador, quiero decir, ¿no? Gracias y se agradece ilusionar y generar emociones, Dante Tavares. Amigos, feliz día para todos, orgulloso de la selección, felicitaciones a España, como corresponde, Víctor Martínez.
8: En el YouTube de Cadena 3, buen día, los escucho desde San Rafael, Mendoza, está lloviendo desde la medianoche, feliz día del amigo. Feliz día, Primera Plana, también son mi familia, un abrazo grande para todos ustedes, me acompañan siempre. Sandra desde La Lucila,
1: estoy triste
8: Buenos Aires.
1: Porque perdimos, dando lástima, tenía jugadores descansados, ¿será para darle alegría a su maestro? Pregunta Alicia. Equipo Luis, feliz día para todos, Raúl y Valeria de la Francia. Primera Plana de San Francisco presente, Norma Cubertino. Teresa, vuelvo a trabajar, gracias a Dios, siempre agradecida de tener donde volver después de un receso. Estoy nuevamente en compañía de ustedes, gracias Argentina por tanto.
8: Luis Messi no es de Newell's, no, ¿cómo lo sé? Han hecho una tribuna nueva, se llama Leonel Messi, no, tonteras no. Pausa, ya volvemos.
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4: Fresquita la mañana en la ciudad de Buenos Aires, con cielo cubierto, 10 grados una décima, 84 el porcentaje de humedad y la proyección de lloviznas y lluvias aisladas durante la mañana, la tarde y la noche.
1: La temperatura en la ciudad de Córdoba, 9 grados, 85% la humedad, viento noreste a 6 kilómetros por hora, mayormente nublado, máxima para hoy 16.
2: Yarlora hizo cambios de gabinete, creó la jefatura de gabinete a cargo de Manuel Calvo, que era hasta ahora ministro de gobierno. El antecedente de jefe de gabinete es Oscar González, entre el 2011 y el 2015. Como jefe de gabinete, Calvo va a tener bajo su órbita la Secretaría General de Gobierno, de Hábitat y Desarrollo Emprendedor y General de la Gobernación. Gustavo Brandán va a dejar el Ministerio de Cooperativas y Mutuales para asumir al frente de la Secretaría General de Gobierno. Laura Jure sigue frente a la Secretaría de Hábitat y Desarrollo Emprendedor. David Consalvi también va a seguir como Secretario General de la Gobernación. La salida de Brandán del Ministerio de Cooperativas y Mutuales va a abrir paso a Gabriel Frisa, que va a ser el nuevo responsable de esa área. E informó el gobierno provincial que en los próximos días se va a conocer quién va a ser el nuevo ministro de Producción, Ciencia e Innovación Tecnológica. Esa cartera está por ahora bajo la conducción interina del ministro de Bioagroindustria, Sergio Bus.
0: Pasó el Mundial, Milei fijó las prioridades en el Congreso, acelera para tenerlas lo antes posible. Presupuesto 2027, reforma electoral, Banco Central. El Senado tendrá una agenda cargada en el segundo semestre con proyectos claves para el gobierno. Y en diputados, la atención estará puesta en la denominada Ley de Leyes, el presupuesto que ingresa en septiembre. Recorriendo el país, ¿qué más tenemos, Ariel, a esta hora?
4: Bueno, Santa Fe. Crece el endeudamiento en la provincia, 4 de cada 10 personas recurren a tarjetas o préstamos para llegar a fin de mes y empeora la calidad crediticia. Es un informe del Centro de Estudios Demos que revela justamente que el crédito se consolidó como principal sostén del consumo en los hogares santafesinos, mientras aumentan los deudores con problemas para cumplir con sus obligaciones financieras.
0: Vamos a Mendoza, el regreso de Facundo Di María con las nevadas, con el tiempo frío. ¿Cómo estás? Buen día.
11: Muchísimas gracias, Luis. Es cierto, las nevadas son la gran noticia en Mendoza a esta hora. Está cerrado el Paso Internacional Cristo Redentor. Sigue nevando en las cuevas y durante el fin de semana rescataron a más de 70 personas que estaban atrapadas allí en esa región de Mendoza, en el cordón montañoso. Este temporal se va a mantener hasta el 2 de agosto, inclusive, por ende, hasta ese día no se va a habilitar el Paso Internacional Cristo Redentor, o seguiría cerrado este punto de acceso con el vecino país de Chile. Entre las personas que fueron evacuadas hay turistas que estaban en los centros de esquí, también trabajadores y vecinos, por ejemplo, de las cuevas, que tenían casi 1 metro de nieve cuando abrieron la puerta el viernes, en la mañana, después de esa gran nevada. Aquí en el llano está lloviendo y mucho, me empapé al llegar a la radio. En este contexto vuelven las clases, así que hay que conducir con mucho cuidado y recordar que el pasaje de colectivo se fue a 1.650 pesos. Estas son las novedades que se van a encontrar los chicos cuando lleguen o cuando salgan de casa para ir al colegio. Me acordaba, teniendo en cuenta los datos que vos dabas, en noviembre del 2023 el pasaje costaba 70 pesos, hoy está a 1.650 pesos. Y también a tener en cuenta las demoras que se van a generar por las obras en los accesos, en el acceso este a la altura de Tirazo y en el acceso sur a la altura de la Madrid, así que salir con mucha precaución. La térmica aquí en Mendoza, 4 grados 3 décimas, la máxima 11, hoy lluvias, mañana lluvias, recién mejor el clima para el fin de semana, Luis.
0: Gracias, como verán allí, clima invernal. Buenos días, ¿está confirmado el feriado de hoy? Nos pregunta Daniel. No hay nada.
4: El feriado se va a hacer cuando los jugadores de la selección dispongan el festejo con la gente. Por el momento no hay nada confirmado y me parece que si no viene Messi...
0: No ve nada, no va a haber nada.
4: Me parece que no va a haber.
0: Qué negocio para la FIFA, ¿no? 15 mil millones de dólares. Cifra récord, ya llegó, el show del entretiempo, el show en la previa, los minutos de hidratación, qué negocio, ¿no?
4: ¿Los premios los pagó el Chiquitapia?
0: ¿Por qué decís vos?
4: Sí, 660 millones de dólares para repartir entre 48 selecciones.
0: Sí, muy poquito. El mundial que viene va a ser...
4: 15 mil millones facturaron.
0: El mundial que viene va a ser de 64 equipos. Imagínate lo que va a ser eso. Vamos a tener 2 minutos de hidratación por tiempo. Madonna, ¿cuánto habrá cobrado por el minuto y medio que salió al campo? Porque todo grabado, ¿viste? Toda la previa fue todo grabado.
4: Claro.
0: y salieron caminando con los dos brasileños, con Ronaldinho y con Ronaldo. Sí, cortito, ¿no? Pero los coreanos fueron lo mejorcito.
2: Intacta igual Madonna, ¿no?
0: Sí, sí, sí.
2: Intacta.
0: Shakira muy bien, ¿eh? Shakira muy bien.
2: ¿70 tiene? ¿Cuántos años tiene?
0: No sé, pero... Shakira muy bien.
1: Sí, muy bien.
0: Muy bien. Y se llevó a los chicos de África, estos que bailan. Claro, y...
4: Ghetto
2: 67 tiene, claro. Madonna.
0: Mira vos, ¿cuánto?
2: 67.
0: Ah, impecable. Bueno, el campo es noticia. Ya está nuestro compañero Federico Aguer en la rural, que está la feria a pleno. Lo están esperando a Mireille el próximo domingo para la fiesta de apertura, con elogios, pero también con reclamos. Presión impositiva y seguir con las reformas. También han pedido los ganaderos más créditos. Todo esto lo amplía Federico.
12: Hola Luis, hola Campos, hola Ciudad, ¿cómo andan? Buen comienzo de semana para todos. En el marco del Mundial de la Agricultura y la Generación de Alimentos, los drones llegaron para quedarse y potenciar el trabajo en el campo. Y en la Expo de Palermo hablamos con Mariano Visconti de Tecron, empresa de San Francisco, que llegó para presentar dos importantes novedades, y así lo describió Al Campoy y Cadena 3.
13: Bueno, acá como bien dijiste, somos Tecron, perteneciente al grupo Acron. Estamos por segundo año consecutivo en la rural de Palermo, y también, por suerte, por segundo año consecutivo lanzando productos dentro de esta exposición tan importante a nivel nacional. El año pasado, en este mismo mes, llevamos adelante el lanzamiento del T100, y el día de hoy estamos llevando adelante el lanzamiento del T100 Dual Battery y también el T55.
12: Todos los años hay un lanzamiento nuevo, la carrera por los drones no para de crecer.
13: Exactamente, como bien decís, bueno, tenemos el privilegio de ser los primeros que estamos haciendo estos lanzamientos en la Argentina. Año tras año DJI nos sorprende con nuevos modelos, y la importancia de esto es obviamente ir ocupando los nichos necesarios en el productor argentino.
12: Pero no solo se trata de vender drones, sino también de vender todo un paquete de servicios, y en esto ustedes han picado en punta, ¿verdad?
13: Exacto, quizá uno de los fuertes diferenciales de Tecron es su fuerte cadena comercial, técnica y de postventa. A lo que me refiero con esto es, nosotros no trabajamos de manera directa, trabajamos a través de una cadena de distribución, donde contamos a lo largo del ancho del país con aproximadamente unos 38 o 40 distribuidores.
12: Era la palabra de Mariano Visconti de la empresa Tecron. En Chicago los granos cerraron con ganancias, mientras que en el mercado local de Rosario la soja fue la que lideró la actividad, impulsada por mejores condiciones de compra, a 495 mil pesos por tonelada, trigo 195 dólares y maíz 182 dólares por el cereal disponible con entrega hasta el día de hoy. Por acá arranca la información agropecuaria de la jornada, Luis. Nos reencontramos en instantes con las claves destacadas del día. Informó para El Campo hoy Federico Aguer. Chau, hasta luego.
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0: Comenzamos a despedirnos. En el YouTube de Cadena 3 dice Javier: yo estoy en Portugal escuchando la radio. Aquí en la fábrica me charlan los portugueses. Yo me les río en la cara, por sí, la verdad.
2: Sí, claro,
0: bueno,
2: sí.
0: Bueno, van a aparecer todos
2: pero,
0: estos ahora. Sí,
2: pero cualquiera. Bueno, recordemos que se prevén nevadas para hoy en las sierras. A partir de hoy están pidiendo máxima precaución en las rutas por el hielo. Se espera aguanieble, neblina y calzada resbaladiza. Y el último dato, Luis, el tránsito volvió a crecer. Camino de las Sierras facturó 130.400 millones de pesos con los peajes, que recordemos volvieron a subir, y hoy está 1.905 pesos para cada auto que pasa por el telepaso.
0: Ya estamos con un accidente de circunvalación que nos estaban informando, sí, Susana, sí, desde sí, más sí, tempranito. Tránsito totalmente parado, ¿eh? Ya está Lucía informando en un minuto nada más. Buen día, equipo. Difícil es empezar la semana post derrota. Encima llego a mi trabajo y mi jefe español...
2: ¡No!
0: Está gastándome. Saludos desde Madrid, Joana Romero.
1: Eso sí está mal. Buen día, chicos, ¿cómo están? He vivido mundiales, pero como este jamás en mi vida. Solo les dedico felicitaciones a todos, a quienes hicieron que Argentina vuelva a estar en una final. Orgullosa, feliz de haber tenido la oportunidad de haber visto esta gran selección. Le dejo muchísimas enseñanzas a los más chicos y también para algunos grandes. Que Dios bendiga a todos. Feliz día del amigo, Cadena 3. Mi gran compañía, Ariel González.
0: María Celia dijo, no me gustó tanto el show, tampoco cómo se cobraban las posiciones adelantadas. Un hombro, la mano, un pie, han destruido al fútbol. Chau, Ariel, ¿qué te queda para el cierre?
4: No, simplemente comentar el estado lamentable en el que ha quedado la zona del obelisco. Estábamos repasando recién las imágenes. Todavía no están las cuadrillas limpiando la zona. Y estimamos que en pocos minutos nada más van a comenzar con esa tarea.
0: Chau, hasta mañana.
4: Hasta mañana.
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0: Hola, hola, hola, hola, ¿cómo les va? Muy buenos días. Los estamos saludando el día después. El día después del Mundial de Fútbol, el día después del subcampeonato. Es el día del gracias, del enorme gracias de la Argentina a un jugador y a un equipo inolvidable. Es el día también en el que vamos a recuperarnos de la derrota, pero también a celebrar lo magnífico, lo extraordinario que ha sido tener a Lionel Messi durante dos décadas en la selección argentina, que todavía formalmente no se despidió. Será muy difícil volver a verlo en un mundial en las condiciones en las que jugó este mundial que acaba de terminar. Es, por lo tanto, también hoy el primer día después del mundial, el primer día en el que nos cambia de nuevo la agenda a todos, porque salimos de estos más de 40 días en el que hemos estado metidos en los partidos de fútbol, no sin mirar el resto de la realidad, no escapándonos de la realidad como incluso algunos políticos han pretendido abusar de eso. No se trata de eso, pero sí detrás de y persiguiendo el sueño no solo de ser campeones del mundo, sino el sueño de encontrar el valor de la felicidad, de la alegría. Que la selección argentina, dirigida por Lionel Scaloni, conducida por Lionel Messi, le dio en los últimos años al país. De eso se ha tratado el fútbol en este mundial, de eso se trata el fútbol también, de un gran punto de encuentro, de un extraordinario punto de encuentro. El resultado de ayer, ya lo vamos a analizar. El resultado de ayer era previsible, no es el que nos gusta, por supuesto, claro, más vale. Estaba dentro de las posibilidades. Igual, como dice aquel famoso tango, a la selección y a nosotros, ¿quién nos quita lo bailado? A las 6 y 6 minutos de la mañana de este lunes, día del amigo, además, por si hiciera falta, vamos a decirle que nuestro amigo Miguel Claria se está recuperando de una leve dolencia, muy leve, que lo tendrá ya, esperemos que durante mañana o pasado, de nuevo aquí con ustedes en su espacio, en su programa Radio Informe 3. Soy Sergio Supo, los voy a acompañar durante esta mañana tan especial, como dijimos, del día después, con el equipo que acompaña todos los días y los acompaña a ustedes, a Miguel Claria. Empiezo, por lo tanto, saludando a la mesa que está ahí sentada en Córdoba. Yo estoy en Buenos Aires, llegué esta madrugada, estoy aquí junto a Ariel Rodríguez, llegué aquí para trabajar en la cobertura de la Sociedad Rural de Palermo, que abrió sus puertas el jueves pasado, y también vamos a asomarnos a la llegada de la selección al final de esta tarde. Según parece, veremos si llegan todos los jugadores o si solo algunos de los jugadores de la selección que hasta ayer lucharon por el título de campeón del mundo. Les costó mucho a España hacerse del título, le costó muchos minutos poder hacernos un gol aún en inferioridad de condiciones. Vamos a saludar, por lo tanto, a todo nuestro equipo. Luis Fernández de Echegaray está por ahí. Hola, buen día, Luis, ¿cómo te va?
1: Sergio, buen lunes. Se terminaron las vacaciones aquí en Córdoba, en Entre Ríos, en Mendoza, en San Juan, en San Luis y en Santa Fe, y están comenzando allí en la capital federal, en la provincia de Buenos Aires, Chaco y Santiago del Estero. Gran expectativa, digo, para el sector turístico, ya saliendo los distritos, los dos más importantes, con, te diría, una mirada, por ejemplo, en la costa atlántica. Están planteando que por ahora el nivel de reservas viene bastante bajo. Ya haremos un repaso de lo que está ocurriendo en Córdoba, en Mendoza y en los principales centros turísticos invernales, que también suelen recibir a bastantes porteños y bonaerenses en esta temporada de nieve.
0: Así es, gracias. En un ratito vuelvo contigo. Estoy con el señor Ariel Rodríguez, que está aquí a mi lado, a mi izquierda, en el estudio mayor de Cadena 3 Argentina, en la ciudad de Buenos Aires, en la calle Viamonte. Ahora, Ariel, buen día, ¿cómo estás?
2: ¿Cómo estás, Sergio? Bueno, acá andamos, un poco golpeados, pero la realidad manda y indica que tenemos que darle a nuestros oyentes la información necesaria para salir de casa, aunque cueste hoy, con estos datos del tiempo. Comenzamos 10 grados la temperatura, la sensación térmica 8 grados, dos décimas, el cielo está cubierto, ha bajado la temperatura después de esta mini primavera que hemos tenido, está ingresando un frente frío, por lo menos desde el sudeste, que aquí en esta zona del país siempre implica la llegada de humedad, de lluvias, lluvias que hoy van a llegar en forma de lloviznas, por lo menos, previstas para la mañana, para la tarde y para la noche, la máxima proyectada en nada más que 14 grados para este comienzo de semana.
0: ¿Y te parece, que vayamos en busca de a Ulises Llanos, nuestro hombre del tiempo en la ciudad de Córdoba y el centro de la Argentina, para actualizar también los datos del tiempo? Muy buenos días, Ulises, ¿cómo le va?
3: Buenos días, Sergio, ¿cómo le va? Alegría, alegría, aquí estamos con la bandera en alto, con el pecho bien inflado. Aguante, corazón, aguante, porque lo que ha pasado en la jornada de ayer es algo totalmente histórico. Salvo un dato que llamó la atención, Sergio, que no fue filmado por la transmisión oficial, y lo vi esta mañana cuando me desperté a las 4 de la madrugada, la pelea de Paredes con dos jugadores del seleccionado español. No sé si usted lo vio, lo alcanzó a ver.
0: ¿En medio de la cancha, la discusión, o afuera?
3: No, en medio de la cancha. Exactamente. Sí. Empezaron a volar sopapos y cocazos, como se dice en el barrio, para todos lados. Le cuento, sin que vuele un sopapo por este lado, 11 grados, 3 décimas la temperatura a esta hora en la ciudad de Córdoba. Señora, señor, ha vuelto el frío. Hasta por lo menos el día miércoles tendremos las temperaturas normales de invierno. 11 grados, 3 décimas, 80 el porcentaje de la humedad, viento del sur-sureste a 4 kilómetros por hora, con un cielo cubierto en la ciudad de Córdoba. Para hoy estamos esperando, atención, algunos dicen que hay una probabilidad de llovizna para la jornada de hoy, otros dicen parcialmente nublado, pero la máxima será de 16 grados para este comienzo de semana, celebrando el Día del Amigo.
0: Así es, feliz Día del Amigo para usted y para todos los oyentes de Cadena 3, que son también nuestros amigos fundamentalmente. Guillermo López. Ay, me impresionó, me choqueó con el idioma inglés tan temprano, pero vamos a tratar de sobrellevar la pronunciación. Le vamos a dejar la tarea a Miguel Clalea para que lo corrija en la fonética de la lengua de Shakespeare, querido Ulises. Nos vamos a saludar a Guillermo López en los primeros faldeos de las Sierras Chicas. Buen día, Guille, ¿cómo te va?
4: Hola, ¿cómo te va? ¿Qué hace, Sergio? Buen día para todo el equipo y para la audiencia. Bueno, aquí fresco barra frío en la zona noroeste de la ciudad de Córdoba, comenzando una nueva semana, después, como están diciendo ustedes, de todo lo que se vivió en el Mundial y fundamentalmente de la final de ayer, con una noticia que hoy muchos cordobeses seguramente van a sentir en su bolsillo. Aumentó el fin de semana el boleto de colectivo en Córdoba, pasó a 2.150 pesos de los 1.720 que estaba. Muchos van a empezar a darse cuenta hoy, el Mundial se acabó, la realidad comenzó y muchas de las noticias afectan al bolsillo, Sergio.
0: De eso vamos a hablar seguramente en el programa, Guillermo. Me queda por saludar al hombre del deporte de este programa en un día tan especial como hoy. Hola, Gustavo, buen día.
5: Hola, Sergio, ¿cómo te va? Buen día. Cinco finales, dos Copas América, una finalísima, una Copa del Mundo y ayer un subcampeonato del mundo. Me parece una cosecha excepcional de Lionel Scaloni y de los jugadores de la selección argentina. Ayer cayendo frente a un gran rival que fue superior, la cosecha argentina. Me parece una injusticia que Messi no haya sido Balón de Oro, porque su influencia en el equipo fue fundamental. No dudo que Rodri jugó un gran mundial, pero me parece que lo de Messi fue absolutamente superador. Habrá que ver quiénes llegan al país. Me parece que pocos jugadores, Paredes del fútbol local, el resto me parece que vuelve a sus equipos. Ya lo vamos a confirmar con nuestros enviados especiales en allá, a que nos digan los que han salido. Tenían vuelo a las 6 de la mañana para arribar a nuestro país a la hora 14. Vamos a ver quiénes son los que vienen y quiénes son los que regresan a sus clubes, Sergio, de una jornada como la de ayer, donde me parece que por lo hecho por el equipo, no en este mundial, sino que hay que hacer toda la película, tiene un saldo excepcional nuestra selección, y fundamentalmente el conductor, que ayer muy apenado dijo que era muy difícil que siguiera después de diciembre. Me parece que es una declaración en caliente, como la que tuvo después de ganarle a Brasil en la eliminatoria, que dijo que necesitaba un descanso. Me da la sensación de que Scaloni tiene que seguir al mando de la selección, comenzando una nueva etapa, etapa que ayer culmina y comience una nueva.
0: Ya vamos a repasar todo lo que pasó ayer y también vamos a actualizar los detalles del regreso, al menos de parte de la selección. Una pregunta recurrente, ¿hoy es feriado nacional? No, hoy no es feriado nacional, es día laborable normal, hasta que pueda haber un cambio de criterio. En principio se va desdibujando ese cambio de criterio. Vamos a repetir esta noticia durante todo Radio Informe 3. El gobierno informó ayer a través del propio presidente en un comunicado que el feriado nacional será para recibir a la selección argentina cuando la selección argentina decida encontrarse con el pueblo que la irá a recibir con toda seguridad en la ciudad de Buenos Aires, que es el lugar de arribo del avión del que hablaba recién nuestro compañero Gustavo Gutiérrez. Sin embargo, al parecer, ya lo vamos a repasar eso también, al parecer no van a venir todos los jugadores, empezando por Lionel Messi. En ese avión no están viajando, un avión que llegaría, se estima, en las primeras horas de la tarde, pero algunos dicen entre las 5 y las 6 horas de la tarde de hoy, lunes. A las 6 y 14 minutos vamos a repasar los principales temas del día. Está muy claro que el principal tema del día es el final del Mundial de Fútbol, el desenlace en la final ayer en New Jersey, el triunfo de España por 1-0 sobre nuestra selección argentina, gol de Ferran Torres en el segundo tiempo suplementario. Argentina jugó con 10 desde el final del partido por la expulsión de Enzo Fernández. Un claro dominio de España sobre la selección argentina, que prácticamente no alcanzó a inquietar al arquero español, casi no le disparó nunca al arco, un resultado que esconde la abrumadora supremacía de España sobre la Argentina en el partido de ayer. Rodri fue consagrado, como recién lo anticipaba Gustavo, el mejor jugador del torneo. Rodri es el capitán de España, un excelente volante ofensivo que tiene el equipo español, que ayer, como decíamos, alcanzó su segundo título mundial. España ya había sido campeón del mundo en el Mundial 2010, jugado en Sudáfrica, con aquel maravilloso equipo con base en el Barcelona de Pep Guardiola, que también integraba a Lionel Messi. Naturalmente Messi jugaba para Argentina. Messi fue el otro gran protagonista de la jornada de ayer, no vamos a decir con su retiro, pero claramente con su despedida de la élite del fútbol mundial, al menos de las competencias mundialistas, aunque el retiro de Messi no ha sido formalizado, ni mucho menos de la selección argentina. Es probable que Messi siga jugando en la selección, incluso se habla de la posibilidad de que llegue a jugar en la Copa América del año que viene. Son por ahora especulaciones. El plantel argentino, en parte de ese equipo, conducido por Lionel Scaloni, está regresando a la Argentina. Scaloni no confirmó su continuidad, tiene contrato hasta diciembre de este año, y es posible que no solo haya sido ayer el final del ciclo de Lionel Messi, sino también el notable ciclo como director técnico a cargo de la selección de Lionel Scaloni. Lo voy a pensar, lo tengo que hablar con la gente de la AFA y también con su propio cuerpo técnico. Dijimos que ayer hubo además festejos a pesar de la derrota, no de la dimensión que se hubiesen registrado naturalmente si la selección hubiese salido campeona del mundo como todos deseamos, pero hubo una importante movilización que dejó algún saldo de algunos incidentes sobre el final de la noche de ayer, fundamentalmente en la ciudad de Buenos Aires y en algunos otros puntos del país, sobre los que vamos a regresar en algún minuto, nada más. Vamos a repetir, por ahora no hay feriado nacional el día de hoy. el presidente condicionó la posibilidad de dictar un feriado nacional a la decisión del equipo nacional de celebrar el subcampeonato en la Argentina en el momento en el que el mismo equipo así lo desea. Estamos aguardando una comunicación oficial con la selección para determinar los pasos a seguir, dijeron las fuentes del gobierno nacional a última hora de anoche. El presidente había dicho que en función de lo que decida el cuerpo técnico y los jugadores, se definirá el día para celebrar. Naturalmente, el Mundial se lleva toda la expectativa, se lleva toda la información, acapara no solo el interés aquí en la Argentina, sino en todo el mundo. Puntualmente en España se desataron grandes festejos, como cabía esperar, y en Madrid es aguardada la selección española campeona del mundo para concretar y confirmar los tradicionales festejos con los que se reciben habitualmente a los campeones del mundo. No se agota ahí la realidad. Hemos dicho aquí en Cadena 3 Argentina durante todo el Mundial que el Mundial nos interesa y nos atrapa en cuanto a la atención del divertimento y el entretenimiento, pero no borra nuestra realidad. Y nadie es tan tonto para distraerse tanto viendo los partidos de fútbol. Ve los partidos de fútbol con elevadísimos índices de audiencia de televisión y de radio, y de pantallas y de radios. Pero de ninguna manera la gente se distrae también de lo importante, de lo significativo en materia política, en materia económica, en materia judicial. Toda esa agenda se ha mantenido y se va a mantener ahora que ya no vamos a estar más pendientes de los partidos de fútbol que hemos disfrutado durante este largo mes de junio y de julio. Para retomar la agenda política, vamos a decir que el presidente tiene en lo inmediato 2 semanas de gira por Sudamérica. Recorrerá 4 países, en todos los casos para encontrarse con dirigentes afines a su posición política, la de la derecha asociada al presidente norteamericano Donald Trump. Asistirá la semana que viene a la asunción de Keiko Fujimori, la nueva presidenta del Perú. Lo mismo asistirá también a la asunción del nuevo presidente de Colombia, el derechista Abelardo de la Espriella, y va a encontrarse en Quito, Ecuador, con el presidente Daniel Noboa. Hay otro viaje especialmente significativo que el presidente tiene previsto para las próximas semanas, es el viaje a Brasil, puntualmente a Río de

contra el actual presidente Luis Ignacio Lula da Silva. La primera vuelta de las elecciones brasileñas, de lejos las elecciones más importantes en la región, serán el próximo 4 de octubre. También se aguardan novedades al final del Mundial respecto de las varias causas judiciales que tiene el presidente de la AFA, Claudio Tapia, y su ese tesorero de la misma entidad, Tobillino. Hay varias causas en las que todavía se discute qué jueces deben encarar la investigación, qué jurisdicciones se tienen que hacer cargo. No es una causa, son varias, y todas vinculadas al manejo de fondos de la Asociación del Fútbol Argentino. El presidente Tapia dio señales de euforia política, de envalentonamiento durante sus días junto a la selección nacional en los Estados Unidos. El regreso de Tapia puede ser menos brillante que el regreso de la propia selección. También hay novedades en las últimas horas respecto de la situación del ex intendente de Lomas de Zamora y el ex jefe de gabinete del gobierno de Axel Kicillof en la provincia de Buenos Aires. Me refiero a Martín Insaurralde y su ex esposa, la ex vedette Jessica Sirio, en el caso por enriquecimiento ilícito. Insaurralde pidió su sobreseimiento, así como lo escucha. Pidió su sobreseimiento de la causa, de una de las causas en las que está siendo investigado. Pretende decir que los fondos con los que se ha servido para hacer viajes ostentosos y tener una vida de supermillonario fueron resultado de un préstamo que le habría hecho Jessica Sirio en su oportunidad. Bueno, también ahí no es solo lo que está en juego, la actitud y la situación de Martín Insaurralde, sino lo que está en juego es el valor y la capacidad, el interés de los jueces y de los fiscales que actúan en estas causas, llamativamente estiradas en el tiempo, llamativamente largas. El Mundial nos distrajo, pero no nos hizo perder de vista que en el primer minuto del sábado, en la provincia de Córdoba, puntualmente en la ciudad de Córdoba, el boleto del transporte urbano de pasajeros en la capital de la provincia de Córdoba, como recién lo anticipaba Guillermo López, pasó a costar 2.150 pesos. Esto supone el primer ajuste después de 9 meses. El último aumento había sido en noviembre del año pasado. Córdoba tiene, por lo tanto, a partir de ahora, el dudoso privilegio de tener el boleto más caro de la Argentina. Vamos a volver sobre este tema con Guillermo López en un rato nada más, y vamos a completar el repaso de estos, los principales temas del día, recordando que en Irán la guerra no terminó. Muy por el contrario, el gobierno de los Estados Unidos, a través de su Secretaría de Defensa, informó en las últimas horas que murió un tercer miembro del ejército estadounidense luego de los ataques de Irán en Jordania, un país próximo a Israel, y que, por lo tanto, esto ha reactivado los ataques en el estrecho de Hormuz de los Estados Unidos. La guerra no terminó. ¿Ustedes se acuerdan que se había firmado una tregua que parecía un acuerdo de paz? Bueno, no pasó eso. Lamentablemente, ese acuerdo de paz, presentado como un gran logro por el presidente Donald Trump y también por el régimen iraní, quedó en la nada. Y en las últimas horas, el barril del petróleo volvió a perforar la barrera de los 90 dólares. También aquí en la provincia de Córdoba hay un cambio político significativo, presentado como una preparación preelectoral o de ejercicio político de refuerzo de la gestión de Martín Yarlola de cara al año electoral que viene. Ya se sabe, lo informamos el viernes pasado, vale repasarlo hoy, porque están entrando en funciones precisamente esta semana los nuevos esquemas de funcionamiento del gabinete provincial del gobernador Yarlola, que asume Manuel Calvo como jefe de gabinete, un cargo que no existía desde hace 11 años en la provincia de Córdoba.
bajo su órbita, bajo la jefatura de gabinete creada por Yarlora para Manuel Calvo, que venía siendo hasta ahora

0: Ministro de Gobierno, quedan Gustavo Brandán en la Secretaría de Gobierno, Laura Yure en la Gestión de Desarrollo Humano y David Consalvi en la Secretaría General de la Gobernación. Estos son, por lo tanto, los principales temas del día que vamos a repasar hoy, con foco, con eje, en lo que pasó ayer y con la alegría que con todo derecho supimos conseguir gracias a la gran selección de Leo Messi y Lionel Scaloni. 6:27 minutos de la mañana. Y agregamos a las destacadas la destacada del sector agropecuario con nuestro compañero Federico Aguer.
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0: Hola Federico, buen día.
3: Hola Sergio, hola campo, hola ciudad, ¿cómo andan? 7 grados la temperatura en la ciudad de Buenos Aires, previstos para hoy, tiempo inestable. Feliz día para todos los amigos del campo argentino, que todos los días nos hacen el aguante y aquí en la Expo de Palermo nos lo manifiestan. Gracias a todos ellos, un gran abrazo. Contarte que confirman la construcción en la Argentina de una de las plantas de urea más grande del mundo. Van a invertir 2.700 millones de dólares. Pampa Energía va a levantar en Bahía Blanca un complejo para producir más de 2 millones de toneladas al año. Gracias al RIGI, la obra va a permitir un importante sustitución de importaciones. Pero respecto de lo que está dejando esta Expo de Palermo, Sergio, las repercusiones: nació la primera ternera Lionela, la protagonista en el box de la cabaña La Tonita, raza Limangus, Carmen de Patagones, y en horas ya se transformó en una de las grandes atracciones, justamente en homenaje al gran capitán de nuestra selección nacional. Y hablando de Palermo, Sergio, con foco en el tema de la eficiencia, la maquinaria agrícola dice presente. Una de las grandes novedades que están copando las exposiciones del campo, Sergio, son los drones, que amplían su abanico, sus prestaciones, su tamaño de aplicación. Por eso, en instantes vamos a tener la palabra de la representante para Latinoamérica de la marca más importante del mundo, que nos cuenta en qué están trabajando con los drones en China. Sergio.
0: Excelente, Fede.
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0: 6:30 de la mañana, en el Día del Amigo, saludamos a Lucía González. Muy buenos días, Lu, ¿cómo te va?
6: Buen día, Sergio. Buen día para todo el equipo y para la audiencia. Feliz día para todos los amigos de la radio, los amigos oyentes. Gran Día del Amigo, que ha quedado un poquito soslayado, hay que decirlo, después de lo que ocurrió ayer. A esta noche, noche completamente cerrada sobre la ciudad de Córdoba. El cielo está completamente nublado. Estamos con el móvil de Radio Informe 13 recorriendo las calles de la ciudad. Estuvimos dando una vuelta por la zona del Patio Olmos. A esta hora todo limpio. Sigue trabajando personal del COIS, pero está todo completamente limpio. Continúa el vallado en la zona de Patio Olmo, las vallas están colocadas aún, y hay personal trabajando puntualmente en la Fuente del Perdón, que yo decía en la anterior salida, tras el anterior partido, que estaba funcionando y nos había llamado la atención. Bueno, a esta hora no está funcionando. Día de comienzo de clases para todos los niños aquí en la ciudad de Córdoba. La recomendación es abrigarse un poquito, porque si bien no hace tantísimo frío como en jornadas típicas de invierno, no, hay que salir con una campera y alguna bufanda a esta hora. Información de servicio importante de Policía Caminera, Sergio. Circulación restringida por obras de mantenimiento en la ruta provincial 15 a la altura del kilómetro 42, en la 28 entre el paraje El Cadillo y Camino de las Altas Cumbres, en el kilómetro 16 al 18 entre Niña Paula y el nacimiento del río Mina Clavero. Están abriendo paraguas también en Policía Caminera, circular con precaución por lo que puede pasar con la llegada de un frente muy frío que puede generar algunos inconvenientes en visibilidad, neblinas y algo de hielo sobre carpeta asfáltica, sobre todo en las rutas que atraviesan las sierras de Córdoba.
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0: Minutos, volvemos a Estados Unidos. El extraordinario trabajo periodístico de Cadena 3 durante más de 40 días, casi 50 días, está llegando a su fin. Hoy empieza a volver a regresar parte del equipo periodístico que ayer formó parte de la cobertura del final del Campeonato Mundial en New Jersey. Agustina Vivanco está en línea, despierta a las 5:33 en Nueva York, 6:33 en la República Argentina. Hola, Agus, muy buenos días.
8: Hola, Sergio, ¿cómo estás? Buen día para vos, buen día para los compañeros y los oyentes. 16 grados aquí en la zona de Newark, donde hicimos base, todos los compañeros de Cadena 3, armando valijas, preparando todo, porque en distintos horarios ya emprendemos regreso. Un poco triste, no vamos a mentir, es un juego, sí, pero bueno, se sufrió mucho. Sobre todo me parece viéndolo sufrir y llorar a Messi. Me parece que eso es lo que caló hondo y profundo en cada uno de los hinchas, que terminado el partido se quedó a hacerle el aguante a la selección hasta que recibieron las medallas. No se movió nadie del estadio. Lo acompañaron a Messi cuando se paró a desahogarse y a llorar frente a una de las tribunas, frente al arco. Y después, terminado cuando el equipo se fue del campo de juego, ahí sí comenzó la desconcentración en el estadio. Pudimos hablar con varios de ellos. Nos llamó mucho la atención cómo se renovó el público en cada uno de los encuentros, muchos que vinieron solamente para este partido, que habían apostado todo por la selección. Nos encontramos con un montón de historias. Quiero compartirte dos oyentes, uno de Mendoza y otro de Rosario, que me encontré en la salida, de una salida muy tranquila. Tengamos en cuenta que las otras veces todas las salidas de estadio habían sido con mucha euforia, nos tocaba salir y esperar, la gente se juntaba con bombos, con todo lo que tenían, a cantar, a bailar, a celebrar. Bueno, en este caso no, fue una salida mucho más tranquila, hasta algunos con lágrimas en los ojos, pero ninguno enojado, Sergio.
0: No, decía que los españoles ni de cerca festejan lo que festejamos nosotros.
8: No, para nada. No vimos, o sea, nosotros nos preparábamos para un mega operativo. Si ya cada partido lo festejamos, lo que sucedía siempre es la hinchada salía, se quedaba primero en los alrededores del estadio, sin salir del estadio físicamente, o sea, salía de las tribunas, pero se quedaban en los pasillos, y ahí se cantaba, se arengaba, se cantaba, se armaba como una prefiesta, y después tal vez salían y en el exterior del estadio en algún punto también se quedaban. Bueno, eso ayer no sucedió. Fue una salida tranquila, pero tampoco sucedió para España, que fue el campeón, ¿eh? En ningún momento la gente se juntó, cantó, bailó, no, también, pero festejan distinto. Salieron felices, eufóricos, contentos, pero nada que ver a la forma de celebrar de la selección argentina. Y te decía que, bueno, incluso, con varios oyentes...
0: Sí, no, no, Sí. Antes de escuchar a las entrevistas que tenés ahí, no, te quería pedir tu sensación, tu impresión de la premiación por televisión. Quedó como algo frío. Nuestros compañeros, Bocha Uriel, Claudio Giglioni, lo hicieron notar de alguna forma. Fue una de las premiaciones más frías que yo recuerdo de una Copa del Mundo. Pero claro, es la impresión que incluso nuestros compañeros que estaban ahí transmitieron. Me gustaría conocer la tuya.
8: Sí, fue así. O sea, se dio todo, tardó bastante, te digo, en acomodarse todo. O sea, en otras premiaciones tal vez se da todo un poco más rápido. Entonces, o sea, por parte de la selección esperaron, por supuesto, pero tardó bastante en organizarse, acomodarse. Cuando entró Trump fue el único momento del partido en el que hubo silbidos y silbidos fuertes. Y bueno, lograron acomodarse ahí las autoridades rápido y fue como un trámite, querían resolverlo. Tal vez un poco injusto para España, que era el campeón, pero bueno, lo mismo, recibieron los premios. Pero sí, coincido con vos, no fue una... coincido con vos y con los compañeros.
9: ¿Sabés lo que pasa, Sergio, Agus? Que Argentina no le hizo el pasillo.
0: Sí.
9: Faltó eso, porque
0: España le hizo el pasillo a Argentina para que fuera a recibir su medalla de plata.
9: Claro, y Argentina cuando quedó frente a su público largo rato ahí, que como dice Agus, se captura el llanto de Messi, ahí nomás Argentina se va de la cancha, entonces queda ese lapso, viste, para que España reciba el premio, pero sin que Argentina le haga el pasillo al campeón, ¿no?
0: Claro.
8: Claro, ahí está, sí.
0: Escuchamos los testimonios que tenías, que me parece muy interesante que lo podamos vivir.
8: Bueno, escuchá primero una pareja de Rosario que me encontré afuera, estaban tristes y prácticamente sin voz de todo lo que gritaron en el partido, esto nos decían.
10: ¿Viniste especialmente para esto o vivís acá?
11: No, vine especialmente para esto.
10: ¿Cómo te sentís?
11: No me siento mal, tampoco estoy contento, obviamente, pero ya la ganamos y ya hicimos buen mundial, no estamos con el mundial pasado, así que creo que demasiado llegar a la final y ganar Inglaterra.
10: ¿Qué le dirías a Leo Messi hoy?
11: Nada, lo amo, que lo amo, gracias, hizo feliz, el tipo que más hizo feliz a los argentinos.
10: Y no tenemos nada para reprocharle.
11: No, nada, creo que es el tipo que más feliz hizo a todos los argentinos, no todos, que ha hecho tan feliz a los argentinos.
8: Ahí está, ese oyente mendocino y los otros que vamos a escuchar a continuación, oyentes rosarinos, que también estaban emocionados y que también le dejan un mensaje al capitán Leo Messi.
12: Muy triste, sufrido. La verdad fue todo el mundial fue muy sufrido y bueno, teníamos la esperanza, pero con uno menos hizo muy cuesta arriba.
10: Muy complicado. ¿Un mensaje para Messi?
12: Ganamos, Messi.
13: Es el mejor del mundo, no.
12: Que se vaya tranquilo.
10: Nada para reprocharle a este equipo.
13: No más. Estamos muy tristes, pero es lo más.
10: ¿Valió la pena acompañarlos?
12: Sí, toda la vida.
13: 100%.
12: Toda la vida.
8: Bueno, le decía yo, valió la pena acompañarlos también desde lo económico, Sergio, por lo que te planteaba al principio del informe, muchos que apostaron todo, que apostaron todos sus ahorros, o que estuvieron juntando durante mucho tiempo, haciendo notas en la previa, nos juntamos con gente que, por ejemplo, fueron al Mundial de Qatar y que están ahorrando desde hace 4 años para venir a este Mundial. Ha significado un esfuerzo también económico muy grande seguir a la selección, y bueno, y dolor también por eso, pero nada, ninguno, no encontramos una sola persona que tuviera algo para reprocharle a la selección argentina.
0: La palabra creo que es gracias,
8: gracias. Sí, la que más se repitió.
0: Escuché infinitas veces la palabra gracias en los hinchas de todo el país y ojalá esa palabra le haya llegado y le llegue profundamente a Lionel Messi, que ayer Gustavo, Agustina, se paró a llorar frente a una de las tribunas llenas de argentinos. Como una forma de despedirse, como una forma de decir adiós sin decir adiós.
9: Sí, me parece que fue un momento donde te baja todo, ¿viste? Porque él se había mantenido muy, muy cauto, inclusive estaba en el piso, ¿viste? Y era una imagen. Ahora ya cuando se puso frente a su gente con la medalla del segundo puesto, me parece que ahí le bajó todo, toda la... Anda, sabes que en lo que habrá pensado, ¿no? Y se mantuvo así, llorando, mirando de frente a su público, a su gente. Fue un momento muy, muy especial, ¿eh? Para él y toda su historia con la selección, reverenciado por todos, absolutamente por todos, definitivamente por todos. Mira, simplemente en todos los testimonios, ¿no? Que uno va recogiendo, ha sido compañero de Messi, y fíjate lo que decía anoche Charles Puyol, uno de los jugadores emblemas de aquel Barcelona que ganó todo, en relación a lo que ha significado lo que ha significado Messi. Esto decía Puyol.
14: ¿Cómo le has visto y si realmente has visto sufrir?
15: Yo
14: el resultado,
15: si esta ha llegado a la final es gracias a Messi. No quiero hablar de los anteriores mundiales, pero esta yo creo que se han agarrado a Messi y les ha llevado hasta la final. No ha sido suficiente para ser campeones, pero no, yo me quito el sombrero, le estaré eternamente agradecido a Leo Messi por todo lo que nos ha dado como compañero y también por todo lo que ha dado al, al fútbol, y le voy a desear siempre, siempre lo mejor.
9: Eso decía Charles Puyol, uno de los compañeros de Messi en aquel Barcelona inolvidable, Sergio, Agustina.
0: Así es. Si les parece, Agustina, Gustavo, nos vamos a cruzar el Océano Atlántico para irnos a Madrid con Adrián Craniolini, que le a quien le tocó ayer y le toca hoy, el día después del festejo de España campeón del mundo. Hola, Adrián, muy buenos días, ¿cómo estás?
16: ¿Qué tal, Sergio? Muy buenos días, Agustina, Gustavo. Aquí estamos de celebración. La mejor hora llegará al atardecer en Madrid, particularmente, cuando la selección, los jugadores de la campeona del mundo que suma su segunda estrella, desfilen por las calles de la capital española para recibir el afecto que ayer demostraron gran parte del país, prácticamente unidos en la diversidad multiétnica, de tal modo que, por ejemplo, recorriendo después del partido las calles de Madrid, nos encontramos, por ejemplo, con un peruano, con un joven peruano, nos llamó la atención porque llevaba la camiseta argentina. Había pasado el partido y él venía como orgulloso. A ver qué nos dijo.
17: Bueno, sí. Bueno, te veo aquí en Madrid con la camiseta argentina, pero argentino no eres.
18: No soy argentino, bueno, mi nombre es Carlos, buenas noches.
17: Buenas noches.
18: Pues yo estuve viviendo en Argentina 3 años y medio.
17: ¿Eres peruano?
18: Soy peruano.
17: Muy bien.
18: Estuve viviendo en Argentina 3 años y medio.
17: Bueno.
18: Después, pues, me vine para aquí a España.
17: ¿Estás decepcionado, pero...?
18: No, muy contento, más bien.
17: ¿Estás contento?
18: Sí, contento por el resultado y todo. Creo que se dio la lucha hasta el final. Al final tenemos 3 estrellas contra 1, o sea, no sé qué se quejan.
17: Bueno, contra 2 ahora.
18: Bueno, contra 2, ya la próxima vez, si que tienen una más, pues bueno.
17: ¿Cuánto llevas aquí viviendo?
18: Ya llevo actualmente 4 años.
17: 4 años.
18: Exactamente, pero la verdad que estoy muy contento por la... Pero mi corazón, un poco más que somos latinos, pues iba para Argentina. También conviví ahí y pues nada. Pero nada, para adelante y ya está.
17: Que pases bien la noche.
18: Muchas gracias. Hasta
17: chao,
18: luego.
17: Un abrazo.
18: Chao.
16: Los titulares, Sergio, por ejemplo, a propósito de, bueno, prácticamente el cantado retirada de Messi, hay unos titulares que Messi, no llores por mí, Argentina, el rosarino encaja con dignidad la derrota en su tercera final mundialista tras no poder desequilibrar el partido al ser su equipo muy inferior, pero también por otro lado se destaca en la parte negativa que los jugadores argentinos dan la espalda a España en un polémico gesto en la entrega del trofeo, y también está, bueno, la actitud megalómana y desubicada de Donald Trump al pretender quedarse, aunque sea parte de la foto de los campeones del mundo, hasta que Infantino, todo lo que pudo, le dijo que se apartara y ahí salió la foto. Quedó como una de las anécdotas de la entrega.
0: Quería quedar para la foto. Por suerte, Infantino lo logró correrlo.
16: Claro, pero...
0: Para que los españoles tuvieran su foto.
16: Su foto, pero por otro lado, se estaba quedando al lado del equipo que representa al país que más ataca a Trump. En sus comparecencias públicas. Pero él basta a robar cámara, ahí estaba, se quería quedar, estaba muy contento.
0: Así es. Hay Luis, Gustavo, Ariel, titulares de la prensa extranjera, especialmente inglesa, que muestran un nivel de burla y de celebración un poquito por encima. lo que es una despedida de una generación brillante de jugadores de la selección argentina, al margen de la actuación de ayer, que no fue buena, claramente, porque España superó categóricamente a la Argentina ayer, hay como una celebración, como un regodeo en varios títulos, Luis, Gustavo.
19: Sí, apabullante, dura despedida, lo que han reflejado los diarios en Italia, fundamentalmente, los británicos muy duros, haciendo referencia a lo que ha sido el triunfo apabullante de España. Los reyes del fútbol, destacan también otros medios en Europa, en Portugal también, Sergio, han sido muy críticos del desempeño de la Argentina.
9: Es raro, Sergio, porque ellos tienen que revisar qué le ha pasado a sus selecciones, es como un rebote. Ellos han fracasado rotundamente en este Mundial, con lo que representaba para Portugal una generación también, una generación de jugadores que ha obtenido o ha ganado casi todo con sus clubes, pero con la selección no han podido, inclusive el último Mundial de Cristiano Ronaldo, y es como que ese efecto han esperado hasta este final para, me parece, ver en los otros los defectos propios, ¿no?
20: El New York Times, caso de Inglaterra, solo marca, digamos, lo que ha escaldado la derrota contra la Argentina. Estos títulos furibundos marcan cómo ha dolido, ¿no? Esa derrota.
19: El New York Times está titulando a esta hora decepcionante la selección argentina. Y después la BBC de Londres también ha titulado: es bueno que el fútbol haya ganado, en este caso por el desempeño de España.
0: Un correlato a esto, que es que presentaron a la Argentina desde distintos medios, no todos, pero algunos lo hicieron, especialmente los ingleses, y al principio del Mundial México, la prensa mexicana, a la Argentina como el caballo del comisario, acompañado por los árbitros. Cosa que, si uno se pone a revisar ahora los partidos, va a encontrar que no hubo un privilegio para la Argentina. Sin embargo, estaban esperando que la Argentina se cayera, y no se cayó sino hasta el final, y al final del segundo suplementario, para caerle encima, ignorando la trayectoria extraordinaria de la selección a lo largo del tiempo y los 20 años de Messi en la selección, o más de 20 años como número uno del mundo. Hay, me parece, una saña especial con la Argentina, que si bien los argentinos no somos especialmente simpáticos en el mundo, esto es verdad, es cierto también que a partir de Messi, como también en la época de Maradona, la Argentina había ganado una notable simpatía en muchos países del mundo. Sin embargo, los titulares de ayer, que está bien, reflejan el resultado y lo que se vio en la cancha en la final, de alguna manera van un poquito más allá. Hay una especie de celebración de que la Argentina perdiera, ¿no?
9: Por eso tiene que ver, Sergio, con lo que esos países no habían logrado. Fíjate, Portugal, Francia, Inglaterra, Francia, que España lo pasó por encima, y se refleja en lo que no pudo hacer ni siquiera en el partido por el tercer puesto, que explotó un vestuario que hasta ese momento parecía que andaba todo sobre rieles. La misma Inglaterra, después de perder el partido que perdió con Argentina. O sea, todos me parece que tuvieron una problemática interna que luego, aprovechando la derrota argentina, explotó en la final, ¿no?
0: Quiero cerrar con Adrián para que nos recuerdes a qué hora llega y cómo serán los festejos en Madrid, Adrián.
16: Van a llegar sobre las 14 horas, creo que sobre las 4 o 5 de la tarde habrá recepciones oficiales en la Casa del Rey y en el Palacio de la Moncloa, y después, al caer un poco la tarde, cuando se vaya un poco el calor, a pesar de que acá seguimos con temperaturas extremas, se va a producir el recorrido por las calles de Madrid, que terminará seguramente bien entrada la noche. Para cerrar, Sergio, aquí la prensa española, concretamente, ustedes están hablando del resto de la prensa española es un poco más condescendiente dentro de todo, no hace sangre. Por ejemplo, llama al Dibu Martínez el manco argentino. En uno de los titulares dice: Ferran Torres acaba con el manco argentino, el delantero derribe la resistencia del Dibu, autor de 11 paradas, un récord en una final desde al menos 1966. Tengo otro titular aquí: Scaloni, antes de llorar sin consuelo, reconoce: España es justa campeona. Y lo que se entiende de alguna manera es que una vez que se retire Messi, Messi, Argentina va a quedar un poco desnuda desde el punto de vista de esta admiración generalizada que causaba en el mundo. Lo era a través de Messi, había mucha simpatía. Vamos a ver ahora cómo es capaz de retener un poco ese cariño global que despertaba el mejor jugador del mundo a favor de su país.
0: Gracias, Adrián. 6:51 minutos, en un minuto, en un segundo nada más voy con Lucía González por una información muy importante en la avenida de Circunvalación, pero quiero con Ariel rápidamente repasar lo que pasó en los últimos minutos de ayer y esta madrugada aquí en la Ciudad de Buenos Aires en materia de incidentes y de la situación que vive en este momento el centro de la Ciudad de Buenos Aires.
20: Bueno, el contexto son o eran los festejos en el obelisco, donde se había congregado mucha gente pese a la derrota a partir de las 6:30, 7 de la tarde. Allí discurría todo con normalidad hasta que poquito antes de la medianoche, como ocurrió en el último festejo, en el anterior festejo, 23:45 aproximadamente, un grupo de violentos, los mismos de siempre, comenzaron a arrojar botellas en contra de la misma gente que estaba allí manifestándose y en contra de los efectivos de la policía, que tuvieron que dispersarlos con gases lacrimógenos, con un carro hidrante. Se han registrado 7 policías, 7 efectivos heridos, 2 personas heridas de las cuales no se tienen datos, y 15 detenidos, es lo que ha informado el gobierno porteño, esto a última horas de la noche, reiteramos, por lo tanto la información recién está terminando de completarse, y lo que ha quedado es un escenario de batalla campal en la zona del obelisco e inmediaciones, donde toda la basura todavía no ha sido recogida, y esperemos que lo hagan de inmediato porque ya va a empezar la semana y empieza la afluencia de tránsito sobre la avenida 9 de Julio y sobre la avenida Corrientes.
0: Así es. 6:53 minutos, decíamos que íbamos a ir con Lucía González para un accidente en la avenida de Circunvalación, Lucía.
6: Sí, por el momento, Sergio, está caratulado como un accidente de tránsito. Esto es información que brinda Policía Caminera. Ocurrió alrededor de las 3 de la mañana. A esta hora, lo que hay que decir como información primera de servicio es que ocurrió en el anillo interno de Avenida Circunvalación, a la altura de Barrio Renacimiento, donde está el ingreso prácticamente al parque acuático en la zona pasando el puente a Malvinas. A esta hora, información de servicio, el tránsito es normal. Lo que habría ocurrido aquí, personal policial se dio con un masculino, con un hombre que estaba inconsciente en medio de Avenida Circunvalación. De hecho, los propios oyentes nos alertaban de esta situación. Constataron lamentablemente el deceso de este hombre. Está catalogado, te repito, como un accidente de tránsito. No se conoce el autor por ahora de este siniestro. Lo cierto es que hay un hombre mayor de edad, aún no identificado, que ha fallecido esta madrugada en plena Avenida Circunvalación, a la altura del kilómetro 9 en el anillo interno, Barrio Renacimiento. Sergio, vamos a estar ampliando la información.
0: Es bueno que recordemos, el estado del tránsito ahí en el anillo interno a la altura del accidente, ¿es normal o está cortado?
6: A esta hora, Sergio, completamente normal la circulación, pero se ve por los mensajes de nuestros propios oyentes que ha trabajado hasta recién Policía Caminera en levantamiento y Policía Judicial en el relevo de esta situación, pero a esta hora es completamente normal.
0: Perfecto, muchas gracias. 6:54 minutos, vamos a repetir esta información. Hoy no hay feriado nacional. Repetimos, hoy no hay feriado nacional. Al menos hasta que se disponga lo contrario. Está supeditado al momento en que los jugadores de la selección y la propia Asociación del Fútbol Argentino disponga realizar algún tipo de contacto o de celebración con el público argentino que está aguardando la llegada del avión que trae a parte de la delegación argentina. Aparentemente no vendría Lionel Messi en ese avión, ya lo vamos a confirmar también. Avión que va a llegar entre las 5 y las 6 de la tarde aproximadamente aquí al aeropuerto internacional de Ezeiza. Antes de el corte de las 7 de la mañana voy a ir con Guillermo López para recuperar un dato que fue noticia destacada en materia político-económica la semana pasada y que tiene una proyección en el tiempo, que es el endeudamiento de la provincia de Córdoba con la Nación, y al mismo tiempo, como correlato de esto, las urgencias financieras de la Municipalidad de Córdoba, que en su momento fue asistida por el gobierno de la provincia de Córdoba para cubrir algunos huecos para afrontar algunas de sus responsabilidades. Guille López, te escuchamos.
1: Sí, Sergio. Bueno, exactamente, como bien decís, los préstamos, los créditos a la Municipalidad de Córdoba son noticias desde hace varias semanas. Informamos a principio de mes, por ejemplo, este convenio con la provincia de Córdoba, donde el gobierno de Martín Sarlora iba a aportar 130 mil millones de pesos en modalidad de préstamo a la municipalidad, que iba a devolver con la coparticipación municipal. Bueno, a eso se suman una noticia que se confirmó el viernes y que no he visto en ningún otro medio, así que podemos decir que es un anticipo, un crédito de la CAF, la Corporación Andina de Fomento, para obras de agua potable en Córdoba. Es un crédito que ya tenía el aval de la Nación, son 75 millones de dólares, la provincia había gestionado esto, pero el impacto va a ser en la ciudad de Córdoba. Cuando traducimos eso a pesos, son 115 mil millones de pesos que se suman a los 130 mil. Y el miércoles pasado anticipamos aquí en este programa que la provincia estaba gestionando con la Nación una posibilidad de salir al mercado para tomar un nuevo crédito. Se habla de entre 100 y 120 millones de dólares, podría ser hasta 120 millones de dólares, para que la Municipalidad de Córdoba pague las tres cuotas que le quedan en la gestión de Pacerini de un crédito que había tomado la gestión de Ramón Javier Mestre, de 150 millones de dólares. Bueno, cuando se suman esos 115, esos 130 y esos 180 mil millones de pesos, te da 425 mil millones de pesos. Lo que podemos decir como título es que el intendente Daniel Pacerini busca un shock de obras públicas, porque todos estos créditos son para obras públicas, con créditos por 425 mil millones de pesos. Todos gestionados por la provincia. Sabemos que el gobernador de Córdoba inaugura obras en la ciudad casi a diario, con lo cual también tiene un impacto electoral provincial, y el monto de esos 400 mil millones de pesos, 425 mil millones, equivale al 30% del presupuesto de este año de la municipalidad. Dato económico fuerte de cara a unas elecciones que se van a dar en menos de un año, Sergio.
0: Es que hay una cuestión financiera, hay una cuestión económica y hay una cuestión política que le deriva en una cuestión electoral. El gobierno municipal tiene que recuperar imagen de cara al año electoral que viene. Hay una preocupación significativa en el gobierno provincial respecto de la situación de la gestión municipal. Eso, Guillermo, tiene absolutamente que ver con esto, con el reposicionamiento, con el intento de mostrar obras públicas, realizaciones, hechos, para ver si recuperan la imagen perdida de alguna manera de la gestión municipal, en este caso de Daniel Pacerini. Es complicado, lo van a intentar, el endeudamiento viene de antes, se acumuló también durante la época de Sarlora, siguió acumulando deuda de la gestión de Pacerini, y veremos después cómo se afronta. Hubo la semana pasada un está bueno que lo recuerdes ahora, Guillermo, un préstamo al 15% anual del gobierno nacional al gobierno provincial, que fue presentado como una mejora porque se consigue un crédito con una tasa más baja que la tasa del mercado, que salir a buscar financiamiento en el mercado privado, Guille.
1: Sí, sí, eso es un adelanto de coparticipación que hizo la Nación a la provincia. Obviamente tiene que ver con la buena relación que mantienen desde hace muchos años el gobernador de Sarlora con el actual jefe de gabinete de ministros de la Nación, Diego Santilli. Y como bien decís, Sergio, la situación financiera de la municipalidad no es nueva, que sea crítica, pero impacta, además de en la gestión del intendente, también y sobre todo, diría yo, en la del gobernador de Sarlora, con lo cual busca también el gobernador que la capital provincial muestre actividad apalancada en su rol de gestor, en especial la relacionada a obras públicas. Y máxime me parece, Sergio, y acá es opinión o interpretación, cuando en las elecciones del año que viene el interior provincial va a ser más complejo para conseguir votos para el oficialismo, porque Milei puede jugar allí una carta de rebaja de retenciones agropecuarias y mimar, entre comillas, al votante agropecuario.
0: todo tiene que ver con todo, como acabas de demostrar. 7:01 en la República Argentina.
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0: 7:02 en la República Argentina, aquí en la ciudad de Buenos Aires, donde nos encontramos, el amanecer será completamente nublado. Y me atrevo a decir que quizá con algún poco de niebla y de bruma sobre el Río de la Plata, en el Día del Amigo, es el momento de Ulises Llanos. ¿Amigo de quién?
1: Y amigo de la chicharra, amigo de todos los jóvenes y niños que se van tan temprano a la escuela y escuchan la chicharra informativa que hoy nos comunica que en el día de este lunes, comienzo de semana, 20 de julio, tenemos una temperatura...
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3: Es la hora 7:03.
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1: Tierra.
0: Pero si tiene estrella.
1: Una pareja de emprendedores había empezado a hacer playeras, como dicen ellos, las camisetas, sí, con el título Campeón del Mundo 2026. La pareja de emprendedores de México...
0: Muy emprendedora.
6: Qué sí. Optimismo, ¿eh?
1: Habían, escuchen el número, fabricaron 10.000 playeras y pedían, por favor, que se las compraran, porque se fundieron, prácticamente las vendían en 400 pesos mexicanos, unos $22 aproximadamente. Bueno, las playeras decían México campeón del mundo 2026, pasó exactamente lo mismo con esta gente de Merlo, que ¿qué hará con las remeras? ¿Se podrán desbordar esa estrella? Sí. Ya, no sé, las venderán después como outlet.
0: Error.
1: Ya nos vamos a enterar. Y la tercera, antes de ir a la efemérides, sí, mucho enojo en las redes sociales, Sergio, contra los influencers que pedían dinero a sus seguidores para pagar las entradas del Mundial y para pagarse la estadía. Sí, claro. Muchos subían videos de que no tenían dónde dormir o que estaban en el aeropuerto, que qué sé yo, y que querían quedarse para la final del mundo. Y bueno, pedían dinero y no poca plata. Bueno, despertó mucho enojo en las redes. Ahora sí le cuento.
0: Como si sobrara plata en Argentina, claro, para financiar influencers.
1: Imagínese. Bueno,
0: hay gobiernos que financian influencers, ¿eh?
1: Ajá. Pero bueno,
0: esa es otra cosa.
1: Es sí, otro día, tema. Le cuento. Es el Día Internacional de la Luna, también conocido como el Día de la Exploración Espacial. Recordamos aquella gran epopeya, qué gran hecho para la humanidad, un 20 de junio de 1969, cuando se hizo el primer alunizaje del Apolo 11. ¿Se acuerda lo que dijo Neil Armstrong? Dijo...
0: Pero como si fuera hoy.
1: Un pequeño paso para el hombre, pero un gran salto para la humanidad.
0: Lo dijo en inglés.
1: Vale, sí, ya se lo hago la traducción.
0: Usted me lo hizo como el personaje de Toy Story.
1: Claro, como Buzz Lightyear.
0: Sí,
1: exactamente,
0: bueno,
1: se lo hice medio así como que también de Discovery Channel. Bueno, claro, es el Día Mundial del Ajedrez, es el Día Mundial de las Piruletas.
0: También, ¿perdón?
1: Sí, de las piruletas.
0: ¿Qué son las piruletas?
1: También
0: ¿qué?
1: Conocidos como chupetas, chupetines,
0: chupetines,
1: paletas.
0: Es el día del chupetín, ¿no?
1: Chupetes, chupelupe o lollipops. Así se conoce en distintos países. Bueno, hoy estamos celebrando en Argentina.
0: Usted le habla para todo el mundo, claro. Usted, ya entiende.
1: Ahí lo tenemos a Giglioni en los Estados Unidos, si quiere ir a buscar
0: ahora,
1: un chupetín.
0: Ahora vamos a ir con Claudio en un instante nada más. Debe estar muy entretenido escuchándolo, Giglioni.
1: Claro, un lollipop tiene que pedir allá, por ejemplo. Se celebra el Día del Amigo en la República Argentina por este día inspirado por el alunizaje del Apolo 11, llevado adelante por Enrique Ernesto Febrado, doctor en odontología. Y se celebra no solamente en Argentina, sino que en Brasil, Uruguay, Paraguay, España y otros países. También se está conmemorando el Día de la Galleta de la Fortuna. La galleta de la suerte, que a todos los que van, por ejemplo, a un restaurante asiático... Son ricas las galletitas. Yo anduve por el barrio chino, tienen un sabor muy rico a vainilla.
0: ¿Dónde hay barrio chino en Córdoba?
1: No, en Córdoba, allá en Buenos Aires.
0: Acá en Buenos Aires sí hay un barrio chino en Belgrano.
1: Escuche, tenemos tiendas de conveniencia, como se le dice normalmente a las tiendas de Japón y de China, que te venden los ramen, los hot pot, y bueno, venden también las galletitas que dicen, por ejemplo, encontrarás el amor el día de la bandera. Te dice, por ejemplo, una frase que vos después te verás si te sirve o no te sirve. Esto es tomalo o déjalo.
0: Y usted encontró como mejor amigo la chicharra.
1: Acá lo tengo, mi mejor amigo. ¿Cómo le va?
6: ¿Qué tal? Buen día. Yo abrí una galletita china, Sergio, y decía, metele que está esperando Giglioni.
1: Bueno, gracias. Esto, a mí, ¿cómo anda, amigo? A mí no me diga amigo, porque yo no soy su amigo. Me ha oído amigo.
0: Amarga la galletita de Sendero.
1: ¡Vamos, Giglioni! ¡Vamos!
7: ¡Malo andan!
0: 7:08 ya lo puedo saludar a Claudio Giglioni. Ya no, tiene algún efeméride. ¿Algún efeméride más?
1: No, ya está. Agarro mi gilete y me voy yendo, hasta luego.
0: 7:08, como acabo de decir, está en Nueva York Claudio Giglioni, el comentarista de la final de la Copa del Mundo, el comentarista de Cadena 3 Argentina. El gusto de tenerte, el gusto de saludarte, Claudio. ¿Cómo te va? Buen día.
8: ¿Cómo te va, Sergio? Buen día. Y bueno, aquí estamos en el día más uno después del Mundial. Nunca es triste, la verdad, lo que no tiene es remedio. Una final que la jugó España, la sufrimos nosotros, que tiene un justo campeón, y una selección que la última presentación se encontró con su propia realidad y casi no la pudo disputar.
0: Sí. Fue un monólogo, ¿no?
8: Fue un monólogo. Argentina, tampoco es sorpresa que Argentina haya jugado como jugó, porque esta selección que venía de cuneta en cuneta, al borde del abismo, escribiendo páginas épicas, por ahí le alcanzaba con 15 minutos por partido, como pasó frente a Egipto. Había jugado una sola vez bien, que fue el segundo tiempo frente a Inglaterra. Sabíamos que España era un bloque monolítico, que tiene la regularidad, que fue lo que fue todo el campeonato. Yo decía ayer en la previa, el equipo más previsible frente al imprevisible. España mostró todo el campeonato que no tiene mucho poder de fuego en sus delanteros, y ayer también, gracias al Dibu Martínez, el resultado estuvo vivo hasta el final. Y como el corazón del campeón tiene un latido más, hasta casi lúdicamente lo empatamos, que hubiera sido una gran injusticia en cuanto al desarrollo. Argentina, los últimos 10 minutos, si fuera boxeo, los hizo caminando hacia adelante y tirando trompadas. Pero realmente no pudo jugar la final, donde se dieron, Sergio, algunas cosas lógicas. El campeonato de Enzo Fernández, sacando sus goles importantes. De McAllister, no fue bueno para nada, estuvo de acuerdo también al semestre que tuvieron. De Paul terminó jugando con lo que tanto temíamos, el ritmo de la Major League Soccer, y nuestro subcampeador, que nos llevó de la mano en la primera fase, terminó jugando como el octavo partido de un hombre de 39 años que jugó en un equipo que no tuvo la pelota. Y cuando Argentina no tiene la pelota, si no le llega Messi, está jugando con uno menos para marcar. Después de la expulsión de Enzo Fernández, son dos menos, ahí el partido era muy cuesta arriba. No dimos la medida de la final en cuanto a calidad de juego, la dimos en cuanto a espíritu, porque fuimos a dar nuestro corazón y lo tuvimos en dos situaciones, pero hubiera sido nuevamente una gesta épica. Un seleccionado, Sergio, que llegó más lejos el potencial que tenía.
6: Y sin la pelota, Claudio, frente a España, buen día, ¿cómo te va? Es una misión imposible, ¿no?
8: Es una misión imposible, sobre todo porque la tenés muy poco, y si cuando la tenés no tenés capacidad de contrarrestar, no te voy a decir que fue igual, pero hubo momentos del segundo tiempo donde Argentina fue Inglaterra frente a Argentina. O sea, un equipo contra las cuerdas, sin poder sacar las manos. La Argentina protagonizó este ciclo exitosísimo de dos Copas América, de una Copa del Mundo, de la finalísima, de un tercer puesto en la Copa América 2019 y este subcampeonato. Argentina una final fantástica frente a Francia y una final donde no dio la medida aquí en Estados Unidos.
0: Claudio, se cierra el ciclo de Lionel Messi en mundiales. Es muy difícil pensar en Messi con 43 años jugando un mundial en el nivel en que jugó este mundial, más allá de poder tener una participación, si vos querés, testimonial. ¿Se cierra también el ciclo de Lionel Scaloni en la selección argentina?
8: Sí, sí, sí. Ayer cuando habló, lo dijo Marcelo, le preguntamos, Marcelo, vos estuviste ahí, se despidió, yo había tenido la misma sensación. Porque habló llorando como quien se habla despidiendo, empezó a hablar en tiempo pasado, dijo cosas que no le preguntaron y después, más tranquilo, ya en la zona mixta, dijo a confesión de parte, relevo de pruebas, voy a estar hasta diciembre y después seguramente corte, me falta hablar con Tapia, pero bueno, yo creo que tenía decidido irse, gane o pierda también. Dijo, el que viene va a tener que armar un buen nuevo equipo y los técnicos hablan con sus cambios, Sergio. Para continuar en la selección hay que hacer una transformación y una renovación. Y si vos te fijás en este campeonato, salvo Facundo Medina y Simeone, él dirigió al equipo de Qatar. En ningún momento estuvo convencido de la renovación. No lo convencía la renovación, no puso a nadie.
0: Quedó atado a Qatar. Estamos de alguna manera parangonando lo que ocurrió en el año 82 respecto del 78, cuando Menotti fue prácticamente con el mismo equipo que había salido campeón en el 78 a jugar el Mundial de España. El resultado en el Mundial de Estados Unidos es largamente superior a aquel fracaso del 82, igual, por supuesto.
8: Así es, en un Mundial, insisto, épico, donde, que esto es un juego también, yo lo decía en el comentario ayer, esto es un juego. A veces los mundiales se arriba mucha gente que no es muy futbolera y hay que entender que primero Argentina, segundo Francia, la historia de todos estos chicos estuvo definida en un centímetro de la pelota de Colomaní. Un centímetro más arriba no pegan la pierna de Dibu y era gol y era el seleccionado más gallina de la historia, que iba ganando 2-0, que iba ganando 3-2 y lo terminaba perdiendo 4-3. Y acá no entró la de Simeone, pero más allá de eso, hay una cuestión clara de que el equipo vino con 10 lesionados, que se lamió las heridas, que tuvo un corazón bárbaro, pero hay un momento donde tenés que subsistir con lo que jugás. Y Argentina dejó mucho que desear, y un entrenador que tuvo grandes aciertos frente a Inglaterra, que murió con la de él, pero ayer definitivamente sufrió el problema que sufrió en la mayoría de los partidos. Enzo Fernández y McAllister, sobre todo, no estaban en condiciones físicas de jugar este Mundial. Al alto nivel, ¿no?
0: Hemos visto pasar por este Mundial grandes jugadores, Mbappé, Rodri, ayer consagrado mejor jugador del Mundial, vimos a Harry Kane, a Bellingham, vimos también el adiós de otro grande, Cristiano Ronaldo, y vimos a un Messi en un extraordinario nivel para sus posibilidades a los 39 años. El fútbol, con el adiós a los mundiales de Messi, ¿tiene ya un nuevo rey o vamos a tener que buscarlo por varios años, Claudio, Gustavo?
8: No lo tiene. Lamine Yamal quedó sometido al rótulo de un win expectante. En este momento no lo tiene y va a haber que buscarlo. Y a lo mejor pasa un tiempo largo, ¿eh? Eso no se sabe. Los grandes, Mbappé es un gran jugador, quedó como goleador del Mundial, como goleador histórico, se lo arrebató el último partido a Messi en esos vericuetos que pudo marcar en un partido de tercer puesto, pero bueno, los goles valen todos iguales. Y yo creo que en este momento hay muy buenos jugadores, hay muchos Kaká, hay muchos Zico, hay muchos Wea, pero estamos hablando de los Messi, los Maradona, los Pelé, no lo veo.
6: Tampoco lo veo, y tomo las palabras de Ferguson, que decía, el día que Messi se vaya del fútbol, una parte del alma del fútbol habrá muerto casi para siempre.
0: Claro, es que efectivamente la dimensión futbolística de Messi solo equiparable a esos que acabas de nombrar, Claudio. Estamos hablando de Maradona, de Pelé y muy pocos más. No se ve hoy un heredero claro. Y este Mundial podría haber sido el lugar, el Mundial en el que se consagraron un nuevo rey. No ocurrió.
8: Así es, los que se destacaron sobre todo por su poder de goleador, más de delanteros que de armadores. Y Messi fue armador y goleador, Maradona fue un armador que hacía goles, Pelé fue un armador y goleador en otro contexto. Ojalá parezca por el bien del fútbol, pero bueno, esperemos.
0: Hemos disfrutado de más de 20 años de Lionel Messi. Ojalá tengamos la dicha, la fortuna que tuvimos los argentinos de después de Maradona, 10 años después, más o menos, apareció Lionel Messi, lo cual es extraordinario. A nosotros nos puede parecer normal. Y tampoco es normal, y con esto cierro, Claudio, y les dejo a ustedes las últimas palabras sobre el tema, tampoco es normal el nivel de compenetración, de afecto, de agradecimiento que la Argentina tiene hacia este equipo y hacia Lionel Messi en particular. Que se vio ayer, se ve hoy y se va a ir consolidando a lo largo del tiempo. Los momentos vividos en este Mundial de Estados Unidos, como en el Mundial anterior, son ciertamente inolvidables en términos de fenómeno popular, de adhesión. Como te diría, quizás no hayamos visto nunca antes, aún en un país que tiene otros 2 títulos del mundo, 3 títulos del mundo.
8: Y sí, evidentemente fue un ciclo maravilloso, es el más exitoso en la historia de la selección. Se podría establecer un paralelismo bastante parecido en lo que fue 86-90, donde fue más gente, o casi la misma, a esperar a la selección del 90, con todo lo que fueron las lágrimas de Diego, ese insulto de Diego a todos los italianos cuando silbaban nuestro himno. Pero este equipo ganó 2 Copas América y eso se lo supieron ganar. Ahora va a venir otra generación. Evidentemente el entrenador no estaba convencido ni de los Nico Paz, ni de los Mastantuono, ni de los Castellanos. No estaba convencido. Y salió a la cancha ayer, salvo Nico González, que pertenecía a aquella generación, con el mismo equipo. Va a quedar sí en el corazón de la gente la victoria frente a Inglaterra. Fue un título en sí, fue una gran alegría en sí. Ahora va a haber que armar otro equipo, pensar en otro entrenador, y en un contexto que esto está solo en el terreno de las suposiciones, y solo lo sabe Scaloni. Si Scaloni dice, hasta acá llegamos, necesito descansar, fueron 8 años, quiero probar otras cosas, es altamente entendible, en un contexto institucional de la AFA, donde si la AFA tiene riendas como las viejas antenas de televisión, y le van a faltar 2 riendas importantes donde se sostenía esa antena de Tapia, que eran Scaloni y Messi.
0: Claro, no es solo preguntarnos por el reemplazante de Scaloni y por el adiós de Messi, sino por la continuidad institucional de la Asociación del Fútbol Argentino, tema del que hablaremos seguramente en las próximas semanas y en los próximos meses, porque la causa judicial, las causas judiciales siguen estando en el mismo lugar. Gracias, Claudio, enorme abrazo.
8: Un abrazo grande a los dos, a todos, gracias.
0: 7:20 minutos.
1: El gobierno confirmó que decretará feriado nacional el día que los jugadores de la selección celebren con la gente. Parte del equipo llegará hoy a la hora 17 y es probable que el día no laborable se fije para mañana martes. En el Ejecutivo también evalúan recibir al combinado nacional y a su cuerpo técnico en la Casa Rosada. Pese a la derrota por el 1-0 en la final ante España, miles de hinchas se congregaron en distintas ciudades del país para agradecer a la selección y homenajear a su capitán, Leo Messi. En medio de los festejos en Capital Federal, al menos 15 personas fueron detenidas por delitos y contravenciones en medio de las corridas y botellazos. En tanto, en Córdoba, apresaron a 5 personas y secuestraron gran cantidad de bebidas alcohólicas. El Congreso Nacional entra en receso por 2 semanas y se prepara para votar leyes sensibles para Milei. La reforma electoral y del Banco Central figura entre las prioridades del oficialismo para el segundo semestre. Vuelven hoy las clases en Córdoba, Entre Ríos, Mendoza, San Juan, San Luis y Santa Fe. En tanto, arranca el receso invernal en Buenos Aires, Ciudad Autónoma de Buenos Aires.

0: regional. Mientras Teherán denunció un bombardeo contra un complejo nuclear en construcción, el ejército estadounidense informó la muerte de otro soldado en Irak y advirtió sobre la continuidad de sus operaciones. Rige el aumento del 25% en el precio del boleto de transporte urbano de pasajeros en la ciudad de Córdoba, y viajar cuesta desde el sábado pasado 2.150 pesos.
1: Luis de la Fuente, el técnico campeón, el técnico de España.
2: Especialmente mucho orgullo, orgullo por esta generación de futbolistas que han ido creciendo con esta idea, fieles a la idea, haciéndola mejor, dándonos un ejemplo de grupo, de equipo, de familia, de buenos, grandes futbolistas con un potencial y un talento excepcional. Y especialmente orgullo, porque de verdad, haberles acompañado en este recorrido, en este trayecto, para mí es un honor. No, pues estoy ahora sí estoy muy emocionado, después de haber echado la vista atrás, pensando en ellos. Hemos hablado mucho con los jugadores, mister, que decían, hemos ganado todo, todo, y eso es maravilloso, con una generación de futbolistas, voy a decir una y otra vez, que son un ejemplo para el deporte español, para la juventud española, para España. Juntos somos más fuertes, eso no le quepa duda a nadie.
1: Ese es Luis de la Fuente, el técnico campeón del mundo.
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4: .24, volvemos a las noticias normales. ¿Es normal que los senadores cobren dietas de 12 millones de pesos, Ariel Rodríguez?
5: Bueno, esta noticia pasó un poco desapercibida, ¿no? A la luz de toda la ansiedad y el éxtasis que había por la final del Mundial. El viernes, a última hora, a propósito de la paritaria de los trabajadores legislativos, los senadores van a percibir un nuevo, o percibieron ya, un nuevo incremento salarial, en este caso del 6,7%, totalizando un 19% en lo que va del año. Esta cifra la digo porque supera el acumulado de inflación que tenemos en este mismo lapso. 16,8 es el acumulado.
4: ¿Le van ganando inflación los muchachos?
5: Deben ser de los pocos sectores que le vienen ganando a la inflación. 6,7% con un 2,4 retroactivo para el mes de junio, 2,2 para el presente mes de julio, y para el mes venidero 1,9%. Van a totalizar entonces una dieta de 12 millones de pesos. No se ha mal pensado igual, ¿eh?
4: No,
5: es en bruto,
4: nada.
5: Es en bruto. Hay que descontar ganancias, hay que descontar aportes previsionales, quedarán unos 8 millones de pesos, no sé si le alcanzan esos 8 millones de pesos, pero en lo concreto, por aquella votación, ¿se acuerda cuando levantaban la mano despacito y por debajo de las bancas se engancharon a la paritaria legislativa? Cada vez que hay una paritaria legislativa para los trabajadores de ese sector, los senadores, bueno, se suman ese incremento también para sus dietas.
4: Perfecto, gracias. Nos vamos a ir a la ciudad de Mendoza, donde Facundo Di María nos va a actualizar el día después de los festejos del Campeonato Mundial. Facundo, muy buenos días, ¿cómo estás?
6: Sergio, buen día para todos. Sorprendió la gran cantidad de mendocinos que salió a la calle a agradecer, a celebrar lo que ha sido este Mundial en general para la selección argentina. Principalmente se reunieron en el kilómetro cero, en San Martín y Garibaldi, donde estaba cortado el tránsito, había muchísima presencia policial y ya se había establecido desde otras instancias un vallado para evitar incidentes. En ese vallado los policías te cachaban y, bueno, todo se daba con total tranquilidad. Allí también había mucha gente en los bares de la avenida Aristides Villanueva. No hubo incidentes casi, mucha familia, sí mucha pirotecnia. Acá está prohibida la pirotecnia, bueno, hicieron caso omiso a esa legislación, y también mucha bebida, pero principalmente la familia se volcó en masa para celebrar.
7: Es una cuestión cultural, digamos, un

0: vine con mi hijo, señora.
1: Toda, toda la familia.
2: Y nos dieron más alegría de las que siempre esperábamos.
1: Bueno, hay que decir, Sergio, que la celebración llegó hasta casi 11:30 de la noche y de a poquito fueron liberando el tránsito. Pasé por la zona, más allá del agua que había, estaba todo limpio. Donde sí se registraron incidentes fue en Maipú, con 3 personas detenidas y 3 policías que resultaron heridos, y una investigación abierta para saber cómo fue el accionar de los efectivos de la Fuerza de Seguridad allí, Miguel. Sergio, perdón, la costumbre.
3: No se preocupe, Facu, este es el programa de Miguel Claria y lo seguirá haciendo. Miguel Claria, como dijimos al principio del programa, no se preocupe, tiene una leve dolencia, tiene un poquito de problema para hablar, en una disfonía, se va a recuperar y va a volver lo antes posible aquí a su programa Radio Informe 3728 minutos. Seguimos recorriendo lo que pasó ayer en la Argentina, en esta que es la gran radio federal del país, con Matías Arrieta en la ciudad de Santa Fe. Buen día, Matías.
4: ¿Qué tal? ¿Cómo te va, Sergio? Buen día para vos, buen día para todos los compañeros. Volviendo aquí a la actividad normal, la ciudad se vuelve a clase, se terminó la feria judicial, muchos vuelven al trabajo también, y lo hacen en unas condiciones, aquellos que salieron a festejar, más complicados que los demás, porque también sorprendió la cantidad de gente que salió a festejar, más allá de la derrota en la final, por la selección argentina, en la zona de la Recoleta, aquí en la capital provincial, en la zona habitual, donde habitualmente se congrega la gente para festejar los triunfos de la selección albiceleste. Lo cierto es que se produjeron algunos incidentes sobre el final, cuando quedaban ya unas 400 personas aproximadamente, comenzaron a arrojar botellas, algunos otros proyectiles contra el personal policial. Bueno, actuó la policía, tuvo que reprimir para que se despejara la zona. Hubo un efectivo policial que resultó lesionado y 2 personas que quedaron demoradas por parte de los efectivos de seguridad. Si se quiere, la manchita que dejó el festejo de anoche, nada grave, pero venía desarrollándose bastante, bastante bien en todos los festejos anteriores en la ciudad de Santa Fe, y lo de anoche terminó siendo una pequeña mancha, además de la inmensa cantidad de motos que dejaron pasar los inspectores de tránsito. Se había prometido un operativo mucho más duro en ese sentido respecto de festejos anteriores. Ayer, Sergio, realmente era el festival de las motos con corte, bastante, bastante ruidosas e insoportable. Había una moto cada 2 personas aproximadamente. Fue realmente llamativo la cantidad de vehículos que pudieron llegar hasta el lugar neurálgico de los festejos. En la ciudad de Rosario también una gran cantidad de personas se amontonó, se juntó, se congregó en el monumento a la bandera. Sí, hay que decir que en la ciudad de Rosario, lamentablemente, la noticia triste se dio a algunas cuadras del monumento, cuando una mujer de 45 años perdió la vida al caer de una camioneta en la que venía justamente también celebrando, festejando el subcampeonato de la selección argentina. En esas circunstancias perdió, por cuestiones que se investigan, perdió la estabilidad, cayó y murió inmediatamente, perdiendo la vida esta mujer de 45 años de manera preventiva y protocolar. Quedó detenido quien conducía ese vehículo.
3: Muchas gracias. Vamos a recordar una vez más, hoy no hay feriado nacional. No hay feriado nacional. Es muy difícil que durante lo que va del día el gobierno disponga feriado nacional para recibir a la selección, que va a llegar esta tarde de 6, Ariel.
5: A las 5 de la tarde está previsto que llegue el vuelo procedente de Nueva York con los jugadores de la selección, aquellos que efectivamente han abordado ese vuelo junto con el cuerpo técnico, no todos, ya lo ha avisado la AFA, y en otro vuelo, detrás de ese, los familiares de los jugadores que regresen al país. Lo que tenemos para decir a esta hora es que es importantísimo el despliegue policial que hay en torno al predio de la selección en Argentina en Ezeiza, te diría que descomunal.
3: Está muy cerquita del aeropuerto.
5: Sí, sí, sí, apenas a 2 kilómetros, sí, dos, 3 kilómetros, muy, muy cerquita. Hay que pasar por el predio de Ezeiza para ingresar al aeropuerto internacional de Ezeiza. Inusitado y descomunal, desproporcionado el operativo policial que está generando importante congestión de tránsito sobre la autopista Richeri, no solamente en el ingreso al aeropuerto, sino también en la conexión con la autopista Ezeiza Cañuelas.
3: Perfecto. Recordamos, hoy en la provincia de Buenos Aires y en la ciudad de Buenos Aires empiezan las vacaciones de julio, así como terminaron en Córdoba y en otras provincias del centro de la Argentina. No hay feriado nacional, lo repetimos. El gobierno supeditó al momento en que los jugadores y la AFA decidan tomar contacto con el público. Será esta tarde, esta noche, cuando llegue, esta tarde-noche, cuando llegue la selección argentina o parte de ella. Bueno, veremos. Pero por ahora la actividad va a ser completamente normal. A las 7:33 minutos nos vamos al norte de la Argentina, a San Miguel de Tucumán, para ver qué ocurrió anoche en esa importante capital del norte argentino, con Rosalía Cazorla. Hola, buen día, Ro.
6: Hola, Sergio, ¿cómo estás? Buen día para vos y buen día para todo el país. Y sucedió lo mismo que estaban contando mis compañeros en distintos puntos del país. También acá hubo festejos. Dos puntos neurálgicos fueron los de mayor concentración, como es el caso, como siempre, de la Plaza Independencia. Y además, en este mundial se sumó este, Sergio, lo que es el Monumento al Bicentenario, que es unas aproximadamente unas 20 cuadras de la Plaza Independencia. Bueno, también fue lugar y epicentro de los festejos, donde los tucumanos salieron a decirle gracias a la selección. Hubo un fuerte operativo durante toda la jornada de seguridad que venía sucediendo ya a lo largo de los partidos y que esta vez no fue la excepción, que tenía que ver, por ejemplo, con la prohibición de que ingresaran autos, de que ingresaran motos al casco céntrico. Bueno, esto se cumplió. Hubo mucha gente, no tanto como lo que había sucedido, por ejemplo, con el partido contra Inglaterra, que fue quizás el más convocante, pero sí muchos tucumanos que se hicieron presentes, que cantaron, que victoriaron, que dieron las gracias. Lo que quedó hasta ahora de lo que se conoce, Sergio, es que solo hubo basura. Ese fue el resultado. El resultado después es que quedó basura por todos lados, que rápidamente terminaron limpiando la Plaza Independencia para que estuviera en condiciones. Ahora estamos atravesados por una leve llovizna que te aviso que nos beneficia mucho después de 2 días con viento sonda importante, así que esto calma un poco el ambiente. Y obviamente que los tucumanos todavía seguimos de vacaciones de invierno, así que el movimiento es mucho más tranquilo, pero ha quedado esa sensación de agradecimiento hacia la selección, así que veremos cómo arranca la jornada en un ratito nada más, porque como te digo, estamos de vacaciones de invierno, así que el ritmo es mucho más lento del habitual, Sergio.
3: Perfecto. De Tucumán nos vamos a Salta, un hermoso camino que hice la semana pasada después del 9 de julio. Elisa Zamora, buenos días. ¿Qué pasó en Salta anoche?
7: ¿Qué tal, Sergio? Muy buenos días. Bueno, los salteños y los turistas que vieron el partido cerca de la Plaza 9 de julio, después del partido agradecieron, demostraron su orgullo por la campaña de la selección nacional.
8: Hicieron todo, ¿no? Nos felicitamos por todo. Yo voy a conocer el pueblo Scaloni pronto, porque lo merece, y ¿no? 3 campeonatos, 3 subcampeonatos. ¿Qué más queremos?
9: Se banca la Argentina en las buenas, en las malas, en cualquier cosa, porque es Argentina, nos dieron todo, todo nos dieron y hace falta. Este mérito es totalmente ellos.
10: ¿De dónde sos?
9: De Mar del Plata.
11: Por lo menos dimos pelea y le ganamos a los ingleses, que es más o menos lo que queríamos lograr. Y bueno, y también es lamentable que se vaya Messi. Si esta vez perdemos, la que viene, si ponemos mucho más ganas, la vamos a terminar ganando de vuelta.
7: Luego la caravana se fue hasta el monumento a Güemes y allí siguió el aliento y el agradecimiento a esta selección nacional. Sergio, muchas gracias.
3: Muchas gracias, Elisa. En un ratito nada más voy con Luis para actualizar los datos de la causa Insaurralde. Antes vamos a actualizar lo que está pasando en Aeroparque Metropolitano. Dijimos ya, comienzan las vacaciones de julio para porteños y bonaerenses. ¿Hay algunos vuelos demorados, Ariel?
5: Exactamente, tenemos vuelos demorados en Aeroparque Metropolitano, 6 en total, son todos de Aerolíneas Argentinas, corresponden básicamente 2, estaba viendo aquí, repasando, 2 a la Patagonia, Bariloche y Ushuaia, 1 a Curitiba, que están previstos para 8:45, 8:50, y luego, un poco más tarde, otros tres vuelos a Catamarca, a La Rioja y nuevamente a Bariloche a partir de las 9:15 y hasta las 9:45, seis vuelos demorados en total, todos de Aerolíneas Argentinas en el Aeroparque Metropolitano.
3: Gracias. 7:37, anticipábamos que íbamos a hablar con Luis Fernández Echegaray para actualizar los datos de esta causa que a veces tiene ribetes y datos y elementos que mueven a la ironía y a la risa, Luis.
10: Bueno, ahora lo que están planteando es que todo esto que ha tenido a Insaurralde como protagonista, ¿no? Tantos fajos de dinero, tantos viajes, el yate el bandido. Bueno, todo eso se solventó con un préstamo de Jessica Sirio.
3: Pero qué va, no la teníamos bancaria, financista a la señora Sirio.
10: Exactamente, han pedido archivar el expediente. La defensa de Martín Insaurralde tiene dos abogados. Han explicado que hay una pericia que respalda todo esto. Que ella le hizo un préstamo de $250,000 cuando aún eran pareja. Dijo, mira, ¿me prestás plata? Generalmente, viste, todo va a la misma bolsa.
3: Pero de marido a mujer no hay préstamo.
10: No, por eso va todo a la misma bolsa, en una familia. Claro. Pero bueno, acá lo que han dicho ellos es que hay que archivar esta causa por presunto enriquecimiento ilícito y lavado de dinero. Obviamente que el fiscal federal Sergio Mola ha rechazado esta interpretación. Veremos qué decisión toma el juez federal Luis Armela. Pero lo que explicaron en esta presentación los abogados Fernando Pinto y Nicolás Maciel es que no hubo enriquecimiento injustificado, que todo el dinero que se ve allí ha sido producto de la labor durante muchos años de Jessica Sirio como modelo, como conductora de televisión. De todas formas, la Corte Suprema de Justicia pidió a peritos que hicieran un análisis y un peritaje de todas las presentaciones judiciales. Hay un desfasaje, Sergio, de 19.8 millones de pesos distribuidos a lo largo de 15 años que, bueno, aparentemente allí no logran justificar. De todas formas, veremos si finalmente...
3: ¿De pesos o de dólares?
10: Dólares.
3: 18 millones de dólares.
10: 18 millones de dólares. Claro. La fiscalía insiste, acá hay inconsistencia, no dan los números, están los peritajes al teléfono, esos fajos que se vieron filmados en el celular de Jessica Sirio. Hay omisiones en algunas declaraciones, entiende la fiscalía, por eso, bueno, habrá que ver a partir de ahora qué decisión toma el juez federal Luis Armela.
3: Un hombre que pagaba en efectivo sus viajes.
10: Todo. O fíjate que el viaje a Marbella tuvo un costo de $100,000.
3: Qué raro, ¿no? Qué llamativo. lo increíble de todo esto, Luis, no sé si estás de acuerdo conmigo, no es lo que está pasando, sino lo que hace la justicia en relación a lo que ha pasado y está pasando con Insaurralde y Sirio. Es increíble que la justicia no avance a la velocidad que avanza. O sea, no quiere avanzar, no ha querido avanzar.
10: Y son muchos años.
3: Décadas.
10: La explicación textual es, ella ha sido promotora, actriz y modelo y todos sus ingresos los puede justificar año por año. Es más, ya han presentado algunos contratos de Sirio que justificarían el patrimonio que ella ha logrado amasar, incluso dicen los abogados, como ex conductor en Telefe.
3: Están los ladrones y están los jueces que convierten en impunes a los ladrones. Es uno de estos casos, lamentablemente. Gracias, Luis.
10: De nada.
3: Tanda.
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23: Ahora en Córdoba, bastante calentito los usuarios, sobre todo, pasó de costar 1.720 pesos a 2.150, el primero de los montos era de noviembre, no se actualizaba desde entonces, un 25% más cuesta el boleto en Córdoba, obviamente no llega a lo que dicen las empresas que debería costar, la minuta de costos da alrededor de 2.400, 2.500 pesos, para hacerlo en números redondos, Sergio, y para que se entienda, el transporte público de pasajeros tiene un costo de funcionamiento de 24.000 millones de pesos mes por mes. Eso es lo que cuesta hacer funcionar a todo el sistema de transporte en Córdoba. Si lo utilizan, si hay 10 millones de viajes por mes, la tarifa debería ser 2.400 pesos. Ese es el número redondo, el cociente redondo que hay que tener siempre presente. La salvedad que hay que hacer es que apenas un tercio de todos los usuarios, apenas un tercio de esos casi 10 millones de viajes que se hacen por mes, paga el pleno del boleto. El resto tiene subsidios.
3: Descuento.
23: Provinciales, exacto. Provinciales,
3: el boleto educativo que es gratuito, etcétera.
23: Así es, el boleto educativo, el boleto obrero social, el boleto para el adulto mayor, todos esos son subsidios provinciales. Y a ellos se suman después los subsidios nacionales a través de la SUBE, del sistema que funciona aquí en Córdoba desde hace, te diría que un año, menos de un año, posiblemente, y además los subsidios que hace la municipalidad, que aplica la municipalidad de Córdoba, que también allí, por ejemplo, subsidian los pasajes, no pagan los pasajes, la totalidad del boleto, las personas mayores de 70 años, el personal de salud, los policías o los guardias de seguridad privados, los que están afiliados a Subico, tampoco pagan aquí en Córdoba, ese subsidio lo pone toda la municipalidad. O sea que es un
3: tercio,
23: sistema que...
3: 3 de cada 10, dijiste recién, 3 de cada 10 pagan la boleta, el boleto pleno.
23: El boleto pleno, 3 de cada 10 viajes paga eso, 2.150, el resto, la mitad o 55% o el 45% del pleno. Además, te digo que hay subsidios a la oferta, porque también la gestión de Pacerini modificó el año pasado el esquema de pagos a las concesionarias, a las empresas, que en Córdoba, recordemos, son tres, Coniferal, Cibus, Solbus y una empresa estatal que es Tamsau. Pagan subsidios a todas esas empresas, eso es a la oferta, ahí se paga el costo por kilómetro recorrido, que también desde el sábado subió de 4.782 pesos que estaba hace poco más de dos meses o tres meses a 5.109 pesos, y esto en el marco también de la restricción de la nación desde el 2024, okay. No paga el fondo compensador al transporte a todas las provincias.
3: Quédate, Guille, porque vamos a saludar al concejal del radicalismo en la ciudad de Córdoba, Sergio Piguillén, para preguntarle cómo evalúan en el Consejo Deliberante la situación del transporte, este nuevo aumento, o sea, el contexto en el que se da este nuevo aumento, incluso luego, después de varios meses en que el transporte se ha ido, de alguna manera, normalizando, para utilizar una palabra que no sé si corresponde del todo, por el cambio de empresas que hubo y las consecuencias para los usuarios que se registraron durante muchas semanas durante el último año. Concejal Piguillén, buen día, ¿cómo le va?
0: Buenos días, Sergio, Guille, un placer.
3: Bueno, está planteado el tema. ¿Ustedes cómo evalúan la situación? ¿Cómo evalúan este nuevo aumento, más allá del costo que tiene para el usuario, pero en términos generales, cuál es la viabilidad que le encuentran, si le encuentran viabilidad al sistema de transporte de Córdoba?
0: Mira, yo divido las cosas en dos, una cuestión de forma y una cuestión de fondo, ¿no? En primer lugar, a mí me da mucha bronca, como creo que le da mucha bronca a los vecinos, la cuestión de forma. Esto de enterarnos de un aumento que no es menor, del 25% del aumento del boleto, que pasa de 1.720 a 2.150, que nos enteramos el viernes a última hora, sábado a primera hora. El viernes a última hora nos enteramos y ya el sábado el que tomó el colectivo ya tenía el aumento, es decir, un día antes de la final del Mundial. Yo digo, esto es una cuestión de forma, parece menor, pero digo, parece que nos toman el pelo, ¿no? ¿Qué piensan? ¿Que va a pasar desapercibido porque lo meten al aumento de un momento para el otro en pleno Mundial, a un día de la final del Mundial? Bueno, me parece que ahí ya arranca equivocándose el gobierno, cuando lo que necesitamos los vecinos es previsibilidad, porque el aumento es del 25%. Una familia tipo, en donde 4 o 5 personas toman el colectivo, boleto de ida, boleto de vuelta, y repercute en la economía familiar. Entonces, mínimamente, che, avisen con tiempo para poder hacer las previsiones del caso. Eso por una cuestión de forma. Ahora, la cuestión de fondo es que lo único que se ha discutido, ni siquiera se discute porque estamos de emergencia desde el año 2020, que estamos en emergencia de transporte, poniendo nada pasa por la discusión del Consejo Deliberante, esto es a solo decreto del intendente y del secretario del área, pero solamente estamos hablando del aumento del sistema de transporte, y no estamos hablando del servicio, no estamos hablando del sistema estructural, que sigue siendo el mismo, porque las frecuencias, si vos te vas a las paradas de colectivo, las frecuencias siguen siendo malas, el servicio sigue siendo malo, salvo Coniferal, las otras empresas siguen teniendo problemas con las unidades, que en muchos casos se siguen quedando por día, varias se siguen quedando por día, no tenemos paradas seguras en los barrios, hicieron 4 o 5 paradas seguras en el centro de la ciudad, y en el barrio la gente está donada, el usuario de servicio, cuando sale a las 5, 5:30, 6 de la mañana a tomar el sistema de transporte, está donado a la inseguridad. O sea, nada se discute. ¿Por qué? Porque acá está la cuestión de fondo. desde hace un año y medio que está cajoneado en la Comisión de Transporte y Servicio Público el marco regulatorio del sistema de transporte de la ciudad. Entonces, hay una decisión política de no discutir el sistema de transporte y cada 4, 5, 6, 7 meses dar aumentos del 25%.
23: Concejal, ¿cómo le va? Buen día, Guillermo López, lo saluda.
0: Hola, Guillermo, ¿cómo estás?
23: Muy bien. A ver, el contexto para los que usamos alguna vez el transporte público de pasajeros es muy difícil cuando uno se da vuelta y mira que en diciembre del 2023 costaba 240 pesos y hoy cuesta un 800% más, 2.150. Hay que multiplicar por 9. Los sueldos no se multiplicaron por 9, el promedio de los precios tampoco. Supera la inflación, el aumento del boleto en este periodo, es cierto. Dejó a la Nación de enviar fondos, también es cierto.
0: Es cierto.
23: Se cambió el sistema, había más utilización de colectivos estatales, ahora son privados. Todo eso lo sabemos muy bien, lo vemos a diario. El punto es, ¿por qué, si estaban las condiciones para llamar a una nueva licitación hace un año y medio, o cambiar ese marco regulatorio, no se hace? ¿Y qué, por qué, para usted digo, y qué puede llegar a pasar para la próxima gestión, sea quien sea? Porque van a tener que de nuevo licitar este sistema, porque de prórroga en prórroga, como viene de hace 2 años, no va a servir. De hecho, no le sirve al bolsillo de los pasajeros.
0: Coincido plenamente, Guille, no solamente no le sirve al bolsillo de los pasajeros, no le sirve a los usuarios, porque la ciudad cambió la realidad. Digamos, estamos con prórrogas de contratos que vienen de la última licitación que convocó Ramón Javier Mestre, es decir, hace ya casi 13 años. La realidad de la ciudad ha cambiado tremendamente. Y la realidad de los bolsillos, del bolsillo, como bien lo señalabas vos, también cambió. Entonces, actualmente, como está el sistema, es inviable, desde mi punto de vista, es inviable. No le sirve a las empresas que tienen que estar permanentemente solicitando el subsidio, no le sirve al Estado y no le sirve a los usuarios que están pagando un servicio caro por un mal servicio. Entonces, ¿qué es lo que planteamos nosotros? ¿Qué es lo que planteo yo? Acá hay que barajar y dar de nuevo a todo el sistema, a toda la movilidad urbana de la ciudad, todo el sistema, que no solamente es el sistema de colectivo, sino también las aplicaciones, taxis y remises. Hay que salir de este sistema monomodal que tiene la ciudad de Córdoba. Bueno, para eso hay que ir a fondo en la discusión de un marco regulatorio nuevo que especifique las realidades actuales de la ciudad. Y a partir de ese marco regulatorio nuevo que se estaba discutiendo, no sé por qué lo paralizaron, lo cajonearon, yo creo que porque el intendente ya ha tomado la decisión política de terminar su mandato con contratos precarizados, dándole los contratos o las prórrogas de licitaciones a empresas amigas, ¿no? Lo único que me da a mí por pensar, porque lo cajoneó después de que durante 3 años lo dijo con bombos y platillos en su discurso el primero de marzo, cada vez que inauguraba las sesiones, este año vamos a licitar. Bueno, ya está claro que no van a licitar, pero Córdoba requiere una nueva licitación internacional que le dé previsibilidad al sistema y que establezca las nuevas pautas que la realidad necesita.
3: Concejal Piguilla, le agradecemos el contacto con Radio Informe 3. Es un tema que da para muchísimo y que viene de tan lejos que casi que...
0: Lo último que te digo, Sergio, le pido al intendente, levanten la emergencia en transporte que está desde el año 2020, y hasta que no levanten la emergencia, esto no lo vamos a poder discutir en el Consejo Deliberante. Está solamente a tiro de decreto.
3: Gracias, concejal.
0: Gracias a ustedes. Hasta luego.
3: Faltan 5 minutos para las 8 de la mañana. Nos vamos a las calles de Córdoba con Lucía González para hablar con los usuarios, los usuarios del transporte urbano de pasajeros. Lu.
1: Bien podrían serlo, Sergio, bien podrían serlo, porque te digo que aquí en la ciudad de Córdoba está comenzando a amanecer, bajó bastante la temperatura y las paradas de colectivos que se llenan de usuarios del transporte, algunos que se están enterando por nosotros que el boleto aumentó 25% a partir del sábado, hoy el primer día hábil de este aumento. Esto decían los usuarios en las paradas.
2: ¿Sabías que aumentó el boleto el sábado?
4: No.
2: Te van a cobrar 2.150 pesos.
4: No sabía nada. No.
2: ¿Pagas completo vos?
4: Sí.
2: Te estoy dando una muy mala noticia.
4: Ah, no hay drama.
2: 2.150 pesos desde el sábado el boleto.
6: boleto. ¿Usted lo sabía, señor?
8: Sí,
6: buen día.
8: Lo sabía, sí.
6: ¿Y cómo va a ser? ¿Cómo hacer?
8: Tengo que salir a trabajar en la iglesia. Hay que pagar.
6: ¿Qué tal el servicio, digo, para esta suba del 25%?
8: Claro, como siempre, ¿no? Más que espera, demora, a veces demora, ¿no?
6: ¿Qué colectivo te tomas? Buen día, ¿cómo les va? De Radio Cadena 3 los molesto. Sí. ¿Sabían que subió el boleto de colectivo el sábado?
9: Sí, me enteré.
6: ¿2.150 pesos?
9: Sí.
6: ¿Y no queda otra que tomarlo?
9: Y no queda otra. Yo uso el boleto educativo, gracias a Dios, pero de todas formas, cuando uno no lo usa...
6: Las dos semanas de vacaciones, por ejemplo.
9: Exactamente, costó bastante.
6: ¿Usted, señora, se toma el colectivo ahora?
9: Sí.
6: ¿Cuál está esperando?
9: 80.
6: 25% la suba del boleto, ¿qué opina?
9: Y nada, porque tomo dos colectivos de ida y dos de vuelta.
6: ¿Y el servicio qué tal?
9: Malo.
6: Se ríe la señora. ¿Usted? ¿Vos te tomás el colectivo ahora?
9: Sí.
6: ¿Cuál estás esperando?
9: El 81 estoy esperando.
6: ¿Y qué pensás del servicio?
9: Y la verdad es que no está tan bueno el servicio para el costo que es, la verdad.
6: Uno de los boletos más caros del país.
9: Y es una vergüenza por el servicio que te brindan, ¿no?
1: Bueno, hasta ahí parte de lo que decían los usuarios. Hicimos muchos más, Sergio, mucha gente quejándose por la frecuencia, sobre todo los colectivos tan tempranito llegando a trabajar.
3: ¿Me pareció o usted tiene frío?
1: Yo estoy con un poquito de frío, yo me confié, hoy salí solo con remera térmica y chaleco y me parece que está para algo un poquito más abrigado.
3: Bien, bien.
1: Y bufanda, hay que usar bufanda hoy.
3: ¿Se olvidó la bufanda hoy?
1: No, hoy traje bufanda, pero yo les recomiendo, yo la traje y es lo único que me está salvando de no estar tiritando el aire.
3: Está para gorra y bufanda entonces.
1: Sí, sí, está frío, Sergio.
3: Gracias, Lu. 7:57. La tanda.
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5: 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Se ofrece señora para cuidado de persona mayor y limpieza en casas. Interesados, comunicarse al 2625-524947. Decesos. En San Luis, a la edad de 72 años, ha dejado de existir el señor Antonio Misiuk. Sus restos fueron sepultados en el cementerio de Boven. El señor Antonio Misiuk antiguamente se domiciliaba en la Escandinava, servicio de sepelio prestado por COSPAC y empresa Zucchelli. A la edad de 79 años, ha dejado de existir la señora Eloísa Domínguez, viuda de Funes. Sus restos fueron sepultados en el cementerio de Boven. La señora Eloísa Domínguez, viuda de Funes, se domiciliaba en Boven. Servicio de sepelio prestado por COSPAC y empresa Zucchelli. A la edad de 94 años... ha dejado de existir la señora Rosa Elena Krauchuk, viuda de La Régora. Sus restos fueron sepultados en el cementerio de Boven. La señora Rosa Elena Krauchuk, viuda de La Régora, se domiciliaba en General Alvear. Servicio de sepelio prestado por Sexagal y Cochería Arbeloa.
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0: Buen día, buen día, buen día. Buen día, día, buen día. Buen día, Alvear, buen día. Arriba, vamos. Hoy más que nunca, buen día. Buen día, buen día, buen día. Buen día, sur mendocino, buen día. Arriba, vamos. Ha llovido bastante en las últimas horas. Por fin una agüita. Por fin, Buen día, Mendoza, buen día. Buen día, Cuyo, buen día. Buen día, país, buen día. 8:07 minutos. Al mundo le decimos buen día. Al planeta le decimos buen día. A la gente de Telecoba, buen día. Vamos por Reisaviano, canal 916. A la gente de Senza Play, buen día. Acá estamos con imagen, buen día. Al mundo le decimos buen día. Alberto Cachito García, en el control de sonido. ¿Cómo le va, Cachito? Buen día, hermano, buen día. Comenzamos a liquidar julio ya. Cumplimos el primer mes de invierno. Buen día para todos, buen día. Al planeta le decimos buen día. Luis Minucero, locución comercial, redacción en redes sociales, portal de internet. Me trajo el cafecito espectacular. Buen día.
1: Buen día, buen día para toda la audiencia.
0: Día de sentimientos encontrados, de lo cual vamos a estar hablando seguramente mucho durante la mañana. Arrancamos.
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0: Sí,

0: ahora sí. La música está aquí en 96.3.
1: Es Roberto Carlos, señores, para arrancar.
2: Amigos.
1: En el Día del Amigo, feliz día para todos. Y arrancamos con este tema especial para

0: con Roberto Carlos en el Día del Amigo. Aquí arrancamos.
1: Amigos.
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1: Dinámica. 8:14 en todo el territorio nacional. Vamos a ir con los títulos del diario Los Andes, el diario centenario de la provincia.
2: 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A esta hora titula: murió un motociclista en Costanera y Alem tras chocar con un micro. Gran operativo en la zona.
1: Tres detenidos por agredir policía tras la derrota de Argentina. Uno le pegó con un parlante al jefe del operativo.
2: Asesinaron a un menor de 17 años a puñaladas e hirieron de gravedad a su hermano de 20. Dos detenidos.
1: El gobierno provincial aclaró que pasará en Mendoza este lunes tras el feriado y anunció: Milei, está todo normal, hay clases, está todo normal, ¿eh?
2: Milei declarará feriado nacional el día en que sea los festejos de la selección argentina.
1: Suspendieron las clases presenciales únicamente en Malargüe y en algunas zonas de Mendoza, de montaña, por el temporal.
2: Tras el subcampeonato en el Mundial, los mendocinos tomaron las calles para celebrar y agradecer a la escaloneta.
1: La plata en el pecho y el orgullo en el alma, porque esta derrota de la selección argentina también se honra.
2: Regreso de la selección. ¿Cuándo llega el vuelo a Ezeiza y cómo será el operativo de seguridad?
1: Así quedó el ranking de títulos de mundiales tras la consagración de España, que consiguió recién el segundo en su historia. ¿Qué posición ocupa Argentina?
2: De Alfredo Cornejo a Sagasti, las reacciones de la política mendocina tras la final del mundo.
1: Video: el Cuti Romero y Lisandro Martínez le negaron el saludo a Donald Trump.
2: Hugo Martínez, la figura excluyente de la selección en el partido.
1: Así fue el show de medio tiempo de Shakira, BTS, Justin Bieber y Madonna en la final del Mundial 26.
2: Y cante final, el tenso cruce de Paredes y Otamendi con los jugadores de España.
1: Los chilenos celebraron en un mall la derrota de Argentina frente a España.
2: La maldición de los 64 años, ¿por qué la selección no pudo ser bicampeona del mundo?
1: Rodri, Mbappé y Unai Simón se llevaron los premios del Mundial 26.
2: Vuelta a clases en Mendoza. Advierten demoras por horas en los accesos este y sur.
1: Impresionante rescate en Horcones. Abrieron una brecha entre la nieve para evacuar a personal aduanero.
2: El mensaje de Shakira en apoyo a la selección argentina: estoy muy orgullosa.
1: Gracias, jugadores. Los mensajes de la dirigencia política tras la derrota de la selección.
2: A 57 años de la llegada del hombre a la luna, así vivió Mendoza la noche que cambió la historia.
1: Sin reelección, ¿quiénes son los candidatos que aspiran a heredar municipio 2027?
2: La otra cara del ajuste: menos empleados, más tareas y empresas con rentabilidad en baja.
1: Murió a los 77 años Carlos Miguel Benberg, el empresario que marcó época en la cervecería Quilmes.
2: Política en off: se viene el mundial de las elecciones, la guerra de los mates y un opositor llega a la jefatura de la corte.
1: Fatal accidente en Rivadavia, un joven policía de 21 años falleció tras estrellarse contra una pilastra.
2: Un nuevo acceso este. Comenzó la obra que busca mejorar la conectividad y la seguridad vial.
1: Polo logístico del este, la apuesta de Mendoza para convertirse en un gran nodo de comercio internacional.
2: Pensé que me iban a matar, el relato del profesor de Palmira que sobrevivió a un secuestro.
1: Capturaron al acusado del brutal crimen en Maipú, lo investigan por femicidio transversal.
2: Paz Club de Beneficios acercó los Andes e impreso en circuito.
1: Un público respetable, los fanáticos de la selección argentina volvieron a demostrar toda su valía.
2: Los reyes de todos los tiempos, así reaccionó la prensa de España tras la conquista del Mundial.
1: Mundial 2030, los detalles del histórico partido que jugará la selección argentina en el país.
2: Los números que explican la derrota de la selección argentina ante España.
1: Maniobra consagratoria, así fue como Franco Colapinto se quedó con el punto en Bélgica. Títulos del diario Los Andes.
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0: 8.23 en todo el territorio nacional. Actualizamos datos del tiempo en Alvear a esta hora, de acuerdo a lo que sostiene la red FEPEDI para toda la región, especialmente los productores de durazno para industria, que tienen esta red que nos posibilita estar con la temperatura al instante. 7 grados 2, llueve por momentos, está lloviendo ahora, 92 el porcentaje de la humedad. Era lo que decía el pronóstico del servicio meteorológico para todo el día de hoy, pero indicaba 40% solamente de probabilidades, cosa que se cumplió a partir de anoche, cerca de las 2 de la mañana, cuando comenzó a llover, lluvias aisladas, 40% de probabilidades todo el día, es lo que dice el pronóstico a esta hora, con 10 grados de máxima. Mañana martes, lluvias aisladas en la madrugada, en la tarde y en la noche del martes, mayormente nublado en la mañana, 11 de máxima. El miércoles, mayormente nublado, 15 de máxima. El jueves 10 de máxima, y así andaremos por la vida durante estos días. ¿Cómo le va, Claudio? Buen día.
1: ¿Cómo estás, Beto? Buen día.
0: Buen día, buen día.
1: Muy bien, gracias.

0: El polvillo también en general.
1: Claro, algún a eso me refiero.
0: Y además, bueno, la temperatura no va a ser tan cruda si hay humedad.
1: No, claro, ¿no? Claro, seguro.
0: No, no va a ser tan extrema.
1: Efectivamente. Día de sentimientos encontrados, tristorios porque, bueno, perdimos, pero creo que conformes con lo realizado por la selección argentina, han dado todo de sí y en consecuencia no nos quedan dudas de que se buscó lo mejor para todos hasta último momento, ¿no?
0: Yo creo que sí, creo que hay un justo ganador, me parece que España se lleva una merecida Copa del Mundo, haciendo una actuación, una muy buena actuación el
1: por
0: equipo
1: supuesto.
0: Español, de hecho le ganó a los dos candidatos, le ganó a Francia holgadamente, y a Argentina sin ninguna discusión, no hay ninguna discusión de la superioridad, me parece, ¿no?
1: No, para nada, España. Pero bueno, también
0: a los 115 minutos recién la Argentina vino a patear el arco.
1: Claro, pero también decir que no nos hicieron ni 4, ni 6, ni 10,
0: no.
1: Y casi en los últimos 5 minutos se lo empatamos.
0: Sí.
1: Tiene razón Claudio, fueron 5 minutos, pero bueno, hubo que aguantar 115 minutos.
0: No siempre se puede aguantar, siempre uno siempre tiene la suerte de dar vuelta a un partido cuando está terminando, ¿no? A veces le ganó el maestro al alumno, en este caso, ¿no? En cuanto al planteo táctico.
1: Sí, claro. ¿Sí?
0: De la Fuente, que ha sido un hombre, un referente de Scaloni, y un maestro en sus enseñanzas y sus aprendizajes como técnico, lo dijo él mismo en alguna conferencia de prensa. El planteo táctico me parece que es lo que no le funcionó. La cuestión física me parece que también lo superó.
1: Sí, señor.
0: Y bueno, son análisis que seguramente seguirán haciendo. No se puede regalar el mediocampo a un equipo como España. Pero bueno.
1: Son tan amigos que, bueno, se dieron un efusivo abrazo en el final, ¿no?
0: Sí,
1: estoy hablando de Scaloni y de la Fuente.
0: Creo que es lo que corresponde. Con dos líderes, el mensaje de Scaloni me parece que es muy bueno. Siempre destacando, siempre hablando en equipo, nunca hablando de individualidades. Él y su equipo de trabajo siempre haciendo referencia, más allá de que él es el que lidera, siempre tiene en consideración al equipo que tiene detrás y que le ha permitido llegar tan lejos. Y bueno, y la incógnita allí de qué va a hacer, qué va a seguir.
1: Bien,
0: dejó la puerta abierta, como en alguna otra oportunidad, de que puede.
1: No sé si
0: está abierta. No le queda más, ¿no? Para hacer en la selección.
1: Claro. Bueno, eso es lo que resumió, pero todo puede suceder. Un Ibu Martínez que también nos salvó de unas cuantas.
0: Bueno, ahí está, ¿no? Cuando se necesita en algunos partidos, ni siquiera o una pelota o ni siquiera tenía que ir a buscar algún, a revolcarse, ni siquiera ensuciarse. Bueno, ayer tuvo bastante trabajo y demostró que sigue siendo uno de los mejores arqueros del mundo también, ¿no?
1: Sí, señor. Bueno, la selección está volviendo. Aparentemente, de acuerdo a lo que dicen los diarios de Mendoza, no estaría viajando en el avión ni Messi ni algunos otros jugadores referentes, por lo cual no se sabe qué va a pasar a nivel nacional. Estarían llegando cerca de las 5 de la tarde, aproximadamente. Despegaron 8:17 desde New York.
0: ¿8:17 nuestra?
1: De ellos, aparentemente. No sé.
0: Ah.
1: Llegarían cerca de las 18:30 aquí al país. Claro, a esa hora ya prácticamente de noche en Buenos Aires, ¿eh? Con lo cual, no creo que haya festejos o recibimientos especiales este día. Pero bueno, vamos a ir seguramente dando a conocer toda la información al instante de lo que vaya surgiendo. El presidente ha dispuesto o ha dicho que declararía asueto el día que elijan los jugadores y el cuerpo técnico si quieren celebrar.
0: Ahora, que, bueno, si no están todos.
1: Es medio raro, pero bueno, difícil, capaz que. Sí.
0: Muchos me parece que ya inician sus vacaciones y algunos otros tenían que volver a sus clubes.
1: Por diferentes motivos, claro, pero a lo mejor Messi viene en su avión particular.
0: También.
1: ¿No? Puede ser, con su familia.
0: También.
1: ¿No? Tal vez, no, estoy pensando en voz alta nada más. Vamos a estar muy atentos a lo que vaya surgiendo durante la mañana y decirles, contarlo. La provincia de Mendoza optó, ante las dudas que surgieron de las declaraciones del presidente, optar por toda la actividad normal, la actividad pública y las clases.
0: Sí.
1: Después vino la suspensión de clases en Malargüe, pero es otro tema.
0: Sí, pero eso fue tal, fue
1: por una cuestión meteorológica.
0: Eso fue a las 7 de la mañana, ¿ves?
1: Nada más.
0: Claro, 50 sí. Personas evacuadas.
1: Sí, muchos, incluido gente de la aduana.
0: Exactamente, sí.
1: De gendarmería.
0: Ahí estaba escuchando que hace 40 años no hay registro de esta cantidad de nieve en la zona de cordillera.
1: Ajá.
0: Lleva 6 días ya el paso cerrado. bueno. Que pretenden que se haya

0: alguna ventana, sea para el transporte de carga, uh-huh, una ventana forzada, están esperando que, bueno, pueda haber algún, que pueda parar un poquito la nieve. El tema es que no solo se tiene que detener del lado argentino, sino también del lado chileno.
1: De los dos lados. No, pero me parece que va
0: a seguir
1: un par de días más.
0: Sí, bueno.
1: Volviendo al fútbol, cosa que analizaremos después, más tarde, y seguramente...
0: No está Messi en el avión, ¿eh?
1: No, sí. Definitivamente.
0: Él viajó directamente a Miami.
1: Ah, mira vos, bueno.
0: Donde tiene su casa.
1: Claro, sí. Donde está residiendo, uh-huh, ni más ni menos. Volviendo a agradecerle a Scaloni y a los jugadores esta bocanada de aire puro que nos insuflaron como si fueran una reserva moral, con... clases en varios aspectos muy firmes, muy concretas. Lo que quería charlar con vos después, porque no tenemos mucho tiempo a esta hora, uh-huh, sino al mediodía mejor, es de las incongruencias que tiene este país, ¿no? Que todo eso venga del peor grupo nacional que haya. Corruptos del primero al último. Técnicos corruptos, árbitro porquería, el presidente de la AFA por estar preso, lo peor de la sociedad, ¿no? Y de todo eso surge este grupo que nos da como una bocanada de aire fresco, de respeto, de seriedad, de trabajo, de continuidad, de amor. Esas lágrimas eran de un sentimiento de lo más profundo, de... Me dio esa sensación, ¿no? Qué raro, ¿no? Qué raro que de lo peor de la República Argentina haya salido este grupo. ¿Cómo se salvaron? ¿De dónde tomaron fuerza? ¿De dónde o se dieron cuenta que aquello era lo peor de lo peor? Y bueno, había que hacer algo. Me parece que da para que charlemos un ratito al mediodía. Señor, las nevadas, bueno, dijimos, van... ¿Más de un metro y medio?
0: No, dos metros. En la parte más baja, está habilitado hasta Uspallata el tránsito. Estoy hablando del norte.
1: Claro, sí.
0: Porque
1: sí,
0: viste que de Pehuenche no dicen nada.
1: No hay mucha información, pero hay, digamos. Se está trabajando en el acceso a Las Leñas, por lo menos, sí, nos han marcado. No sé si se puede llegar hasta Las Leñas, pero están trabajando en ruta 145... Es la ruta al Pehuenche, uh-huh, y la 222 es a Las Leñas. En las dos están trabajando, también en la 40, pero atención que hay problemas. Por momentos está cortado el paso, la llegada hasta Malargüe en la 40, porque se congela. Y entonces están cortando de a ratos con el tráfico. Justo hoy que están comenzando las vacaciones en Buenos Aires.
0: Bueno, tienen que,
1: y en varias otras
0: tienen
1: provincias,
0: que portar cadena, le decimos a los turistas que van hacia aquel lugar.
1: Imprescindible.
0: Que por favor,
1: imprescindible,
0: alquilen o consigan las cadenas, porque se las van a pedir, si no, no van a poder subir. Las Leñas tienen una característica, uh-huh, que tiene su propia barrenieve.
1: Claro, sí, sí.
0: La empresa tiene.
1: Un tramo puede limpiar.
0: Claro, la empresa tiene una. Vialidad tiene otra ahí en el mismo. En los Molles. Uh-huh. O sea que hacen una limpieza permanente. Son las dos iguales, son las dos máquinas iguales.
1: La máquina de privada y la otra del Estado.
0: Es que la máquina que tiene Vialidad se la donó Las Leñas.
1: Ah, bueno.
0: Precisamente para que el tramo esté...
1: Para que no tuvieran excusas.
0: Para que el tramo esté expedito, obviamente que se limpia cuando el tiempo te lo permite.
1: Claro, por supuesto.
0: Pero,
1: entiendo.
0: En realidad el tramo más complicado ha sido de los Molles hacia Las Leñas, uh-huh, donde más se ha acumulado nieve. Y Uspallata tenía 2 metros ya, sobre Uspallata ya había 2 metros, por eso digo... que estaban hablando algunos meteorólogos esta mañana, de que hace 40 años no se registraba una nevada de estas características, no, y es muy posible que la supere, como decías vos, porque si sigue nevando, uh-huh, en la zona, como estaba nevando, es muy posible que la supere.
1: Supere todas las marcas. Pero además está previsto, aparentemente, o pronosticado, mejor dicho, disculpen, que haya de estos eventos 3 o 4 en la temporada, a diferencia de años anteriores, bueno, con lo cual habrá que tener mucho cuidado. Y ojalá que se dé así por una cuestión para nosotros de agua, ni más ni menos, ¿no? De acumulación,
0: claro,
1: del agua para riego.
0: De pensando en la primavera.
1: Y para el sector turístico, con todas las bondades que puede ser, pasamos de no poder convocar al turismo porque no había nieve, a esto de rutas cortadas y ahora no poder acceder con toda la normalidad que se quisiera. Pero bueno, así es la naturaleza.
0: Mendoza está que arde porque hoy comenzaban las vacaciones y el acceso está en plena tarea, en pleno trabajo.
1: Tremendo, claro. Había, estamos viendo los chicos a la escuela.
0: Había demora de 40 minutos, sí. Así que imagínate el tiempo que van a tener que salir la gente antes, todos. Bueno, todo lo que está ocurriendo allí en el lugar. Para colmo, se habían registrado dos accidentes de tránsito, en este caso en el predio de la Virgen.
1: Ajá, mira vos.
0: Allá en la zona de Luján. Uh-huh. Dos accidentes, bueno, estaba todo medio complicado el ingreso a la capital.
1: Bueno, hablando de Luján, el intendente lo encontraron al Yacino. Justo tenía un congreso que se había programado como 10 meses anteriores, que es un periódico así, justo estaba en New York.
0: Qué bárbaro, qué suerte.
1: Salió en una foto allá, escondidito, viste, lo hago, pero con la pelada no la puedo ocultar.
0: Claro.
1: De casualidad fue, cachito, no se va al pensado.
0: Claro, claro,
1: De casualidad, sí, justo coincidió que sí. Ese congreso era justo el día del partido final de Argentina.
0: ¿Justo consiguió entrada ese día?
1: No sé, si no en el estadio no hemos visto fotos, pero es lo único que está faltando. Señor, la dieta de los senadores, esto sí se deben haber ido, porque 12 millones de pesos, 12 bueno, palos van a
0: cobrar. Abdala estaba allá, ¿no?
1: ¿Sí?
0: Me parece que se tomó un avión privado.
1: Pobre santo. Tendrá con qué pagar. ¿No? Sí, Colapinto.
0: Con 12 palos por mes, imagínate.
1: Colapinto, ¿no? Que se llevó ayer también una genialidad, ¿no?
0: Sí, en la largada quedó 8 Colapinto, quedó sí. Octavo. Viste que siempre tiene, larga muy bien. Sí. Si hay algo que tiene Colapinto es precisamente su fortaleza en la largada. Después, claro, obviamente.
1: Ingenio para.
0: Después tiene que ver con el auto, con lo que resiste y con un montón de cosas más. Pero bueno, terminó llevándose un punto que, te repito, en Fórmula 1 es muy importante.
1: Claro, claro. Además del punto, es plata, eso es.
0: Claro, porque la próxima participación no tiene que poner dinero. O sea, claro. Va como...
1: una bonificación.
0: Exactamente, con una bonificación. La escudería.
1: Sí, sí, por supuesto. Es el Día del Amigo, che. Feliz día para todos.
0: Gracias igualmente.
1: Es febrero. Así se llamaba el hombre que por la llegada a la luna, él consideró ese símbolo como el día de... Y así fue instituido y así lo tomamos. Y los argentinos creo que fuimos de los más amigueros del mundo y que lo hemos institucionalizado y nos reunimos y hacemos comida y asado o simplemente un mate con torta frita.
0: No, y inclusive hasta nuestro saludo es característico. También, es diferente, claro, ¿no? Sí, sí. Es distinto, denota más afecto. Que otros sectores más, la gente por ahí se sorprende.
1: Se sorprende.
0: Sí,
1: señor. Estamos ya sobre el final. ¿Qué Babric se habría ido del cargo?
0: Yo tengo.
1: ¿O lo habrían renunciado?
0: Tengo varias versiones. Tengo una versión.
1: Estamos hablando del cargo de delegado del Ministerio de la Producción en el Sur.
0: Tengo una versión que es la que más yo entiendo podría ser la que estaría más cerca a la realidad.
1: ¿Cuál es la
0: ¿Por
1: renuncia?
0: Digo, ¿Por qué digo versiones? Porque no pude confirmar con nadie en realidad. ¿No? ¿Tampoco? ¿Viste? Tampoco.
1: Como un cerramiento.
0: Y que después.
1: Que fue la renuncia aquella de que habría presentado cerca de la fiesta de la ganadería.
0: Exactamente, que el discurso de la fiesta de la ganadería y algunas desavenencias y algunas cuestiones vinculadas a los reclamos habría sido lo que ha desatado la presentación de la renuncia. En un momento dijo que había presentado la renuncia, después dijeron que no se la habían aceptado, después no. No se escuchó más nada, hay un silencio muy, muy raro con respecto al tema. Y el grupo al que pertenece Babric, sí. Tampoco confirma nada, tampoco. Ajá.
1: Está como desarmado ese
0: grupo. Está como, ¿no? Como que no aparece, ¿no?
1: Me da la sensación. Pero bueno, vamos a estar muy atentos. Señor, que tenga buen día, ¿eh?
0: Gracias.
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1: A los títulos de esta hora, 8:37.
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5: Acertá abriendo la tuya ahora. 6,5 milímetros. Gracias a Adolfito Valverde. No había podido ver el teléfono mientras charlaba con Claudio. 6,5 milímetros de agua caída. Está lloviendo por momentos en nuestra ciudad. Clarín con estos títulos. Argentina dejó toda la selección. Vuela hacia el país la caminata solitaria de un Scaloni. Elogio, un tipo común. El mayor legado de Scaloni es haber sido siempre Scaloni. Un comentario editorial del diario. No seguirá como director técnico. Scaloni se quebró en la conferencia de prensa y abrió la puerta del final de su ciclo.
7: Un dios de la pelota. Le hemos pedido todo, exigirle más. Es una estupidez. Messi hizo feliz a un país siempre en crisis. De Daniel Lagares.
5: De la editora a la selección, por el fuego y por las lágrimas, gracias.
7: Opinión, no estamos llorando. Se nos metió un país en el ojo.
5: Mirada, Lionel Messi llora por Argentina y Argentina llora por Messi. ¿No?
7: Una situación clave, la tarjeta roja a Enzo Fernández, que dejó con 10 a la selección.
5: El ojo de Troglio, dolor, orgullo y una certeza, esta selección dejó el corazón.
7: El uno por uno de la selección argentina, con Dibu, Martínez y Tagliafico como figuras.
5: Gol anulado de expulsión de Zlatko Vincic, el árbitro de la final, dos errores graves en un partido que le quedó demasiado grande.
7: Curiosa escena, Cuti Romero se hizo viral por un polémico gesto, evitó darle la mano a Trump al recibir la medalla.
5: Paredes con Gavi, la final entre Argentina y España estuvo al borde de las piñas hasta que apareció Scaloni.
7: El título de España desató los memes que revirtieron la foto viral de Messi con Lamine Yamal.
5: Humor de hinchas, el título de España desató memes que revirtieron la foto viral de Messi con Lamine. Más miles de argentinos fueron al obelisco para agradecerle a la selección pese a la derrota.
7: Al menos 15 detenidos por incidentes durante los festejos de la selección en el obelisco.
5: La final en los medios del mundo, el provocador título de un diario inglés, España gana el Mundial en un triunfo de fútbol sobre la bajeza argentina.
7: Los roces del partido, el cruce caliente entre Otamendi y Rodri después de la final.
5: A las puertas del bicampeonato mundial seguido, una utopía que la escaloneta no pudo quebrar.
7: Mostra dignidad, Luis Caputo volvió a cruzarse con un periodista inglés tras la derrota de Argentina.
5: Para el 2027 el PRO amenaza con la candidatura de Mauricio Macri para negociar con el gobierno.
7: Hasta el final con las botas puestas el mensaje de Milei.
5: Por decisión de la ANMAP retiran del mercado protectores solares. ¿Cuáles son las marcas y por qué prohibieron la venta?
7: Femicidio en José Cepaz. La buscaban desde el lunes y apareció en el pozo ciego de la casa de su vecino.
5: Tenía 67 años. Un hombre murió en Balvanera tras sufrir un paro cardíaco durante la final.
7: En las vacaciones de invierno, viajes cortos y escapadas de último momento.
5: Tenía 77 años. Murió Carlos Miguens, el empresario que lideró la expansión de cerveza. Sería Quilmes.
7: Alquilar un local comercial. Las claves que hoy pasan más que la ubicación.
5: Un factor clave, envejecimiento activo. ¿Cuál es el gran talón de Aquiles de los que hacen todo bien?
7: OpenAI presentó su primer dispositivo físico y sorprendió al mercado. Así es el teclado Codex Micro.
5: La final del Mundial llegó de España hace 40 años y festejó entre argentinos la victoria de su selección.
7: Más a esta hora, ¿cuáles son los negocios millonarios de Leo Messi y más jugadores de la selección argentina lejos del fútbol?
5: Otros títulos. Entrevista con Clarín, Cunio Olivarona. El amiguismo con los jueces no es la garantía absoluta de impunidad.
7: Keir Starmer dejó su cargo como primer ministro de Gran Bretaña y asume el laborista Andy Burnham.
5: Colapinto hizo magia con su Alpine y volvió a sumar un punto en el Gran Premio de Bélgica que tuvo como vencedor a Antonelli.
7: Un brillante 2x1 de Colapinto. En la misma maniobra pasó a Gasly y a Lawson.
5: Alquilar, amigos, cómo funciona el servicio que permite ganar dinero ofreciendo compañía.
7: Una de las grandes sorpresas, el ganador del Mundial de Turismo. ¿Cómo es? ¿Cómo llegar? ¿Y cuánto cuesta Cabo Verde?
5: Especialista en crianza, la psicóloga Ludmila Honorati. 8 razones por las que los chicos necesitan descansar en vacaciones de invierno.
7: Mundial, rating, solo por Telefe la final llegó a picos de 39 puntos, una cifra de otras épocas.
5: Otros títulos, duró 20 minutos Madonna, Ronaldinho, Ronaldo y muchos artistas más. Así fue el show de medio tiempo en la final del Mundial.
7: Con 11 atajadas en este partido. Dibu Martínez mantuvo la ilusión viva arriba de la selección argentina hasta el final.
5: España, justo campeón, los secretos de un equipo con la firma de Luis de la Fuente.
7: Otra vez, Reyes del Mundo, así reflejaban los diarios españoles el triunfo sobre Argentina.
5: España campeón, Madrid se tiñe de rojo y amarillo y estallan los festejos para celebrar el título.
7: Cuatro proyectos luego de la llegada de la selección al país, Milei encarará 10 decisiones clave.
5: Un nuevo mapa, las provincias que ganan y las que pierden con el modelo económico.
7: Por el freno del consumo, en el segundo semestre caerá 60% la salida de dólares.
5: La enfermedad argentina no es la enfermedad holandesa.
7: Más a esta hora, María Becerra, tras su participación en la final del Mundial, honrada por cantar el himno y orgullosa de la selección.
5: Mandanara denunció que le entraron a robar a su casa en Milán. Mis hijos están bien. Felicitó a España el mensaje de Shakira para Messi luego de la derrota en la final del Mundial.
7: La reacción de los famosos tras la derrota de la selección en el Mundial.
5: Títulos de Clarín a esta hora.
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7: Bueno, gracias a toda la gente que nos está saludando con motivo del Día del Amigo, Gracias, muchas gracias a todos los grupos, ya lo vamos a estar nombrando. Gracias Silvio, hermano, gracias. Gracias Ricardo Chapa, gracias tanta gente, Bueno, ya mencionamos a toda la gente que nos está mandando un saludito por el Día del Amigo. Feliz Día del Amigo para todos, amigos de todos los días. Vamos al aire.
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7: Bueno, escuchamos a Agustín Anzorena, el director de Agricultura, Ganadería y Faena, hablar de esta jornada de capacitación vitícola que se va a desarrollar en nuestra zona.
9: Sí, tal cual como vos decís, Beto, vamos a tener una jornada técnica vitícola, va a estar dividida en dos días con distintas temáticas. El martes 21 va a ser las 19 horas en Casa Saloña. Ese día la charla va a ser oferta varietal con destinos de uva en fresco y lo que es pasa, son alternativas ahora de diversificación. Bueno, ya sabemos todo cómo está la actividad vitícola en el país o en el mundo, digamos. Entonces, bueno, o sea, son distintas variedades que son alternativas a la producción local, que no la uva termine solamente en vino, sino bueno, en otras alternativas como son las uvas pasa y como es el consumo en fresco.
7: Bien.
9: Miércoles 22, a las 9:30 en la finca Esclar, en la calle 7, a 500 metros de calle F. Ahí va a ser una jornada más práctica, que va a estar con los temas de la poda, suelo y compactación. Así que una más que interesante la jornada. Vienen técnicos del INTA de Mendoza, tenemos el INTA Rama Caída. Bueno, o sea, todos los actores del
7: sector,
9: la parte agrícola, digamos, de la provincia, van a estar acá en esta jornada, así que invitamos a todos los productores que estén interesados en la teoría y la diversificación de uva el día martes, y el miércoles ya más práctico, digamos, en la finca Esclar, ahí en la calle 7.
7: Una parte teórica el martes en la casa Salonia y todo lo demás de práctica, así es.
9: Y todo lo demás el miércoles en la finca Esclar, a la mañana.
7: Bien. Sí. ¿Y los horarios que son?
9: El martes a las 19 horas, ahí en Casa Saloña, apuntamos a que sea no más de 2 horas, hasta las 21 aproximadamente, y el día miércoles a las 9:30 hasta las 13 horas aproximadamente.
7: Perfecto. Es una charla abierta, digamos, y una jornada abierta, en realidad dos, para técnicos y productores.
9: tal cual, es abierta, los productores hay que ir directamente, se van a entregar certificados de asistencia. Uh-huh. Así que bueno, te repito, te invitamos a todos los interesados que participen, porque es más que interesante, sobre todo la alternativa de diversificación, viendo el panorama por ahí que tenemos del vino. Bueno, una alternativa es diversificar siguiendo con la uva, pero bueno, otros destinos comerciales.
7: Indudablemente. Bueno, te alcancé a entender que es abierto, se pueden sumar hasta último momento, digamos.
9: Sí, el productor está interesado, uh-huh, se puede sumar, puede ir tranquilamente el día martes, te repito, en Casa Saloña a las 19 horas, y el día miércoles 9:30 de la mañana en la finca Esclar.
7: Bien, ¿hay algún límite de capacidad en el salón de Saloña?
9: No, tenemos capacidad para 60 personas, bueno, aproximadamente, así que con eso creo que colmamos la expectativa.
7: Bien, ¿y los profesionales que lo dictan son de varios entes?
9: Son todos del INTA, pero uh-huh, de distintas partes de la provincia. Tenemos INTA Rama Caída, INTA de la Ciudad de Mendoza, INTA Luján, así que bueno, todos profesionales con mucha experiencia en estos temas.
7: Bueno, en lo que es la finca en sí, te escuché decir poda de vid, suelo y compactación.
9: Poda de vid, claro, suelo, o sea, la problemática de compactación y la salinidad de suelos que tenemos nosotros en la zona, acá en General Alvear, bueno, y distritos, y la compactación, la causa y cómo lo reconvertimos. Bien. Que todo eso nos perjudica en la producción de la vid.
7: Uh-huh. La compactación se refiere al trabajo que se hace sobre la tierra en el mismo terreno, digamos, con tractores, cosechadoras, todo lo demás.
9: Tal cual. Entonces uno se da cuenta y va compactando el suelo, uh-huh, durante los años. Bueno, y eso es contraproducente contra la producción. Bien. Así que bueno, ¿cómo mejoramos y reconvertimos esta compactación de suelo?
7: Agustín, te agradezco mucho, no sé si me olvidé de preguntarte algo.
9: No, está bien, Beto, creo que está completo, cualquier cosa a disposición.
7: Bueno, ahí estaba el director de Agricultura, Ganadería y Faena, entonces invitando a esta jornada vitícola a llevarse a cabo desde mañana.
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12: Continuamos con los mensajes para el hombre de campo. Se comunica a Zenón Martínez, de Estancia Altero, puesto La Vasca, que en esta ciudad su señora esposa ha dado a luz a un hermoso varoncito. Tanto la madre como el hijo se encuentran en perfecto estado de salud. Debido al temporal, recomendamos no viajar. Repetimos este mensaje. Debido al temporal, recomendamos no viajar.
7: Rubén Patagonia.
13: No me abandones ahora.

0: Bueno, ahí estaba Rubén Patagonia.
1: No me abandones ahora.
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0: Bueno, los números de los juegos del fin de semana.
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0: Telequino en este caso, atención, resultado del Telequino del día de ayer. 1, 2, 3, 4, 7, 8, 11, 12, 15, 16, 17, 20, 22, 23, 24, con 15 aciertos, vacante 2.400 millones de pesos.
1: Kini 6, tradicional primer sorteo.
0: Del miércoles, ¿no?
1: Del miércoles, así es. 19, 22, 25, 30, 37, 42, con 6 aciertos, vacante 4.480 millones de pesos en juego.
0: Tradicional segunda del Kini, el número 1, 5, 16, 21, 33, 34, con 6 aciertos, vacante 1.800 millones de pesos.
1: Y el revancha, 4, 18, 22, 31, 34, 39, vacante 1.438 millones de pesos en juego.
0: El siempre sale 3, 21, 31, 34, 37 y 42, con 5 aciertos, 3 ganadores de 114 millones de pesos. El Kini del día miércoles.
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1: 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Hoy lunes por el Día del Amigo, presenta a esta hora el horóscopo, Acuario, Piscis y Aries.
0: Atención, acuariano, para ustedes, el horóscopo del día de hoy que dice: después de tantos inconvenientes, al fin encontrará el equilibrio, podrá pisar el suelo firme y estará en condiciones de resolver todos los temas importantes.
1: Atención, Piscis, en caso que deba avanzar, sepa que la revisión del pasado le echará luz sobre los interrogantes del presente que lo persiguen hace varios días.
0: Y Aries, para Miriam y para todos los arianos, en este día deberá buscar refugio en el plano espiritual y tener presente que los contratiempos de hoy se diluirán mañana. Relájese, que todo mejorará, Aries.
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0: De alimentos, miércoles 5 de agosto, 13 horas, salón del Consejo Deliberante, inscripciones en la oficina de bromatología.
1: Cuida tu mascota, tenencia responsable, centro de salud animal, del 20 al 23 de julio, consultorio, atención primaria de lunes a viernes de 8 a 12.30 horas, por orden de llegada, castraciones, turnos anticipados de manera presencial al 2625-528074, vacunación antirrábica y anticonceptiva de lunes a viernes, por orden de llegada de 8 a 12.30 horas. Viernes 24, atención, solo desde las 13.30 horas.
0: La garrafa en tu barrio, precio subsidiado de 15.000 pesos. Hoy lunes 20 de julio, Carmenza, de 9 a 12 horas en el Polideportivo. El martes 21, mañana, Unión Vecinal, Isla Gorostiague, 9 a 12, calle Gorostiague. Y segundo, Arias, miércoles 22, en Boven, de 9 a 12.
1: Categorías tradicionales, quinta fecha, domingo 2 de agosto, Autódromo Víctor García, 850 Grupo 1, Fórmula 1100, TC Juniors, Grupo 3, Sport 4, TC Tradicional. Sábado 1 de agosto, apertura 11 horas, inscripción y pretécnica de 14 a 19 horas. Y domingo 2 de agosto, apertura 8 horas, largada 10 horas. Entrada general 8.000 pesos, menores de 11 años sin cargo.
0: Se viene la fecha 3 del Campeonato Alberense de Mountain Bike en el Aeroclub de Ciudad Modalidad de Rally, domingo 2 de agosto, cierre de inscripciones, el viernes 31, acreditaciones, sábado 1 de agosto de 15 a 18 en el Aeroclub, ciclistas locales y foráneos, reconocimiento del circuito, domingo 2 de 8 a 9.30 en el Aeroclub, únicamente ciclistas foráneos.
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1: Jornada técnica vitícola, martes 21 de julio, mañana, 19 horas, Casa Salonia, charla, debate, oferta varietal con destino a fresco y pasas con alternativa de diversificación. 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
1: Respuesta integral a emergencias de alta complejidad. 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
0: Hora 9, 10 minutos, leve descenso en la temperatura, 6 grados 9 a esta hora, 98% el porcentaje de humedad. 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
4: Lluvia cae de a ratos aquí en nuestra zona, 6 milímetros y medio lo caído hasta esta hora, hasta las 9. Música, maestro
5: Enrique Iglesias.
4: Lluvia cae.

0: Bueno, señores, ya estaba Enrique Iglesias. Lluvia cae.
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2: El diario 1 con los títulos, otro de los diarios provinciales.
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2: Accidente, una moto y un colectivo dejó un muerto y caos vehicular en el ingreso a la ciudad.
3: ¿Hasta cuándo llueve en Mendoza? El pronóstico del tiempo anuncia agua y ambiente frío.
2: ¿Qué se sabe del feriado por los festejos de la selección argentina que anunció Milei?
3: Advirtieron que el inicio de clases se complica este lunes por las obras en los accesos este y sur.
2: Copa del Mundo 26 nació en España, pero eligió jugar con la selección argentina. Emotivo mensaje de Nico Paz tras la derrota del final.
3: Las emotivas palabras para Lionel Messi de una figura de España. Verlo perder no me gusta.
2: El editorial del diario 1 por Amadeo Incirilo. Dura derrota enorme mundial.
3: Scaloni, con tono de despedida de la selección argentina, hasta diciembre voy a seguir, después veo.
2: El anuncio de la AFA sobre el regreso de la selección argentina al país después del Mundial 26.
3: Por dar la vida hasta el último segundo, el sentido mensaje de la AFA para Messi.
2: Los hinchas reconocieron el esfuerzo de la selección argentina y se festejó en las calles el subcampeonato.
3: Ni Messi ni Yamal, FIFA sorprendió y premió a otros jugadores por su desempeño en el Mundial.
2: Los mejores y los peores puntajes de la selección argentina en la final del Mundial.
3: España campeón del mundo, así titularon los principales diarios españoles.
2: Otros títulos a esta hora: incidentes en el obelisco, corridas, detenidos y policías heridos tras el Mundial.
3: El mensaje futbolero de Cornejo tras la derrota de la selección argentina ante España.
2: Suspendieron las clases en zonas de alta montaña y localidades del sur provincial como Malargüe, solamente por nevadas.
3: Análisis: el primer semestre cerró con un aumento del 35% en la oferta de alquileres.
2: Tristeza y orgullo, la selección argentina dejó todo pero cayó ante España en la final del Mundial 2026.
3: ¿Cómo hacer francés caliente y crocante el pan? En este caso, la receta fácil y rápida.
2: ¿Cómo tramitar el certificado único de discapacidad en Guaymallén?
3: Dos personas murieron de paro cardíaco durante el partido de Argentina y España.
2: Un millonario se aburrió de tanto dinero y mandó a escribir su autógrafo en 3 kilómetros de tierra.
3: Confirmado de manera oficial, habrá dos feriados antes del 31 de julio.
2: Más cómo ablandar el candado que se puso duro el truco casero para dejarlo hecho una sedita.
3: Política, análisis y opinión. Inglaterra versus Argentina y Cornejo versus Eve, los mejores partidos del Mundial.
2: El polémico sueldo que cobrarán los senadores nacionales a partir de agosto, 12 palos.
3: Calculan que los argentinos que viajaron sobre la hora a la final demandaron 58 millones de dólares de divisas.
2: Análisis y opinión por Manuel de Paz. Nunca podremos cancelar la deuda de gratitud que el país tiene con Karina.
3: Diego Santilli desvinculó a Darío Geuna de Ciencias y Tecnologías y profundiza cambios en el gabinete.
2: Ley de tierras, cómo regulan Brasil, Uruguay y Paraguay la compra de campos y qué cambia con el proyecto de Milei.
3: El suplemento Acción Deporte, cómo quedó el historial de la selección argentina en finales de la Copa del Mundo.
2: Argentina tuvo suerte, el partido era para un 4-0, la frase lapidaria de un periodista español.
3: Messi se despidió de los mundiales tras la caída de Argentina ante España, el gesto final. ¿Y con qué récord se quedó el 10?
2: Scaloni se largó a llorar en la conferencia de prensa. ¿Qué dijo sobre la continuidad de la selección en Argentina?
3: ¿Festejan con España? Esto dicen los principales medios de Chile tras el subcampeonato.
2: Galería de imágenes, la pasión mundialista invadió Mendoza en la final España-Argentina.
3: Sigue aumentando el número de evacuados en alta montaña por el temporal de nevada.
2: Un mendocino y su novia española vivieron el mundial, la final del mundial entre abrazos, camisetas y una promesa de amor.
3: Tras la feria, la justicia resuelve dos casos de abuso sexual que complicaron a la iglesia.
2: Joven policía murió en un accidente de tránsito en Rivadavia.
3: Alejandra Costamaña, indagada en la pérdida de una amistad femenina. ¿Cómo se le pone palabras a la ausencia?
2: Análisis y opiniones de economía. El fenómeno Messi nos explica conceptos básicos de economía.
3: Axel llega a Mendoza, a precios y modelos de la pica. Y sub chinas.
2: Policiales y judiciales, el video de la plena de la pelea entre policías e hinchas de la selección en Mendoza.
3: Avanza la causa contra la conductora que atropelló a una nena en Tupungato en los festejos por la selección.
2: Cayeron 4 motochorros tras un raid en Maipú y buscan a ladrones armados en las eras. Títulos del diario 1.
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0: claro ya, ¿ok?
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2: Bueno, la gente de Copaque compró generadores importantísimos. ¿Presentamos?
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2: Esto lo contaba el presidente de la Cooperativa del Este, Horacio Sarzotti.
4: Sí, nosotros ahí cuando se hizo el comité de crisis del departamento, que lo integrábamos junto con Cesagar, la municipalidad, con Defensa Civil, se tomó como un punto a subsanar que ante un corte de energía, tener una provisión alternativa de energía para tener agua potable.
2: Sí, señor.
4: Entonces, lo habíamos postergado, nos costó que compramos dos equipos generadores de 63 kVA por un costo de $19,000 cada uno.
2: Una importante inversión.
4: Y realmente que no, ya habíamos hecho una perforación nueva, con que ya un equipo queda vinculado a la perforación y el otro está montado en un chasis que se va a poner en el donde está el tanque de agua.
2: Uh-huh. Es móvil
4: para dar por ahí se inyecta para lograr el abastecimiento de toda nuestra red de agua potable en la zona urbana y rural.
2: Está bien. Horacio, esto se remonta a aquel día que tuvimos tanto corte con la...
4: Cuando se cortó el cable entre...
2: La salida del servicio de Newell.
4: De Newell, que tuvimos 10 horas sin agua.
2: Claro.
4: Sin luz.
2: Estábamos en una situación muy frágil, siempre lo sostenemos.
4: Sí, claro.
2: Se nos cortan los teléfonos, la energía, el agua, un montón de servicios y realmente estábamos desguarecidos.
4: Creo que esto, la verdad que nos da una tranquilidad y aparte... Uno ve los eventos climáticos que producen en el mundo, no sabe en qué situación puede estar.
2: Indudablemente, bueno, claro.
4: Teniendo los equipos, lo que podemos hacer es mitigar estos problemas que no estamos ajenos a que nos sucedan.
2: ¿Y cuántas perforaciones tienen ustedes?
4: Nosotros tenemos tres.
2: Tres perforaciones que van ahora a estar alimentadas por estos generadores en caso de emergencia.
4: En caso de emergencia.
2: Muy bien.
4: También nos da una tranquilidad de, claro, por lo menos tener agua. Y después tenemos hay otro generador que está en el centro de salud.
2: A eso iba a apuntar.
4: Que la cooperativa hace ya como 2 años se ha hecho cargo de este generador porque mensualmente llevamos unos 50 litros de gasoil, los agregamos y lo hacemos andar.
2: Bien,
4: porque sucede que vos tenés los generadores, capaz que pasa 4 meses, que no, un año no, sí, pasa nada.
2: Claro,
4: pero el día de la emergencia lo vas a hacer arrancar y tenés problemas de batería, tenés problemas del combustible, que si se está ahí se está degradando. Bueno, hay que mantenerlo, por lo menos hacerlo andar 2 horitas por mes y lo mantenés activo y al momento de la necesidad los tenés en disponibilidad inmediata.
2: Claro que sí. Nos pasa en los hogares con las luces de emergencia, no va a pasar con ustedes.
4: Sí. Las luces de emergencia pasa eso. La tenés y el día que vas no prende, porque la batería, si no se descarga y se carga,
2: claro, no anda.
4: Queda fuera de servicio.
2: Efectivamente. La verdad que es una inversión importante, Horacio. No sé si falta destacar algo más, pero me pareció muy bueno.

0: también que te supiera esto.
1: Sí, muchas gracias por la llamada y este y bueno, es lo que, y también estos generadores van a estar vinculados al servicio de desagües cloacales que tenemos, porque claro, nosotros lo tenemos que bombear.
0: Efectivamente, que también tan necesario, por cierto, claro.
1: Entonces, bueno, con estos dos equipos tenemos subsanada esta sucesión, esta situación, y ahora estamos comprando dos chiquitos, que uno va a ir a donde está la comisaría, y a otro lo vamos a vincular a una radio.
0: Bien.
1: Para que, si no hay energía, por lo menos todos queremos tener una radio para escuchar algo que te están informando qué es lo que la situación.
0: Es imprescindible, claro que sí. Horacio, felicitaciones, sé que debe ser un esfuerzo importante, pero bueno, la cooperativa lo tomó como premisa y lo ha hecho.
1: Bueno, muchas gracias, Feto, y gracias por la nota y muy buenos días.
0: Bueno, Horacio Cerzotti confirmando allí la compra de generadores especiales para servicios especiales que tiene Boven.
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0: 9:32 en todo el territorio nacional, señores, en los títulos de esta hora.
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0: viajan con la delegación. El gobierno revisa sus planes para la recepción del plantel y finalmente no habría feriado nacional.
1: ¿Cómo impactaron en AFA las dudas de Scaloni? Dice la información sobre su continuidad y el detrás de escena del vestuario de Argentina tras la derrota.
0: A 57 años del Apolo 11, como la llegada a la luna, el hombre a la luna cambió la historia.
1: Día del amigo, ¿cuánto cuestan los regalos más elegidos y cuáles son las mejores opciones según cada presupuesto?
0: Sin la Copa y sin Messi, en el avión vuelve Tapia y deberá enfrentar tres frentes de tormenta tras la pausa del Mundial.
1: Superestrellas y el mundo es nuestro, las tapas de los diarios tras la final del Mundial que España le ganó a Argentina.
0: El posteo de Rosario Central para felicitar a la selección argentina tras el Mundial, la foto sin Messi ni Scaloni que generó controversia.
1: Nota de opinión, llora Messi y lloramos todos.
0: Los emotivos mensajes de las parejas de la escaloneta tras la derrota de Argentina ante España.
1: Pergolini se despachó en la final contra España en el Mundial, ojalá lo prohíban de por vida.
0: Argentina ganó, aunque no salió campeón.
1: El consumo de carne vacuna cayó más de 11% en el primer semestre y tocó su menor nivel en 30 años.
0: La inflación mayorista fue la más baja de los últimos 4 meses, que adelanta el dato minorista de julio.
1: Las tejedoras del monte, el clamor de las mujeres Wichi de Tartagal. ¿Qué hacer cuando la economía está basada en una especie amenazada?
0: La muerte de un inmigrante marroquí a manos de la policía conmociona a Italia, una escena que recuerda a George Floyd.
1: De la imagen de Messi que emocionó a Ginóbili al posteo de Colapinto, los mensajes del deporte argentino tras la final.
0: ¿Cuál es el premio económico que recibirá la AFA por el segundo puesto de la selección del Mundial 2026? A los 97 años murió el doctor Tulio Huberman, pionero del periodismo médico y científico.
1: Así se vio desde el dron de Infobae la concentración en el obelisco para acompañar a la selección.
0: Se registraron disturbios en el obelisco tras la derrota de la selección, hubo 15 detenidos.
1: Argentinos y brasileños protagonizaron violentas peleas en Río de Janeiro tras la final. Los videos.
0: La decisión del plantel de la selección argentina tras la derrota de Argentina ante España en el Mundial.
1: La ofrenda que un fanático le hizo llegar a Scaloni después de la final entre Argentina y España.
0: Los detalles de la pelea entre los jugadores de ambas selecciones. La intervención clave de Scaloni.
1: El gesto de Lamine Yamal con Messi en el medio de los festejos de España.
0: La agenda de la selección argentina tras perder el Mundial. ¿Cuándo volverá a jugar la escaloneta?
1: Más el hiriente posteo de una leyenda de Alemania contra la Argentina tras la final.
0: Como dice Averaoff, no se puede ganar siempre.
1: Más de 10 millones de personas ganan menos de 1,5 millones de pesos al mes.
0: Ingreso a un cine asesinó a 12 personas y lo condenaron a 3.318 años de prisión. Y la masacre del Joker.
1: El mensaje de callejero fino que es viral. El partido más importante fue con Inglaterra.
0: El magrecio bajo la lupa, suplemento necesario o moda pasajera.
1: Un accidente múltiple en el barrio Belgrano involucró a 3 autos y dejó 4 heridos. Estábamos parados en el semáforo y nos chocó de atrás.
0: Una infancia compartida, décadas de distancia y un reencuentro en los talleres de Amiá. La emotiva historia de Eugenia y Sara.
1: Se mudaron de una casa de pueblo a un auto modelo 99. Llevamos 8 años viviendo en el Megancete y pudimos cumplir nuestro sueño.
0: Guerra del Medio Oriente, el petróleo superó los 90 dólares y alcanzó el precio más alto en un mes.
1: Ranking de inflación, ¿cuáles fueron las provincias con mayor y menor aumento de precios en el primer semestre?
0: Día Mundial del Ajedrez, ¿cómo fortalece la salud mental y previene el deterioro cognitivo?
1: ¿Qué aprendimos con la llegada a la luna? 5 descubrimientos que cambiaron la ciencia y la vida cotidiana.
0: ¿Quién fue Enrique Risto Febraro, el argentino que inventó el Día del Amigo?
1: Más a esta hora.
0: Alejandro Ortopoulos, la escuela tiene que recuperar la capacidad de imaginar futuros posibles.
1: 3 de cada 4 adultos mayores prefieren usar medios de pago digitales en lugar de efectivo.
0: Día del Mundial de las cuotas sin interés, los factores que marcan el ritmo del turismo en las vacaciones de invierno.
1: Guandanara contó que robaron en su casa durante la final del Mundial. La policía está cuidando a mis hijos.
0: Estados Unidos acusó a Irán de usar Hormuz como herramienta de presión y pidió mayor apoyo internacional.
1: La última conspiración para matar a Hitler. Un coronel, el estallido de una bomba en una reunión privada y un maletín bajo la mesa.
0: El día que Génova estalló a 25 años del caso del joven asesinado por la policía durante las violentas protestas antiglobalización.
1: Más retrocedieron las coberturas en dólares de los inversores. que apuestan a que las tasas le ganan al dólar.
0: Vacaciones de invierno, una experiencia invicta a descubrir el universo de Toy Story 5 en Buenos Aires.
1: ¿Por qué la Argentina se volvió un laboratorio clave para las finanzas digitales en la región?
0: ¿Cómo elegir vinos para brindar? 10 etiquetas recomendadas.
1: ¿Cuáles son los beneficios para la salud de tener amigos, desde la longevidad hasta la fortaleza emocional?
0: Otros títulos a esta hora. La ADMAP retiró del mercado unos protectores solares de origen chino y otros productos cosméticos.
1: Los 10 inmigrantes más ricos de Estados Unidos en 2026. ¿Quiénes son y cuánto poseen?
0: Me siento mejor que en muchísimo tiempo. Halle Berry habló de la menopausia y de llegar a los 60 sin miedo.
1: La advertencia de la supercomputadora que acertó los últimos 5 campeones del mundo al hilo.
0: Prometo dar todo para traer esta copa de vuelta a la Argentina. El juramento de Nico Paz tras perder la final.
1: El show despide en la final del Mundial. Se burla a los hinchas y la reacción ante las lágrimas de Messi.
0: El impactante premio económico que embolsó España por ganar el Mundial, ¿cuánto recaudó Argentina? Los títulos del diario Infobae a esta hora. 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
0: Bueno, señores, 9:38. 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Los precios del viernes, teniendo en cuenta que los lunes no hay actividad en Cañuelas, novillos especial de más de 430 kilos, 4.419 pesos.
1: Novillos regulares de hasta 430 kilos, 3.735.
0: Novillitos especiales hasta 390 kilos, 4.850.
1: Novillitos especiales de más de 390 kilos, 4.522.
0: Vaquillonas especiales hasta 390 kilos, 4.583.
1: De más de 390 kilos, 4.002.
0: Macho entero joven de hasta 430 kilos, 3.921.
1: Vacas especiales jóvenes de hasta 430 kilos, 2.665.
0: De más de 430 kilos, 3.074.
1: Vacas en condición regular, 2.675.
0: Conserva buena, 2.254.
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5: Vamos a dejar esto claro ya, ¿ok?
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7: Vamos con nota, presentamos con Di Paolo Muebles y Di Paolo Industrial en este caso. Vamos con la palabra del intendente junto al director de educación presentando el Congreso de Educación que se viene los días 7 y 8 de agosto. Presentamos
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7: La palabra del intendente Molero y también de José Morán.
9: Anunciar la realización del 21º Congreso de Educación en General Alvear. Ustedes saben que regionalmente General Alvear, a través de este Congreso, que ya es una política de Estado de hace tantos años, de hace ya más de dos décadas, se ha convertido, les decía, en un referente de la formación, de la capacitación en lo que tiene que ver con la educación. Entendemos que capacitarnos, y fundamentalmente un área tan importante y fundamental como la educación, impacta directamente en las generaciones, en las futuras generaciones. Todo lo que podamos invertir en educación en General Alvear, en atender las primeras infancias y cada uno de los trayectos educativos de nuestros niños y niñas, impacta directamente en una sociedad mejor, más justa y fundamentalmente con mejores capacidades y talentos para enfrentar el futuro. Por eso nuevamente ponemos a disposición de no solamente los alvearenses, porque ustedes saben que a este congreso viene gente de otras provincias, de provincias vecinas, de distintos lugares, una grilla de charlas, de capacitaciones, de formación que tiene que ver fundamentalmente con lo que hemos recabado de información de los propios docentes, de los actores mismos de la educación y formación de nuestros niños y jóvenes, y a demanda de ellos hemos dispuesto los temas que entendían eran prioritarios para este congreso. El uso de las pantallas, la salud mental, la ludopatía en los jóvenes y tantos temas que ellos han seleccionado van a tener abordaje en este nuevo Congreso de Educación de General Alvear con disertantes y formadores de primer nivel nacional e internacional. Así que bueno, invitar a todos a participar nuevamente. General Alvear se convierte en la meca de la formación docente en la provincia de Mendoza y seguramente trabajaremos todos juntos los alvearenses para que vuelva a ser un congreso de excelencia y que, vuelvo a repetir, impacte directamente sobre nuestras futuras generaciones.
10: 7 y 8 está confirmado.
11: Sí, primero buen día, decirles que, como decía el señor intendente, para nosotros es un orgullo poder brindarles estas 21 ediciones del Congreso de Educación General Alvear. Decirles que es el día 7 y 8 de agosto en el Cine Teatro Antonio La Falla. Decirles que el día 7 vamos a tener la disertación magistral de Abel Albino. La verdad que poder tenerlo al doctor con un tema tan importante como es la desnutrición infantil y cómo podemos trabajarlo entre todos para poder solucionarlo es sumamente importante. El día 8 de agosto vamos a tener en primer lugar a Juan Bevacqua, un disertante de carácter nacional e internacional que ya nos ha estado visitando y que va a traer un tema muy, pero muy importante, que es las pantallas digitales y la ludopatía, un tema que es muy solicitado en el departamento. También vamos a tener a continuación a un doctor, un profesional de la provincia de Mendoza que la verdad que es muy reconocido en el tema del TEA, Trastorno Espectro Autista. Javier Naín Adi es nos va a estar visitando y es un profesional, un doctor, que la verdad que es un orgullo tenerlo en el departamento. También vamos a trabajar con Edutex, la inteligencia artificial, es un tema que hoy una propuesta también de cómo podemos bajarla a la parte pedagógica y que la van a venir a brindar los coordinadores de la que hoy en día están trabajando en inteligencia artificial en la Dirección General de Escuela de la provincia. La verdad que también es muy importante para nosotros poder contar con ellos. Vamos a tener después a una especialista, como es Claudia Mota, una especialista en la salud mental, que va a trabajar no solamente en los alumnos, sino también en cada uno de los docentes que trabaja en cada una de las escuelas del departamento y fuera del departamento, porque recordar, como decía recién el intendente Alejandro Molero, nos visitan gente de los distintos departamentos y provincias vecinas, así que la salud mental es sumamente importante trabajarla y poder darle los conocimientos a cada uno de los docentes para poder ver su bienestar, digamos, en cada una de las aulas. Después vamos a tener a Natalia San Juan, la directora de CEPI de la provincia, que va a venir a mostrar, digamos, sobre la primera infancia, el trabajo que vienen realizando sobre la nutrición para el lenguaje, que es tomado como foco y ejemplo en la nación. Decirle que este programa que se viene trabajando en lo que es la primera infancia, que se trabaja mediante el juego entre el niño y la familia, es un canal de comunicación y que la verdad que ha tenido muy buenos resultados. Va a venir con todo su equipo y va a estar en el Congreso de Educación el día 8 de agosto. Decirles que también vamos a tener a otro disertante de gran relevancia, como es Damián Ortiz. Damián viene trabajando mucho en la matemática, es un tema también muy solicitado en el departamento por cada uno de los docentes. Ha hecho grandes trabajos y viene a mostrar cómo una propuesta de cómo trabajar la matemática en la parte digital. Eso para que cada uno de los niños y los jóvenes tenga la posibilidad de ver, de ser, digamos, más atractiva la matemática y poder llevarla adelante en cada uno de los colegios. Y por último traemos a la profesora Sandra Canizo, que es una motivación, viendo cada uno de los vínculos de los alumnos, familia y escuela. La verdad que tenemos un Congreso de Educación muy, pero muy bueno en la calidad de los contenidos. Como decíamos recién, cada uno de estos contenidos fueron tomados por cada una de las capacitaciones que venimos brindando a lo largo en general Aviar, y que le da la posibilidad a cada uno de los docentes que nos visiten de tener cada uno de los temas que ellos han ido solicitando a lo largo de todo este año. Decirle que es el día 7 y 8 de agosto en el Cine Teatro Antonio La Falla, que la entrada tiene un valor, un costo por los dos días de 15.000 pesos, que se puede sacar en las cajas de la municipalidad y también por Eventbrite, que lo vamos a estar mostrando en cada uno de los flyers que vamos a estar comunicando desde el área de prensa para poder brindar la información necesaria. Y bueno, invitarlos a todos, invitarlos a este Congreso de Educación, que hemos trabajado mucho con el intendente Alejandro Molero y con todo el equipo de educación para poder llevarlo adelante y poder brindar cada vez lo mejor para cada uno de los docentes del departamento.
12: ¿Tendrá un puntaje?
11: Exactamente, tiene un puntaje, la verdad que mejor, o por decirlo, mayor al año pasado. Nos lo van a estar mandando la semana que viene. Ya nos han dicho que es muy buena, hacer tan buena el contenido y tener mayor cantidad de disertantes y que los temas tienen una evaluación también que le vamos a hacer llegar a los docentes, va a tener mejor puntaje que el año pasado, y eso nos da la posibilidad de que tengamos ese puntaje con mayor cantidad de mayor, ¿sí?
7: Presentación del Congreso de Educación por parte del intendente y el director de Educación.
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7: Hablamos de ecología. A esta hora faltan 5 minutos para las 10.
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1: Hablamos de ecología, el suelo, un aliado silencioso ante el cambio climático. Mientras el cambio climático multiplica los fenómenos extremos y ciudades como Bahía Blanca todavía intentan adaptarse a inundaciones cada vez más severas, hay un recurso natural que suele ser y que suele pasar inadvertido y que puede convertirse en uno de los principales aliados para reducir sus efectos. Estamos hablando del suelo. Con ese eje, el Departamento de Agronomía de la Universidad Nacional del Sur organizó una jornada de divulgación, conservación de suelos, el suelo que cuidamos es la vida que sembramos. La actividad reunió investigadores, docentes, productores, estudiantes, organismos públicos y vecinos para reflexionar sobre el valor estratégico de un recurso del que depende buena parte de la vida cotidiana, aunque pocas veces ocupe el centro del debate ambiental. El suelo es un componente esencial. El 95% de los alimentos que consumimos viene de él, pero también hay suelos urbanos. Cualquier espacio que no esté funciona como un amortiguador de los cambios climáticos. El suelo purifica el agua e integra el ciclo global de los nutrientes. El Día Nacional de la Conservación del Suelo fue instituido en 1963 en homenaje a un investigador estadounidense. Esta efeméride busca concientizar sobre un problema que también afecta a la Argentina. Se estima que alrededor del 75% del territorio nacional presenta distintos procesos de erosión y degradación, una situación que compromete tanto a la producción agropecuaria como a los servicios ambientales que brinda el suelo. Fue una jornada que tuvo tres ejes. Uno tuvo que ver con suelo y resiliencia al cambio climático, otro con suelo y ambientes sustentables, y finalmente suelo, conservación y recuperación.
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8: 10 de la mañana, 3 minutos, vamos con los signos. Tauro para este momento de la mañana.
9: Así es, Tauro, Géminis y también Cáncer.
8: Bueno, vamos que estamos todos los taurinos de la radio, para todos los taurinos que están esperando.
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8: 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Signos para Tauro.
9: Comienzo con Tauro, aproveche el día al máximo, ya que contará con los suficientes impulsos para resolver todos los asuntos que hace tiempo posterga. Tome coraje, Tauro, y comience hoy.
8: Para Géminis, muchas veces las decisiones precipitadas pueden llegar a ser causa de un arrepentimiento futuro. En esos casos, trate de reflexionar antes de actuar, Géminis.
9: Atención, Cáncer, nunca se olvide que debe mantener siempre la serenidad frente a los inconvenientes que uno vive, ya que será su mejor antídoto para combatir la incertidumbre.
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3: Es información en nuestro portal de internet del nuevo robo de una vivienda en Alvear. El hecho se registró en Emilio Subita 400 aproximadamente. La víctima fue identificada como CGSM. Una mujer de 37 años denunció el robo de una garrafa de 10 kilos desde el patio de su departamento. La víctima indicó que en el lugar había quedado sin medida de seguridad y al salir nuevamente constató el faltante del envase.
4: Más información a esta hora se encuentra en nuestro portal Costanera de la Tuel, futuro polo turístico con infraestructura de vanguardia. El gobierno provincial avanza en la fase operativa del acuerdo para crear un nuevo espacio recreativo en nuestro departamento, financiando por los fondos del resarcimiento, cuyos pliegos provisorios ya se encuentran publicados para su consulta en la web oficial. El proyecto entra en su etapa de concreción bajo la coordinación técnica de la Subsecretaría de Infraestructura y Desarrollo Territorial y el EMETUR.
3: Alta montaña, una riña entre vecinos terminó en homicidio. Un adolescente de 17 años fue asesinado de una puñalada en el pecho y su hermano de 20 recibió 10 heridas de arma blanca durante una violenta riña ocurrida en la localidad de Polvaredas, en Alta Montaña. El hecho es investigado como un homicidio y hay dos detenidos, mientras un tercer sospechoso permanece prófugo. El ataque ocurrió el domingo por la noche en el barrio Cuadro Estación, Ruta 7 de Las Heras. Las víctimas fueron trasladadas al hospital de Uspallata, donde se confirmó la muerte del menor, mientras que el joven herido fue derivado al hospital central debido a la gravedad de las lesiones sufridas durante la agresión.
4: Ingresó al centro. Más de los policiales, accidente entre una moto y un colectivo dejó un muerto y caos vehicular en el ingreso a la ciudad. Un motociclista perdió la vida en las primeras horas de la mañana de hoy lunes tras protagonizar un accidente contra un colectivo en uno de los ingresos al centro de la ciudad. Según la primera información, el accidente ocurrió cerca de las 7:30 en la intersección de calle Alem con Costanera, en las inmediaciones del Hospital Central y la terminal de Guaymallén. Por la disposición en que quedaron ambos vehículos, la primera reconstrucción apunta a que el colectivo cruzó Costanera en dirección al este y el choque se produjo con la moto que circulaba por esta última arteria, aunque todo sería y será precisado con el trabajo de la policía científica.
3: Más de la actualidad de regional, la salud mental y el consumo problemático se ha consolidado como el desafío sanitario más severo y complejo de la pospandemia en la provincia de Mendoza. En un escenario de demanda de atención permanente alcista, las problemáticas ligadas a la depresión, trastornos de ansiedad y las adicciones han registrado un crecimiento exponencial en la última década, superando con creces la capacidad histórica de respuesta del sistema público. Los indicadores más dramáticos provienen de la tasa de suicidios consumados en territorio mendocino, la cual exhibió un alarmante incremento del 40% interanual en la última medición consolidada, empujando al Estado provincial a reestructurar su red de cuidados para evitar el colapso. El doctor Manuel Vila Priño, director de Salud Mental y Consumos Problemáticos de la provincia, trazó un crudo diagnóstico sobre el impacto de la crisis socioeconómica, la temprana edad de inicio de adicciones, la necesidad de reformular aspectos técnicos de legislación nacional y el rol estratégico que cumplen los hospitales monovalentes en la contención de cuadros agudos.
4: ¿Hasta cuándo llueve en Mendoza? El pronóstico del tiempo anuncia agua y también ambiente frío. El servicio prevé un lunes con lloviznas persistentes en el Gran Mendoza a lo largo de toda la jornada. Tras un domingo muy nublado, las lluvias comenzaron a hacerse sentir de manera liviana durante la tarde y la noche, cumpliendo con lo adelantado por el pronóstico del tiempo. Las lluvias continuarán siendo protagonistas en el Gran Mendoza, de acuerdo con el pronóstico del tiempo emitido por el Servicio Meteorológico Nacional. El mal tiempo persistirá durante todo el lunes con lloviznas y cielo cubierto, mientras que mañana martes se darán las mismas condiciones, mejorando hacia el final de la jornada.
3: La selección vuela hacia Argentina. Messi y De Paul no viajan con la delegación. A las 8:17 despegó el vuelo de Aerolíneas Argentina que traslada a los jugadores desde New York rumbo al aeropuerto de Ezeiza. Llegarían cerca de las 18:30. El capitán de la selección y su amigo permanecerán en Estados Unidos. El gobierno organiza una recepción protocolar para la selección en Ezeiza. Finalmente no habrá festejos este lunes. El gobierno de Milei se vio obligado a revisar los planes de recibimiento de la selección argentina tras la final del Mundial 26 a raíz de la voluntad del plantel campeón del mundo 2026. El anuncio presidencial del feriado nacional, condicionado desde el inicio a la voluntad del plantel, debió ajustarse luego a que la Asociación del Fútbol Argentino se comunicara con un interlocutor del entorno de la secretaria general de la presidencia, Karina Milei, para notificar que no hay ánimos para festejos. Los jugadores tomaron la determinación por la derrota. Por lo menos hasta ahora no hay festejos. Retomaremos la agenda de actividades a partir del martes, aclararon fuentes oficiales. Hora 10:12 minutos en todo el territorio nacional. Actualizamos datos del tiempo en Alvear a esta hora, de acuerdo a lo que dice la red FEPEDI. Para nosotros, la Federación de Productores de Durazno para Industria indica en nuestra región 7 grados 4, 92 el porcentaje de humedad. 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

0: Bueno, hoy estamos abriendo una nueva hora.
1: Estamos abriendo una nueva hora, la tercera de Radio Dinámica. 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
0: Los enanitos verdes en este día especial.
1: Amigos.

0: Bueno, ahí estaban los enanitos verdes.
1: Amigos.
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7: Bueno, espectáculo y algo más, Ludmín.
8: Bueno, algo del espectáculo pasa por el show de medio tiempo de ayer, del Mundial, claro. Así es. ¿Duró media hora? Yo lo sentí
7: mucho más corto.
8: Fue
7: casi 20 minutos, no llegó.
8: De Madonna con dos leyendas, a Shakira, Justin Bieber, BTS y también los Muppets en este show de medio tiempo. La FIFA convirtió por primera vez el descanso en una final de un Mundial en una gran fiesta al estilo del Super Bowl estadounidense, con estrellas que han marcado generaciones y lo siguen haciendo, como Shakira, Madonna, la banda de K-pop BTS y también Justin Bieber, muy criticado porque venía todo muy arriba con el show de Madonna, también de BTS, que habían cantado canciones dentro de todo movidas. Justin salió con una guitarra a cantar algo más melódico.
7: Era McAllister.
8: Medio que bajó.
7: ¿No es parecido a McAllister?
8: Puede ser, por el que está ahora con el pelo corto, claro. Así es. Bueno, el espectáculo de medio tiempo fue una tradición en este caso y pasaron 27 minutos desde que los jugadores salieron del campo. Y Shakira, obviamente, con la canción del Mundial, sí, con la persona... Había llevado a estos chicos que son de Etiopía a bailar con ella y la verdad brillante como siempre. Pasan los años y Shakira va a seguir haciendo la música para el Mundial. Así es. Y bueno, las otras bandas que también, y con un mensaje ahí de niños, de paz, de que el mundo es amor y demás. Bien yankee todo.
7: Bien
8: yankee todo. Eso fue lo que dejó el show de medio tiempo con los Muppets incluido también.
7: Incluidos.
8: Que son allá figuras, los aman. Claro. Estadounidenses.
7: Ni más ni menos. Bueno, un show muy bien pensado y armado. Porque
8: me gustó, la verdad. Podría haber sido otra cosa.
7: No se puede hacer demasiado tampoco en...
8: No, pero estuvo bastante bien.
7: En el campo de juego que tiene que seguir siendo usado.
8: Claro, sí. Bastante bien.
7: Como un par de escenarios.
8: Sí, con diferentes cantantes.
7: ¿Cómo los armaban
8: con todo?
7: Tan rápido, no tengo idea.
8: No, la verdad, lo que debe haber llevado el tiempo para entrenarse todo eso y practicarse todo eso, la verdad... Bien logrado.
7: Bien, bueno, gracias. No sé si quedó algo más.
8: Creo que esto, todo bueno, pasa por...
7: Abandonar a

0: para el bien de ellos, la segunda después de tanto tiempo.
1: Bueno, se ha reformulado todo, la recepción de la selección en el país. Bueno, aparentemente no hay ánimo para festejos dentro del equipo o el cuerpo técnico y demás. Y en consecuencia van a estar llegando 18:30 a Ezeiza, pero no habrá, salvo alguna recepción protocolar muy chica, no habrá festejo ni feriado nacional, de acuerdo a lo que ha informado el gobierno por ahora. Messi y De Paul se quedaron en Estados Unidos, por lo menos no vienen en el vuelo de Aerolíneas Argentinas, que partió 8:00 ¿no? Allí en de Estados Unidos, precisamente, para llegar 18:30 a la República Argentina. Esperaremos, estaremos muy atentos por si surge alguna otra información que hable de festejos o celebraciones, ¿no?
0: Así es, pero por el momento los ánimos nada, no están para nada.
1: Bueno.
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0: Sí, señor, vamos con nuestro portal de internet, miracfm.com. Estamos yendo por 96.3, nuestra vía tradicional, por miracfm.com al mundo, a través de internet. Estamos yendo también por el canal 916 de TVCOA para sus abonados, canal 943 y canal 74 de Sense Play, con imágenes. Aquí estamos toda la mañana con ustedes, junto a Radio Dinámica, también en las aplicaciones Simple Radio, Mendoza Radio, allí por en FM Viñas, nos escuchan en el celular en cualquier lugar del planeta. 10 de la mañana, 30 minutos ahora. Gran éxito, finalizaron las actividades de las vacaciones de invierno.
1: El elenco UNI presentó las de Barranco en el Antonio La Falla.
0: El elenco... Oh, hay más. Nuevo robo en una vivienda en Alvear.
1: Cuentos que se escapan del libro llegó al Museo Salvador Calafat.
0: Costanera delató el futuro polo turístico con infraestructura de vanguardia.
1: Viajar en taxi y remis, 25% más caro, así quedaron las nuevas tarifas.
0: Ahora sí, confirmado por ECOGA, General Alvear cuenta con disponibilidad para nuevas factibilidades y conexiones de gas.
1: PAC incorpora generadores para garantizar el servicio de agua ante cortes de energía.
0: Se apaga el Festival Provincial de Canto y la cosecha de Real del Padre. Suspendieron la 21ª edición.
1: El EPRE aplicó sanciones millonarias a distribuidoras eléctricas. ¿Cómo impactan los usuarios?
0: La municipalidad presentó el 21º Congreso de Educación con una amplia agenda de formación.
1: Sistema de licencias nacionales profesionales. Más simple, mayor vigencia y libertad de elección para los conductores.
0: Se viene una jornada técnica vitícola sobre diversificación, poda y manejo de suelo.
1: Las vacaciones de invierno llegarán a su tramo final con diferentes actividades en distintos puntos del departamento.
0: Concejales recorrerán los distritos para escuchar las necesidades de vecinos alvearenses.
1: Están a la venta ya las entradas para la presentación de Gabriel Rolón.
0: Turismo local esperan un repunte con el inicio de vacaciones de Buenos Aires y apuestan a más actividades durante todo el año.
1: Detuvieron a un agresor por violencia de género en General Alvear.
0: Familia Don Paco inauguró un nuevo espacio gastronómico.
1: Y balance provincial del operativo por los festejos de la selección argentina de la semana pasada.
0: Los títulos de nuestro portal de internet, miracfm.com, el diario de Alvear más leído en el mundo.
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0: Bueno, hay una persona en Alvear hoy cumpliendo 105 años. La quiere saludar su amiga Susana García y nosotros nos sumamos, por supuesto, la señora Magda de Roca, la esposa del doctor Roca, muy conocido en nuestro departamento, en realidad es la viuda del doctor Roca, que hoy cumple 105 años, entonces vaya el saludo para ella, especialmente en el día de hoy, de parte de Susana y de todos nosotros, un abrazo fuerte, justo mira vos, en el día del amigo.
1: La señora feliz cumpleaños cumple para ella.
0: 105 años, ni más ni menos, un abrazo fuerte para ella. ¿Quién fue Enrique Ernesto Febrano, el argentino que inventó el Día del Amigo? ¿Presentamos?
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0: Profesor y filósofo, logró que millones de personas en Argentina y varios países de la región celebren el Día del Amigo. El mismo día que el hombre llegó a la luna, la historia de un apasionado por la educación y la celebración. Difícil de clasificar, así muchos eligen llamar a Enrique Ernesto Febrano. Nacido en Buenos Aires en 1924, profesor, filósofo, odontólogo, psicólogo, músico y locutor de radio, que fue declarado ciudadano ilustre por su vida profesional y comunitaria en Lomas de Zamora, al sur del conurbano bonaerense. Además de ser socio fundador de distintas sedes del Rotary Club, Febrano fue uno de los que quedó impactado cuando el 20 de julio del 69 vio la transmisión en vivo del alunizaje del Apolo 11. Según relató, el mismo tiempo después interpretó aquel hito como algo que iba más allá de lo científico, sino que hablaba de una verdadera unidad, de cómo la humanidad podía alcanzar nuevas metas. De esa convicción surgió una frase que se convertiría en el lema de la celebración: un pueblo de amigos es una nación imbatible. Antes de que la misión Apolo 11 regresara a Tierra, Febrano redactó una carta explicando la propuesta, la tradujo a varios idiomas y encargó alrededor de 1000 copias que envió a sedes del Rotary Club y a distintas instituciones de cerca de 100 países. La respuesta superó las expectativas, ya que recibió entre 700 y 800 adhesiones desde el exterior que lo impulsaron a llevar la idea de una fecha para el Día del Amigo en el plano institucional. Febrano recorrió entidades gubernamentales, religiosas, civiles, para conseguir apoyo formal a su iniciativa. En 1972 registró la propiedad intelectual de la celebración y cedió esos derechos al Rotary Club de Lomas de Zamora con el objetivo de facilitar su difusión sin fines de lucro. La consolidación institucional del Día del Amigo llegó en distintas etapas. En 1979, la Ciudad de Buenos Aires oficializó la fecha mediante un decreto que retomó el lema propuesto por Febrano. Años más tarde, el 29 de noviembre del 83, el Poder Ejecutivo de la Provincia de Buenos Aires firmó el decreto 1826, que en su artículo primero declaró a la ciudad de Lomas de Zamora capital provincial de la amistad. Con el correr de las décadas, la celebración excedió las fronteras argentinas y también se festeja en Uruguay, Brasil, Chile y España, entre otros. Si bien en el 2011 la Organización de Naciones Unidas estableció el 30 de julio como el Día Internacional de la Amistad, la propuesta de Febrano sigue ganando los corazones de amigos de todas las edades y se ha popularizado. Por su trabajo en torno a los valores de amistad y paz, Febrano fue postulado en dos oportunidades al Premio Nobel de la Paz. Falleció el 4 de noviembre de 2008 a los 84 años, dejando un legado de alegría y encuentro para recordar una vez más que lo que nos hace humanos es compartir experiencia con amigos. Es el Día del Amigo, el reconocimiento a su creador, Enrique Ernesto Febrano.
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0: Ricardo Montaner, a esta hora.
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0: Bueno, tengo que saludar de parte de la familia Rubio Roca, de Jorge, de Piqui, de toda la familia, a su tía. Es tía de Jorge, la señora Magda de Roca es tía de Jorge Rubio Roca, por supuesto. De allí la relación. Vaya el saludo entonces para Magda, también de parte de Piqui, de Jorge, de toda la familia, también de Gustavo, seguramente, el presidente de Sexagal, que también es sobrino. Gracias por el saludo, Piqui. A ustedes también un abrazo fuerte por el Día del Amigo. Tengo millones para difundir, pero bueno, a Coqui, a Néstor, especialmente a Hugo, un abrazo fuerte. A Andresito Porta, que nos está saludando por el tema del Día del Amigo. A Estelita Urbán, gracias. Marcelito Rochela también, que nos mandó un audio que no podemos escuchar bien, pero vale la intención. A Roberto García Cardón, entonces, a Miguelito Riciú, a Darío Laceda, a Luis Piñeiro, a quién más, a Susana, por supuesto, que recién lo leíamos, a Ariel González, Adolfo Valverde, muchas gracias, Walter Centeno, Domingo Rollero, Gustavo Caluc, Héctor Antolín, Ricardo Chapa, muchas gracias a todos y a cada uno, vaya el saludo para todos. A ver si puedo ir con este audio, que en realidad era de Minguito, pero creo que lo hemos rescatado por parte de Miguel Ángel Rodríguez, que era su yerno, ¿no? En la en polémica en el bar, en algún momento, personificando a Minguito. A ver si lo podemos escuchar bien, ojalá que lo podamos, porque es una linda reflexión.
1: No soy muy fanático de las fechas, viste que ponen fechas para todo, pero el Día del Amigo es muy importante, sí. Porque hay títulos en la vida. Está el padre, está la madre, está el abuelo, el nieto, la tía, el sobrino, y está el amigo, que es un título muy importante, para el cual no se estudia, serio. Yo no te recibí estudiando de amigo, te recibí de amigo, su amigo. No hay nada, tenés que ser vos, sencillamente amigo. Viste que dicen que la familia no se elige, ¿no? Pero los amigos, luego mía de verdad, son la familia que elegimos para nosotros, para toda la vida. La amistad es muy importante. Con los amigos, todo mucho más mejor. Los momentos lindos, los momentos alegres, son más mejores, se resaltan más. Los momentos tristes, con un gomí al lado, se suaviza. Yo pensaba, ¿no?, que también mañana, por ejemplo, se van a cumplir 22 pirulos de la voladura de la AMIA. Y esta semana en todos los noticiosos vimos el atentado que hubo. Usted dirá, Mingo, ¿qué está diciendo? ¿Qué tiene que ver una cosa con la otra? Para mí está muy ligado. Para mí la amistad es lo que puede lograr que eso pare. Porque la amistad es un don muy importante que trasciende todas las diferencias. Es amigo el de Boca con el de River, de San Lorenzo con Huracán. El kirchnerista con el macrista puede ser amigo. Y puede ser amigo los que están en guerra hace 60 años también. Porque matan por matar no conocen a toda esa gente. Pero la amistad, si vos la ponés ahí, si la ponés sobre todos los valores que tiene el ser humano, que es el más importante, vas a ver cómo el don de la amistad va a poder trascender todo eso. Poder se puede, hay que ponerlo en práctica nada más. Y luego mía de verdad, van a estar siempre. Algunos, vos creés que ya no están, pero están, se han ido, como se ha ido mucha gente. El 20 de julio levantemos la copa también, para los gomías que ya no están, porque son gomías de verdad. Un 20 de julio se fue un gomía en serio, para todos los argentinos, para todos nosotros. Uno hace acá la recreación de un personaje. Pero el 20 de julio, nada más ni nada menos, se ha ido el amigo. El papá de sus hijos, el abuelo de sus nietos, el amigo de los amigos. Este 20 de julio vamos a recordar otro aniversario más, de la muerte de un grande, que ha hecho grande, entre otras las cosas, este personaje que humildemente homenajeamos en esta mesa. Un saludo muy grande para Juan Carlos Altaviste, gracias por todo.
0: Bueno, Miguel Ángel Rodríguez ahí homenajeando a Miguel Ángel Altavista, que había hecho un relato muy especial, muy similar a lo que él hacía también en Polémica en el Bar.
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0: 10:52 minutos.
1: Desde hace algún rato estamos estables. 7 grados 3, a esta hora 93% de humedad.
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1: ¿Qué futbolistas de la selección viajan en el avión que aterrizará hoy en Ezeiza tras la final? 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
1: Infobae accedió a la lista de pasajeros completa del vuelo AR-1917 que partió esta mañana desde el Aeropuerto Internacional de New York. Los dos referentes que no regresan al país tras la derrota 1-0 en la final del Mundial ante España. Este lunes la delegación de Argentina emprendió viaje de regreso al país en el vuelo que mencionábamos, cuyo horario estimado de aterrizaje está pautado para las 18:30 en el Aeropuerto Internacional de Ezeiza. En este sentido, Infobae tuvo acceso a la lista de pasajeros del avión que partió esta mañana desde New York y pudo corroborar que dos futbolistas no regresarán al país. En medio de los rumores que indicaban que parte del seleccionado nacional no volvería a Argentina, Infobae pudo comprobar que el plantel no viaja completo. Los arqueros Emiliano Dibu Martínez, Jerónimo Rulli y Juan Muxo forman parte del pasaje, al igual que los defensores Gonzalo Montiel, Nahuel Molina, Lisandro Martínez, Cristian Romero, Nicolás Otamendi, Nicolás Tagliafico, Facundo Medina y Marco Senesi. Por su parte, los mediocampistas Enzo Fernández, Alexis McAllister, Leandro Paredes, Ezequiel Palacios, Giovanni Lo Celso, Valentín Barco también se encuentran en pleno vuelo hacia el país. Asimismo lo hacen Lautaro Martínez, Julián Álvarez, Nicolás González, Thiago Almada, Giuliano Simeone, José Manuel López y Nico Paz abordaron la aeronave en el Aeropuerto Internacional John Fitzgerald Kennedy de New York. De esta manera, los únicos dos futbolistas que no regresan al país luego de caer en la gran final de la Copa del Mundo ante el elenco español son Messi y De Paul, quienes permanecerán en Estados Unidos para luego del receso por vacaciones sumarse a las prácticas del Inter Miami. Además, la delegación que retoma a la Argentina está integrada por el cuerpo técnico completo con Lionel Scaloni, Pablo Aimar, Roberto Fabián Ayala y Walter Samuel a la cabeza. Scaloni, quien este domingo en la conferencia de prensa postpartido puso en duda su continuidad al frente del elenco argentino una vez que cumpla su contrato vigente, vence en diciembre de este año, está acompañado por sus dos hijos y sus dos hermanos. En el avión que trae de regreso a la selección argentina también viaja el presidente de la AFA, Tapia, quien vuela junto a Matías, uno de los hijos y actual presidente de Barraca Central. Una segunda aeronave traslada a la familia de los jugadores del mismo tramo. De cara a la bienvenida para los subcampeones del mundo, el aeropuerto Ministro Piestarina preparó una recepción visible desde el aire, la palabra gracias pintada en 150 metros sobre el pasto de la pista de aterrizaje, trabajo que demandó más de 20 latas de pintura, 100 estacas y 3 días de labor. Desde temprano, un fuerte operativo de seguridad rodea la zona de Ezeiza. En las últimas horas, el gobierno nacional convocó a la provincia de Buenos Aires y a la ciudad para articular dispositivos conjuntos. Si bien anoche el presidente Milei anunció que decretaría feriado el día que dispongan las autoridades de AFA para realizar una celebración por la obtención del subcampeonato mundial, por estas horas la casa madre del fútbol argentino no prevé que se realicen festejos oficiales, en tanto tampoco aceptaría la invitación del mandatario para visitar la Casa Rosada y utilizar el balcón. No hay ánimo, dijeron desde el grupo de futbolistas. ¿Vamos a la cocina?
0: Vamos a la cocina.
1: 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Vamos a la receta.
0: Vamos a la receta para hoy, estofado de carne. Si utilizamos alguno de estos ingredientes, el fin de semana, sobre hoy no sabemos qué hacer, vamos con esta receta de 6 porciones aproximadamente. Vamos a necesitar 1 kilo de carne para estofado, cortada en cubos, 2 cebollas grandes picadas, un morrón rojo picado, 2 zanahorias cortadas en rodajas, 3 papas grandes cortadas en cubos, 2 dientes de ajo picado, 2 tomates picados, 2 cucharadas de extracto de tomate, 1 taza de vino tinto opcional, 500 mililitros de caldo de carne, 2 hojas de laurel, 1 cucharadita de pimentón, 1 de orégano, sal y pimienta a gusto, aceite de oliva o común, perejil picado para servir. Lo primero que vas a hacer es calentar un poco el aceite en una olla y vas a sellar la carne hasta que esté bien dorada. La retiras y la reservas. En la misma olla comenzás a dorar la cebolla, el morrón y el ajo durante unos minutos. Agregás zanahoria y cocinas por 5 minutos más. Incorporás el extracto de tomate, mezclas bien y luego agregás los tomates. Volvés a poner la carne en la olla, agregás el vino tinto y dejás cocinar unos minutos para que se evapore el alcohol. Sumás el caldo, laurel, pimentón, orégano, sal y pimienta. Cocinas a fuego bajo con la olla tapada durante aproximadamente una hora y media, revolviendo de vez en cuando. Agregas las papas y continúas con la cocción durante 30 minutos hasta que estén tiernas y la carne se deshaga fácilmente. Si falta sal, le agregas y también un poco de perejil picado y servís bien caliente. Para hoy lunes, estofado de carne.
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1: Atención entonces, vamos con, ¿me dijo?
0: Leo primero.
1: Leonino, para ustedes, el horóscopo del día de hoy que dice textualmente: durante este día recibirá más de una propuesta interesante que le dará esperanzas y fuerzas para continuar en sus objetivos. Escoja la más conveniente, Leo.
0: Atención, vamos para Virgo. Hoy ponga distancia de quienes solo le generan problemas en su vida. Prepárese, ya que podrían surgir muchos conflictos por pequeñeces y podrían afectar su ánimo.
1: Y para Libra, atravesará algunos momentos donde la intranquilidad podría arrebatarle muchos de los éxitos que le ha costado demasiado trabajo conseguir. Evite que suceda, Libra.
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2: Es información oficial en nuestro portal de internet viñasfm.com. Alvear cuenta con disponibilidad para nuevas factibilidades y conexiones de gas. La Municipalidad de General Alvear informa que, de acuerdo con lo comunicado por Ecogas, las solicitudes de factibilidad para nuevas conexiones de gas natural que se presenten en el departamento se tramitan actualmente sin restricciones. La empresa distribuidora indicó que esta situación es posible debido a la capacidad remanente disponible en el sistema de distribución que opera en Alvear, lo que permite avanzar con los trámites correspondientes para nuevos usuarios y desarrollos que requieran el servicio. Esta información brinda previsibilidad a vecinos, comercios, industrias y emprendimientos interesados en acceder a nuevas conexiones de gas natural en el departamento y reafirma lo que hemos venido indicando ya desde hace algún tiempo.
1: Viajar en taxi y remis 25% más caro, así quedaron las nuevas tarifas. Desde esta semana ya rige el nuevo aumento del 25,22% en las tarifas de taxis y remises en la provincia de Mendoza. Una actualización que responde a un ajuste en los costos operativos por los que tacheros en Alvear celebraron la actualización. La actualización tarifaria responde a una solicitud expresa de las principales cámaras del sector, entre ellas la Asociación de Propietarios de Taxis Mendoza, APROTAM, la Asociación de Taxis, Remises y Afines de la Zona Sur, ATASUR, y la Cámara Empresaria del Taxímetro y también Afines, CETAX. Estas entidades habían presentado estudios que reflejaban un fuerte desfasaje en los costos operativos debido a la inflación, combustibles y repuestos.
2: Va de la actualidad regional, en este caso asciende a 50 el número de personas rescatadas en alta montaña. ¿Hasta cuándo se extenderá el temporal? No da tregua. Las tareas de rescate de alta montaña no se detienen gracias al trabajo conjunto de Gendarmería Nacional, Vialidad Nacional y la Policía de Mendoza. Ya fueron evacuadas 50 personas que habían quedado aisladas por intensas nevadas, según informaron autoridades. Se espera que el mal tiempo se extienda hasta principios de agosto. Vialidad Nacional, Gendarmería Nacional, la Policía de Mendoza, la Patrulla de Rescate y la Coordinación del Corredor Internacional y la Guardia Urbana Municipal trabajan de manera conjunta para trasladar a quienes permanecían aislados por la gran acumulación nívea que mantiene bloqueados distintos tramos de la ruta 7. Durante la jornada se concretó la evacuación de todos los residentes que permanecían en Puente del Inca. Inicialmente, los equipos de emergencia informaron que varias personas eran trasladadas en una caravana de vehículos oficiales con destino a Punta de Vacas y luego a Uspallata. Más tarde, el operativo concluyó con un total de 20 personas evacuadas, entre mujeres, hombres, niños y adultos mayores, quienes fueron derivados por sin inconveniente hasta la terminal de ómnibus.
1: Más un muerto y dos heridos graves tras peleas familiares luego de la derrota de Argentina. Un muerto y dos heridos que luchan por su vida fue el saldo de dos episodios ocurridos en el marco de una noche violenta en Mendoza, tras la derrota de Argentina en la final del Mundial. El crimen que fue fatal ocurrió en la zona de alta montaña. El episodio más grave ocurrió minutos después de las 21 en el barrio Cuadro Estación, ubicado a la vera de la Ruta Nacional 7, en la localidad montañosa de Polvaredas. Dos familias se tensaron en una pelea por los daños que sufrió en los vidrios y también espejos de un camión que estaba estacionado. La pelea en esa zona incluyó la utilización de armas blancas. Cuando personal policial llegó hasta el lugar, se encontró con dos jóvenes tendidos en el suelo, gravemente heridos. Uno de ellos, de 17 años, perdió la vida.
2: Un policía de 21 años murió tras chocar contra una pilastra en Rivadavia. Un auxiliar de la policía de Mendoza, de 21 años, murió en la madrugada de ayer luego de protagonizar un accidente vial en el distrito Los Campamentos de Rivadavia. El siniestro ocurrió alrededor de las 3:15 sobre calle Florida, a unos 400 metros al norte de calle Banem. Según informaron fuentes policiales, el joven circulaba a bordo de un Peugeot 206 cuando, por causas que son investigadas, perdió el dominio del vehículo e impactó contra una pilastra ubicada en inmediaciones del Club Social y Deportivo El Globo.
1: El primer semestre cerró con un aumento del 35% en la oferta de alquileres. El sector inmobiliario de Mendoza cerró un primer semestre de 2026 con cambios significativos en su dinámica. Esto es un mercado de compraventa de inmuebles estable, en contraste con un aumento de inmuebles para alquileres. Según el último informe de Mendoza, la provincia vive un crecimiento inusual y sin precedentes del mercado locativo, a diferencia de un stock de propiedades para la venta que apenas se movió.
2: La muerte de un inmigrante marroquí a mano de la policía, dice, conmociona a Italia, una escena que recuerda a George Floyd. Un video que muestra a Abderrahim Fakir inmovilizado en el suelo mientras gritaba pidiendo auxilio provocó protestas espontáneas en Bolonia y comparaciones con el caso de 2020 en Estados Unidos. Bolonia, capital de la región italiana de Emilia-Romagna, en el norte, vive desde el domingo conmocionada por la muerte de Abderrahim Fakir, un hombre de 42 años de origen marroquí que murió mientras era conducido en el suelo por agentes de policía del barrio Pilastro, una zona periférica y populosa del norte de la ciudad. La difusión del video grabado por un vecino en el que se escucha a Fakir gritar pidiendo ayuda durante más de 2 minutos antes de quedar inmóvil desató una ola de indignación que trascendió el ámbito local para instalarse en el centro del debate político internacional. 11:10 en todo el territorio nacional. La temperatura en Alvear a esta hora 7:05. Humedad relativa del aire alcanza el 90%. 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
4: Se ofrece señora para cuidado de persona mayor y limpieza en casas. Interesados, comunicarse al 2625 5249 47. Se ofrece señor como sereno y para trabajos en obra. Interesados, comunicarse al 2625 5756 58. Decesos. En San Luis, a la edad de 72 años, ha dejado de existir el señor Antonio Misiuk. Sus restos fueron sepultados en el cementerio de Bove. El señor Antonio Misiuk antiguamente se domiciliaba en la Escandinava. Servicio de sepelio prestado por COSPAC y empresa Zuccelli. A la edad de 94 años, ha dejado de existir la señora Rosa Elena Krauchuk, viuda de la Régola. Sus restos fueron sepultados en el cementerio de Bove. La señora Rosa Elena Krauchuk, viuda de la Régola, se domiciliaba en General Alvear. Servicio de sepelio prestado por Sexagal y Cochería Arbeloa. A la edad de 79 años, ha dejado de existir la señora Eloísa Domínguez, viuda de Funes. Sus restos fueron sepultados en el cementerio de Bove. La señora Eloísa Domínguez, viuda de Funes, se domiciliaba en Bove. Servicio de sepelio prestado por COSPAC y empresa Zuccelli.
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1: Bueno, cumple 75 años el reconocido guitarrista mexicano Carlos Santana. El afamado intérprete de éxitos como María María, Soul Sacrifice, nació un 20 de julio, pero de 1947, en Autlán de Navarro, en Jalisco. Luego de que se desvaneció en el escenario por una deshidratación y golpe de calor, Carlos Humberto Santana Barragán, mejor conocido como Carlos Santana, y el mundo de la música mexicana se encuentra de júbilo por la celebración de los 75 años del icónico guitarrista nacido el 20 de julio del 47 en Autlán de Navarro, en Jalisco. Desde muy temprana edad y gracias al gusto musical heredado por su padre, José Santana, quien era un violinista de mariachi, Carlos aprendió a tocar este instrumento y, aunque demostró un talento innato, se dio cuenta al pasar de unos años que su verdadera pasión era la de guitarrista, la guitarra, y el rock. Pese a haber nacido en la tierra de mariachi, gran parte de su infancia creció en Tijuana, México, y en 1961 su familia decidió dirigirse a San Francisco, Estados Unidos, donde empezaría a dar forma su primera agrupación, que llevó el nombre de Santana Blues Band. Pero fue hasta finales de la década del 60 su carrera repuntó con éxitos como Black Magic Woman o Every Ways, entre otros. Es el cumpleaños número 75 de Carlos Santana.
2: Y aquí escuchamos Samba Pa' Ti.

0: ahí estaba Carlos Santana, que está cumpliendo 75 años.
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0: Bueno, hay ciertos modelos para estacionar y para posicionarse, para dejar a los chicos en las escuelas, aquí en el microcentro alvearense, donde una conjunción de escuelas hacen que el tráfico sea imposible en determinadas horas. ¿Hay novedades?
1: Hay novedades y presentamos la información con el súper.
0: Luis Alcaíno, del Consejo de Seguridad y de la Policía Municipal, y Hugo Mármol, de la Policía Municipal, nuevas dársenas para de ascenso y descenso de escolares. En realidad no sé si son dársenas, porque son líneas amarillas, realmente con una demarcación especial sobre el asfalto. Esto decían.
2: Estamos trabajando en zona de escuela Carlos María, técnica 70, en San Antonio, también en el jardín nucleado, con cuatro dársenas de ascenso y descenso de escolares, que como ustedes podrán apreciar y de acuerdo a las imágenes que han tomado, están ubicados sobre el costado izquierdo de la arteria. ¿Para qué sirven o por qué fueron pensadas? La idea es que en ese lugar se utilice justamente para ascenso y descenso de escolares, y lo recalco porque no va a ser un lugar para estacionamiento, sino justamente para que el papá que llegue no tenga que trasladarse una distancia importante para poder dejar sus hijos en los establecimientos escolares, sino que lo pueda hacer justamente frente a las escuelas y se asegure de que los mismos puedan ingresar. Pero ¿cuál es la particularidad? Es que solamente se va a utilizar en el momento del ingreso y egreso de los chicos. Por lo tanto, le pedimos a la comunidad educativa y demás, que tengamos en cuenta ese detalle, que no es para dejar el vehículo, ponerle seguro, bajarme, acompañar al menor, no. Es solamente para el ascenso y descenso de los escolares. Lo recalco porque es lo más importante de todo esto.
3: La idea es garantizar el libre tránsito también por esta zona, que es neurálgica, ¿no?
2: Exacto, lo que se garantiza es la fluidez vehicular. Por lo tanto, no va a estar permitido la doble fila, es decir, sobre el lado derecho que tengamos otro vehículo estacionado.
3: ¿Cómo se va a controlar esto?
2: Con más presencia del personal de preventores. Esto es algo que hemos coordinado con la gente de la Policía de Mendoza, entonces hemos hecho un fuerte trabajo previo a esto, ¿no es cierto?, con el juez vial de la Policía Municipal, porque esto tiene que estar adornado a las legislaciones vigentes, que tiene que ver con la 9024, ¿no es cierto? En base a eso, se ha tratado de buscar una alternativa que sirva a la comunidad, ¿no es cierto?, pero también que sirva para ordenar y no para causar un mal mayor.
3: Esto puede ser un pedido por parte de las instituciones educativas y demás, ¿no?
2: Exacto, esto es un trabajo, mejor dicho, un reclamo social que viene desde hace mucho tiempo. Nos hemos puesto a trabajar y lo mejor que ha surgido de todas las ideas que se aportaron fue esto: las dársenas de ascenso y descenso de escolares.
3: Esto se ve también en calle 26 de Julio, en Ingeniero Lange.
2: Sí, esto, vuelvo a insistir, se va a instalar

0: también tiene que ver con un trabajo con los peatones, porque hemos notado que muchos de los chicos muchas veces circulan por la arteria, por la calle, ¿no es cierto? No por la acera, no por la vereda, y pueden también traer aparejado esta situación un accidente.
1: ¿Va a haber que hacer docencia, Hugo, con este tema?
2: Bueno, la parte que nos toca a nosotros, sí, después de este es un largo reclamo de vecinos, de instituciones, de que digamos poner orden, sí, un poquito de orden. Entonces vamos a empezar con esto, en esta zona, con la gente de Preventores, va a haber uno en cada esquina. Lo que sí es, les pedimos es la máxima colaboración de la dirección, ya la tenemos, pero ahora nos toca a los papás hacer el esfuerzo de que liberen un poquito a sus chicos, de que bajen. Va a haber policía, va a haber presencia nuestra, entonces los chicos no hace falta que los esperen, sino que vamos a hacerlo lo más dinámico posible, de parar el vehículo, bajarse el menor y darle el lugar a los demás, ¿sí? Esto es una cuestión de conciencia social, ¿sí?
1: Algunos van a quedar opuestos al cruce de calle, digamos.
2: La idea es que la colaboración de todos, por eso la colaboración de todos, ¿sí? Hay algunos menores que van a estar cruzando la calle, pero ahora la idea es ordenarlo, ¿sí? La idea es que todas las dársenas están de costado izquierdo, de que los alumnos lo máximo que van a hacer es cruzar una acequia, ¿sí? Entonces ese es el máximo peligro que nosotros lo vamos a exponer. Entonces, esto es una cuestión de ordenar, ¿sí? De evitar incidentes viales, de evitar incidentes peatonales, y con, como decía recién Luis, el tema de las bicicletas, el tema de los peatones, cuando salgan los chicos, por más que se han hecho muchas campañas viales, seguimos teniendo muchas bicicletas en contramano, eso también se va a tratar de ordenar, y el tema de los chicos en la zona peatonal, de que vayan circulando por la vereda.
3: Hugo, después de la ausencia, como preguntaba el colega, ¿se va a proceder a sancionar? Mencionaba recién Hugo la legislación vigente en este tema.
2: La idea es prevenir. Sí, hay muchas veces que a distintos automovilistas o actuantes de la calle se les hace docencia 2, 3, 4 veces y no queda más que la sanción. No es la idea, pero aún vamos a tener que ordenarlo de alguna manera. Sí, esto.
4: Bueno, parte de lo que anunciaba Luis Alcaíno del Consejo de Seguridad y Policía Municipal y Hugo Mármol, la Policía Municipal también haciendo docencia sobre el ascenso y descenso de escolares, nuevas formas con una línea que se ha delimitado allí en cuanto al estacionamiento, como escuchaban ustedes, en la parte izquierda de la arteria. Enseguida escuchamos en un ratito a Silvia Sáenz y a Aldo Matos, supervisores, en un ratito.
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0: ahora. Es titular de este momento del diario MDZ. Tras la final con España, Messi decidió volver a Rosario para resolver su futuro en la selección. Tras la dolorosa final ante España en New Jersey, se dio a conocer el cronograma de Lionel Messi post-mundial 2026.
1: A la espera del plantel, a pesar de la expectativa, no habrá feriado nacional por la llegada de la selección argentina.
0: Esta tarde, alfombra roja y guardia de honor de Granaderos. Así será el recibimiento en Ezeiza para la selección argentina.
1: Sin Lionel Messi, la lista completa de los futbolistas de la selección argentina que no regresan al país.
0: Investigan el accionar de la policía durante un operativo en Maipú. ¿Qué ocurrió?
1: Diego Santilli aseguró que la reforma electoral se aprobará este trimestre y no descartó la posible vuelta de las colectoras.
0: Un adolescente fue asesinado y otro recibió puñaladas en una riña en alta montaña.
1: Consulta previa a comunidades indígenas. El nuevo protocolo para proyectos mineros.
0: Una Uspallata de blanco, la tormenta pintó el principal valle de la montaña.
1: Mundial 2026, ¿cuántos millones se habrían gastado los argentinos que viajaron a ver la final?
0: Demoras en el acceso este, el operativo especial por el comienzo de clases y el Día del Amigo.
1: Guiño del gobierno a la CGT, modificó por decreto la reforma laboral y los sindicatos recuperan fondos claves.
0: Papelón de la AFA, no solo por suspender la fecha, sino por improvisar hasta el final.
1: Los aliados de Kicillof creen que Cristina prefiere perder por un acuerdo con Milei.
0: Murió un motociclista tras chocar contra un colectivo en Ciudad.
1: Mundial. La edad que tendrá cada futbolista de la selección argentina cuando se juegue el próximo mundial.
0: Agustina Gandolfo expuso la intimidad de Lautaro Martínez tras la final del mundial.
1: Se supo qué dijo o qué le dijo Otamendi a Rodri, indignado tras la consagración de España.
0: Gracias, selección argentina del mundial, que nos recordó quiénes somos.
1: ¿Cuál fue el único jugador que hizo un posteo horas después de perder la final? Potente mensaje.
0: Tres vehículos protagonizaron un choque múltiple en el acceso este.
1: Suspendieron las clases presenciales en algunas zonas de Mendoza por mal tiempo.
0: Tensión en Brasil, violentos incidentes entre hinchas argentinos y brasileros.
1: Desde hoy, para siempre, simplemente gracias, Leo.
0: Llegó ebrio, tuvo una discusión con su padre y terminó internado tras recibir un golpe.
1: El paso a Chile continúa cerrado por intensas nevadas en Cordillera.
0: Vuelta a las aulas, ¿cómo sigue el calendario escolar y cuánto terminan las clases?
1: Día del Amigo, 10 vinos imperdibles y sus precios para brindar.
0: Mendoza arranca la semana con doble alerta meteorológica a las zonas más afectadas.
1: Día del Amigo, conocer la razón por la que hoy lo celebramos.
0: Milei y el gobierno felicitaron a la selección argentina hasta el final con las botas puestas.
1: Así abrió el dólar tras la derrota de Argentina en el Mundial.
0: Irán exige a la OIEA que dirige un argentino que condena a Estados Unidos.
1: Incidentes en el obelisco tras la final del Mundial. Tensión, piedras y botellas contra la policía.
0: Nota de opinión de Eduardo Muñoz. Gracias, Lionel Messi. Gracias, selección argentina.
1: Día del Amigo. ¿Se puede ser amigo de los compañeros de trabajo?
0: Mundial 2026. La Unión Europea felicita a España por su victoria ante Argentina.
1: ¿Quién es el Nora Maxim? La tendencia que propone vivir en modo abuela.
0: Lágrimas y tristeza. Así se vivió el final del Mundial de Mendoza.
1: Shakira reaccionó a la derrota de Argentina en la final.
0: Mario Pergolini explotó tras la final del Mundial 26, ojalá prohíban.
1: Wanda Nara sufrió un dramático robo mientras estaba en la final.
0: El récord en el rating que dejó la caída de Argentina ante España en el final del Mundial.
1: Madonna reinó en el espectáculo de entretiempo de la final del Mundial.
0: El deporte, y seguí en vivo el vuelo de la selección argentina con destino a Ezeiza.
1: Messi no vuelve al país y se enfría el recibimiento a la selección.
0: Resiliencia, esa capacidad de Messi para volver cuando cualquiera hubiera bajado los brazos.
1: La AFA lanzó un emotivo comunicado y reveló el destino de los jugadores.
0: La llamativa arenga de Messi que levantó sospechas entre los hinchas. ¿Pasó algo antes de la final?
1: El desubicado posteo de Rosario Central tras la derrota de la selección argentina ninguneó a Messi.
0: La selección argentina no pudo romper con la maldición suiza. ¿De qué se trata?
1: Tristeza y orgullo. Así amaneció el país con las tapas de los diarios tras la final del Mundial.
0: La dura decisión de Lionel Messi, el plantel argentino tras la derrota en la final con España.
1: Policiales, tres hombres terminaron detenidos tras robar a una vidrería en Las Heras.
0: Juicio por la muerte de Maradona, declaró uno de los imputados y cargó contra Luque.
1: Dos incidentes en la Aristides terminaron con cuatro personas demoradas tras la final del Mundial.
0: Luto, dolor por el joven policía y futbolista que murió en un trágico accidente en el departamento de Rivadavia, título del diario MDZ. del Centro Aberturas, primer fábrica de aberturas de PVC del sur mendocino. 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
1: Señoras, señores, amigas, amigos, y arrancamos este gran show con la Sole, la Delio Valdés, la Morelo, haciendo No me lastimes. Vamos, vamos, vamos ya.
2: Como cuando hacía la movida, Mateico anunciaba
3: a la Sole, la Delio y también Marcela Morelo.
2: No me lastimes.

0: Bueno, ahí estaba Morelo, la Sole y la Delio.
1: No me lastimes.
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0: Bueno, continuamos con notas.
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0: Estos carriles habilitados para ascenso y descenso de estudiantes sería el tema. Silvia Sáenz, supervisora de primaria, y Aldo Matos, supervisor de secundaria, apoyando la medida de ingreso propuesta por la gente de, tanto del Consejo de Policial de la, del Departamento y también de la Policía Municipal. Esto decían.
2: Sí, la verdad que esta medida acompaña lo que desde la Dirección General de Escuelas se vive trabajando en los diseños curriculares, donde uno de los grandes temas transversales es la educación vial, y estamos en una pedagogía del cuidado, del bien común, del bienestar. Entonces, escuelas y familias debemos seguir trabajando en red juntos ante esta iniciativa que se ha tomado acá de General Alvear, que realmente la consideramos altamente positiva, porque todo lo que tenga que ver con la prevención y el cuidado justamente de los educandos desde todas sus edades es muy importante, pero bueno, hay que justamente acompañar y este sentido de responsabilidad como ciudadanos de respetar estas nuevas normas que se van a aplicar, una medida de experiencia piloto, creo que acá es pionera en la provincia, y nosotros, bueno, como educadores, como les comentaba, abordamos todas estas temáticas, así que bueno, nos sumamos realmente a esta propuesta que es muy muy positiva, como te decía.
3: Bueno, Aldo, en el nivel secundario por ahí se ve mucho el tema de la salida, las bicicletas y demás, que es un gran problema, muchos en contramano a veces, ¿no?
4: Seguro, es un tradicional problema de esta zona del departamento, en los horarios pico, tanto de mediodía como a última hora de la tarde, última hora escolar. Entonces, bueno, esperamos que esto dé resultado y apelamos también a la responsabilidad de la familia, ¿no? Principalmente que nosotros educamos adentro de la escuela, pero es la familia la que tiene que dar el mensaje de responsabilidad y el ejemplo también.
5: Muy bien, hay muchas familias que lo venían reclamando hace mucho, a ver qué es lo que se hace, también reclamarle al colegio, a la escuela.
4: Claro, por eso, yo tengo que ver un compromiso de todas las partes. La familia es una de las partes que debe tomar su responsabilidad también. Lo hacemos desde la escuela, lo hace el municipio, lo hace la policía. Es como todo. Si cada uno hace la parte que le toca, es un problema que se va a solucionar. Si hay alguien que no lo haga, vamos a seguir renegando con esto.
0: Bueno, ahí estaban los supervisores entonces, Silvia Sanz y también Matus, adhiriendo a la medida dispuesta por el municipio de estacionamiento, ascenso y descenso para estudiantes.
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4: Hablamos en el de Mujer a Mujer de hoy de salud, cómo consumir aloe vera y cuáles son sus posibles beneficios. La aloe vera es una planta utilizada desde hace generaciones por sus diferentes aplicaciones en el cuidado de la salud. Su gel transparente, extraído del interior de sus hojas, es reconocido por sus propiedades regeneradoras y por formar parte de diversos productos destinados al bienestar y cuidado personal. Dentro de sus usos más conocidos se encuentra su relación con el bienestar digestivo. Y de acuerdo con información, el aloe vera contiene vitaminas y compuestos que pueden integrarse a la alimentación, especialmente en personas que buscan completar su dieta cuando presentan molestias como lo es la gastritis o colitis. Sin embargo, aunque la aloe vera cuenta con componentes de interés, su consumo debe realizarse con precaución. El uso excesivo de esta planta puede provocar efectos negativos para nuestra salud, por lo que es importante conocer sus características, beneficios y posibles riesgos antes de incorporarla de manera frecuente. Uno de los aspectos más destacados de la aloe vera en su capacidad es lo regeneradora que es. Este gel es reconocido por favorecer el proceso de cicatrización en las heridas. Además, la información compartida señala que el aloe vera puede funcionar como apoyo para aliviar algunos dolores musculares, reumáticos, dentales y migrañas mediante la aplicación o el consumo de su gel. ¿Qué más dice la información? Nutrientes del aloe vera y su posible apoyo para la digestión. El aloe vera contiene un complejo nutricional compuesto por vitaminas B1, B2, B3, A, B, C y ácido fólico, elementos que participan en diferentes funciones del organismo. En el caso de quienes presentan gastritis o colitis, los expertos mencionan que puede agregar una porción considerable de aloe vera a la dieta. No obstante, esto debe hacerse tomando en cuenta las características individuales de cada persona y evitar así consumir cantidades excesivas.

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0: Bueno, se disparó la oferta de casas y departamentos durante el primer semestre del año. Esto sería para los contras. Según un informe privado, hay un crecimiento de la oferta en por distintos factores y se genera una demanda selectiva. El mercado de ventas es estable, pero está madurando, lo que impide la especulación. 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
0: La oferta de alquileres en Mendoza, tanto de casas como de departamentos, tuvo en el primer semestre del año un fuerte aumento que explica a partir de distintos factores. Las ventas, por su parte, mantienen un mercado mucho más estable. Según un informe privado en la consultora Inmodata, la oferta de casas en la provincia creció un 34% respecto al último semestre del año pasado, mientras que la de departamentos aumentó un 20%. Si la comparación es interanual respecto al primer semestre del año pasado, los números son aún más abultados. Respecto de los departamentos, la mayor proporción de inmuebles disponibles durante este semestre se produjo en la ciudad capital con un 43%, seguido por Godoy Cruz y Guaymallén con el 21%. Mientras que la oferta de casas fue un dato más diversificado, en Luján, por ejemplo, 28%, fue el departamento con mayor oferta, mientras Ciudad tuvo un 20, Guaymallén un 17, Maipú un 15, Godoy Cruz un 11, completan parte de la propuesta. Esta avalancha de oferta básicamente se da porque después de estar de tanto tiempo regulado el mercado, tras la desregulación empezó a crecer muchísimo la oferta, explicó Andy Landa, corredor y autor del informe. En la tipología de departamentos, se podría decir que hoy hay, entre comillas, un sobrestock en la ciudad de Mendoza, muchos departamentos ubicados o bien orientados al turismo, se empezaron a destinar nuevamente al cliente tradicional, porque es el que más está dando mayor rentabilidad. Eso generó que haya una oferta bastante amplia que satisface tranquilamente la demanda, explicó. De hecho, respecto a esta demanda, agregó que las personas también están mucho más selectivas por este enriquecimiento de la oferta. Una persona puede ir a ver un departamento de ciudad, pero también tiene muchas opciones en Godoy Cruz o Guaymallén. Hoy es complicado para un propietario alquilar, se ha triplicado casi el tiempo en el cual se alquila un inmueble, señaló. Respecto a la oferta de casas en alquiler, contó que la misma sigue creciendo, pero la demanda es más sostenida, lo que no sucede con los departamentos. Según indicó el informe, el stock global de inmuebles a la venta apenas tuvo movimiento en el semestre, lo que consolida la tendencia de estabilidad o baja de la sobreoferta. Ya no hay tanta gente con ganas de vender que se vio en periodos anteriores. Por otro lado, y en consecuencia, se produjo un fenómeno de sinceramiento de valores de inmuebles, porque la estabilidad está marcada por la competencia. El mercado de ventas tiene otro movimiento, es más lento, no tracciona tan rápido como el de alquileres. Normalmente tiene meses con mayor suba u oferta, otros con baja, y eso fue lo que pasó en estos meses, explicó Landa. Según el especialista, el mercado tiene movimiento más allá de la estabilidad, porque al comprar o a comparar los datos, las mismas cantidades de inmuebles que se vendieron son las de metros cuadrados que entran a la venta luego. Eso te demuestra que el mercado va madurando, porque si la propiedad no se vende, se van ajustando los valores o se sacan del mercado. Eso genera justamente un mercado mucho más tranquilo y más limpio, explicó. Si la oferta sigue subiendo mes a mes y no hay una demanda que los alcance, los precios de las propiedades no van a subir. Muchos creyeron que iba a pasar eso, entonces pusieron sus propiedades a la venta. Al ver que no pasó nada, directamente lo volcaron al alquiler o sacando la propiedad del mercado, sabiendo de que no pueden especular, sentenció. Sobre este último punto fue contundente. Hoy el que está especulando con el mercado realmente no vende. El que vende es aquel que tiene una necesidad o una urgencia. La demanda obviamente es bastante selectiva y también no pagar cualquier precio, concluyó. Ciudad lidera el stock de venta de departamentos en venta con el 42% más que el año anterior, mientras que Godoy Cruz tiene el 21%, Guaymallén el 16%, completan el podio, mientras que Luján lidera el de casas con 31% y lo siguen Guaymallén con 17% y Maipú con el 15%. Explotó, se disparó la oferta de casas y de departamentos durante el primer semestre del año. Esto hace que bajen los valores de alquileres, fundamentalmente en el Gran Mendoza.
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0: Bueno, vamos con signos.
1: Vamos con signos a esta hora, los últimos tres del día de la jornada.
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0: Bueno, vamos con los signos entonces. Escorpiano, para ustedes, el horóscopo del día de hoy, que indica: despreocúpese, ya que su capacidad para tomar decisiones se combinará con la sensibilidad e intuición. Gracias a estas, decidirá de manera correcta, Escorpio.
1: Sagitario, sepa que deberá desarrollar su fuerza de espíritu y recargar al máximo el aura para los tiempos buenos que se acercan. Prepárese para disfrutar.
0: Y Capricornio, para el final, el último de la serie, intente comprender que la tolerancia y la persuasión serán los medios más eficaces para lograr muchos de los proyectos tan anhelados. Haga uso de ellas, Capricornio.
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0: 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Bueno, presentamos nota. Con el doctor Carlos Salazar, presidente del Consejo Deliberante, dando cómo va a ser la cuestión del Consejo en tu distrito, recorrida que se va a dar esta semana por los distritos alvearenses.
1: Una iniciativa donde estuvieron todos los concejales de acuerdo de visitar los distritos. Vamos a distribuir 3 concejales en Bowen, 3 concejales en Carmenza y 3 concejales en Oeste, junto con los delegados distritales, para hacer unas reuniones con los vecinos de los distritos y escucharlos. No solamente va a ser para los vecinos, sino también para algunos representantes de uniones vecinales, representantes de clubes, que se acerquen para ser escuchados y que de alguna manera tengan la expresión de sus solicitudes para alguna necesidad que tengan en particular. Fundamentalmente los vecinos pueden hacer en forma particular algunas solicitudes de necesidad. En ese caso entrarán e ingresarán por mesa de entrada las notas de los vecinos y también la recopilación de datos para hacer directamente las resoluciones o la ordenanza de lo que correspondiere en el caso de esa necesidad. La idea, ¿no? El viernes 24, a partir de las 9:30 horas, los concejales ya van a estar en las distintas instituciones, tanto en Carmenza como en Oeste, van a estar en los centros de salud, en los centros de jubilados, y en Bowen van a estar en Tecnosum. Allí es donde se van a recepcionar las solicitudes y fundamentalmente es que los concejales puedan acercarse con los vecinos y que los vecinos puedan expresar sus inquietudes. En un momento se estaba pensando hacer las sesiones directamente en los distritos. ¿Qué pasa con las sesiones? Bueno, hay un tema que nosotros tratamos muchísimo, expedientes, eso toma tiempo y toma, digamos, de alguna manera situaciones de temas que no son de ese propio distrito, ¿me entienden? Entonces yo creo que va a ser mucho más provechoso que directamente se expresen los vecinos, sería como varias bancas del ciudadano, y no tomar mucho tiempo para tratar expedientes, por ejemplo, y que solamente y pura y exclusivamente se trate la reunión en el tratamiento de la necesidad de los vecinos, fundamentalmente.
2: ¿De las 9 de la mañana y hasta qué hora vas a estar recepcionando?
1: De las 9:30 en adelante, del tiempo que haga falta y, bueno, dentro de las necesidades también de los vecinos y la cantidad de vecinos que se acerquen en los distritos. Esto yo creo que también es una ventaja para el vecino que está en los distritos y alejado un poco del Consejo Deliberante, de que no le quede tan lejos hacer las solicitudes y expresar la problemática que tengan en cualquiera de los sectores del departamento.
2: ¿Cómo surge esto? ¿Es un pedido de los vecinos, de las organizaciones, instituciones?
1: Y fundamentalmente es la necesidad que por ahí nosotros vemos que existe en el departamento y en las sesiones. Con todos los expedientes que estamos tratando, a veces podemos recepcionar una o dos bancas del ciudadano, pero generalmente lleva mucho tiempo el tratamiento. Por eso queremos sacar el tratamiento de expediente, por un lado, que se dé en las sesiones, y por otro lado, escuchar directa y pura y exclusivamente a los vecinos y hacer reuniones que sean solamente para los vecinos. Entonces, esa es la idea. Todos los concejales estuvieron de acuerdo, así que vamos a trabajar en eso, y también va a servir como prueba para continuarlo haciendo en el caso que sea provechoso. Yo creo que sí. Inmediatamente los concejales ya van a trabajar para cualquiera de las 3 situaciones. Si hay que hacer una gestión, hay que hacer una resolución o hay que hacer alguna ordenanza.
2: Sacar el consejo a la calle.
1: Exactamente. El consejo en tu distrito. Así es.
0: El consejo en tu distrito, ahí estaba el doctor Carlos Salazar dando precisiones de cómo se va a desarrollar con 3 concejales en cada uno de los distritos y él como presidente supervisando, haciendo una recorrida por los 3 distritos alberenses.

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0: Escribe Mario Borinsky, Argentina ganó, aunque no salió campeón. 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
0: Argentina ganó, aunque no salió campeón. El equipo dirigido por Lionel Scaloni cayó en el segundo tiempo del suplementario tras igualar los 90 minutos iniciales. La selección argentina de fútbol masculino hizo un mundial espectacular jugado por primera vez en tres países, Estados Unidos, México y Canadá. Aunque las etapas definitorias fueron en el primero de ellos y la final bajo la atenta mirada del presidente Donald Trump. Tras 40 días de concentración en el mundial más largo de la historia en cantidad de equipos y consecuentemente en partidos jugados, Argentina jugó 8 partidos con 7 victorias, 3 en la zona, 4 en playoff y una final empatada en tiempo reglamentario y perdido en el segundo tiempo del suplementario. El Mario Götze de turno fue un tal Ferran Torres. Argentina jugó todo el mundial a corazón abierto. Fue Braveheart. Lloramos de la emoción con los goles de Messi y Enzo contra Egipto, de Julián contra Suiza, de Enzo y Lautaro contra Inglaterra. La derrota duele en el alma, pero Argentina fue digna en la victoria y digna en la derrota. Le ganamos a los ingleses como en el 86, sin la mano de Dios, dando vuelta a un partido increíble en los últimos 5 minutos. En la previa cantamos el himno más fuerte que nunca. En la final, lo primero que hizo el míster Lionel Scaloni, no bien terminaron los 120 minutos de adrenalina pura, con la derrota a flor de piel, fue ir a separar escaramuzas y felicitar a los rivales. Al técnico argentino lo quieren los propios y los ajenos. Lo elogian todos. Scaloni, no te vayas nunca. Sé el entrenador de la selección argentina toda la vida. No solo por haber logrado la serie más exitosa de la selección argentina, sino por esos valores que supiste transmitir. Liderazgo, unión de grupo, humildad, templanza, capacidad, estrategia, honestidad, trabajo en equipo, entre tantas otras virtudes que demostraste tener. El equipo también fue algo descomunal, demostró capacidad e individualidades, trabajo colectivo, garra, fuerza, perseverancia, solidaridad, genialidad y grandeza. Superó adversidades contra Cabo Verde, Egipto, Suiza e Inglaterra, a fuerza de fútbol y mucha garra, liderado por Highlander, el último inmortal, Lionel Messi. Hizo todo y más también, siempre un paso adelante. Sus lágrimas finales fueron el llanto de tristeza de todo el pueblo argentino, pero de ninguna manera fue la marcha de la bronca. No lo soñé un mundial así. Argentina dejó todo y más también. Ayer, cenando con las familias, seguramente estaban todos tristes. Intentaba explicarles que debían estar orgullosos de su equipo representativo de fútbol y que había que ir a celebrar. Que Messi, Scaloni y todo el equipo fueron un verdadero ejemplo de competencia y de vida para todos los argentinos. Porque en definitiva, aunque la Copa la levantó con justicia a España, como bien destacó nuestro director técnico argentina, igualmente ya ganó. Argentina ganó aunque no salió campeón, escribió Mariano Borinsky. 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
3: Bueno, vamos arribando al final. Nos quedan notas, digo, ¿eh?

0: que se lograba en la mañana de hoy en conferencia de prensa, anticipando algunas actividades.
1: Llevamos ya 26 años haciendo estas cosas y sabe en general Alvear. Bueno, se lanzó el certamen literario de Jarilla y Salitre, que en conjunto con San Rafael y Alvear, ellos como salitrosos, nosotros como jarilleros. Ese es la temática, y se puede también hacer otras cosas, otras historias, que sean de San Rafael o de Alvear.
2: Contanos los requisitos de este certamen literario.
1: Los requisitos son los mismos que todos, adolescentes y adultos, que tienen que presentar la hoja A4 y la letra Arial 12, y bueno, no puede pasar de una página lo que es poesía, y dos, lo que es cuento.
2: ¿A dónde lo tienen que enviar a los trabajos?
1: Están en a Sonia Torres, por favor, si se lo piden.
2: Sí, por supuesto. Es un link donde tienen que enviar.
1: Sí, donde tienen que mandarlo. Y si no, acá en el cine o Casa de Cultura.
2: ¿Hasta cuándo hay tiempo?
1: Hasta fin de mes. Serán unos días más, pero hay que verlos después.
2: Claro, después el jurado los tiene que analizar.
1: Claro, tenemos que evaluarlos para saber quién es el ganador y tenerlos ya para el 30 de agosto.
2: ¿Hace cuántos años que vienen con este concurso literario?
1: Con este concurso, 26 años. 26 años con este concurso.
2: ¿Todo este material después se recopila, se genera...?
1: Sí, se recopila. Generalmente, antes se entregaban a las escuelas, pero ahora a las escuelas, a las bibliotecas, pero ahora han pedido que lo mandemos directamente a la Biblioteca Central de Buenos Aires, porque se almacenan ahí y no se da la pauta de que lo plagien.
2: Hay en Alvear muy buenos escritores, ¿no?
1: Sí, hay muy bueno, y hay que resaltarlo. Así que por eso hacemos esto todos los años, es una costumbre ya larga data.
0: Alicia Márquez de Sade, entonces, proponiendo el concurso Jarilla y Salitre, casi marcando el final.
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0: Bueno, señores, cerramos.
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0: Vamos a cerrar con un temita del Día del Amigo, ¿le parece?
1: Me parece bien.
0: Viejo recuerdo de esas que sabemos casi todos los más grandecitos. Sí, porque la cantamos todos juntos siempre toda la vida, ¿eh? En los fogones, en los asados, en las escuelas. El feliz día para todos, también en el día de hoy, entonces, este tema que lo hiciera muy popular, don Hernán Figueroa Reyes.

0: Ahí estaba, Zamba para mis amigos.
1: Hernán Figueroa Reyes.
0: El final de este programa, en realidad una pausita nada más porque ya seguimos con la mesa de café, pero ideal, en el Día del Amigo vaya el saludo para todos los amigos de la vida, de la radio, de todos los días, de todos los ámbitos. Un abrazo fuerte para todos.

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0: Bueno, 7 grados 8, la temperatura actual en Alvear a esta hora, 92, el porcentaje de la humedad, igual en Alvear Oeste, y 8 grados en Real del Padre, en realidad a esta hora, con 90% de humedad también. Ha llovido en la madrugada, saben ustedes, 6,5 milímetros, después se detuvo la lluvia que aparentemente podemos llegar a tener también en la tarde y noche, con lluvias aisladas, 40% de probabilidades, dice el pronóstico, 10 de máxima, y la temperatura se ha movido nada más que 5 décimas. Arrancamos con 7,3 en la mañana de hoy, bajó a 6,9 a las 8:30, y después subió hasta 7,8 y ahí estamos. Muy fría, por cierto, la mañana. El pronóstico dice para los próximos días, mañana martes, lluvias aisladas en la madrugada, tarde y noche, mayormente nublado en la mañana de mañana martes, 11 de máxima. El miércoles mayormente nublado y ahí comenzará aparentemente una leve mejoría en cuanto al cielo mayormente nublado, algo nublado, y a temperaturas de 15, bajará el jueves, mira, a 10 de vuelta de máxima. 15 el viernes, 17 el sábado, 17 el domingo, es lo que ve el pronóstico del tiempo para los próximos días. ¿Cómo le va, Claudio?
1: ¿Cómo estás, Beto? Está frío, ¿eh?
0: Sí, muy frío. Muy, indudablemente. Estaba viendo las imágenes, si me dejas ver un segundo más, en Las Leñas, la cámara en vivo, muestra que está nevando tenuemente, pero nevando al fin, con la continuidad que se había pronosticado, ¿no? Se había indicado efectivamente que esto iba a suceder. Vamos a colocar de vuelta el play para verlo en vivo. 12:28, si estamos 16 minutos. Está nevando, efectivamente, está nevando. Hay mucha gente practicando esquí, precisamente en las diferentes pistas, es lo que se ve en la fotografía. Alguna gente circulando con mucha dificultad, pero circulando al fin, y está nevando, sigue nevando en Alta Cordillera. Hay mucho problema en la cueva, sus payatas y demás, con 50 evacuados ya. Por parte de la gendarmería, la gente de policía, bueno, todos los entes que tienen que ver con el tema.
1: Se había desplegado un operativo de vialidad nacional que tiene un vehículo todoterreno, claro, con orugas, adaptado para el rescate. Es un vehículo que atrás arrastra una cabina. Ajá. Donde hay para asistencia médica también. Bien. En el momento en que se necesite subir.
0: Una especie de colectivito tirado por esa máquina.
1: Sí, sí, exactamente.
0: Con oruga.
1: Es de vialidad nacional, y bueno, en el mismo está involucrada vialidad de la provincia, está involucrada Gendarmería Nacional y está involucrada la policía de la provincia que se encarga de los rescates. Viste que hay una policía también, especialmente entrenada.
0: Un grupo.
1: Exactamente, un grupo especial que se encarga de este tipo de rescates y asistencia, que también lo hace en el Aconcagua.
0: Permanentemente.
1: Bueno, ese grupo estaba trabajando y hasta la mañana de hoy se habían confirmado al menos 50 personas, entre ellas varias familias, entre ellos varios trabajadores también. De vos hiciste referencia al tema de el límite.
0: Nupallata, La Cueva, Puente del Inca.
1: Exactamente.
0: Toda esa área fue evacuada.
1: Sí, hay mucha gente que va a trabajar por,
0: claro,
1: la semana.
0: Exacto.
1: Y
0: algunos
1: después baja.
0: Permanecían de guardia.
1: Exactamente. Bueno, toda esa gente ha tenido que ser evacuada. No había nadie que hubiera necesitado asistencia médica.
0: Por lo pronto.
1: Eso lo estaban confirmando en la mañana de hoy desde las áreas que están trabajando en conjunto. Pero
0: bien,
1: es muy complicada la nevada, va a continuar, como decías vos, el pronóstico dice que se va a incrementar. Y ya llevan con este día 6 días de paso cortado. Se ha activado el protocolo para los camioneros. No han subido, hay muy pocos arriba.
0: Ajá.
1: En Upallata,
0: gracias a Dios,
1: se pudo anticipar.
0: Se trabajó preventivamente.

0: Efectivamente.
1: Exactamente, y la mayoría están en el llano.
0: Uh-huh.
1: En los dos lugares que tiene dispuesto Mendoza. Uno es un lugar ahí en la Ruta 7, antes de lo que sería la variante.
0: Bien.
1: Y el otro es en Luján.
0: Ni más ni menos.
1: Allí son los dos lugares, son bien. Dos estaciones de pegado servicio. A estaciones de servicio muy importantes.
0: Hay paradores especiales también, lugares predestinados o destinados a este tipo de eventos para que los camioneros puedan también tener
1: claro,
0: los mínimos servicios.
1: Puedan pernotar, puedan tener asistencia, comunicación.
0: También la posibilidad de baños, ¿no? Sanitarios.
1: Exactamente, sí.
0: Duchas. Sigue la suspensión de clases en algunas zonas, para no confundir, esto es únicamente de la zona que estamos hablando, Uspallata, ya arriba, solo algunas poblaciones de ubicadas en ese lugar son las que tienen, es Uspallata y en sectores de montaña de Tupungato y Las Heras, pero siempre de montaña, Punta de Vacas, Puente del Inca, Polvaredas y Uspallata, ahí está. Uh-huh. Son los únicos sectores que han quedado sin clases. No está mencionado Malargüe, por ejemplo.
1: Sí,
0: en un primer momento estuvo.
1: Pero en la mañana se suspendió en Malargüe.
0: Uh-huh. Bueno, el organismo aclaró que las clases presenciales fueron restablecidas en Malargüe, donde la actividad había sido interrumpida durante la mañana.
1: Uh-huh.
0: Ahí, o sea, está. Aclarado.
1: Van a continuar al mediodía.
0: Van a continuar en la tarde, uh-huh, vespertino y noche. Uh-huh. Bueno, ¿qué dice la calle?
1: La calle tiene...
0: ¿Está amargada? Está...
1: No,
0: ah, bien.
1: No, creo que está tan...
0: Tan como todos
1: nosotros. El análisis futbolero es muy, muy variado.
0: Y claro, sí.
1: Algunos entienden que podría haber sido otra la disposición táctica, viste, que todos nos convertimos en...
0: Claro.
1: Pero bueno, yo creo que en algún momento también los errores te llevan a este tipo de cosas. Yo creo que podría haber sido otro el partido, o no, podría,
0: claro,
1: haber sido peor,
0: sí,
1: contrafáctico,
0: claro,
1: esto, ¿no?
0: Sí, no.
1: Pero el que sabe y el que tiene los galardones para decidirlo y definirlo era Scaloni.
0: Ni más ni menos.
1: Así que,
0: sabiendo,
1: bueno,
0: que
1: uno de este lado tiene pocas, claro, cosas que reprocharle, más que agradecerle...
0: infinitamente.
1: Y menos reproches, ¿no?
0: Sí, señor. Hay algunos detalles
1: Lo que no hay, me parece, Beto,
0: sí,
1: es duda de que España... nos superó,
0: no, claro, sí,
1: y además, podría habernos, sí, hecho más de un gol también, ¿eh?
0: Efectivamente, podría. Sí. A veces nos olvidamos algunos detalles, con el fragor de la lucha de este torneo tan exigente, con 8 partidos jugados en muy pocos días.
1: Yo te decía eso.
0: No había lesionados, pero sí, sin duda que el cansancio...
1: El tema te pasa factura.
0: España tuvo 24 horas más de recuperación.
1: ¿Viste que te dije?
0: Por ejemplo,
1: ¿viste,
0: ¿no?
1: Que te dije que eso...
0: un detalle que no... ¿Viste? Lo
1: subrayamos. No, pero vos lo hablás con un profe...
0: Claro.
1: Y te dice perfectamente qué es lo que puede pasar.
0: Ni más ni menos, ¿no?
1: Vos lo hablás... Esto lo hablás con un profesor de educación física y te va a decir, mirá, esto...
0: Sin buscar excusa.
1: Podría haber pasado.
0: Claro, estaba dentro de las posibilidades. Lo sabíamos, sí, todos.
1: Yo el sábado decía en el pase con Ludmila,
0: sí,
1: que, bueno, cómo iban a hacer para recuperar los jugadores en ese tiempo que se iba a estirar
0: ni
1: más allá.
0: Ni menos.
1: Entonces me escribe Silvia Vega,
0: claro,
1: que siempre nos aclara alguna, bien, cosa, ¿no? Con su conocimiento.
0: La profe.
1: Me dice, supongo que en los 30 minutos quienes están a cargo de la preparación física de los jugadores realizan una pausa activa que implica movimiento para que los músculos y las articulaciones y la activación de las distintas capacidades no se enfríen,
0: claro,
1: digamos, como nosotros lo conocemos.
0: Sí.
1: Entonces yo le preguntaba, ah, ¿y cómo hacen con bici fija, otros ejercicios? Me dice, sí, con bandas cerradas, dice, o abiertas, dice, con desplazamientos, con giros, dice, cambio de dirección, pequeño salto, todo eso lo podés hacer en el entretiempo mientras que vas dando la charla.
0: En el camarín.
1: Claro, también tiene que haber algunos masajes localizados para los jugadores que están más sentidos.
0: Bien.
1: Y también varía con cada uno de los cuerpos de los jugadores. Mirá todo lo que se analiza también, ¿no? O todo lo que los cuerpos técnicos analizan,
0: claro,
1: en esa que nosotros nos parece una pausa, un descanso, bueno, para ellos no,
0: no, por
1: siguen
0: supuesto
1: activando.
0: Recordemos que estaban jugando con 30 y pico de grados de calor. que nosotros no nos damos cuenta porque estamos acá con el frío que tenemos,
1: sí.
0: Que debe ser también todo un tema,
1: habían,
0: ¿no? Más allá de la
1: habían
0: pausa.
1: Tenido una demora en el viaje porque el humo no les había permitido llegar a tiempo, sí. Eso te varía también los entrenamientos, bueno, muchas cosas. Había llovido, no habían podido entrenar al aire, claro, libre, sí. Habían tenido que entrenar bajo techo. Uh-huh. Bueno, todas esas cosas te generan. A ver, acá no hay excusa, estamos informando.
0: Simplemente tirando cosas,
1: informando,
0: claro,
1: sí, sí. Cuestiones.
0: Cosas que pasaron.
1: Claro,
0: ¿no?
1: el fútbol se define en la cancha y allí con los jugadores, y pesa mucho lo táctico también en este,
0: sí,
1: tipo,
0: señor,
1: de partido.
0: Además fue muy digno perder 1-0. Muy, muy. Con lo que teníamos, con un jugador menos.
1: ¿Qué hubiera pasado?
0: Lograr 1-0.
1: En esas dos llegadas que teníamos hubiéramos invocado,
0: sí, sí,
1: alguna, ¿no?
0: Claro.
1: ¿Qué hubiera pasado?
0: La suerte que tuvimos.
1: Hubieran sacado fuerzas de donde no había.
0: En otros partidos.
1: Con jugadores lesionados jugando. Uh-huh. Hubo lesionados.
0: Sí, claro.
1: Le pasó factura a algunos,
0: sí,
1: jugadores.
0: Sí, claro.
1: Y jugadores
0: ahí tenés,
1: importantes.
0: Ahí tenés lo que estamos charlando. Uh-huh. Los muchachos están retornando, no viene Messi y De Paul, que se quedaron
1: en Miami,
0: donde ellos tienen
1: juegan, claro,
0: el domicilio,
1: juegan
0: y juegan, efectivamente. Uh-huh. MDZ está diciendo que de todas maneras Messi decide volver a Rosario para resolver su futuro en la selección.
1: Uh-huh.
0: No sé, es el único diario que ha puesto como principal titular esto. Tras la final con España, Messi decide volver a Rosario para resolver su futuro. En este momento.
1: Uh-huh.
0: No hay otro diario que indique lo mismo, pero no sé de dónde lo sacaron, tal vez tengan información privilegiada o de algún lado, pero bueno, es lo que han publicado. Seguramente no volverá hoy, volverán mañana pasado, supongo, ¿no? Se sumarán. Están volviendo los muchachos, como decíamos, salieron 8:00 de New Jersey y van a estar llegando 18:30 al aeropuerto de Ezeiza, el Pistarini, como se lo conoce. El gobierno ha dispuesto alfombra roja y guardia de honor de granaderos. Así, uh-huh, será el recibimiento. Muy protocolar. Muy oficial. Uh-huh. Con alfombra roja, merecida la tienen, y con los granaderos con un recibimiento de una guardia de honor, digamos. Posteriormente, el mismo equipo ha dispuesto no celebrar, no ir a casa de gobierno. Se desconoce si va a haber alguna charla con AFA para hacer en otro momento algún, uh-huh, otro, no, con lo cual no quedó de lado también el feriado, el asueto que había dicho el presidente, que si los jugadores querían y sentían la necesidad, se hacía el festejo. Ha habido inconvenientes en la provincia, en un montón de lugares, en Buenos Aires también, ayer hubo un enfrentamiento en el Obelisco. Pero en Mendoza hubo 200 detenidos.
1: ¿200?
0: 200. En Mendoza, la provincia.
1: ¿En Gran,
0: ¿no?,
1: Mendoza?
0: Efectivamente.
1: ¿La mayoría de Gran Mendoza?
0: Toda la provincia. En Maipú, por ejemplo, investigan el accionar de la policía durante un operativo. ¿Qué ocurrió? Hay imágenes donde la policía está pegándole puntapiés a un detenido en el piso.
1: Una señora, ¿eh? Una mujer.
0: No alcanzó a leer.
1: Sí, es una mujer.
0: No alcancé a leer, perdón.
1: ¿Es una mujer? Sí.
0: Bueno, redijo, tras una riña registrada luego de la final, bueno, se dio este caso y hay una investigación a propósito.
1: Es una mujer que, ahí hay una refriega entre policías y manifestantes, no sé si estaban festejando o qué estaban, uh-huh, haciendo. En un momento, una de las mujeres la emprende contra otra policía.
0: Ah, mira vos.
1: La tira al piso.
0: Bueno.
1: Y le está pegando la mujer.
0: Uh-huh.
1: Viene un policía.
0: Sí.
1: Le pega una patada.
0: Es lo que vemos.
1: En uno de sus en las costillas, uh-huh, le pega una patada. Después, entre tres o cuatro policías, la quitan de arriba de la policía que está abajo. Y la emprenden con la mujer, que ya estaba reducida, digamos, ¿no?
0: Claro, sí, sí.
1: La emprenden con la mujer con algunos golpes bastante arteros.
0: Bien.
1: ¿No? Porque tenía las manos.
0: Bueno.
1: Ya no podía ni siquiera defenderse.
0: Estaba inmovilizada.
1: Sí. Esto es lo que están reprochando.
0: La IGS, que es la inspección de nuestro amigo Puertas.
1: Sí.
0: La IGS ha abierto un expediente para revisar el accionar de los efectivos. Por otro lado...
1: Es una barbaridad, Beto, 200 personas
0: sí, tremendo.
1: Detenidas.
0: Acá dice Los Andes, está dando la cifra. En los partidos de Argentina investigan a policías por la pelea. Bueno, como decíamos, hay en otro operativo, el jefe del operativo fue agredido de la policía. También, para tenerlo en cuenta, digamos, a algunos se les va la mano. U otra cosa, ¿no? En algunos sentidos.
1: Y lo del obelisco, lo veía, eso fue tarde ya, ¿no?
0: Muy tarde, ya estaba terminando casi todo. Y comenzó como comienza siempre. La pelea entre dos personas, dos grupos, y cuando aparece la policía se vuelven todos en contra de la policía.
1: Vi que había familias que estaban retirándose completas del festejo y
0: fue porque tiraban botellas, rompían, pegaban con botellas rotas, bueno, se mezcló todo. Lástima, ¿no? Empañar una celebración que había nacido de la gente homenajear a la selección. Más allá del
1: te agrego resultado. Te agrego que ha habido una gran cantidad de accidentes el fin de semana.
0: Tremendo.
1: Y fatales también, sí, ¿no? Sí. Lamentablemente.
0: Lamentablemente. En Rivadavia, un joven policía de 21 años, no se sabe si está investigando cómo fue, le pegó a una columna que había aparentemente...
1: Ah, claro, ese es el auto que estaba en la fotografía.
0: Efectivamente.
1: En la mañana de hoy.
0: En la mañana de hoy,
1: destrozado.
0: Un motociclista le pegó a un colectivo en la costanera, falleció también un joven allí, en ese lugar, y así podemos enumerar millones de situaciones que se dan permanentemente, ¿no?
1: Bueno, vos me habías pedido que emprendiéramos algún contacto con la gente de Catriel, de Río Negro, por el tema de la ruta 151.
0: Sí se puede.
1: Yo estoy tratando de ponerme en contacto con la intendenta de Catriel.
0: Ajá.
1: Porque se fueron directamente a Habilidad Nacional.
0: Sí, ha elevado la voz la señora, pero...
1: Ajá.
0: Previo hizo un montón de cosas que...
1: 17 autos tuvieron que asistir este fin de semana.
0: Sí. Algunos amigos vinieron hace días por ese lugar. Es imposible circular.
1: Claro,
0: imposible velocidad,
1: o la clausuran en la ruta,
0: claro.
1: O verdaderamente se ponen de acuerdo el intendente de La Pampa, de Río Negro, el gobernador, los que tengan que ponerse de acuerdo.
0: Nadie va a
1: para reclamar
0: acción,
1: a la nación.
0: Nadie va a emprender una acción judicial contra el titular de la Dirección Nacional de Vialidad, porque esto es criminal. Hay que hacerle algo al tipo.
1: Claro, algún juez federal.
0: Alguien que reaccione.
1: Porque es una jurisdicción federal.
0: Claro, después el tipo que diga lo que quiera, pero que hagan algo, hay que emprender una acción judicial ya. Más que ir a Vialidad a visitar, como la señora esta, que también se ha mandado las de ellas.
1: Creo que llevó
0: ahora levanta la voz.
1: Sí.
0: Vamos a poder charlar. Sí. Pero mandaba el camión a tapar dos pozos. Lleva 2 años haciendo esto.
1: Está bien, bueno, pero
0: no le
1: corresponde ni siquiera tapar un pozo.
0: Claro, destinando dinero que no le corresponde de las arcas municipales de Catriel, que encima son como las nuestras, ¿no? Bien pobres. Así que destinar 2 palas a eso no corresponde. Y encima, bueno, pero ella se sacaba foto como que hacía algo y no hacía nada.
1: Y bueno, y hablando de tránsito y estas cosas, ya que hacías referencia y hemos hecho referencia en muchas oportunidades al tema de los accidentes y todo esto, está listo la posibilidad de que charlemos con el juez vial, con el doctor Simón, en algún momento que lo invitemos a la mesa de café,
0: señor.
1: Ya sea virtualmente o vía telefónica o presencialmente, lo que
0: señor.
1: Él quiera, está a disposición, ya hemos hecho la coordinación para que lo hagamos, simplemente falta darle algún horario para que él pueda agendarlo, porque también nos parece que es interesante conversar sobre algunas cuestiones que conocemos o desconocemos, o cómo trabaja en este caso el tema de la justicia, o cuáles son las responsabilidades, por ejemplo, de un ciclista, si el ciclista es menor, sobre quién cae la responsabilidad, bueno, muchas cosas que nos pasan en una ciudad como la nuestra. Y bueno, nos parece que está bueno que ya que tenemos un juez que conoce y que además imparte justicia en este tema,
0: bien,
1: poder conversar un poco con él.
0: Sí, señor.
1: Así que están hechos los deberes para la semana.
0: Pues, cómo no, vamos a ir agendando entonces, porque también tengo un pedido muy especial de la gente de Zigzagal para hablar de Cumbre 75 años, la cooperativa.
1: Sí, señor.
0: Así que en cualquier momento tenemos gente de Zigzagal para ampliar todo lo que está en lo que está trabajando la cooperativa, ¿no? Que viene el tema de los paneles solares, y, bueno, sí, un montón de obras también.
1: Temas,
0: ¿no?,
1: que hemos venido adelantando también.
0: Uh-huh. Ahora que me lo encontré a la pasada, nada más. LB4 alquilado de edificio 1000 años, ¿no? Se está cambiando hoy. Arrancó en otro estudio.
1: Ah, no sabía que no tenía estudio propio.
0: No, no, ese edificio fue alquilado toda la vida.
1: Ajá. No.
0: 60 y pico, no conocía, años alquilando, ajá, ese local. Uh-huh. Antes había estado en otro, porque tiene 80 y pico la radio. Uh-huh. Qué raro, ¿no? Una radio del Estado que haya estado alquilando 60 y pico de años en ese primer piso, famoso.
1: Ajá.
0: Porque es histórico, ¿no?
1: Claro.
0: Bueno, ahora se fueron a la calle Gutiérrez, creo, si no leí mal. Uh-huh. Inaugurando un edificio como el nuestro que tiene vista a la calle.
1: Bueno.
0: Y todo el mundo contento ahí también, bueno, con esta. Después de haber pregonado tanto que la cerraban, que se iban, que no sé qué. Nicolás Zapata es su director ahora. Concretaron este importante avance institucional, dicen, una etapa que representa un nuevo capítulo para la tradicional LB4, uh-huh, una M. La M del sur provincial, ¿no? Por excelencia, la más antigua, ¿no?
1: Sí. Bueno, vos sabés que no la... hace mucho que no escucho, uh-huh, detenidamente la programación de la radio, pero sí sé que está bastante diezmada la programación de LB4, ¿no? No sé, no conozco el tema de... ni los dime y diretes sobre el tema del cierre, uh-huh, pero sí sé que está... que conecta bastantes horas con Radio Nacional.
0: Con Radio Nacional, claro, se ha pasado a ser parte de la cadena nacional.
1: Claro.
0: Le digo a Cristina, me estaba llamando Cristina, que yo no sabía de qué me hablaba, no puedo atender al aire cuando estoy, pero acá leo que me dice que ellos han venido por la ruta.
1: Ajá.
0: Si me llamás, Cristina, con mucho gusto te saco, querés hablar al aire. Y Cristina Nievas. Uh-huh. Gracias, Cristina, por estar tan atento.
1: Me imagino cómo deben haber venido con el corazón en la mano.
0: Claro, uh-huh, imagínate, ¿no?
1: Sí, ahí miraba el fin de semana un youtuber, un tiktoker, como le quieran llamar, uh-huh, alguien muy activo en las redes, que hacía una publicación de la ruta. Y hablaba de esto, ¿no? Hablaba de que...
0: Se metía dentro de los pozos, ¿no?
1: Sí, ¿lo viste? Saltar en los
0: Tremendo,
1: pozos.
0: Claro, sí, acostarse.
1: Sí. Uh-huh. Entero, acostado estaba en la ruta.
0: Ni más ni menos.
1: Increíble, imagínate, uh-huh, cómo hace... No, eso no lo puede esquivar.
0: Sí, sí.
1: Que esquiva uno y agarra cinco.
0: A ver si puedo... tengo a la oyente Cristina. Cristina en línea. Buen día, Cristina, ¿cómo estás?
2: Hola, Beto, hola a todos. Mira, nosotros te queríamos comentar que viajamos ahora asiduamente para allá, a Neuquén, porque tenemos nuestro nietito, y es imposible venir. Mira, no solamente los pozos, sino ya ni por la banquina se puede venir. Es tremendo. Y otra de las cosas que te quería comentar es que no les importa nada a ellos.
0: No.
2: En el 2000, el 12 del 1 del 2000, se murieron 11 familiares nuestros por un pozo.
0: Claro.
2: Imagínate, ¿qué les importa a ellos?
0: Tremendo. ¿Tenés referencia? Yo no sé, ¿podemos hablar de tramos más complicados que otros o no? ¿O está todo igual?
2: Mira, son 75 kilómetros. Pasás el arca, le digo yo, lo de Algarrobo del Águila.
0: Sí.
2: Hasta el mismo Puelén.
0: Ah, bien, claro.
2: Hasta ahí todo, es destrucción total. Te recibe hasta el último pozo en Puelén, hasta ahí.
0: Para colmo,
2: pero es que no son pozos, son...
0: cráteres.
2: No sé cómo decirte.
0: Sí,
2: cráteres terribles.
0: Claro. Para colmo, decime vos, ayúdame con una gran cantidad de transporte de cargas.
2: Claro, tenés que venir con un cuidado terrible porque se adelantan, los autos chicos van a toda velocidad, no les importa nada. Nosotros veníamos por la banquina casi todo.
0: Directamente, pero me dicen que tampoco la banquina está en condiciones.
2: Tampoco está en condiciones. Nosotros vinimos el 10, me parece que fue. No, espérate, el domingo, no recuerdo la fecha.
0: Sí.
2: Si fue 10 o 11. Bueno, había llovido, los pozos no se veían por el agua.
0: Peor.
2: Y a la orilla había barro, imagínate, y unos huecos terribles.
0: ¿Ya encontraron ustedes vehículos rotos?
2: Sí, Sí, ya veré, y eso que nos vinimos re temprano nosotros. Habremos pasado esa parte fea sobre las 4 de la tarde, más o menos, y ya habían dos autitos ya con ruedas rotas.
0: Claro, imposible, imposible. Qué lástima, ¿no?
2: Ay, no, qué tremendo, Dios mío.
0: Que no haya quien se haga cargo. Cristina, te agradecemos mucho.
2: Bueno, disculpe que lo molesté, para que recordarle que ya en el 2000 ya estaba roto.
0: Sí, sí, hace más de 25 años que estaba roto. Gracias, sí, Cristina, hasta luego.
2: Un besito, chao,
0: hasta luego. Gracias a la gente que está tan presta, ¿no?, y atenta.
1: 75 kilómetros, 80 kilómetros.
0: Aproximadamente.
1: No va a fundir al país.
0: No le cambia nada, no mueve el amperímetro, como dice un amigo mío. Es de Santa Isabel hacia 25, ahí arranca la 151, Algarrobo del Águila está un poquito más adelante de Santa Isabel, no mucho más, ¿no? De ahí hasta 25 de mayo, la parte de allá donde vas llegando a 25 de mayo, que es La Pampa, ya estaba deteriorada cuando yo hice la colimba, mira. Imagínate, es una zona que tiene aparentemente algunos humedales que hace que el asfalto no dure nada, pero hay técnicas, mucho. Y de ahí en más, nosotros porque contamos hasta ahí, porque vas a Catriel, pero de Catriel a Neuquén está peor, o igual, o abovedada, o con mucho problema. Todos los días tenemos algún accidente o muertes. Y encima con añelo en el medio, de Vaca Muerta.
1: Claro.
0: Con la circulación de todos los camiones con arena, estos que llevan arena.
1: ¿Cuál es la ruta alternativa que te pueda hacer más kilómetros, pero que puedas llegar vivo? O al menos con el auto.
0: Y por la 35 de Santa Rosa al sur, y en Palmas allá la 22 que va a Cipolletti, por allá. Una conexión, pero.
1: Pero si tenés que ir a alguno de esos pueblos que nombraste, tenés que ir sí o sí.
0: Sí o sí, claro. No, ya salí al camino del desierto, otro que viene.
1: Sí.
0: Que tampoco es la panacea, porque allí es el camino de la muerte. No porque el mal estado de la.
1: Sí, por
0: por lo aburrido del camino.
1: Sí, y por la velocidad que le imprimen algunos vehículos.
0: Claro, sí, además, ¿no? Además. No hay muchas alternativas, no hay mucho más.
1: Claro, ni siquiera hay una ruta paralela que te pueda llevar al
0: lugar. La 40 por el sur, saben ustedes que de Palargüe para allá está de tierra.
1: Tampoco.
0: Hasta el límite.
1: Y hoy está cortada por las nevadas.
0: Claro, hoy cortada por las nevadas, así que no hay otra alternativa.
1: Mandás a la gente a la muerte.
0: Al muere. Tenés que ir a paso de hombre. No se puede circular de otra manera. Claro. Y aún circulando a paso de hombre.
1: Rompen los vehículos.
0: Tenés que romper. Y se rompe porque tenés que caer sí o sí en algún pozo. Cuando dice la señora, llovía, imagínate los pocitos tapados con agua. Claro. Lástima, ¿no?
1: ¿Hacemos la pausa?
0: Hagamos la pausa y seguimos.
3: Y va a escarpar y Napoleón. Don Bosco y Damiño.

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6: Me mandan con foto y todo, mira. ¿Qué es esa línea amarilla que está enfrente de Elisa?
7: Ay,
6: es
7: que se te bloqueó.
6: Ah, perdón. Ah. Era una foto para que vieras, nada
7: sí,
6: más.
7: Sí, sí, sí.
6: Sacada por un oyente, digamos.
7: Sí.
6: Es lo que hemos venido hablando. Ahí estaba Alcaíno también.
7: Y el referente de la policía vial, Hugo Mármol, digamos. El
6: jefe. ¿Mármol también?
7: Claro, uh-huh. Sí. Las dársenas se han.
6: ¿Son dársenas? ¿Se le llama así?
7: Se no, le llama dársenas no, porque, no estás... porque está encerrado. O sea.
6: Pero la dársena está a otro nivel. Me parece que es un carril.
7: Sí,
6: de ascenso y descenso.
7: En realidad.
6: Demarcado con una línea amarilla.
7: Exactamente. Lo que se llama dársena es más que por la altura, es porque está encerrado, digamos, ¿no? Uh-huh. Porque ocupa un lugar determinado, está señalizado, que se va a ocupar para esto que decís vos, ascenso y descenso de escolares.
6: Sí, señor.
7: Se va a ocupar, digamos, el estacionamiento opuesto. Ajá. Al que habitualmente estaría habilitado.
6: Bien.
7: O sea, vos cuando...
6: El lado izquierdo de la calle.
7: Claro. Cuando bien. Vas a estacionar, estacionás a la derecha. Ajá. En tu mano.
6: Sí. Bueno.
7: En este caso se va a utilizar el otro carril, uh-huh. Digamos, el que
6: para
7: está pegado a la izquierda, para ascenso y descenso. Solamente para eso pueden ascender y descender.
6: Eso está...
7: Van a quedar algunos cruzados, porque, a ver, en Elisa, por ejemplo, vos lo tenés y tenés que cruzar la calle.
6: Sí, no queda otra. Con un agravante, ahí te decía alguien, no sé si Alcaíno o... Uh-huh. ¿Cómo se llama?
7: Mármol.
6: Mármol, que a lo sumo iban a cruzar una cuneta. Pero no es cualquier cuneta. Hace como 5 intendentes que vengo pidiendo, por ejemplo...
7: Son colectoras, claro.
6: No, pero
7: algunos
6: es que no,
7: son colectoras.
6: No está uh-huh. hecha la cuneta, en algunos uh-huh. sectores está la tierra. Uh-huh. Con lo cual el descenso se produce al cordón y a la tierra abajo. No está preparado para que baje alguien. Hace como 5 intendentes, porque yo cuento las cosas así, que venimos pidiendo la... Pasa lo mismo con la vereda del hospital. La claro. mayor cantidad de gente que va y estaciona en el estacionamiento normal del
7: sí,
6: hospital
7: sí, no tiene...
6: de esa cuadra y la cuneta no tiene...
7: No está impermeabilizada,
6: no está suficientemente bien preparada. Y en consecuencia, vos te bajás del vehículo y caes al cordón o a la cuneta. Y acá va a pasar lo mismo en varios sectores.
7: Sí,
6: con el agravante que vos decís, que después hay que salir de la cuneta y cruzar la calle.
7: No le han podido encontrar la vuelta.
6: No.
7: Yo creo que esto, a ver, a mí...
6: Tiende a ayudar.
7: Va a ordenar, seguramente lo va a ordenar, porque va a estar la policía
6: si
7: allí
6: no pendiente, se te estaciona
7: pendiente
6: alguno.
7: De este tema, sí. Ahora...
6: Si te estaciona alguno, sonamos, no sirve.
7: Yo creo que este tema lo tendrían que haber difundido antes de que empezaran uh-huh. las clases.
6: ¿Puede ser?
7: Haciendo un poco de docencia para sí. cuando empiezan a... Hoy se van a encontrar los vecinos, uh-huh. se han encontrado esta mañana con el tema de las dársenas.
6: Es más, que no sabíamos cómo se usaba.
7: ¿Para qué estaban?
6: Claro. Yo pensé primero en la circulación de bicicleta. No,
7: no.
6: No, que no circulen no, no, la bicicleta de ahí porque van a tener problemas.
7: Y quieren también ordenar el tema de la circulación de bicicletas. ¿Por qué? Porque las secundarias, muchos chicos van en bicicleta
6: uh-huh.
7: y salen en contramano. Bueno, esto también lo quieren ordenar. Quieren
6: claro.
7: que los chicos aporten, y nosotros los papás aportemos uh-huh. desde la casa, el consejo a los chicos, o la exigencia a los chicos de que respeten la mano.
6: Ni pare,
7: por eso te decía que está bueno conversar un poco también con el juez Vial. Yo no sé si él seguramente habrá trabajado en este tema.
6: Ese va a ser el tema más complicado, convencer a los padres que no vengan en contramano. Por la Mitre vienen todos en contramano.
7: ¿Cuando salen de la escuela?
6: No, cuando vienen a traer los chicos, con los chicos en el manubrio, en la parrilla, en algún lado, en contramano,
7: bueno, esto es lo
6: por
7: que
6: el lado contrario.
7: Esto también tiene que...
6: Pero yo he visto a gente de policía y nadie dice nada, ¿eh? Por lo menos la recomendación, che, papá, yo sé que es una cuadra más, pero da la vuelta. No, es imposible, más con los chicos arriba de la bicicleta. Es un peligro, ¿no? Un descuido, alguien que no mira para el lado contrario, porque vos mirás a dónde.
7: Claro,
6: donde sí, tenés vos, que dar a la derecha.
7: Claro, claro. Vos si vas a cruzar acá, mirás obviamente el vehículo que viene,
6: claro, por
7: Roca,
6: supuesto.
7: No vas a esperar que salga una bicicleta acá. Pero nosotros muchas veces
6: lo tenemos que hacer.
7: Hemos visto que hay chicos que
6: salen en contra,
7: terminan casi siendo protagonistas de un accidente porque salen de la escuela en contramano por Roca.
6: Bueno, además de la tarea que van a tener que hacer de docencia ahora con los vehículos, que porque si se estaciona uno, repito, se encarajira todo lo que se ha pensado.
7: No, tienen que ser en este caso exigentes con eso.
6: Pasa...
7: Dice, nosotros no queremos estar multando a la gente. Pero,
6: no, pero claro.
7: Pero obviamente cuando le decís cuatro veces al mismo auto que...
6: Pasa con el descenso, ascenso y descenso de pasajeros de la terminal. Si alguien se baja y deja el vehículo, sonó el paso ascenso y descenso.
7: Claro, que habitualmente lo hacen, ¿no?
6: Bueno, eso va a pasar acá.
7: Porque no se pueden bajar.
6: Bueno, pero
7: no,
6: hay...
7: No, viste que lo dijo...
6: ¿Y dónde está el papá?
7: No,
6: ¿dónde
7: se puede...
6: está el lugar para ese papá que quiere bajar sin llevar el nene de
7: a
6: la
7: dos
6: mano?
7: Cuadras del, a dos cuadras. Ah. Que se baje dos cuadras, pero antes.
6: Va a tener que trabajar mucho la policía.
7: Estacione el auto... agarre la mochila o el carrito o la y lo acompañe hasta la puerta de la escuela.
6: Sí, sí, sí.
7: No se puede. No se puede porque además están todas las escuelas juntas en ese lugar. Yo creo que esta prueba también va a servir para otros lugares.
6: Ojalá que estemos equivocados nosotros, pero bueno, repito que hay que hacer varios trabajos conjuntos.
7: Vos ves el San Martín en plena avenida, en plena ruta.
6: Ruta. Cuando en realidad tiene otro ingreso por, claro, la otra arteria, que a lo mejor sería
7: no
6: más...
7: No se vaya a juntar con algún camión que se le pasó, se le ocurrió pasar por el centro, ¿no? Que dicho sea de paso, están pasando bastantes.
6: ¿Eh? Sí.
7: Están pasando bastantes.
6: Ni más ni menos. Señor, bueno, teníamos un montón de temas agendados, pero bueno, entre otros, seguir hablando un poquito más de la selección, que seguramente con el paso de los días, cuando nos vayamos calmando todo y entendiendo lo que pasó y demás, podremos abarcarlo. Lo del funcionario del gobierno provincial que se habría alejado, no supimos más nada, no tengo forma.
7: Hoy pude confirmar...
6: Estamos hablando de Babric.
7: Sí, por una fuente... que se habría presentado a alguien en el Consejo Deliberante ante algún representante de Activa, diciéndole que él es el nuevo coordinador
6: del ministerio.
7: Y no era Babric.
6: Ajá. Raro.
7: Que tiene hasta sus redes cerradas.
6: ¿Babric?
7: Sí.
6: Ah, mirá vos. No sabía nada. Señor, la dieta de los senadores de los 12 palos tenía agendado también, bueno, tantos temas.
7: Es una vergüenza.
6: Un papelón.
7: Absoluta.
6: Vacaciones de Buenos Aires, otras que comienzan a pasar. Ojalá que se solucionen los temas de los caminos, fundamentalmente, para poder ofrecer.
7: Lo de las 7, están muy preocupados. Eligieron la fecha justa como para ponerse, ¿no?
6: ¿Quién?
7: En las 7.
6: Ah, también, claro, sí. No solo las 7. El acceso este de la ciudad de Mendoza, de eso habla Claudio, y el acceso sur también está en las mismas condiciones. El que va de San Carlos, Tunuyán, digamos, también...
7: San Rafael tiene también su ruta trabajando.
6: San Rafael también tiene su ruta con algunos inconvenientes. Anduvo Mema dando algunas explicaciones allí, pero bueno, se sabía esto, ¿no? El tramo, para colmo, el tramo urbano de San Rafael, que lo tiene Black Shadow con alguien más, tiene... 6 meses más de ejecución. Es un año y medio. El resto de la ruta tiene un año.
7: Ya llevan 3
6: accidentes. Del Cristo hasta Pareditas hay un año de ejecución. Pero el tramo que va del centro de San Rafael hasta el Cristo, tiene un año y medio. Y es la zona más poblada, la zona más comercial. Hay mucha preocupación del comercio,
7: sí,
6: y de toda la gente.
7: Hay algún comercio que ha tenido que cerrar las puertas porque no. Ya llevan 3 accidentes en ese desvío, ¿eh?
6: Tremendo.
7: 3.
6: Sí, sí, por supuesto. Y seguramente deberemos dar algunos más, ¿no? Gracias, Claudio. Hasta que luego. Tenga buen día. Que tenga buena mañana.
7: Gracias.
8: Cualquiera es un ladrón. Mezclado con Toscanini, va Scarpazzo y Napoleón.
6: Gracias a todos los amigos que se molestan y están saludándonos, a Freddy Laudani, a Chiquito Castillo, gracias a Miriam Navío que nos mandó un saludito, gracias a Adrián Molina también, que me hace recordar que después te piden la RTO, gracias Adrián. A Duilio Delgado, a Marcelito Tudela, gracias por la consulta, a Freddy Merlo también, un saludo grande para todos ellos, al tímido, gracias a el Pony Ampuero de Boven, al Negrito Rocco de Jaime Prats, gracias a Pedro Sicre acá del centro. Chicos, gracias, muchas gracias a todos, infinitas gracias a Jorgito De Nardi, que también nos mandó un saludito. Me olvidé de comentar con Claudio que, bueno, mañana lo hacemos. En relación a alguna crítica que formulamos sobre una promo que tenía YPF donde no te daban la boleta correspondiente. Se ha solucionado este inconveniente y lo vamos a estar charlando y ampliando en el día de la mañana. Gracias a Luisito Álvarez también, que nos acaba de mandar un saludito por el Día del Amigo. Vaya el saludo para todos. Raulito Martínez, gracias. Un abrazo fuerte para todos en el día de hoy. Feliz Día del Amigo para todos. Cachito García, que volvió a Control de Sonido, hablando de amigos. Hace como 40 y pico mil años que nos conocemos. Sí señor, un abrazo fuerte. 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
8: Esto fue y será una porquería, ya lo sé, en el 510 y en el 2000 también, que siempre ha habido chorros, maquiavelos y estafados.
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1: No, ni eso tampoco.
2: ¿Qué, que la cosquilla te cambia el humor o no?
3: Sí.
1: Y te hace reír.
3: Claro. No, te resetea.
2: ¿Qué día es hoy?
1: Es negado.
3: Lunes.
1: Es negado, no quiero
2: 20
1: saber.
2: De julio.
4: Hoy es el día después de la final.
3: No quieres saber nada.
2: Es el día después de la final. ¿Y qué es el día de qué?
3: El amigo.
2: Día del amigo. Bueno, les dejo esta canción. Es un poco dura, pero bueno, no es ni amigos, ni el tema de Queen, que ya pusimos en Siempre Juntos. Pero es una canción para un amigo y la canta Guasones.

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9: Parcialmente nublado, pero hay más nubes que sol en este momento.
10: En un ratito leemos muchos de los mensajes que ustedes están enviando a través del mensajero y a través del YouTube de Cadena Argentina. Así en el chat hay muchos mensajes también, están escuchando ahora país. Nos vamos a Santa María de Punilla, a la provincia de Córdoba, en el departamento Punilla. Tomás Villagra, con un hecho policial, investigan un feminicidio en ese lugar. ¿Qué tal, Tomás? ¿Cómo andás? Buenas tardes.
11: Buenas tardes, Guille, el anticipo de Cadena 3, una joven de 27 años, Rocío Belén Gómez, que fue apuñalada por su pareja, un hombre de 42 años, y lo que decían los vecinos, testigos de situaciones de permanente violencia en este sector del Valle de Punilla, esta mañana habían estado, discutiendo. El hombre, cuando ejecuta, a la mujer de 27 años, sale corriendo, se va a la casa de una persona conocida. Esta persona conocida, que fue el testimonio que escuchamos esta mañana en Cadena 3 Argentina, nos comentaba que estaba todo ensangrentado. Bueno, posteriormente la mamá de la víctima puede salir a buscar ayuda. Viene la policía, viene el DUAR, viene Defensa Civil. Pueden lograr detener a este agresor de 42 años, pareja de Rocío Belén, la víctima en esta situación. Una vecina, Guille, nos comentaba lo que sucedía y lo que venía viendo permanentemente aquí en este sector, en Santa María de Punilla.
12: Terrible lo que nos está pasando, pero no es sorpresa. Nosotros los vecinos que vemos, sabemos que esto iba a ocurrir. Iba a ocurrir porque es un modo de vida que tienen. Ellos viven así y no te podés meter porque nosotros la...
13: ¿Había episodios de violencia anteriores?
12: Había episodios. Era común, ya era común que anduvieran acá enfrente, pero de acá no le puedo decir infinidad de veces. Ahí estar peleándose a las trompadas. Y no solo, a mí lo que me dolía más, lo que me duele más, es que las criaturas, porque esta familia de acá tiene 3 nenitas, esa familia que vive ahí en una casa tomada tiene 4 criaturas menores que están ahí. Están en riesgo, son muy vulnerables, hay de todo. Siempre temí mucho por las criaturas, pero no se puede hacer nada porque...
13: ¿Han denunciado los vecinos?
12: Sí, acá la vecina que está ahí en esa calle Independencia, que es donde dan yoga, ella denunció una vez que la llamaron porque estaban en, se estaban peleando el matrimonio, que y entonces llamaron a la policía. Después ellos arreglaron sus cosas y ellos tuvieron que ir a los tribunales 200 veces. Entonces se dijo, bueno, ya no nos metamos más, qué sé yo qué. Aparte los tenés de enemigo y todo lo que trae esto, uno está viviendo acá en el barrio. Pero es muy... Esto se sabía que iba a pasar.
11: El testimonio de una vecina, un par de casas, de este hecho lamentable que conmociona a la localidad de Santa María de Punilla, Guillermo. El agresor fue detenido, fue llevado a una comisaría en otra localidad del Valle de Punilla. El hecho prácticamente está esclarecido para las autoridades judiciales y policiales, pero por supuesto deja un montón de antecedentes, ¿no? Como esto de lo que decía la señora que hablaba recién, como que esto era crónica de una muerte anunciada. Triste episodio en Santa María de Punilla, Guillermo.
10: Bueno, sí, tremendo, tremendo el testimonio que conseguiste, Tomás, la situación, y obviamente pedir a las autoridades que esas criaturas a las que hacía referencia la vecina tengan toda la asistencia necesaria para poder seguir, ¿sí?, con sus respectivas vidas. Gracias, Tomás, un abrazo grande.
11: Abrazo, Guille, buenas tardes.
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10: Bueno, volvemos con la información, volvemos a Córdoba, a la ciudad capital. El día viernes por la tarde se anunció por parte de la Municipalidad de Córdoba un aumento del 25% en el precio del boleto de transporte urbano de pasajeros. El precio del colectivo aumentó, pasó de 1.720 a 2.150 pesos. El sábado ya empezó a regir, mucha gente se sorprendió, el anuncio se hizo en pleno mundial, horas antes de la final, y muchos incluso vieron ese aumento. Hoy, los días de semana, se utiliza más el transporte que los fines de semana, así que se sorprendieron también. En línea está Enrique Divo, que es abogado, es asesor en transporte público. Enrique, ¿qué tal? Guillermo López, Adrián Simeoni, te saludan, ¿cómo andás?
0: ¿Qué tal? Buenas tardes, ¿cómo le va? ¿Cómo andan ustedes?
10: Bien, bien, Enrique. Bueno, ¿por qué Córdoba tiene el boleto de transporte urbano de pasajeros más caro del país, Enrique?
0: Y la verdad, por muchos factores. Yo sí digo que el sistema de transporte en Córdoba hoy, si hay que analizarlo, sin duda es de regular a malo, es muy caro, ha perdido mucha competitividad y calidad. Es un sistema que no se adecua a los tiempos que corren en materia de geografía y en materia demográfica de lo que es Córdoba capital, del último proceso licitatorio a la fecha. Un sistema que se sigue jugando en la quita del fondo compensador, cuando en realidad los números dicen otra cosa, que solamente el 40% de los usuarios paga tarifa plena. Y la mala noticia es que el boleto está a 2.150, pero la tarifa que maneja FETAP, Guillermo y equipo, es de 2.400 pesos, ¿no?
10: Sí. La tarifa que da la fórmula polinómica es mucho más alta, sí, que la actual. Te pregunto, Adrián, sí.
14: Hola, Enrique. Adrián Simeoni te saluda, ¿qué tal?
0: Hola, Adrián.
14: Enrique, ¿cómo va a ser una ciudad como Córdoba, digamos, pensando un poquito más allá, para tener un transporte público? ¿Qué hay que hacer? ¿Qué son cambios regulatorios radicales, digamos? ¿Revisión de los convenios laborales? ¿Tratar de buscar una densificación de la ciudad que se sigue expandiendo geográficamente? ¿Qué va a hacer Córdoba?

0: definición de un verdadero plan maestro, Adrián. Uh-huh. Acá primero hay que trazar un diagnóstico. En base a eso, fijar objetivos y después ponerse a trabajar en serio en reformas estructurales muy grandes que el sistema requiere. Es muy difícil explayarme y explicarlo en pocos minutos en esta entrevista, pero no dudo en lo más mínimo que lo que hay que hacer es un nuevo marco regulatorio, llamar un nuevo proceso licitatorio, pero previamente trabajar en un verdadero sistema de transporte pensado a largo plazo, uh-huh. que no se está haciendo y que este gobierno no lo va a hacer.
1: Enrique, perdón, ¿no? Pero este es un plan maestro, ¿lo estás presentando por motu propio o para alguien en particular?
0: No, estoy trabajando, yo hace un tiempo me puse a trabajar en eso, advirtiendo, bueno, son muchos años en la materia, muchas consultas, muchos gobiernos que pasan y como que nadie le pone el cascabel al gato. No, yo un trabajo particular que obviamente lo voy a poner a disposición de quien lo requiera, que creo que es lo que está necesitando Córdoba, lo que está necesitando el usuario, y fundamentalmente para que no tengamos un transporte tan caro y tan malo.
1: Me decían que esos 2.400 pesos a los que hacía referencia vos, de el costo que tiene técnicamente el boleto aquí en Córdoba, que debería tener técnicamente, es si el transporte se autofinanciara, digo, si la tarifa de transporte financiara todo el sistema. Si son 10 millones de viajes al mes, un poquito menos el cálculo que tengo yo, estamos hablando de 24 mil millones de pesos por mes que le hacen falta al sistema para poder funcionar. Hoy con un tercio de los viajes pagados a tarifa plena, el resto tienen subsidios del 50 al 55%. Hoy es inviable este sistema en ese plan que estás trabajando vos. ¿Sería dejar de lado todos los subsidios o ir focalizándolos? Digo, ¿cómo trabajarías el tema de subsidios? Porque hoy está básicamente allí el aporte central del sistema.
0: Es toda una cuestión de variables de números, Adrián Guillermo. Acá hay un punto clave que hace, muy aburrido hablar de números en la radio, ¿no? Pero hoy se está pagando el kilómetro recorrido, estamos hablando de más de 4 millones al mes, unos 5.100 pesos, cuando tendría que estar pagándose 5.390 estimativamente. Uh-huh. ¿Y cuál es la variable? Es la baja velocidad comercial, que es lo que siempre discutimos, por qué se paga tan alto el kilómetro en Córdoba y tan poco el interurbano. Bueno, acá para lo que hay que trabajar es en una fuerte reforma estructural de corredores, tanto centros bancales, especiales, una interacción mayor con el interurbano, en las líneas alimentadoras, en las líneas circulares, mejorar las frecuencias en aquellos recorrido que tenga poca demanda, determinada franja horaria, todo lo que lleve a mejorar la calidad y la competitividad del sistema, que hoy ha perdido mucho con el auto particular y con otros medios de transporte. Acá en Córdoba lamentablemente no invierten, no se invierte en el sistema, porque si vos le das un contrato precario a un empresario de un año, evidentemente no va a poner lo que necesitamos para que el sistema sea mejor.
2: Enrique, el gobierno municipal, bueno, prorrogó por un año esta situación que es, digamos, endeble, y va a llegar el vencimiento de esa prórroga, para colmo, o para bien, no sé, en la boca de las elecciones. ¿Hay tiempo para que se proponga, para que los distintos partidos políticos, los candidatos, se pongan a trabajar en serio en propuestas a fondo para tener una propuesta preparada para las elecciones del año que viene?
0: Tiempo hay, seguramente, y seguramente quienes no están en el gobierno lo van a hacer. Lo que sí te digo sin duda es que no va a haber ningún cambio hasta las próximas elecciones. Si esto acontece, claro, será con un futuro gobierno, no con el que tenemos ahora. Esto sin duda.
2: ¿Por qué nadie propone realmente, hace tanto tiempo, nadie propone algo, una idea un poquito más audaz? ¿Qué es? ¿Nadie quiere poner los dedos en el enchufe ahí?
0: Y también venimos en el AMBA, lamentablemente está pasando lo mismo. Uh-huh. Se da mucho el tema de los contratos,

0: como tener todo atado con alambre. Son siempre los mismos jugadores, las mismas empresas. Es complicado el entorno de lo que es el transporte público pasajero. Yo la verdad que creo que alguien debe hacerlo. No podemos seguir con este sistema que mes a mes nos trae sorpresa, que hace años, muchos años a esta parte, dije recién, ha perdido competitividad y calidad. Bueno, yo creo que lo que corresponde es trabajar en un nuevo marco regulatorio, en un nuevo sistema de transporte y llamar a una licitación adecuando los tiempos de lo que Córdoba en el año 2026. No queda otra
1: y vamos a seguir tratándolo ese tema porque me parece que es central para la ciudad de Córdoba de cara a estas próximas elecciones. Coincido contigo, no creo que haya cambios hasta entonces. Gracias, Enrique Divo.
0: Abrazo, que anden bien a ustedes.
1: Es abogado y asesor en transporte público. Hablaba sobre el aumento del boleto de transporte, 2.150 pesos, el más caro de la República Argentina, en Córdoba, desde el sábado.
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1: Una ayudita mendocina para la reforma laboral. Ese es el título de la columna de Adrián Simeone.
3: Bueno, van sucediendo, Guille, sentime, Guille. Van sucediendo pequeñas cosas, noticias que tienen que ver con la ley de modernización laboral que se sancionó y que poco a poco va tomando lugar, ¿no? Hoy, por ejemplo, en el boletín oficial apareció publicado un decreto de Milei en el cual determina que no se van a homologar contratos, convenios laborales, donde la cuota sindical esté fijada sobre la parte no remunerativa que pactan los gremios del sueldo. Es todo un tema, porque le toca la caja a los sindicatos y reduce, le elimina la posibilidad de esa práctica, por ejemplo. Pero hay una noticia que me parece más de fondo, más interesante, en Mendoza, donde la Corte Suprema de Mendoza, con un fallo por amplia mayoría, reafirmó la posibilidad de la tercerización laboral en empresas, donde una empresa contrata a otra para que haga, le brinde un servicio, haga parte del trabajo, algo que es normal en cualquier lugar del mundo, pero que acá, por una interpretación de la ley, hacía que la empresa contratante fuera como responsable por la relación laboral de otra empresa a la que ella le compra un servicio. Es una cosa rara, además muy en la nebulosa. ¿En qué caso estamos hablando? Bueno, estamos hablando de un caso particular de call centers, un call center que le prestaba servicio de atención a una empresa de telecomunicaciones, ¿no? Y donde cuando se produjeron problemas, los empleados del call center recurrieron a decir, no, la responsable de mi relación laboral es esta empresa telefónica que contrata a este call center. Una cosa que ha afectado a muchas empresas que tienen estas relaciones y donde la justicia que determinaba la justicia laboral casi automáticamente en la Argentina, decía, no, es aplicable el convenio, por ejemplo, en este caso, es aplicable el convenio de los telefónicos, en este caso, y no el del call center, que tiene firmado esa empresa con un sindicato de call center. Entonces había una inseguridad jurídica tremenda ahí, ¿no? Es la pretensión histórica de aplicar, por ejemplo, en los call centers, el convenio telefónico. Bueno, la jurisprudencia mendocina y buena parte del país equiparaba estas cosas a un fraude laboral. Y esto generaba además una cascada de litigios. Bueno, ¿qué hizo la Corte Suprema de Mendoza? Primero reconoció la validez del convenio del call center. Dijo, no, acá hay otro convenio laboral. Bueno. Después estableció que la actividad del call center trasciende a la telefonía, cosa que es obvia, porque vos tenés bancos que contratan call center, empresas de salud que contratan call center, y a nadie se le ocurriría aplicarle a los empleados del call center el convenio bancario. Es ridículo. ¿Por qué en el caso de las telefónicas? ¿Por qué las telefónicas no pueden contratar el mismo servicio, no? Además, dice la Corte Suprema, los call centers no se dedican solamente a eso, incluyen una gran cantidad de actividades que están desplegadas por las nuevas tecnologías, ¿no? Una cosa, un concepto muy importante del fallo, dice la búsqueda de eficiencia empresarial no es un fraude. las empresas, los sectores económicos tienen que adaptarse para tratar de sobrevivir y mantener la sustentabilidad de sus empresas. ¿Qué dice el fallo? Reinterpretamos la solidaridad laboral, ¿no? Antes, esto que te decía, aplicame un convenio que no corresponde, era interpretado como solidaridad laboral. La Corte la reinterpreta eso a la luz de la Ley de Modernización Laboral, le quita el término fraudulenta a esa intermediación, digamos, y eso sí, aclara, no es que desaparezca el fraude laboral, porque tiene que tener la empresa que se rige por otro convenio y que presta estos servicios, tiene que tener autonomía organizativa, es decir, debe ser real esa relación. Pero no podemos ya presumir que es irreal, que es un dibujo, que es una mentira, que es un fraude. ¿Qué dice la Corte? El que registra la relación laboral es el responsable de esa relación laboral, no una empresa que lo contrata. La empresa que lo contrata tiene la obligación de seguir constatando que la empresa que ella contrata tenga su empleado en blanco y demás de toda la historia, pero por ejemplo, si la empresa contratista falsea la documentación, expide documentación trucha y demás, el que la contrató no es responsable. Hasta ahora era incluso responsable por eso. Son cambios importantes. Bueno, se dio esto en la Corte Suprema de Justicia de Mendoza. Vamos a ver qué pasa en el resto de la jurisprudencia y vamos a ver qué pasa cuando esto llegue, en algún momento va a llegar, a la Corte Suprema de la Nación.
1: Adrián Simeoni en Ahora País.
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1: Bueno, vamos con algunos mensajes antes de ir con Sergio Supo, que está desde el Rural con una nota muy emotiva. Silvi.
4: Nos mandan desde la Asociación de Artesanos de Carlos Paz una bandera celeste y blanca, la foto de la bandera celeste y blanca gigante que está en el puente de Villa Carlos Paz. Y Silvia nos contaba también que en su pueblo han confeccionado una bandera de 300 metros y terminado el partido la llevaron al centro del pueblo y entre todos la hicieron pasear por todos lados. También contaba respecto a esto de las camisetas y las banderas argentinas, Miriam, que se usó mucho antes del mundial el celeste y el blanco y que nota que hoy ya las banderas en los autos y en las casas no están. Dejaron de salir con camisetas. Ya no somos argentinos. Que la derrota no nos desanime ni nos desuna, decía ella.
1: Muy bien, muy bueno el mensaje de Miriam. Sí, somos argentinos. Y hay mucho de este mundial que tiene que ver con la bandera celeste y blanca y con alguna bandera en particular después del partido de Inglaterra. ¿Recuerdan ustedes esa bandera casera que le arrojaron a los jugadores al campo de juego y que ellos la extendieron? Las Malvinas son argentinas. Algo de eso tiene que ver con la nota que va a presentar Sergio Supo ahora desde la Rural. Sergio.
5: Así es, por la Rural y por frente al Estudio Federal pasan personas y se generan situaciones. Cuando terminaba la columna reciente decía que estaba tocando el Regimiento General Iriarte, la banda del Regimiento General Iriarte, y junto a ellos aparecieron tres veteranos de Malvinas. Uno de ellos tiene en sus manos, en este momento está aquí en el Estudio Federal de Canal 3 Argentina, una bandera que fue a Malvinas en 1982, que fue y vino a Malvinas, de Malvinas en 1982. Está con nosotros José Cruz y Marcelo Aceto. Dije bien los nombres y los apellidos. Sí,
6: perfecto, sí, gracias.
5: José tiene en sus manos una caja y en esa caja, con un vidrio, está la bandera en la que aparece el sol de la bandera en su como escenario protagónico. Contame un poquito esta historia de esta bandera.
6: Bueno, esta, como muchas otras que seguramente se llevaron a Malvinas, está rota, le faltan pedazos, estuvo flameando. ¿Y por qué te cuento esto? Porque la encontré estando prisionero, ya después de haber llevado a cabo los cruentos combates que se llevaron a tomar la decisión de un alto el fuego. Estando prisioneros y buscando y esperando para volver a casa, metí entre las cosas que quedaban en el aeropuerto, una mochila encontré y metí la mano y la agarré, la olí, la besé.
5: ¿Encontraste la bandera en una mochila?
6: En una mochila. Pero el efecto que causó en mi vida fue porque en realidad nunca pude ser el abanderado. Tenía una madre que cada vez que veía un abanderado decía, qué orgullo para esos padres tener un hijo abanderado. Yo por esas cosas de juventud no profundicé en el estudio, no le pude dar ese gusto, pero al encontrarlo fue como mágicamente recordar esa palabra de mamá. Pero eso no tiene como un desenlace muy significativo, porque crecí en un hogar donde los principios y los valores estaban muy marcados. Me marcó mi maestra de cuarto.
5: ¿Te enseñaron que las Malvinas eran argentinas?
6: Siempre, y que a una bandera no se abandona.
5: José, la agrupación que ustedes tienen se llama Educación y Valores.
6: Así es.
5: Y recién quiero contarles, Guille, que cuando ellos mostraron la bandera, una emoción extraordinaria y enorme se provocó aquí en la multitud, que naturalmente no hacía falta que le explicaran que esa era una bandera que había estado en los combates de las islas. Una emoción que estoy seguro que ustedes comparten minuto a minuto cada vez que vos la mostrás.
6: Sí, y en mi caso, bueno, venimos, yo en particular, a través de este testimonio y contando mi verdad y lo que me tocó vivir a mí. Pero tengo a mis costados siempre 10 hermanos que cada uno tiene un testimonio y una manera de vivir y sentir Malvinas personal. En este caso yo cuento esto y venimos trabajando hace más de 15 años, recorremos todo el país, tenemos un reconocimiento bastante importante, pero por sobre todo llevamos unas semillitas que es una cintita, una pulsera que se llaman Semillas de Patria, y somos los que metemos las patas en el barro, donde vamos a escuelas desde el interior para enseñarles.
5: Para las escuelas.
6: Para las escuelas. Todo centro educativo y todo aquel que nos quiera escuchar, pero fundamentalmente nosotros le decimos que nuestros campos de batalla o campos de desafío son todos los centros de formación donde haya un corazón para sembrar una semilla, ahí estamos.
5: Tenemos poco tiempo, esta es una nota que no estaba prevista, a ustedes dos les costa, Marcelo.
7: Sí.
5: ¿Qué sentiste cuando la semana pasada Argentina le ganó a Inglaterra?
7: Mira, fue muy particular. Nosotros tenemos muy en claro lo que es el partido de fútbol, el resultado, pero había un ingrediente que va a sobrevolar siempre eso, y fundamentalmente el mensaje más claro, y yo lo explicaba, es que a través de un líder en el que se cree mucho, sus dirigidos fueron hacia el frente y desarrollaron su táctica, su estrategia y su corazón, que todos esos puntos es lo que nos mantuvo en pie en el combate allá en Malvinas y fundamentalmente al volver. Entonces ese era el resumen, y no puedo dejar de referirme a esa famosa bandera, esa sábana que apareció, que creo que se convirtió en un símbolo, en el reclamo más concreto y contundente en todos estos años de democracia, si se quiere, hacia el mundo, ¿no?
5: José, Marcelo, tengo poco tiempo, los tengo que despedir, pero les agradezco infinitamente que se hayan acercado al Estudio Federal. Los llamamos muy gentilmente, se acercaron.
7: Un gusto.
5: Es un placer y para mí especialmente una gran emoción tener aquí.
7: Todo espacio nos sirve.
5: Estoy tocando la madera que guarda nuestra enseña nacional que fue y vino en 1982. Muchas gracias.
7: No,
5: gracias.
7: Un gusto. Gracias por todo.
5: Muchas gracias.
7: Hasta luego.
5: Guille.
1: Bueno, muy muy linda nota, Sergio. El saludo ahí para los muchachos. Gracias por haber estado en el estudio de Cadena 3 en La Rural. En un ratito nada más esta nota en cadena3.com. Tanda y venimos para el cierre del programa.
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0: Nos separan 10 minutos de las 2 de la tarde. Nos vamos a Rosario con la información, con Agustín de Adamio, porque allí una de las noticias del día es un aumentazo, le vamos a poner así, bien cordobés, aumentazonorón, lo vamos a decir, del peaje del puente Rosario-Victoria, Agus.
1: Sí, Guille, es un aumento realmente considerable. Estamos hablando de que lo ha comunicado la concesionaria de este tramo, que es la Ruta Nacional 174, es la empresa Conexión Alto Delta, que tiene entre ellas a Obrin, que es una constructora rosarina, cuya vocera va a dar algunas explicaciones en instantes nada más. Para poner directamente lo más importante sobre la mesa, se quintuplican las tarifas. Una moto pagaba 520 pesos, se va a 2.500. Y el segmento más importante, en este caso, para los que toman de referencia, que es la categoría 2, que es auto o camioneta, estaba en 1.000 pesos, 1.043 pesos, y se va a 5.061. De 1.000 a 5.000. Ese es el paso que va a implementarse seguramente desde esta semana, Guille. El nuevo cuadro dice 21 de julio, pero algunas cuestiones administrativas lo pueden retrasar. Uh-huh. Sobre este aumento por 5 de la tarifa, habló lo que decía la que decíamos, la vocera de Obrin, Verónica Grassi, lo explicaba de la siguiente manera.
2: Sí, esta actualización es de un 380% y tiene que ver un poco con que desde el 2014 la tarifa de este corredor no se ha actualizado de manera correspondiente, sí. ¿No? Se han hecho algunos pequeños retoques, digo ajustes, pero nunca se ha aumentado desde ese año hasta ahora. Hay dos cuestiones. Primero que, como decía, la autopista Rosario-Buenos Aires, sí. Rosario-Córdoba son autopistas que todavía no han sido concesionadas nuevamente dentro de el marco de estas nuevas concesiones que está realizando el Estado Nacional. Hay una empresa que todavía está y que se le termina el contrato ahora en breve. Entonces, eso por un lado, la UMESA, que sería la ruta 12, la ruta 14, Puente Sarato de Brazo Largo, está en el orden de estos valores y es la primera también concesión de esta nueva etapa junto con nosotros. Y los valores son bastante parecidos. Ahora, también tengo que decir que esta ruta tiene muchas particularidades. Primero que está en un humedal y esto requiere, sobre un humedal, uh-huh. Se construyeron los terraplenes sobre el humedal y esto requiere un mantenimiento muchísimo más exhaustivo. Y por otro lado tenemos un puente principal que es hermoso, que es realmente una postal de la ciudad, pero que requiere un mantenimiento del balizamiento fluvial y de cuestiones fluviales que a lo mejor el usuario que lo transita desconoce o directamente no lo toca.
1: Bueno, Guille, estos son los argumentos, las explicaciones que tiene el concesionario. Acá la cuestión es la siguiente. Cuando estaba el concesionario anterior, que fue Caminos del Río Uruguay, anteriormente también tuvo un periodo estatal, pasó por muchas manos, pero para tomar una referencia, por ejemplo, cuando comenzó 2024, el peaje en categoría 2, autocamioneta, estaba 300 pesos. Ahora va a estar 5.000 pesos. Y no descartan una nueva corrección en los próximos meses, Guille, y lo mismo corre para el resto de las concesiones que dentro de este nuevo esquema que ha planteado el Gobierno Nacional.
0: Claro, no había aumentado en los últimos meses, no había aumentado prácticamente.
1: Exactamente.
0: Es una actualización grande, pero porque venía con un retraso grande.
1: Eso es lo que toman. Ellos han invertido 12.000 millones de pesos en obras en este plazo y en los plazos de 20 años que tienen de concesión. Calculan también hacer algunas inversiones más en una traza que es muy transitada por el sector cerealero y muchos sectores más. Pero bueno, esto va a empezar a regir esta semana, Guille. Y de paso, antes de cerrar, te doy dos informaciones de servicio de relevancia hasta ahora. Hay un corte en autopista Rosario-Buenos Aires, el que contábamos temprano, en el ingreso a Rosario, sentido a Rosario, 4 horas estimada la demora en ese lugar. Y lo mismo aplica un corte en en la A012, altura Luis Palacios, allí también un siniestro con unas 4 horas de corte estimado.
0: Está bien, bueno, gracias Agus de Adamio con este aumento del peaje allí en el puente Rosario Victoria, que se acomoda más o menos a lo que cobran en otros peajes del país. Recién decía Flavia, en la autopista Córdoba-Rosario, a la altura de James Cray, que es el peaje, ahí cobran
3: 3.000. Depende del vehículo también.
0: Sí. Y aquí entre Córdoba y La Calera, que es una localidad que queda a 20 kilómetros, también cobran 3.000. O sea que me parece que están ahí todas, más o menos parecidas. Gracias, Agus.
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0: Se nos termina el programa, vamos con el campo, con la información del campo, lo presentamos a Fede Aguer.
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0: Hola, querido Fede, ¿cómo andás?
6: Buen lunes. Hola, Guille, hola, Campo de la Ciudad, ¿cómo andás? ¿Todo bien? Aquí estamos en la Expo de Palermo con Sergio, con Javi, con Agustín, cubriendo esta exposición rural que hoy podríamos decir que arranca a full, porque hasta ayer, obviamente, todo muy enmarcado en el tema del partido, obviamente, viste, la final y todo lo demás. No obstante, lo cual se desarrollaron muchos eventos de jura, de capacitación, pero hoy es como que en serio el público está empezando a llegar para transitar las calles de la Expo de Palermo. Así que, contentos aquí con todas las novedades.
7: López, perdón que interrumpa este micro.
0: Sí.
7: Palermo tiene, desde hace algunos minutos, un nuevo campeón. Usted está hablando con él en este momento, no soy yo, sino no. Con Aguer.
0: ¿Campeón de qué? ¿Campeón de qué?
6: Bueno, quiero agradecer especialmente a la gente de la Asociación Angus, Guille, porque acabo de darme un premio, se confundieron, me dieron un premio especial de prensa en este concurso de jurado Angus al mejor lugar. Me causa gracia porque está buenísimo, te cuento. Es un concurso de jurados Angus, que es una competencia técnica que se hace desde el Ateneo, los chicos que están en la asociación, para aprender a jurar los mejores animales de cada raza, ¿no? Entonces te enseñan cuáles son los criterios de selección y el ojo crítico que tiene cada jurado, ¿viste? Entonces, bueno,
0: las variables calificar que hay que mirar a la hora de determinar el puntaje de cada animal.
7: ¿Y quién ganó el concurso?
0: Y le han dado el premio a usted, Daguer.
6: Sí, hasta la boina me ganó.
0: Muy bien, muy bien.
6: Quiero mandar un gran saludo y agradecimiento al...
0: Al fin uno de nosotros gana un premio.
6: Sí,
0: el Messi de los Angus.
6: Ganamos el campeonato. Y le quiero agradecer a Fabián Otero, vicepresidente, hombre de Río Cuarto, que me dio unos tips, de cuáles son las claves como para poder elegir categoría ternera, ternero, vaquillona preñada y toro. Y bueno, gracias a la gente de la Asociación Angus, un gran abrazo, Pero bueno, quería contarte también que la carne argentina es reconocida en todo el mundo por su calidad, pero durante muchas décadas se exportó como un commodity sin marcas de identidad. Bueno, hay gente en Córdoba que le buscó la vuelta para tratar de agregarle valor. Hablamos de La Pastoril, una empresa que se dio a ponerle etiqueta a los cortes premium. Y estuvimos con Edgardo Bustamante charlando horas atrás cuando se hizo el concurso de blog test de novillos de la raza San Ignacio. Y esto le decía al Campo Hoy y a Cadena 3 respecto de la importancia de segmentar mercados para la carne argentina.
8: Nosotros desde hace más de 10 años llevamos adelante esto de encontrar un nicho, encontrar un mercado diferencial, y ese es el canal Horeca, Hotelería, Restaurant y Catering. Bien. Y eso implica así realizar cortes premium y hasta porcionado en este caso, y ese es el agregado valor que buscamos. El europeo conoce lo que es la carne argentina, no hay que decirle la calidad, quiere continuidad, calidad, homogeneidad y previsibilidad. Uh-huh. Es decir, que todos los meses tengan un contenedor de ellos con esas características de la carne. Como decimos siempre de La Pastoril, el primer contenedor que mandamos del año tiene que ser exactamente igual al último. Y eso es lo que busca básicamente el consumidor europeo. Y por supuesto el origen, tener historia, carne con historia. Nosotros estamos enviando a Alemania básicamente, a Hamburgo, nuestro socio, que de ahí se distribuye a dos cadenas de supermercados en Hamburgo, y también estamos enviando a, como te dije, Hotel, Restaurant y Catering, y también un segundo cliente que está en Suiza.
6: Bueno, la palabra de Edgardo Bustamante, La Pastoril, empresa que desde Río Cuarto busca agregar valor a la ganadería. Una de las perlitas que encontramos transitando la Catedral del Campo en la ciudad. Guille.
0: Gracias, querido Fede. Te mando un abrazo grande. Felicitaciones por el premio.
6: Gracias. De nuevo, chao.
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0: Bueno, nos vamos, 14 horas, un minuto. Gracias por estar del otro lado. Gracias a Franco Mamondes en los controles de Ahora País, a Fede Badeque en la gerencia de noticias, Emma Manita en la producción. Gracias a Adrián, a Juan, a Flavia, gracias Sil. Siguen ustedes en Cadena 3 con la Argentina Posible, con el Turco Genesir. Y en Rosario, Estadio 3, con Claudio Gigloni. Ayer se mandó un comentario después de la final, Claudio, lo escuché de pe a pa. Tremendo, para volver a escucharlo en cadena3.com. Gracias por estar del otro lado. Hasta mañana.
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11: Es la hora 14, 3 minutos.
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0: Hola, ¿qué tal? ¿Cómo están? ¿Cómo les va? Muy buenas tardes para todo el mundo. Bienvenidos a la Argentina Posible, al aire de Cadena 3. Como cada tarde aquí nos encontramos en este espacio para compartir historias. Historias que impulsan, historias que contagian, historias de nuestra Argentina Posible. En cada rincón, en cada lugar, en cada pueblo hay muchas historias de gente que todos los días con pasión, con empuje, con gana, con esfuerzo, con trabajo, hace la Argentina Posible. Nosotros compartimos estas historias con vos, con ustedes, y ustedes se siguen sumando como lo vienen haciendo a través del mensajero y nos cuentan de otros casos de esta, nuestra Argentina Posible.
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0: Y así empezamos con un poco de música para descomprimir. Empezamos con nuestras historias, las historias de la Argentina posible en este lunes, comenzando la semana después de la final de ayer y con una temperatura agradable en Córdoba capital, 15 grados a esta hora, el cielo prácticamente nublado, la máxima para hoy 16, pronóstico de lluvia para mañana y el miércoles. En Córdoba nos vamos a la Rural de Palermo, la edición número 138 de la Exposición Rural hasta el 26 de julio, y ahí estamos con nuestro estudio federal Sancor Seguros de la cadena 3 Argentina, haciendo programas, entrevistas, como siempre en la Rural. Por eso saludo ya en el arranque Sergio Supo, el director periodístico de cadena 3. ¿Cómo estás, Sergio? Buenas tardes.
1: Hola, Fernando, ¿cómo te va? Muy buenas tardes. Nosotros muy felices, más allá de la tristeza de la derrota de ayer.
0: Y sí.
1: Pero muy felices de estar una vez más en la Rural. 136 exposición rural aquí en la Rural de Palermo. 136 años consecutivos de presencia continuada. Creo que es claramente la exposición rural más veterana que hay en América, casi con seguridad, en América Latina con toda seguridad, con una exposición extraordinaria que está dejando ver lo que el campo genera en la Argentina, por si hiciera falta. Lo hemos mostrado en Expo Agro, lo hemos mostrado en Agroactiva, y como todos los años estamos aquí con el Estudio Federal Sancor Seguros haciendo una cobertura que va a durar toda la muestra, que va a terminar el 26 de julio. Hoy empezaron las vacaciones aquí en la ciudad de Buenos Aires, las vacaciones de invierno para los chicos, y también en la provincia de Buenos Aires, y eso le da un golpe de público a la Rural que abrió el jueves pasado. Hay muchas actividades, las tribunas de la pista central están llenas porque la jura de las principales categorías ganaderas están precisamente realizándose en la pista central. Hay mucho interés por eso y, como te digo, es un gran paseo, un verdadero clásico de las vacaciones de invierno, un paseo relativamente económico, muy familiar, que atrae a chicos, a grandes, y por supuesto también atrae a los grandes especialistas que tiene la Argentina en ganadería, en bioagrotecnología, en distintos aspectos de la vida rural del país, que tienen ventajas comparativas y que, como nuestra selección, son de punta, de verdadera vanguardia a nivel global, lo que le ha permitido durante tanto tiempo a la Argentina mantener un liderazgo en materia de producción agropecuaria y, como siempre se dice en la Argentina, esperando que el campo salve al país. Por suerte, como vos reflejás día por día aquí en el programa, Turco, el campo empieza, y ojalá más consolidadamente, empieza a ser acompañado por otros sectores que empiezan a emerger en el país para construir la Argentina posible que soñamos.
0: Claramente están los números, es algo que vemos todos los años, Sergio, cada vez que vamos a la Rural de Palermo. En esta edición se habla de 4.500 expositores de animales, 400 expositores comerciales, 1.300.000 visitantes calculan que van a pasar por la Rural de Palermo. Pero me parece una metáfora justa la que acabas de dar cuando pones al campo y sobre todo a la ganadería argentina comparándola con la selección, porque estamos hablando de jugar en las grandes ligas, en los grandes campeonatos a nivel mundial, digamos, de la ganadería. Siempre la ganadería argentina se caracterizó por ser de las mejores, y me parece que eso es una muestra también de la Argentina junto con la selección. No sé si tendremos un Messi, un Scaloni, pero me parece que son muchos los que a lo largo de los años vienen trabajando para tener esta selección ganadera de la Argentina. Una más, Sergio, porque venís cubriendo desde, bueno, hoy desde la mañana, porque lo estuviste haciendo en Radio Informe 3 también, te escuchaba una parte del programa en el final, pero ¿cuál es la sensación o las sensaciones, eso que tanto se pide ahora, sobre todo por las redes, ¿qué te va dejando la Rural en este transcurso de Cadena 3 allí en Palermo?
1: La idea de que hay un país que viene de la tradición, pero que se ha innovado permanentemente. O sea, el campo conserva sus raíces tradicionales, su forma, sus lenguajes, etcétera, pero hay una innovación permanente que vos mismo también has podido ver en otras exposiciones. Acá puntualmente la ganadería es la estrella, así como en Agroactiva o en Expo Agro, manda un poco más el sector que tiene que ver con la siembra, con las cosechas de granos. El desarrollo de la genética animal, Turco, ha permitido hacer evolucionar a las distintas razas ganaderas, especialmente ovinas, pero también equinas, bovinas, etcétera, de una forma que es inimaginable hacer una comparación. Si uno compara lo que uno ve hoy en materia de ganadería en la Argentina con 20 años atrás, con 30 años atrás, va a haber una evolución increíble, porque la genética y el avance de la genética en la realización de mejores razas para de distintos fines es realmente impresionante.
0: O sea, a la vanguardia, así como es venimos con una tradición, también está en la otra punta, la vanguardia de la ganadería a nivel mundial.
1: La Argentina hace mucho tiempo es líder en materia de ganadería, ha tenido políticas desastrosas de distintos gobiernos. Yo no me canso de recordar que hasta hace poco tiempo hubo un gobierno, el gobierno de Alberto Fernández y también el gobierno de Cristina Kirchner, que prohibieron exportar carne, Turco. Le prohibieron a los productores ganaderos vender carne al exterior, con el cuento de que eso iba a hacer bajar el precio en las carnicerías. Lo que ocurrió fue que los productores dejaron de criar ganado y entonces la carne, como había menos, empezó a aumentar en las carnicerías, y la Argentina, además de hacer padecer ese sufrimiento a sus propios ciudadanos, ocurrió que perdieron mercados. Hay mercados que han sido ganados por otros países porque la Argentina dejó de tener producto para vender. Increíble. Bueno, se está produciendo una reversión, un cambio, una recuperación de eso, pero la ganadería no se construye de un día para el otro. Hay que hacer crecer los vientres para que se reproduzcan los animales, para que haya cantidad suficiente para faenar y vender. Vender para el mercado interno, por supuesto, y también vender para el mercado internacional. Por eso la ganadería está hoy en un gran momento, pero sobre todo parada frente a un horizonte todavía más extraordinario que le permite generar una demanda y una atracción, porque hay otro dato muy importante. La Argentina es una marca en materia de carne, y cuando vos decís carne, asocias la palabra carne con Argentina casi invariablemente en cualquier lugar del mundo. Es como decir fútbol, lo asocias con la Argentina inevitablemente.
0: Excelente la metáfora. Sergio Supo, desde el Estudio Federal Sancor Seguros, allí en la rural de Palermo. Te seguimos escuchando. Fuerte abrazo. Gracias, Sergio.
1: Abrazo, Turco.
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0: Campo Afuera, gracias Leo Cherato, que nos pone en el aire la música de este programa, además, y vamos con algo que no está muchas veces, no ocupa los titulares de los diarios, pero es algo que en la Argentina no deja de avanzar. Creo que hay una Argentina que no deja de avanzar, y me estoy refiriendo en este caso concretamente a lo que se está desarrollando para poner en órbita el satélite que va a proteger el mar argentino desde el espacio. Por eso ya nomás saludo a Carolina Tauro, que es investigadora principal de la misión Sabia Mar de la Comisión Nacional de Actividades Espaciales, la CONAE, es licenciada, es doctora en física por la Universidad Nacional de Córdoba y trabaja en la CONAE desde el año 2009 y está en línea de Cadena 3. Soy Fernando Genesir. Carolina, buenas tardes.
1: Hola, ¿qué tal, Fernando? Buenas tardes.
0: Gracias por atendernos, gracias por tu tiempo. Muy deseosos de escuchar de qué se trata esto que está desarrollando la Argentina. Y creo, confírmame, pero no sé si son científicos, ingenieros que están trabajando en la etapa final de este satélite Sabia Mar, ¿dónde? ¿En Bariloche, Carolina?
1: Sí. Sabia Mar es una misión satelital que está diseñando y liderando en su construcción la CONAE, la Comisión Nacional de Actividades Espaciales. Es una misión satelital que está principalmente enfocada a observar nuestros mares y nuestras costas, principalmente de la República Argentina, y también aguas interiores. Y tal como dijiste, el satélite del mismo nombre, Sabia Mar, en este momento está en su fase final de construcción y testeo en la sede de INVAP en Bariloche. Así que sí, esperamos dentro de poco tiempo poder ponerlo en órbita. Está previsto el lanzamiento del satélite para el primer semestre del año que viene, así que estamos ahí muy cerquita de conseguirlo.
0: Muy cerquita, y cada vez que hablamos del INVAP no dejamos de mencionar lo que eso significa y todo el trabajo de los científicos y de ese lugar del bien que es el INVAP en San Carlos de Bariloche, en Río Negro, en la provincia de Río Negro, acá en nuestra Argentina. Hablas de un satélite que va a observar mares y costas, y entonces me imagino que va a servir para muchas cosas, para cuidar el ambiente, para hacer más eficiente la pesca, para la vigilancia de nuestros mares, de nuestro Atlántico Sur.
1: Sí, tal cual como estás diciendo. El satélite va a tener diferentes aplicaciones. Una aplicación estratégica tiene que ver con el monitoreo en cuanto a la pesca en el mar, en distintos sentidos, ¿sí? Uno es una vigilancia estratégica del mar para vigilar qué es lo que está pasando con los barcos pesqueros. Y por otro lado, también va a brindar información sobre la composición del agua, que también ayuda a toma de decisiones y planeamiento de actividades productivas, como una de ellas claramente es la pesca, pero también la acuicultura, todos los emprendimientos que tengan que ver con la acuicultura, y también la observación del color del agua, que es lo que básicamente es el fuerte, digamos, del satélite Sabia Mar, nos permite entender cómo es la composición del agua, ¿sí? Entender cómo está formada ese ecosistema a través de, por ejemplo, ver cuántas algas hay en el mar. Lo que va a hacer Sabia Mar es ver qué cantidad de algas microscópicas hay en el agua, que es el fitoplancton, que es la base de la cadena alimentaria del mar. Es como observar las plantas en la tierra. Entonces, esa observación nos va a permitir hacer predicciones y ayudar a todo el sector que depende de esta información para sus actividades, como por ejemplo la pesca y la acuicultura.
0: O sea que esa observación científica, porque yo te estaba por preguntar, bueno, ¿para qué sirve ver la composición del agua? ¿Para qué sirve saber el color del agua? Vos me estás diciendo que, bueno, también es por el tema de las algas y a partir de eso, bueno, saber hacer predicciones de qué tipo o cuál es la utilidad, con ejemplos prácticos, si se puede, de Carolina.
1: Sí, por ejemplo, nos permite ver si está habiendo un evento nocivo, como son las floraciones algales tóxicas, las famosas mareas rojas, ¿sí? Sí. Que muchas veces ocurren cerca de la costa y que implican muchas veces, lamentablemente, la mortandad de seres vivos, y también afectan, pueden afectar a la salud de las personas. Entonces, para esas regiones, conocer si va a haber un evento, por ejemplo, de una floración algal tóxica, es de suma importancia para poder hacer vedas, por ejemplo, en las pescas. Esa es una aplicación muy importante, y también nos permite saber la calidad del agua. Si el agua está en un estado, por ejemplo, muy turbio, a partir de la medición de la turbidez del agua. Y también una aplicación muy importante que tiene es a partir de una cámara que funciona de noche y que permite detectar luces que provienen de la superficie terrestre. Y en el caso del mar, esas luces están asociadas a barcos, ¿sí? A barcos pesqueros que están pescando principalmente en la región más rica de nuestro país, en la plataforma continental, y que usan grandes reflectores para atraer a sus presas, que son, por ejemplo, los calamares. Entonces, a través de esas luces que se pueden detectar por el satélite, uno puede predecir dónde están pescando, por ejemplo, los buques poteros, principalmente. Entonces, esas son aplicaciones bien prácticas de la información que vamos a obtener.
0: Impactante lo que estás contando, porque creo que muchos hemos visto imágenes de esos buques pesqueros, generalmente ligados, se los liga a países del sudeste asiático. Muchos dicen, bueno, son los barcos chinos, generalmente con eso se engloba a muchos barcos pesqueros de naciones asiáticas que supuestamente, en algunos casos, no supuestamente, ocurre, están pescando en la zona del Atlántico Sur, y se ven verdaderas ciudades, por llamarlo de alguna manera, que convierten esos barcos con sus luces en ese Atlántico Sur, y con esto estaríamos en presencia entonces, a través de este satélite, con sensores ópticos. Esos serían los que serían capaces de detectar la presencia de barcos pesqueros, por ejemplo, de noche.
1: Tal cual, y es como vos decís, se ven ciudades acuáticas flotantes, sí. Incluso hay momentos en que son del tamaño de la zona iluminada del Gran Buenos Aires, por ejemplo. Son realmente muy grandes porque, bueno, estos barcos se asocian entre ellos, es como que colaborativamente las luces de todo atraen a más presas, entonces se ubican todos muy cerca de la región en donde está la pesca. Entonces, claro, este tipo de sensores nos permiten ayudar a esa vigilancia marítima de barcos que pueden ser de nuestra propia flota argentina, pueden ser barcos extranjeros, pueden ser barcos que estén pescando legalmente o ilegalmente. Por supuesto, cuando uno habla de vigilancia, quiere saber cuáles lo están haciendo de forma ilegal. Entonces, esa información, más otra que tiene que ver con la señal que transmiten los barcos a través de sus radares, le pueden ayudar, por ejemplo, a organismos de vigilancia, como son la prefectura, para tener una noción y poder actuar o poder tomar decisiones más con más información de lo que está pasando en nuestros mares.
0: Realmente impactante la capacidad de este que va a aportar este satélite, desarrollado todo íntegramente por argentinos, Carolina.
1: Sí, el satélite fue desarrollado íntegramente en el país, por supuesto con participación de varias instituciones y empresas. El contratista más importante en la construcción que yo mencioné es INVAP, pero también participan otras empresas como la empresa BEN, la empresa IMER, Acentio, que es una empresa

0: defensa, hay gente que está en el medio y hay gente que hace los goles entre todos. Me parece este equipo, equipazo, que nos permite tener esta tecnología, que me imagino que debe ser de punta también, Carolina, ¿o no?
1: Sí, por supuesto, es tecnología de punta y también tecnología muy probada para que sea robusta, ¿sí?, a la hora de monitorear la Tierra desde el espacio, porque bueno, lo que hay que tener en cuenta es que cuando uno pone un satélite en órbita, es un sistema de medición muy particular que vos perdés contacto físico con ese satélite, entonces es muy muy importante todo lo que uno hace en tierra, porque después uno no puede ir a reparar algo o a fijarse o algo que está pasando, sino que lo hace todo de manera remota desde acá, desde la Tierra. Y también quiero destacar que toda la operación del satélite se va a hacer desde la CONAE, desde nuestras estaciones terrenas, una de las cuales muy importante está en Córdoba, que es donde trabajo yo, en el Centro Espacial Teófilo Tabanera, y otra en Tolhuin, en Tierra del Fuego. Así que bueno, hay más actores todavía que la construcción del satélite en sí mismo, que tiene que ver con después obtener la información que nos brinda el satélite, procesarla, distribuirla, interpretarla. Así que sí, la verdad es que es un equipo súper interdisciplinario y muchos, muchos actores, como dijiste vos, cada uno en su rol.
0: La verdad que sí, muy importante, esto lo reitero, lo dijiste antes, se va a estar lanzando el primer semestre del año que viene. Hay preguntas de los oyentes que se van comunicando a través del mensajero de Cadena 3, también a través del YouTube, la gente que nos está siguiendo en vivo nos escribe. Acá Ignacio me dice, a través de las redes también, se comunica la gente, me dice, Turco, esto sería como tener una cámara en tu casa, que sería la casa, la Argentina. Bueno, me imagino que más o menos así, o sea, así como uno puede tener cámaras para observar, no sé, el patio, la cocina de tu casa, esta sería una cámara para ver lo que pasa en las aguas argentinas, en los mares, en el Atlántico Sur, sería más o menos, ¿no?
1: Sí, sería el patio de nuestro país.
0: Exacto.
1: Grande, porque hay que tener en cuenta que tenemos la parte de nuestra plataforma marina, todo lo que es nuestro mar, es inmenso. Entonces necesitas un sistema así de monitoreo continuo y a gran escala, que no hay otra tecnología mejor que la satelital para poder observarlo en forma recurrente, ¿sí? Así que sí, estamos mirando el patio de nuestra casa.
0: Claro, porque si no es muy difícil imaginar que vamos a estar persiguiendo como si fuera un móvil policial a aquella persona que entra a nuestra casa a robar en el mar argentino, habiendo tantos barcos, tantos buques pesqueros, digamos, me parece muy complicado esa forma de perseguirlos. En cambio, así, bueno, todo lo que aporta, además, insisto, del monitoreo ambiental, además de la seguridad marítima, además del impulso económico y los recursos, además de lo que estás planteando sobre la composición del agua, el color del agua y la importancia que eso va a tener en materia de predicciones. La verdad que una gran noticia esto que están desarrollando en la CONAE, en el INVAP, en Bariloche, y que va a estar puesto en órbita en el primer semestre del año que viene. Carolina, algo que no te haya preguntado por mi ignorancia en el tema y que vos puedas o quieras decir, aportar, agregar.
1: No, creo que hemos cubierto prácticamente todo, pero es importante destacar que lo que va a estar haciendo este satélite es obtener información de nuestro territorio, que de otra forma sería muy difícil de acceder debido a los costos de logística, de recursos, recursos humanos. Imagínate que hay lugares en el mar que no han sido explorados directamente. Entonces, este tipo de tecnología es una forma muy óptima, tiene una relación costo-beneficio muy buena para obtener toda esta información. Y bueno, mientras más conozcamos nuestros recursos, mejor, de mejor forma lo vamos a poder aprovechar. Así que bueno, eso, destacar simplemente eso.
0: La verdad que me encantó saber de este proyecto, me encantó hablar con vos, me encantó que, de nuevo, a propósito del Mundial, entre tantas publicidades que hemos visto y escuchado, hay una que habla de los Messi, no de la familia del gran jugador de fútbol, sino de los Messi en cada una de las

0: tareas que desarrollamos en la Argentina, ¿no? Y me parece que acá también, no sé si habrá un Messi, pero me gusta más que sea un equipo, un gran equipo de científicos trabajando allí detrás de este proyecto, el satélite Sabe Amar, en la CONAE, en el INVAP, en Bariloche y en cada lugar, porque esto va a seguir siendo trabajo de gente que está pensando y haciendo, en este caso, para proteger nuestro mar argentino desde el espacio. Carolina, muchas gracias por estos minutos con Cadena 3.
1: No, por favor, muchas gracias a ustedes.
0: Que estén muy bien. Es Carolina Tauro, investigadora principal de la misión Sabe Amar de la Comisión Nacional de Actividades Espaciales. También pasó por acá, por la Argentina Posible.
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0: 14:37 en esta tarde de día lunes nublado, por lo menos acá en la ciudad de Córdoba, en esta Argentina posible que hacemos cada día al aire en Cadena 3. Hace poco alguien me dijo, Turco, tenés que hablar con Neri René Trocero, médico santafesino, y que además se dedica a la literatura. Y hace poco me mandaron una nota del diario El Litoral, que tituló así: Neri René Trocero, el médico que cura con la ciencia y emociona con la literatura. Es un reconocido endocrinólogo pediatra de la ciudad de Santa Fe, el doctor Neri René Trocero, pero que además de su compromiso profesional, de su vocación de servicio, mezcla con la literatura, y por eso ya, y me han dado muchas ganas de hablar con él. Ya estamos en comunicación, ya está, creo que desde Santa Fe. Ah, me dijeron además mencionar la matrícula, Turco. Así que lo tengo por acá. Matrícula Nacional 61575. Hola, doctor, buenas tardes. Soy Fernando Genesir en Cadena 3.
1: Fernando, ¿qué tal? Un gusto hablar con vos.
0: Igualmente para mí, por esto que me dijeron que teníamos que hacer nota en la Argentina posible con vos, y por esta vida al servicio de los demás, desde la medicina y también desde la literatura. ¿Cómo fue que arrancaste? Me imagino que la medicina es tu vida, tu profesión, tu actividad, pero no sé si la literatura fue antes o después.
1: Mira, nacieron juntas, ¿eh? Y yo creo que están, la unión de ambas es lo que permite que uno pueda expresarse y escuchar al otro. Yo desde el principio de mis tiempos, que tengo memoria, la literatura me llenó por dentro, y la medicina fue una manera de acercarme a la gente, escucharla, tratar de humanizar la medicina. O sea, que la medicina no sea solamente una aparatología, una parafernalia tecnológica, que te abruma, que se va perdiendo, ¿viste? Porque ahora cada vez con el tema de la sofisticación de la tecnología, el contacto mano a mano, piel a piel, con quien está frente a vos, se va perdiendo. Y entonces la medicina, como decía Chekhov en su momento, la medicina, que era médico y no pudo triunfar como médico, y sí como cuentista extraordinario, decía que la medicina era su esposa legítima y la literatura su amante. Y cuando una la agobiaba, pasaba la noche con la otra. Y eso me acuerdo desde muy joven, y me quedó dentro. Y es real, ¿no? Se llama y es que le escribí una poesía que se llama Esposa y Amante, es justamente por esa conjunción inevitable de la medicina con la literatura, con la vida.
0: Y no es que le seas infiel a una o a otra, sino que podés convivir con las dos, con la medicina y con la literatura.
1: Tenemos una mística promiscuidad con ambas. Y realmente, absolutamente te digo, ¿no? Porque la literatura te permite contar cosas, porque la vida, a ver, es esto, es esto que pasa, es cate bien que sean los latinos, es vive el momento, pero vivirlo con intensidad, sabiendo que el ayer ya no está, que el mañana es una promesa que puede estar o no, y el presente es la realidad que tenemos que vivir. Entonces, cuando yo tengo un paciente enfermo que está mal y veo que se va aliviado, por lo menos, si no totalmente el cuerpo aliviado, el alma gratificada, es como que me siento bien, me siento pleno, siento que tiene sentido lo que estoy haciendo, ¿entendés?
0: Te entiendo perfectamente, porque además tengo la suerte de estar rodeado de médicos en la familia y también médicos amigos, muchos. Uno de ellos está con nosotros acá una vez a la semana, el doctor Enrique Orchansky, médico pediatra de Córdoba, reconocido profesional, y son muchos los que siempre me hablan de la importancia del médico que escucha. La importancia del médico que le dedica tiempo al paciente, no tan frecuente en estas épocas, más en otras épocas, pero que todavía sigue existiendo. O sea, la importancia del médico escuchando, no solamente el cuerpo, sino lo que dice el paciente cuando va a la consulta. Claro que para eso hay que dedicarle tiempo, ¿no, Neri?
1: Seguro, seguro. Es que no tiene razón de ser. Si uno, el día que yo no tenga tiempo para escuchar al paciente, decir lo que siente y tratar de consolarlo y de ayudarlo, me voy a dejar la literatura pleno para hacer catarsis a través de las palabras, con lo que he fracasado como médico. Porque cuando vos llegas a un consultorio y estás frente a un médico, estás contando lo que te duele, lo que te pasa, que trate de ayudarte, que trate de darte una mano, a veces podemos, a veces no, a veces es una derrota plena y a veces es un triunfo que te sublima, O sea, todo eso, pues, eso ocurre a diario. Entonces, por eso el tema de la literatura a veces es para contar cosas que no puedes hablar en el consultorio, pero son vivencias que has tenido dentro y que las tienes que volcar en palabras, ya sea cuentos, poesía, relatos, y que le lleguen a otro y que trate de interpretar lo que estoy sintiendo en ese momento. A ver, sublimar la derrota de una de un fracaso médico a través de la literatura permite que otro comprenda lo que se siente cuando estás frente a un paciente al que no puedes ayudar, o lo que se siente cuando sí lo puedes ayudar.
0: Claro, va mucho más allá de diagnosticar o tratar una enfermedad. Claramente va mucho más allá de eso, ¿no?
1: Absolutamente. Mucho más, mucho más allá, porque nos trasciende. A ver, el ser humano no es una enfermedad, es un cuerpo doliente. O sea, no es un sarapeón. Me atendí un apendicitis, atendí un aneurisma, atendí un tumor cerebral. Y no, atendí un ser humano que tenía esa patología que lo estaba devastando o no, la pude solucionar o no. Y a su vez hay todo un entorno familiar y afectivo que está conmovido por esa dolencia. Entonces, cuando va a aliviar al enfermo, aliviar a ese entorno familiar. Entonces, y yo diría que eso es lo que da sentido a la vida. Cuando vos podés dar una mano y trascendés, no vos, sino en el hecho que permitió que otra persona se sintiera bien.
0: Te pregunto también por tu otra actividad, esta actividad de escritor que has desarrollado a lo largo de los años. 8 libros publicados ya, René.
1: En realidad son 10.
0: ¿10?
1: Sí, y está dentro del útero para un pronto nacimiento el número 11. Sí.
0: Claro, que son ensayos, cuentos.
1: Son cuentos. El último que edité, que de hecho te lo acabo de enviar, te lo envié para que llegue a tus manos y lo veas.
0: Ah, muchas gracias.
1: No, por nada, va a ser un placer que lo mires. Se llama Florilegio, es una antología de cuentos y relatos que no tiene una relación directa con la medicina en cuanto a decir diagnóstico, tratamiento, sino que hablan del alma humana, hablan de nuestra finitud, de nuestro deseo de trascendencia, de nuestros miedos, de nuestra angustia, del deseo de pervivencia, de todo aquello que hace al ser humano, ¿entendés? Que hace que pueda trascender al miedo que lo agobia, porque todos, ¿viste?, nacemos sabiendo que vamos a morir, entonces a veces eso nos agobia y no nos permite saber estas posibilidades, ¿verdad? Entonces, por ahí damos importancia a cosas superfluas, el hedonismo, ¿viste?, que crece desmesuradamente, el culto a la belleza, al cuerpo, todo eso que le quita a veces trascendencia y espacio a lo que es realmente importante, ¿verdad? Eso se trata de esos cuentos.
0: La verdad que me va a interesar leerlo porque, bueno, por todo lo que venís contando, por lo que propones en tu actividad como médico y en tu actividad como escritor, en este caso me imagino situaciones, personajes que van reflejando aspectos esenciales de la vida cotidiana a través de la escritura reflexiva que propones en tus cuentos, en tus ensayos, en este caso con la última publicación, Florilegio, que voy a leer con atención. Y seguís, por supuesto, con la actividad de médico, no lo vas a dejar a eso, uno nunca se jubila de médico.
1: Pero jamás. Es como jubilarse de su hermano. En mi caso es así. Es realmente así. Pues llegar, yo, por ejemplo, corté el consultorio y digo, mira, tuve una charla con unos amigos de Córdoba, en la sala espera están los otros esperando, ya veo que van a entrar los chicos, ¿de qué estoy hablando, ¿no? Y lo más grande, ¿qué pasó? Y les voy a contar lo que estoy hablando, ¿entendés? Pero no, jubilarse de médico es como que yo dejara respirar, jubilar mis pulmones para que no ganara más oxígeno, claro. No.
0: Y de escritor tampoco.
1: ¿Eh?
0: Y de escritor tampoco, uno nunca se jubila de escritor.
1: No, y no, absolutamente no, porque eso es lo que le hace a mi caso particular, da sentido a la razón de ser. Yo no trabajo en ninguna dependencia pública. De hecho, yo estoy en Buenos Aires, vine a Santa Fe, me radiqué acá, y trabajé un par de años en el hospital, después renuncié. Y le digo, ¿pero por qué renunciar al hospital? Que yo te hago seguro. ¿Pero qué es algo seguro? ¿Una jubilación segura? ¿Por qué una jubilación segura? Yo lo que quiero es vivir tranquilo y hacer lo que me gusta, sin horario, sin tiempo, sin que nadie me marque el reloj, sin fichar, ¿entendés? Entonces, es así. Yo soy dueño de mi tiempo, de mi espacio, ¿entendés? no me estoy atado a reglas fijas. Acá nadie me dice lo que levantate a tal hora y hacer tal cosa.
0: Es que no. Sabes que eso pasa cuando uno no siente esto como una carga, como un trabajo, como una obligación, digamos, es parte de la vida y uno tiene la suerte de poder hacerlo, de hacer lo que a uno le guste, y entonces me parece que ocurren estas cosas, ¿no?
1: Exactamente, es así. Y así, a veces me imagino que uno deja huella, ¿viste? Deja huella como cuando vos caminás, cuando está la baja mar y que vos caminás por ella al mar y vas dejando una huella en la arena, y después llega la pleamar y borra la huella. Pero la huella la dejaste, fue efímera, la vieron cuatro gaviotas, pero está, la dejaste, y después la pleamar la borró, y listo, y vendrá otro y dejará otras huellas, ¿entendés? Pero yo te cuento que caminar cuando baja el mar y por la arena deja una huella, que queda, efímero, pero está, ¿entendés? Y esa es la idea.
0: Me encantó hablar con vos, Neri, me va a gustar más todavía leer el cuento que nos estás mandando, tu última publicación, y de nuevo, gracias por estos minutos con Cadena 3, un fuerte abrazo.
1: Igualmente, te agradezco mucho, gracias.
0: Gracias a vos. Neri René Trocero, el médico santafesino, que además de ser médico es escritor, se dedica a la literatura y pasó por acá, por La Argentina Posible.
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0: Me encantó. Joan Manuel Serrat también pasó por acá, por la Argentina Posible. 14:51, nos vamos a Estados Unidos, ya con un pie en el avión. 50 días en Estados Unidos, parte de este gran equipo de la cadena 3, en este gran despliegue por el mundial más grande de la historia. Hablo de Mauricio Coccolo, nuestro compañero, uno de...
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18: Sí, la verdad que sí, vos hablaste de España, yo me había quedado solamente en Argentina, pero también, sin grietas, detrás de una bandera, detrás de una ilusión, detrás de un seleccionado, detrás de un mundial, detrás de un equipo, ahí estuvimos todos, no nos estábamos preguntando de qué color de camiseta tenemos cuando no está la selección, de qué somos hincha, de qué partido, nada, absolutamente nada.
19: Y Turco, con una...
5: con una ventaja, que esto lo pensaba ayer mientras veía muchos jugadores españoles subir a recibir la medalla de campeones del mundo con banderas de cada una de sus comunidades. Y pensaba, esto, gracias a Dios, en la Argentina es imposible. Porque te imaginas que el Cuti Romero hubiese subido con la bandera de Córdoba. O que, no sé, el propio Messi hubiese subido con la bandera de Rosario. Nosotros no tenemos esas diferencias internas de regiones, más allá de las picas, que son más bien folclóricas y no tan encarnizadas como ocurre en España. Si ellos hablan de grieta y a la hora del festejo sus jugadores suben con banderas que representan pensares muy distintos, y ahí están los vascos que miran de reojo y no saben si festejar, o los catalanes, que más de uno habrá ido con Messi por el Barcelona y no tanto con España, porque no se identifican con el rey que estaba saludando a los jugadores uno por uno. Nosotros no tenemos esos problemas tan graves, porque ni a un solo jugador argentino se le hubiese ocurrido subir con la bandera de su provincia. Tenemos las diferencias lógicas de cualquier sociedad, pero creo que son más salvables que otras y muchas veces no las vemos.
18: Excelente trabajo, gran cobertura, vos, todo el gran equipo de Cadena 3 Argentina durante estos 50 días contando todo lo que pasaba y más, y más, y más allá del Mundial de Estados Unidos, México y Canadá. Felicitaciones por el trabajo, buen regreso a casa, un abrazo en vos, a todo el gran equipo, a toda Cadena 3, con una tremenda cobertura. Mauricio, te dejo para que cierres vos como quieras en el final.
5: Gracias, Turco, un abrazo grande, saludo enorme para toda la audiencia que nos ha bancado durante estos 50 días de Mundial, por supuesto a los anunciantes, que son de alguna manera el combustible que mueve toda esta maquinaria técnica y periodística de Cadena 3 Argentina, y a las familias, que son las que nos hacen el aguante a cada uno de forma individual. Vuelvo a levantar la vista y tienen algo que nosotros lamentablemente no tenemos, esos camioncitos tan simpáticos de los correos que van repartiendo los pedidos. Los empleados del correo nuestro tienen que andar en bici o caminando, acá andan en camioncitos, están simpáticos, por ahí podríamos llevar la idea para allá.
18: Abrazo grande, buen viaje, gracias Mauricio. Abrazo. Y gracias, gracias a la gente, gracias a la audiencia, gracias a los oyentes que nos siguieron a través de la radio, a través de las redes, a través de toda la producción audiovisual durante todos estos 50 días de esta tremenda cobertura de Cadena 3 Argentina. Hay una Argentina posible, claro que sí, y la selección es una muestra clarísima de que hay una Argentina posible. Hasta acá llegamos, un fuerte abrazo, gracias por estar. Nos reencontramos mañana, no se vayan, viene Viva la Radio.
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19: Es la hora 15, un minuto.
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0: venimos a buscar un montón de canciones bonitas y con la dulzura habitual con que Rally Barrio Nuevo las canta. Rally, bienvenido a Viva la Radio, ¿cómo
1: estás?
0: Un placer tenerte. Eso que estaban escuchando ustedes, El Camino de Solgo, así se llama el espectáculo. Bueno, pues, es un compilado de nuevas canciones, muchas compuestas por Rally, con un espectáculo que se va a presentar al público muy prontito en Córdoba, Rally.
1: Sí, ahora el viernes arrancamos aquí una larga gira que arrancamos aquí en casa, digamos, en el Teatro Comedia, que, bueno, es un teatro que yo hacía poco habido a ver, conocido. Sí, relativamente poco. He ido a ver una amiga que cantaba ahí, Nadia Larchi, una cantante de Catamarca. Y ahí lo he vuelto a ver, no había entrado de nuevo al teatro.
0: ¿Y te gustó? Está hermoso.
1: Dije, aquí quiero tocar.
0: Claro.
1: Aquí quiero tocar. Entonces me cruzo con la directora del teatro y ella me primereó en realidad, me dice, Rally, tienes que venir a tocar. Sí, es lo que estaba pensando. Y ahí le cuento a ella que estoy haciendo un disco, todavía no lo he terminado, estoy en el proceso. Pero creo que sería una gran idea presentarlo aquí, ¿no?
0: Rivadavia 254, viernes 24, sábado 25, domingo 26.
1: Acá a la vuelta.
0: Los tres días completos, mirá, que no me deje mentir la cámara, estamos emitiendo en el canal de YouTube. Mirá, ¿qué tengo acá? La entradita, claro, ajá. La compré, primera fila, casi.
1: Muy bien, qué bueno.
0: Casi primera fila, porque realmente admiro mucho lo que hace Rally. Bueno. No voy a estar esperando a ver si algún amigo, no. Vamos, que lo quiero ver de cerca.
1: Qué grande,
0: y me costó encontrar, porque si ustedes ingresan a la página de Ticketek, van a ver que las primeras filas, y las segundas, y las terceras, y las cuartas, y las otras, ya están prácticamente muy, muy vendidas. Encontré ahí un lugarcito de casualidad cerca y lo compré, lo quiero ver. No lo voy a agarrar con el caballo cansado, lo voy a ver el viernes.
1: Bueno, es que en realidad hay que calentar todavía el caballo, ¿no?
0: Bien,
1: porque yo el otro día le decía mandaba un mensaje para la gente que va a ir a los primeros conciertos. Primero, hay un par de detalles que sería interesante contarlos. Primero, que vuelvo a tocar en grupo, cosa que esto es un tema para mí. Después de tocar 4 años solo, como mucha gente que me conoce,
0: hombre,
1: sabe que vengo tocando solo.
0: Sí.
1: Yo le decía a Jorge Rojas la otra vez, porque Jorge estaba arrancando un concierto solo con piano, con un pianista. Digo, guarda que después cuesta volver.
0: Volver al grupo, hay que
1: Vivir
0: con un montón de gente.
1: Claro, claro. Manejas sobre todo... Y maneja uno muchas cosas, ¿no? Los tiempos, etcétera, pero sobre todo manejar los silencios. Es algo con lo que hay que volver a congeniar con gente, ¿no? Entonces, me he planteado salir de esta zona de confort en la que estaba y volver a armar un grupo, y bueno, y estamos ahí. Yo decía el otro día a la gente que va a haber cosas que no van, después difícil que se vuelvan a ver. Los primeros errores, ¿no?
0: Claro. Bueno, pero
1: interesante eso, porque después, bueno, ya no ponemos más cancheros, ya las canciones ya las vamos teniendo. Tengo tres compañeras, son tres mujeres que me van a acompañar. Entonces, por lo tanto, ellas también son muchas, no solamente son las 15 canciones del disco, sino que son como 45 canciones que van en el concierto.
0: Ah, un sobladito. Porque
1: claro.
0: Haces lo nuevo... que alguna gente va descubriendo en estos días, porque el trabajo es ahora de junio, ¿no es cierto?
1: Sí, salió hace
0: poquito. Y lo tradicional, que puede ser que del Chango, que puede ser algo de Ariel Ramírez, o las propias composiciones.
1: Claro, de mis canciones, de las canciones que, bueno, que hay que... Estamos como reversionando, en fin.
0: No puede faltar samba y acuarela, no puede...
1: Claro, me tiran con algo.
0: Claro, tienen que estar las clásicas. O sea, la gente que sepa que va a ir al Comedia, está lo nuevo y está lo tradicional, lo clásico. Con este
1: de
0: hombre,
1: mi repertorio, claro.
0: Que de nuevo está de vuelta después de larga ausencia.
1: ¿Anda el piano?
0: ¡Hable ese piano! Lo hemos preparado para usted.
1: En serio. ¿Sabes qué? Es fuerte para mí tocar este piano, ¿no? Porque no puedo evitar entrar a este estudio, tanto cuando estaba Mario o cuando vinimos los de Ronnie también, con Elvira Ceballos, ¿no? Entonces Elvirita se sentaba ahí en el piano. Mi mamá ahí sentada. Bueno, gente que se ha ido, ¿no? Gente que se ha ido, pero que están tan presentes, ¿no?
0: Es así, es así.
1: Fuerte, o sea, tienen que... Yo traía, entraba con mi mate, sé que no se toma mate aquí, pero Mario, al único que dejaba tomar mate era a Rally Barrón.
0: A Rally. Porque trae mil canciones como la niña
1: claro,
0: seca.
1: Me dejan ir al piano y canto un poquito de samba usted.
0: Pero por supuesto, recuerdos de fogones que invitan a matear con el gran mate. Rally. Que lo estamos tomando en las cámaras y tenemos cámara, micrófono. Todo suena para este clásico con Rally Barrio Nuevo.

0: ni que lo hubiera pedido Nora, que me decía en los pasillos, te hago un tacle si el rally no me canta samba de usted. Y le digo, quédate tranquila, Norita, que yo le voy a poner el piano a Rally.
1: Estaba fuera de traí, un acorde que le pegó al lado, pero
0: se
1: bueno.
0: se va a tentar. Rally, hermoso, hermoso.
1: Sí, aquí está el piano, me acuerdo Elvira, no puedo no tocar el piano.
0: Por supuesto que sí. Y la guitarra, porque, bueno, la historia de Solgo es muy curiosa, ¿no? Doña María Teresa Andrueto, esta genial escritora de Arroyo Cabral, de Arroyo Cordobesa, sí. Bueno, contó de este pintor coreano que era tan genial que los pájaros se confundían en su lienzo sobre si esas ramas eran reales o no y se posaban porque era tan realista lo que hacía. Sí. Pero, vos sabés, creo, Rally, siempre sos un hombre de dar mensajes. Él fue rechazando a los monjes, fue rechazando al emperador, sí. Porque lo quisieron comprar y él no se dejó comprar.
1: No se dejó comprar.
0: ¿Se enojan los poderosos cuando te quieren comprar y vos no te dejás?
1: No lo sé. Dan, no es problema mío. Básicamente creo que lo que mi misión acá es escribir canciones, cantarlas y tratar de ser coherente a lo que más pueda con ese camino. Y, qué sé yo, uno siempre es humano y ha cometido y comete errores y estamos ahí como caminando siempre en ese rumbo en el cual, como dice la canción de Silvio, las sillas para sentarse cómodo están siempre a la vera del camino, ¿no? O, bueno, cualquiera de ese tipo de cosas, pero si hay algo en lo cual sí me siento tranquilo es que siempre he tratado de evitar acortar camino, de tomar el camino, ¿cómo decirlo?, como el camino más que fácil. Que me la simplifique en pos del trabajo.
0: Vivir todo el proceso.
1: Claro.
0: Lo que tenga que durar.
1: Lo que tenga que durar, y de hecho este disco es eso, ¿no? No está pensado un disco para vender o qué sé yo, pero lógicamente si la gente compra una entrada y va al teatro, quiero que sea una entrada genuina, ¿no? Que la gente realmente tenga ganas de ver qué pasa, qué es lo que estoy haciendo, qué es lo que estamos haciendo, y que vaya a escuchar el mensaje que uno tiene, ¿no? Para decir con las canciones. Y que cada canción que uno escribe pasa por un proceso muy largo. Escribir canciones para mí no es nada sencillo, te cuento, ¿no? Y tengo muchas canciones, pero no es nada sencillo. Yo el otro día le contaba a una amiga que siento que no sé escribir canciones, que de repente viene algo que me toma el cuerpo, el alma, no sé, y viene y doy a luz una canción, ¿no? Y después me olvido cómo se hace. No sé cómo.
0: O sea, es un momento de inspiración.
1: Bueno, ahora, ¿y cómo hace para escribir una canción? Y la verdad, no lo sé. No lo sé, es algo que en el momento sucede que no tiene explicación.
0: No debe haber una fórmula, porque
1: bueno,
0: sería muy fácil.
1: Claro, sí, habría una, claro, como una receta, ¿no? Bueno, podría cantar alguna canción de esta, de las nuevas.
0: Dale.
1: Un día andaba caminando, mirá, en Buenos Aires estaba. He salido acá, nosotros cuando vamos a tocar a Buenos Aires o a hacer alguna cosa, paramos siempre en el mismo lugar, que es medio, bueno, medio por el centro, que es un lugar que siempre paramos nosotros. Nos reciben muy bien ahí, que se salgo a caminar y comienzo a ver las caras de la gente, mucha gente trabajadora, se notaba mucha provincianía y qué sé yo, y comenzaba a preguntarme de dónde viene cada persona de estas que me estoy cruzando por la calle y a dónde ha quedado su origen. ¿Seguirán teniendo con ellos esa memoria del pueblo que dejaron? Se notaba que era gente que había ido a la ciudad a trabajar, ¿no? Y entonces comenzó a pensar, me acuerdo que me he vuelto muy rápido al lugar donde estaba parando, porque estaba el lápiz y el papel, porque se me surgió una pregunta, o una frase, mejor dicho, de decir, yo vengo de tal lugar, vengo de esto, de aquello, todo lo que me fue formando, todo lo que me fue educando, todas las canciones que he ido escuchando, las charlas con la familia, con los amigos, el pueblo, la fisonomía, la topografía, los olores, los colores, todo lo del pueblo donde uno se ha criado, siento que eso va conmigo y eso está en mis canciones. Entonces me dio por decir eso, y contar de dónde vengo, ¿no? De eso habla la canción. ¿Suena la guitarra ahí? ¿Está bien?
0: No.

0: Bellísimo, bellísimo. Es uno de los primeros cortes del trabajo nuevo.
1: Abre con eso.
0: Lee. Abre con eso. Es divino, divino realmente la canción. Mira, la última vez que anduvieron por acá Julito Paz y Roberto Canto.
1: Coplanaco.
0: Sí. Tuvieron que soportar un test de santiagueñidad, ¿viste? Digo, estos muchachos.
1: Yo soy de Fría, igual.
0: Yo sé que sos de Fría, ¿no es cierto? Pero
1: ellos que son de Santiago Capital.
0: Claro, tiene que haber llegado a tu pueblo. Un beso de Jennifer López. O una Bill Seco.
1: Una Bill Seco.
0: En la tarde de verano.
1: Una Bill Seco en la tarde de verano, sí.
0: Claro, una tarde de verano, una Bill Seco bien dulce y bien fresquita, ¿no es cierto?
1: No se cabe por nada.
0: Bien, aprobado la primera pregunta al maestro.
1: Pasé la primera.
0: Claro. Mira, sé que no hace ni falta que te pregunte por Miguel Cortijo, porque vi que le hiciste una canción al Gaby.
1: Al Gaby Deck.
0: Al
1: sí.
0: Gaby Deck, la gran figura del básquetbol santiagueño de este tiempo.
1: Sí.
0: Y la canción lo dice, que lo ha hecho pasar ahí por San Lorenzo, por su Quimsa, por Real Madrid. Claro. Hay un pase de Facundo ahí y una volcada de Gaby.
1: De Facundo Campazzo, sí.
0: ¿Quién era Miguel Cortijo?
1: Miguel Cortijo fue uno de los mejores bases del mundo, te diría, porque en la década del 80, bueno, de hecho no es una idea mía, él quedó en el quinteto ideal del Mundial 86 de España, junto a Drazen Petrović y grandes y figuras mundiales, ¿no?, de ese Mundial. Y Miguel es un... yo diría que es un prototipo de lo que es el jugador de básquet santiagueño, ¿no? Sí. Pero bueno, que él de muy chico se lo llevan a Ferro, en Buenos Aires, y ha sido el referente de muchos, sin duda. Lo he escuchado al mismo Marcelo Milanesio diciendo que él
0: era su...
1: Sí, se reflejaba, y después terminaron siendo
0: amigos y competidores.
1: Competidores en,
0: y
1: la,
0: compañeros
1: en
0: de
1: aquellas
0: selección.
1: Grandes finales que recordamos, lo que ya tenemos varios años, de Atenas Ferro. Sí.
0: Segunda pregunta contestada entonces en el test de santiagueñidad. ¿Qué le vamos a preguntar de Miguel Cortijo? ¿De Gaby Deck un poquito, te acordás?
1: Sí, claro.

0: Bueno, un lindo homenaje. Anótelo, Erika, a usted que le gusta hacer historias del deporte, una canción del rally compuesta para el gran Gaby Deck. Bueno, entre un montón de cosas muy hermosas que tiene el trabajo nuevo, la gente que lo ha visto, por supuesto, en los festivales, lo ve como hombre orquesta. Él se pone ahí al medio un montón de guitarras, instrumentos de percusión, su piano, ¿no? Y medio que va la carta, va pidiendo usted, lo que ustedes quieran, dice, la gente le va y después en un momento sale del micrófono y se sienta en medio del escenario y la gente te sigue con algunos clásicos, ¿no? Ese es un momento, debe ser mágico, Rally, porque lograr esa complicidad del público, el silencio con el que te escuchan, que es como el aplauso, debe ser un momento muy fuerte.
1: Es un momento fuerte, sí. Yo he ido aprendiendo un montón, en el proceso de que arrancaba a tocar solo, que han sido 4 años, por eso decía que hoy, en esta presentación de disco, voy a tener nuevamente 3 compañeras, en este caso, en el escenario. Una guitarrista de mi pueblo de natal, de Frías, que se llama Celeste Peralta. Y después va a estar Ceci Q, que es una amiga tecladista que también toca el bajo, y la Pato Herrera, santiagueña, amiga mía también. Voy a salir en familia, ¿no?, con ella, porque son amigas de muchos años. Así que hermoso eso, pero han sido años que seguramente los iré a retomar después, ya veremos, vamos a ver cómo sigue también. Por lo pronto, las presentaciones de discos las voy a hacer en grupo, con ese apoyo, ¿no? Pero el proceso de tocar solo ha sido casi como se ha dado naturalmente, porque después de la pandemia, cuando he vuelto a salir a tocar, he presentado el disco 1972 y después dije, bueno, vamos a hacer unos conciertos solo, a ver qué pasa. Y la verdad que no había tenido como una preparación para eso. Hemos salido con los instrumentos. De hecho, el Francisco, un chico que trabaja conmigo, me sugirió una marca de cuerda que tenía distintas afinaciones. Como tengo varias guitarras, bueno, entonces armamos un set de varias guitarras con diferentes afinaciones. Llevamos el piano, yo nunca había tocado piano en el escenario. Llevamos el piano también. Y la verdad que no he armado nada. El primer concierto ha sido en la ciudad de Tandil.
0: Fiel a tu estilo, digamos. Sí. Vas ahí, el sin red.
1: Sin red. Y bueno, y a partir de ahí ha sido descubrir, ¿no? Y descubrir cosas potenciales que por ahí siento que tenía y que no estaban, no habían salido a la luz. Hicimos 4 conciertos, provincia de Buenos Aires, y luego vino una gira patagónica, siempre pensando que iba a ser armar una banda para el verano, para los festivales. Y después me acuerdo que volvíamos de la Patagonia, ya habíamos hecho ahí 10 conciertos más, y le digo, yo mío, con vergüenza, te juro, le digo a mis compañeros, che, ¿y si voy hacia los festivales? Mirá, tira con tomate. No, me decían todo, bueno, no, pues somos muy honestos, entonces, no, dale, armate una banda, déjate joder. No, me dijeron,
0: que llenar, che, ahí el Cosquín es muy grande, ¿no es cierto? Y él ahí al medio.
1: Y bueno, y otra de las cosas que no he hecho durante mi etapa de solo, de unipersonal, es no armar lista de canciones tampoco, ¿no?
0: Entonces
1: subía con esa adrenalina.
0: Lo que va fluyendo. Bueno, ¿sabes? La adrenalina es buena, ¿no? Porque te mantiene alerta.
1: Sí.
0: Bueno,
1: sí.
0: Acá la gente te adora, mira. Bella canción de Rally, mientras manejaba escuchando me llegó al alma, me siento identificada, como si contara mi propia historia de vida.
1: Qué bueno.
0: Éxitos Rally, Mabel de Catamarca, lo espero alguna vez en el Festival del Poncho. Un abrazo, estamos transmitiendo con la radio el Festival del Poncho ahora con el Ale Bustos. Señora.
2: Gracias a Rally por tenerlo acá, por darle espacio, por el respeto, acá trabajando 30 horas de día para mantener el estudio de mis hijos. Gracias, Cadena, por la compañía. Horacio San Nicolás de Los Arroyos.
0: Muy bueno el programa y con el Rally más. Adela Maidana de Córdoba. Soy fanático del Rally. Siempre exploré en su repertorio y busqué

0: hora de algo súper personal, pero ahí te das cuenta cuánto nos parecemos, cuántas historias se parecen, ¿no? En el origen de dónde venimos. Por eso me he quedado en esa caminata por Buenos Aires, por la ciudad, mirando la cara a la gente. ¿De dónde viene toda esta gente? ¿Dónde estará? ¿Qué hay detrás de este rostro? ¿Qué historias familiares? Bueno, todo eso, bueno, cosas que a veces nos pasan a los que escribimos canciones, que nos tenemos que fijar donde por ahí otros no se fijan, ¿no?
1: Rally Barrio Nuevo con nosotros, mejorándonos la tarde. Otro test de santiagueñida.
0: A ver.
1: ¿Qué pasaría si uno anda por un camino así perdido de Atamisqui, de Añatuya, de Colonia Dora, qué sé yo, Ojo de Agua, viste, se entra a meter ahí entre los pajonales, no hay nada, y se escucha una guitarreada en unas cuevas ahí perdidas? ¿Uno debe ir o no debe ir?
0: Hay que estar preparado para eso. Hay que estar preparado.
1: ¿Sería la...?
0: Claro, por supuesto.
1: Guarda.
0: No vaya, hay que estar preparado para eso, porque no hay regreso a eso.
1: Aprobado el test.
0: Listo, sigamos.
1: Rally.
0: Next question.
1: ¿Pero alguna vez en algún camino perdido andando por...? ¿Ha escuchado alguna cosa de ellos? A mí me han dicho que se
0: el
1: escucha,
0: que ha visto, ¿no? Eso no te lo va a decir.
1: ¿O no ha vuelto?
0: No, porque en realidad muchos pensamos que la Salamanca es un lugar en la mente de nosotros. Y está bien, se habla de espacios físicos y eso, pero hay algo que está dentro de uno, y que el que realmente ha pasado por esas instancias se lo guarda. Y no te va a decir.
1: Señoras y señores, con el Rally guitarra en mano, si es tan amable.
0: Seguimos cantando, ¿no?
1: Por supuesto. No, vale. Acá te piden algunos clásicos, pero lo que usted quiera.
0: Lo que quieran, ¿qué quieren?
1: Que yo cantemos. Samba y acuarela, por favor.
0: Dale.
1: Si no.
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0: aunque sea un pedacito, ¿sabes?

0: Una preciosura, desde Frías, te escucho Radio Genio. Nos vemos el 31 en Santiago. ¿Tenés alguna recorrida por ahí?
1: Sí, tenemos Santiago el 31, tenemos después Santa Fe, Rosario, Santa Fe. Después venimos San Luis, San Juan, Mendoza.
0: Atenti, Buenos Aires en el Coliseo en noviembre. En noviembre en Buenos Aires sí. Hay una presentación de este show.
1: Coliseo, que es un teatro que adoro. Sí, adoro.
0: Divino. Como el de Córdoba, el Comedia, que lo tiene viernes, sábado y domingo. Apuren, porque yo vi ahí la grilla, están quedando algunas muy pocas localidades. Está repartido en los tres días. Es una invitación imperdible. Estoy escuchándote, Rally, desde California, los Estados Unidos. Muchas gracias por tu música. Te amamos, Rally, las doñas de 12 de julio. Privilegiadas por tenerte.
2: Ay, qué lindo.
0: Señora.
2: Le avisé a Chito Orellana de Frías que estabas en la radio, dice Domingo.
1: Gran jugador de básquet.
2: Escucha bien todo. Bien.
1: El mejor jugador de básquet para muchos que ha dado mi pueblo natal, Frías.
0: ¿Qué tal, jugador de básquet y de rugby? Y ahora de fútbol, también anda muy bien en el fútbol Santiago. Último test de santiagueñida. ¿Qué pasa si te vas a bañar al...

0: Quimayu y hay algunos remolinos. ¿Es peligroso o no es peligroso?
1: Mirá, el río Dulce no ha sido mi río más familiar porque claro. Frías, ¿qué es lo que pasa? Que en Frías tenemos un río que no tiene agua durante el año, pero cuando viene con agua, viene muy enojado. Por lo tanto, muchos niños, inclusive a mí me ha pasado que al tener un río que cruza por la ciudad que no tiene agua, la gente no sabe nadar en general. Hay algunos vencedores del río, pero la gente no tiene como la familiaridad de que todo el tiempo de meterse al agua. Entonces, cuando viene, se ha llevado mucha gente, ¿no? Lamentablemente, y casi me lleva a mí, mira lo que te cuento. Me ha salvado, claro, porque no teníamos como esa familiaridad con el río. Entonces, cuando venía agua, todos felices al río. Y uno se tira sin saber. Me acuerdo que me agarra de los pelos, que ya tenía mis rulos larguitos de chico. Yo habré tenido 8 años. Me agarró un vecino ahí de los pelos y me ha levantado, pero ya me llevaba. Pero en el río Dulce hay que tener, como en todos los ríos de llanura, hay que tener mucho, mucho, mucho ojito con los remolinos.
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4: De bronca cuando a veces parece que no disfruta, créete que sos magnífico en lo que haces. Nos corre una energía cuando te escuchamos, Vilma. Esto lo dice una fan.
5: No, bueno, pero a ver, me habrá visto hace mucho, ya cuando... De hace muchos años que ya solamente disfruto.
4: Disfruto, por supuesto.
6: Saludos, qué lindo escuchar a Rally. Me enamoré de su voz por los años 90, escuchando en la reunión del Centro de Residentes Santiagueños acá en Córdoba. Yo era una adolescente, dice Anita.
4: Chicos, un ser con tanta humanidad y talento. Querido Rally, interpretar y escribir poemas desde el alma que identifica a nuestro ser. Soy Mabel, te disfruté en Cosquín y te sigo siempre. Bella vida, qué bárbaro. Que tu letra me identifica, paisano. Nada es fácil en esta vida. Miguel de Santa Rosa de Calamuchita, un genio, es el Rally. Señora.
6: Adrián, buenas tardes, Cadena 3. Qué lindos recuerdos cuando lo conocí en Córdoba, en GON.
4: Mira.
5: ¿GON?
4: Ajá.
6: Sí. Habrá sido una etapa en que...
4: ¿Qué con? No sé qué será, o se habrá cortado el mensaje.
6: Ah, pues, vale.
4: Chicos, qué bello poder escuchar a alguien tan afinado y expresivo a la vez. Aplauso para este artista de verdad, Bernardo Saluzzo. Bueno, vayan a verlo, no se lo pierdan. En Córdoba y en todo el país tiene una recorrida, tiene un nuevo trabajo, un proyecto ahora distinto al que venía presentando, sí, más exigente, sí, sí, pero hermoso, para sí, disfrutar de sí, sí, Rally.
5: Gracias, hermano.
4: Bienvenido,
5: un abrazo
4: como
5: muy
4: siempre.
5: Grande.
4: Sabes que
5: gracias.
4: Esta es tu casa y ya sabes, te espero.
5: Ahí no, nos vemos. Voy a tratar de tener también una parte.
4: Sí.
5: Fuera de lista de canciones.
6: Claro,
5: ¿no?
6: A pedido.
5: Eso no lo quiero perder. No,
4: como
5: lo quiero
4: hace
5: perder.
4: Siempre, porque aparte te sí, tiene ahí caminando.
5: Hay
4: siempre
5: una parte que sí hay que armar, pero bueno.
4: Fran, ¿hemos conseguido con la producción un par de regalos para la audiencia?
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4: Así de simple, sorteo espacio Rally, Rally Barrio Nuevo, nombre, apellido, tres últimas cifras, te regalamos dos dobles para el domingo, que va a ser la última función en el Comedia, que es hermoso. Hermano.
5: Chao, hermano.
4: Gracias.
5: Muchas gracias, un abrazo grande a la audiencia.
4: La casa de un gran artista.

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4: Pero la pasamos muy bien juntos, haciendo Viva la Radio. No siempre juntos, sino Viva la Radio, acá con todos los chicos. Bueno, señora, qué artista, por Dios, me encantan todos esos temas de este gran artista que nos ha venido a visitar, tanto que ya compré mis entradas.
5: Ya, yo tengo unas ganas de ir.
4: Vaya,
5: capaz el viernes.
4: No, pagado.
5: No, acá, soy testigo.
4: Acá dice, fíjate, poniendo esta balaganza. ¿Saben por qué? Porque sobre gustos no hay nada escrito. Y es como verde flor.
5: Y la variedad que ofrece Rally, además, ¿no?
4: Una gran variedad de canciones, bueno, al alma.
5: Bueno, y se la banca, además, como flaco. Se la banca. Vamos con el. Ah, perdón, en un ratito.
4: Yo prefería tomarme una verde flor, señora.
5: Sí,
4: claro, porque ¿saben qué? Porque sobre gusto no hay nada escrito. Si estamos seguros de algo, es que con verde flor no le vamos a errar, porque
5: con todas las variedades de yerba vas a encontrar la que se adapte mejor para vos. Verde flor, lo primero, lo primero.
4: Claro, señora, primero.
5: Sí, lo primero.
4: Flor.
5: Primero verde
4: después
5: flor.
4: Hacemos
6: porque chupa.
4: Después hacemos placo con el clima.
5: Es que me entusiasmé.
4: No sé qué le pasó. Un lapsus le agarró. Sí, sí, ya sé. Se enamoró del rally.
5: Oh,
4: bueno, hablando de eso, he visto un montón de mensajes, pero páginas y páginas que quieren estar con el con Rally en el sorteo de Cadena 3. Se anotan Rally y sus datos. Equipo, yo llegué en 1989 a estudiar ingeniería a Córdoba. Una pensión con chicos de todo el país, había gente de Chaco, de Corrientes, de Jujuy. Y los santiagueños, ¿cómo les gustaba la joda a esos santiagueños? Meta, cena y guitarreadas, Dios mío, Javier.

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1: A las 6 de la tarde viene recién.
2: No sé, a las 9 de la noche va a ser.
1: Están cerrando todo.
2: Claro.
1: Se van todos aquí, no queda nadie.
2: ¿Se acordás ayer que no había nadie en la calle con el tema del partido? Soy Willy de Selva, en Santiago del Estero. Todo muy lindo. Quiero dedicarle a mi tío, el sacerdote Sergio Lamberti, estas canciones del rally. Y si va por Frías, tienen que cantar juntos. Díganle a Rally que no se va a arrepentir. Willy Lamberti.
3: Qué lindos recuerdos. Yo lo conocí en Tonos y Toneles, en Córdoba, en la Avenida Santa Fe. Soy Adrián Manrique.
2: Ahora sí, señora.
4: Ahí arranco.
3: Arranqué.
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3: Bueno, tenemos 15 grados 3 en Córdoba. Se muestra más el sol, ¿no? Ayer realmente estaba muy gris. La tarde hoy está hermosa. 65%, cielo parcialmente nublado. Y viento del este a 8 kilómetros la hora. Así que está ideal.
2: 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La verdad que nos copamos con el rally, se nos pasó la tarde, pero tenemos que dar la quiniela, no sé si ya está lista.
3: Ya está lista.
2: La matutina, la estoy buscando, Lotería de Córdoba.
3: Yo arranco con el primero, 8.565.
2: Segundo.
3: 1.362.
2: Tercero.
3: 8.071.
2: Cuarto.
3: 0.718.
2: Quinto.
3: 1.630. Sexto.
2: 8.659.
3: Séptimo.
2: 6.389.
3: Octavo.
2: 8.519.
3: Noveno.
2: 4.826.
3: Décimo.
2: 4.036. A la cabeza reiteramos, primer premio en la matutina de Córdoba.
3: Vamos.
2: 8.565.
5: Leonardo.
6: Raulito.
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5: Y se prepara para votar leyes sensibles para Milei. La reforma electoral y del Banco Central figuran entre las prioridades del oficialismo para el segundo semestre.
6: Volvieron hoy las clases en Córdoba, Entre Ríos, Mendoza, San Juan, San Luis y Santa Fe. En tanto, arrancó el receso invernal en Buenos Aires, Chaco y Santiago del Estero. Por su parte, continúan de vacaciones hasta el próximo lunes alumnos de Catamarca, Chubut, Salta y Tucumán, entre otras.
7: Un nuevo femicidio sacude a la provincia de Córdoba. Una joven de 27 años fue asesinada a puñaladas en la localidad de Santa María de Punilla. Por el crimen, la policía detuvo a un hombre a las pocas cuadras del lugar del hecho luego de que circulara por la vía pública exhibiendo rastros de sangre.
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5: El consumo de carne vacuna cayó más del 11% en el primer semestre y tocó su menor nivel en 30 años. Según el último informe económico de la Cámara de la Industria y Comercio de Carnes y Derivados de la República Argentina, CICRA, fue además el peor primer semestre en los últimos 30 años.
6: Los senadores reciben un nuevo aumento y cobrarán casi 12 millones de pesos por mes. Es por la paritaria de los empleados legislativos que logró un incremento de 6,7% aplicado en tres tramos.
7: Ya rige el aumento del 25% en el precio del boleto del transporte urbano de pasajeros en Córdoba. Viajar cuesta desde el sábado pasado 2.150 pesos.
6: Una familia cordobesa vivió momentos de terror en la previa de la final cuando delincuentes vestidos de policía intentaron ingresar a su vivienda en Capilla de los Remedios.
7: Esto decía el dueño de la casa.
9: Sí, esto fue un salito antes.

0: Lionel Andrés Messi, que no ha definido su retiro de la selección y podría jugar finalísima, eliminatorias y Copa América 2028. El astro, estamos todos tristes, el astro todavía no sentenció su historia en la albiceleste y por eso decidió no hablar luego de la final ante España. Tiene contrato hasta 2028, aquel dato, con Inter Miami, por lo que llegará en actividad para el próximo certamen continental. El rosarino analiza los pasos a seguir con su entorno y también junto con AFA va a trabajar en un plan con objetivos a corto plazo.
1: Ahí está, el deporte también entre los títulos principales.
2: Me tienen harta con Messi.
1: Y bueno, no, ¿qué va a hacer? No, ya está, señora, no se enoje. No se enoje, doña Inteligencia Artificial. Porque, bueno, es así. Todavía no ha dado ninguna manifestación final sobre... No. ¿Hasta cuándo va a jugar? Sí, que los mundiales ya no, obviamente. Los mundiales ya no. Se retiró de los mundiales con las botas puestas, porque no le debemos, no nos debe absolutamente nada. Ha logrado cosas muy grandes, muy importantes, está en el bronce para siempre y además es un inspirador por sus conductas, fuera de la cancha también, más allá de lo que ha sido como jugador.
3: Los amo y vayan a dormir ya.
1: Gracias, nos vamos a dormir. Nosotros hacemos una pausita, Cacho, que tenemos que anunciar a nuestros oyentes que hoy es lunes de Grimaldi. Manden preguntas, pues, si quieren saber de sus plantitas, sus jardines. El maestro Grimaldi en un rato viene con nosotros.
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14: Lando Norris y Valentino Rossi miran juntos a Le Mans. El actual campeón del mundo de la Fórmula 1 y la leyenda del motociclismo alimentan los rumores de participar junto a McLaren en la próxima edición de las 24 horas de Le Mans. McLaren prepara su regreso a la categoría reina de

0: El Mundial de Resistencia con un Hypercar que debutará en 2027, un proyecto que precisamente estuvo presente en el Festival de Goodwood y que Norris pudo pilotar durante la subida a la colina. Se trata del McLaren MCLHI, el nuevo Hypercar de la marca de Woking, diseñado de cara a su regreso al WEC y Le Mans. Este programa abre la puerta a que el británico pueda disputar las míticas 24 horas cuando su calendario en Fórmula 1 lo permita, y ha manifestado su intención de compartir volante con la leyenda del motociclismo Valentino Rossi.
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3: Hola, amigo.
4: Hola, Gustavito, querido, tú sí que eres un amigo, de los pocos que tengo.
3: Gracias, amigo, Dios te bendiga siempre, Dios te bendiga.
4: Ex socio y amigo para siempre, Gustavo Corradini. Chicos, hermoso el programa, quiero participar por el Rally Barrio Nuevo, entradas, viva la radio. Sí, sí, hay un montón, páginas y páginas. Gente, soy José Barrera, excelente el concierto que dio Rally en el programa, muy bueno. Me gustaría ganarme entradas para Rally, Gabriela Moreno. Bueno, Gabriela, cómo no. Chicos, hermosa su voz, su canto transporta otra dimensión de bienestar, la armonía de su dulce voz, Fabiana Pérez. Sí, sí, sí, sí. Realmente es una cosa de loco. Señora.
5: Feliz día, amigos, más que amigos, familia, me acompañan todo el día. Les deseo lo mejor de la vida, Patri de Hurlingham.
4: Bueno, muy bien, nosotros vamos a ir a las noticias. ¿Está Silvina? Silvina Ledesma para informarles primero y mejor. Ya volvemos. Al regreso el maestro Grimoldi. Al regreso volveremos con Tomás Villagra a la zona del sórdido y lamentable asesinato con femicidio en Santa María de Punilla, con más voces, más notas exclusivas que hemos preparado con la radio. Al regreso, todos los temas, todos, sigan anotándose. 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
1: Misiones. Unas 43 personas resultaron heridas al chocar un micro de larga distancia con un camión en la Ruta Nacional 12. El siniestro ocurrió a la altura de Capiobí y los lesionados fueron trasladados al Hospital Puerto Rico primero, mientras que 4 pasajeros con fracturas graves fueron derivados al Hospital Samic de El Dorado. Córdoba. Usuarios del transporte público se quejaron del aumento del boleto y aseguraron que no se ve reflejada una mejora en el servicio.
2: Rige desde el sábado pasado una suba del 25% en el precio del boleto de transporte urbano de pasajeros en la ciudad de Córdoba. Los usuarios, que ahora tienen que pagar 2.150 pesos por pasaje, se quejaron del servicio. Esto le dijeron al móvil de Cadena 3.
3: Y la verdad es que no está tan buen el servicio para el costo que es, la verdad.
4: Uno de los boletos más caros del país.
3: Y una vergüenza por el servicio que te brindan, ¿no?
4: ¿Te habías enterado de la suba?
3: Sí, me enteré por redes sociales, pero obviamente que no estoy conforme, porque en mi caso también tengo el descuento, pero las personas que no tienen el descuento y tienen que tomarse 2 colectivos, realmente es costoso.
2: Lucía González, Cadena 3 Córdoba.
1: Tucumán. Internaron a una persona tras una violenta gresca entre vecinos con palos y cuchillos.
5: Una violenta pelea multitudinaria se desató este fin de semana en la ciudad de Concepción, en el asentamiento El Potrero. El violento enfrentamiento, que quedó registrado en videos por los propios vecinos, involucró a un numeroso grupo de personas que se atacaron ferozmente con palos y armas blancas. Según los testimonios, el conflicto se originó por una disputa territorial vinculada a la ocupación y presunta venta irregular de lotes en la zona. A raíz de la gresca, al menos una persona debió ser trasladada de urgencia al hospital local con heridas de diversas consideraciones. Gabriel Meliam, Cadena 3, Tucumán.
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1: El dólar oficial comenzó la semana estable y cerró la jornada a 1.500 pesos, mismo valor que el viernes en las pizarras del Banco Nación. El blue, en tanto, registró una leve suba y se negocia en la City porteña a 1.535 pesos para la venta por unidad.
0: Deportes.
6: Lionel Scaloni puso en duda su continuidad en Argentina y habrá reunión con Tapia en la próxima fecha FIFA. No habrá una definición en breve porque el entrenador declaró que se tomará un tiempo para pensar, pero en septiembre sí se dará el encuentro.
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¿Cómo andamos? Bien, buenas tardes. Amigos, como dice el himno, amigos del ¿qué tal? ¿Cómo te va? ¿Qué decís? ¿O cómo andás?

Bueno, aquí estamos con musiquita que nos ha elegido Luis Alberto Cacho García. Este tema que vamos a poner porque me encanta, de Brian Adams. Y antes habíamos escuchado Bob Marley. Qué buen tema, por favor. Es tu amor. Y los Bee Gees. Los Bee Gees, Barris, Morris y Robin Gibb. ¿Sí? Los Bee Gees. Ya no está ninguno, ¿sí?

Bueno, comenzando una nueva semana para el olvido, pero estamos tan los amigos, el señor. Hoy es el día del amigo, ¿sí? Día Internacional de la Luna. Día Mundial del Ajedrez y el Día del Amigo, ¿sí? Muchos mensajes, porque por allí se han olvidado. ¿Por qué? Porque lo de ayer fue, viste, así. Un golpecito, viste, pero bueno. Esta mañana dice, ¡ay, siento que es el Día del Amigo! ¡Mira vos! Feliz día, dice. Saludos al Kip Tik. El amigo Kip Tik. De la escandinava, ¿no? El amigo Kip Tik. Kip Tim, así, el libro. Kip Tim. Gerard Lucero. Así, lo cerramos así, Gerardo, ¿eh? Gerard. No cualquiera, ¿eh? Al Cone López, a Daniel. Felicidades. Lo cerramos desde aquí también. De parte de el amigo Hugo Olivera. Y para usted, don Huguito, ¿sí? Abrazos. Don Francisco, abrazos. Saludos, saludetes. Mariano, saludos, saludetes. Don Lalo Díaz, felicidades, saludos.

Bueno, vamos a ver qué pasó con los números, como siempre a esta hora, para dar inicio. Don Walter, también gracias por el saludo, Don Walter. Don Walter Varela, ¿sí? Con Gustavo Boris también. Gracias.

Saludo para todos los amigos, menos para los gallegos. Eso yo, esta mañana. Como dice. Bueno, salió el 20 la fiesta en Nacional, 7.220. Recordemos que esta mañana salió el 6.641. Y luego el 9.452. Y hace algunos minutos el 7.220. En Mendoza, esta mañana apareció el 32, el número del pueblo. Mirá vos, para que el pueblo se ponga contento. 9.832. Luego apareció el 4.110. Y hace algunos minutos, el PAM, 2950. Ahora sí, Bryan Adams, alguien.

0: viernes.
1: Hola, amigo, buenas tardes. Feliz día. Feliz día. Espero que tenga un feliz día. Un abrazo grande. Amigo de años.
2: Años luz.
1: Espero que la esté pasando bien.
2: Sí, señor.
1: Y bueno, con todo este lío del mundial y cuántas cosas. Hay mucha gente que recién se enteraba de que quedó fuera de la Copa Argentina.
2: No, pero no mezcle.
1: Bueno, un abrazo grande, amigo.
2: Él mezcla todo, Marcelo. ¿A quién le ganaron? A un equipo.

Bueno, don Daniel Federico Domínguez también deja saludos por aquí. Dice, feliz día del amigo, aquí cumpliendo nuestra función, trabajar. La amistad no tiene que ser perfecta, sino verdadera. Muy bien lo que manda don Daniel. Más que un amigo, es un pariente también, ¿no? Marcelo Figueroa también, un amigo, pero más que amigo, también un pariente. Creo,

0: Bueno, vamos a ver qué dice el pronóstico para lo que resta de este lunes. Lluvias aisladas, aparecieron las lluvias esta mañana, esta madrugada. ¿Sí? ¿Alguien se enteró que llovió? Sí, llovió, sí, sí. Lluvias aisladas en un 40% de posibilidades para lo que resta de esta tarde y para esta noche también. 40% de posibilidad de lluvias. Mañana también, no, pero mañana por la mañana 10% de posibilidades de lluvias. Mayormente nublado. Para la tarde de mañana, lluvias aisladas en un 40% de posibilidades, al igual que por la noche. Y en la madrugada de mañana martes, también hay un 40% de posibilidad de lluvias, ¿sí?
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0: Hola, el amigo Cone dice, saludos, gracias por el saludo. Saludame a Hugo, sí señor. Está saludado Hugo Olivera, feliz día para vos. Gracias, don Daniel López. De profesión, metalúrgico. El tipo es metalúrgico.

0: ver por acá Sandra. Hola, va Sandra, buenas tardes. Dice, feliz día, amiguito. Que la pases bien, ¿sí? Muchas gracias.
1: Más tarde,
0: Sandra, que le pases tú también. Bien, perfecto.
1: De parte de Benja, Con el Tony.
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0: Datos del tiempo, registro de la hora 16. 10 grados 3 décimas, 80 la humedad, viento del sudeste a 6 kilómetros, cielo parcialmente nublado.
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0: Se ofrece el señor para oficial albañil. Interesado, llamar al 2625 525015. Se ofrece señora para cuidado de persona mayor y limpieza en casas.

teléfono 2625-5249-47. Se ofrece señor como sereno y para trabajos en obra. Llamar al 2625-57-5658. Fallecimiento a la edad de 94 años, ha dejado de existir el señor Héctor Luis Ontivero, el negro. Sus restos serán velados hoy lunes a partir de la hora 17 en sala 1 de Sexagal y recibirán sepultura mañana martes a las 16 en el cementerio de Ciudad. El señor Héctor Luis Negro Ontivero se domiciliaba en General Alvear, servicio de sepelios prestado por Sexagal y Cochería Arbeloa.

0: A la edad de 91 años ha fallecido la señora Felipa Cabaña, viuda de Mancilla. Sus restos fueron sepultados hoy lunes en el cementerio de Bove. La señora Felipa Cabaña, viuda de Mancilla, se domiciliaba en Bove. Servicio de sepelios prestado por COSPAC y empresa Sucheri. Hasta aquí compartíamos viñas de la comunidad.
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0: muy lindo tema de... Muy lindo, un himno a la amistad del Chango Nieto, este, y Daniel Toro, ¿sí? Bueno.
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Bueno, por acá sigue un mensaje, dice: hola Jorge, buenas tardes, feliz día. Don Dani Díaz, ¿sí? Don Daniel Díaz. Bueno, dice: hola Jorge, buenas tardes, feliz día. Daniel Domínguez, ¿sí? Dice: cumpliendo sus labores. Bueno, dejémoslo ahí, ¿sí? Ah, sí, laburador, sí. Es de su rubro. Saludos, Dani, al tocayo. Bueno. Marisa, ¿qué tal? Amigo, pasala lindo, que pases un tema más que tu amigo de Marco Antonio Solís. Bueno.

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Ahí estaba John Secada, otro día más sin verte. 16:49 en la República Argentina, matecitos de por medio, sí señor, 15-41-12-19, que es el teléfono de la radio, nuestra vía de comunicación. A ver. La vida es más linda cuando se comparte con amigos como tú. Muy bien, don Paulo. Don Paulo Barrera, que siempre se comunica con nosotros, dice feliz día del amigo. Y por ende, Paulo sí tiene un montón. Todo el mundo lo conoce a Paulo.

Ahí estaba Hit, Guyot, Iturri, Tots, Por Amor. A esta hora. 16:54 en todo el territorio nacional, los datos del tiempo, registro de la hora 16, 10 grados 3, 10 3, 80 la humedad, para hoy la máxima, 10 grados, ¿sí? Hay sol, sí señor. Mañana martes, 11 de máxima, el miércoles 15 de máxima, el jueves 10, y el viernes 15. Bueno, hoy lunes, nos interesa hoy lunes, ¿sí? Día del amigo, felicidades.

Hola Jorge, querido, dice, soy Santiago, siempre te escucho y siempre estamos a la escucha. Bueno, gracias a Dios. Don Miguel, ¿cómo anda Miguel? Feliz día.

Agradecido a Dios de estar rodeado de tan buenos amigos. Que sea una linda jornada para todos. Nos escribe por aquí don Luis Álvarez. Don Luisito, felicidades. Usted es un capo, un crack, ¿sí? Tipo sabe de música, de fútbol. ¿Qué va a pasar para si hablamos?

las palabras no son fáciles. Palabras no son fáciles para mí, dice la canción. ¿Cómo puedo encontrar la manera de hacerte ver que te amo? Sí.

0: Casi casi las 5 de la tarde en la República Argentina. Vamos de nuevo. Hola Jorge, dice, ¿cómo anda? Muy feliz día del amigo, que la pases lindo. Eva dice, junto a su familia, a todos los de la Radio Viñas, Eva Rivas. Hola Evita, feliz día para usted. Y Marisa,
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0: ¿quiere escuchar esta canción?

Marco Antonio Solís, más, más, más, meta más. Más que todavía, linda versión, me encanta la versión de este tema, la versión balada, ¿sí? Estamos comenzando una nueva hora, viene la pausa, los clasificados, pero antes han elegido una canción para Marcela en este Día del Amigo y suena así, de Camilo Sesto, con el viento a tu favor, vamos.

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1: 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Los clasificados de la radio 17-6 minutos.
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Como tu mujer. Este tema es de Marco Antonio Solillo. Lo he hecho varias oportunidades, ¿sí? Esta versión de Rocío Dúrcal. Bueno, mensajes a través del 1541-1219, que es el fono, el teléfono de la radio, nuestra vía de comunicación. Don Jorge, el tocayo, me ha escrito por acá, dice, buenas tardes, feliz día del amigo de nuestras tardes, señor. Esa es la idea, ¿sí? Bien, Jorge, bien. Dice, porfa, el tema 20 años menos de Rómulo Caicedo, dice, para una amiga que conocí hace 35 años y ya van a ser 31, ¿sí? Juntos. Bueno, es nada más y nada menos que la esposa de don Jorge, ¿sí? Aquí está, 20 años menos, Rómulo Caicedo. Ahí va.

detalle para mi amiga que conocí hace 35 años y van a ser 31, que es mi esposa. Sí, sí, sí, ya sé que aguante que tuvo, sí, la verdad, ¿no? Bueno, es así. A ver, por acá, algo de Miguel Mateos, me han solicitado 17 y 18 en la República Argentina. A ver, Bar Imperio, ¿te parece? Don David, sí, buenas tardes, feliz día. Para usted también, David, que la pase lindo, bonito. Miguel Mateos.

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3: Dato del tiempo, registro de la hora 17. 9 grados 6 décimas la actual, 81 la humedad. Viento del sur a 4 kilómetros, cielo parcialmente nublado.
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Ahí estaba el Indio Solari con Ella Baila con Todos. Esto fue grabado en el hipódromo de Tandil, allá por el 2016.

Hace algunos años atrás se hizo una canción muy linda, por cierto. No llegó a ser un clásico, pero fue muy reconocida. Esta canción que se grabó en 1982, fue grabada en realidad por primera vez por Rod Stewart para la película Night Shift. En realidad, la versión más conocida es la de 1985, la de Dionne Warwick. Esta grabación, presentada como Dionne Warwick y Freedom, fue lanzada como un sencillo beneficio para la investigación y prevención del SIDA. Fue un éxito rotundo, convirtiéndose en el sencillo número uno de 1985.

2016 en Estados Unidos y ganados los premios Grammy. En realidad lo que importa es la canción. Para eso están los amigos, Diane Warwick.

17:37 minutos en la República Argentina en este día. El amigo no podía faltar esta canción. Así como los enanitos. Hay muchas canciones

Los amigos serán amigos de Queen, que es un himno a la lealtad y el apoyo incondicional. Esta canción fue compuesta por Freddie Mercury y John Deacon allá por 1986. La canción un poco transmite que frente a las dificultades y crisis, los verdaderos amigos siempre estarán ahí para ofrecer amor, cuidado y atención. Eso más o menos lo que dice esta hermosa canción de Queen.

0: Hablando de amigos, por aquí tengo uno que siempre se comunica, siempre, siempre está, ¿sí? Aunque no lo, es como el sol, aunque no lo veas, siempre está.
1: Feliz día, amigo.
0: Don Luis.
1: Un abrazo grande.
0: Ahí estaba Luis.

Y por allí también tenemos a Liliana, que también fue una amiga de la vida. Adriana, también, que estuvo ahí luchando, ¿sí? ¿Sí? Para ella siempre con mente alta. ¿Sí? Un abrazo, Adri. Que la pasa lindo.

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0: Una canción que es símbolo de este día, ¿sí? Es maravillosa la canción, la letra, justamente de Roberto Carlos, aquí cantada junto con Carlos Rivera, ¿sí? Bueno, por aquí... Perdón. Tenía un mensaje con esta canción, a ver si lo encuentro por aquí. El amigo Walter, ahí está.
1: Hola, Jorgito, buenas tardes, amigo.
0: Buenas tardes.
1: Buen día para vos, déjame saludar ahí, especialmente bueno para vos, a Gerardo, mi amigo, el Gerardo el Zapatero, más que un amigo, él sabe cómo lo considero yo, así que él sabe, al porteño, al Guille, al Pablo, al Pablito, el que no hace nunca un asadito.
0: Ah, Pablo Barcés, sí,
1: un compañero, que está, amigo ahí que tengo en la municipalidad, a los compañeros de ciclismo, amigo ahí que tengo, al Chani, al Miguel López, bueno, a toda esa gente. Un saludo bien grande y que tengan un excelente día y bueno. Abrazo grande para todos y bueno, que estén todos bien y que pasen un feliz día.
0: Gracias, Walter. Abrazo, gracias. Grande, gracias. Muy bien. Carlos Rivera, Roberto Carlos.

Armando Manzanero hizo esta inolvidable canción. Por siempre y para siempre. Aquí la cantan Bronco y la Yuli. Híjole, estas verigas. Adoro. Bueno, hablando de amistad, acá hay una canción que habla de justamente de la amistad. Se llama Cargar la Suerte. Es de Andrés Calamaro. ¿La escuchamos? Dale.

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0: le preguntaron a María Becerra sobre la participación de cantar el himno argentino ayer en la final. Es lo más importante que me pasó, dijo la cantante, tras probar sonido. Recordemos que Lali había entonado sus estrofas en Qatar 2022. Ahí estaba Pablo Alborán y María Becerra, este tema que se llama Amigos, versión bachata, ¿sí? Bueno, a ver, ya empiezan 18:05. Todavía tenemos tiempo de antes de los números, porque no han salido todavía.
1: Vengo de un tiempo en el que los juegos duraban lo que dura el sol.
0: Sí, señor.
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0: Por favor.
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0: Eso fue después del 80.
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0: Más así.
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0: Algo parecido.
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0: fuego. Eso sí.

Bloque Narvaja con menta y limón. 8646, amigo. Los tomates. El llanto, si lo damos vuelta, el 64, pero salió 8646. 8646. Para Mendoza. Oficial es el resultado. La Nacional todavía no aparece. Mendoza sí. Oficialmente 8646. Mis manos son llenos sin tu espalda. 18:14 en el país. Grados 6 décimas, la temperatura 81 es el porcentaje de la humedad. Sí, señor, Sergio Denis. A esta hora pregunto, dile.

Bueno, Sergio Denis, ¿cómo estás? ¿Cómo estás? ¿Cómo estás, querida? Así se llama esta canción a esta hora de la tarde. Bueno, en Mendoza salió 8646. 8646. Y en Nacional, a ver si todos tenemos el resultado. Que sea el extraoficial. Don Beto Santana, feliz día, sí, señor. Beto está por allí, por Rincón de los Sauces. Y él siempre se comunica con nosotros, ¿sí? Así que le enviamos un saludo enorme, un amigazo de hace muchos años.

Pero no aparecía todavía, no aparece el número, los números de la Nacional, sorteo de la tarde. Solamente tenemos Mendoza de la tarde, que es el 8.648. Y me voy a la pausa.

millón de rosas. La barra está ahora. Feliz día, María. Feliz día. María Rosa está por allí escuchando la radio. Feliz día, sí, señor. A ella le gusta este ritmo, sí, señor. Como debe ser. 18, 20 minutos. Ahora sí me voy a la pausa.

quírame, quírame. Bueno, el 090, sí. Antes que me vaya a la pausa, le digo, señor, señorita, amigo, amiga, 59-5009. Y el 46 en Mendoza, los tomates.

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gran Charlie García, Canción para mi muerte. Bueno, vamos a repasar los números para Mendoza, a ver si aparece por aquí, en el sorteo de la tarde de este lunes 20 de julio, sí señor. Quiero el 8646 Mendoza y 5009 en la Nacional, ¿sí? 5009 el Arroyo. Y los tomates en la

0: Bueno, por aquí nos han reclamado una canción. Ya tiene algunos años, ¿cierto? Pero tiene ese... ese qué sé yo. Es verdad. Así es, don Ricardo. Feliz día. Gracias.
1: ¡Marimba!
0: Y tiene razón, tiene ese... no sé. Es una canción para viajar, ¿viste?

quiero cumplir. 10 grados, 2 décimas. 10,2 la temperatura. A esta hora 79 es el porcentaje de la humedad. Son los datos de la hora 18, ¿sí? Bueno, prepárese por aquí. Vamos por aquí. Dale que va. Dale.

y tú. Bueno, este tema es de Paulo Alborán, sí señor. Solamente tú se llama la canción. Esta versión de hace algún tiempo atrás de Walter Salinas con Jean Carlos. En un estudio que no te imaginas. Aquello que le gusta el sonido. Impresionante. Realmente, el sueño de cada de algún sonidista por allí, ¿sí? Bueno. Y el tema que habíamos escuchado recién. De Dale que va, era este. El tema de Laura Bryan, Self Control. Autocontrol. Registramos datos del tiempo a esta hora, temperatura de 10 grados 2, 79 la humedad.

está fresco. Y sí, la máxima de hoy, para hoy era 10, así que hasta ahí, ¿sí? Mañana también, mañana tengo una máxima de 7 grados, mañana va a estar frío. Estamos en invierno, claro.

0: Chico Feliz se llama esto, ¿no? 1853. Chico Feliz. Niño Feliz. Pat Lyon. Versión extendida, claro. Ahora sí, pausa, ya volvemos. En la tarde de este lunes. Fresco, fresco.
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0: A ver, para, no entiendo yo. ¿Le echa un hielo al mate? A ver.
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0: Ah, es de verano.
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Bueno, esta canción fue publicada en 1978 y en el 79 es donde verdaderamente alcanzó el éxito internacional. En realidad, esta canción la escribió Patrick Hernández allá por la década del 1973, ¿sí? En 1975 hizo una primera grabación para probar, que quedó inédita. En el 78 Hernández viajó a Bélgica para grabar de nuevo el tema bajo la dirección del productor, que ahí donde estuvo el toque, ¿sí? Y a partir de ahí, ya en el 79, fue totalmente un éxito, ¿sí? En Italia, en mundo, en España, Italia, en Australia, en Canadá, Suecia, Noruega, bueno. Y aquí la recordamos. Patrick Hernández. Un nombre muy particular, ¿no? Patrick Hernández. Dos minutos, estamos comenzando ya esta nueva hora con la temperatura, reiteramos, de 10 grados a esta hora en el centro de la ciudad. Me queda pendiente una pausa, pero antes sacamos un ticket. Un ticket de ida, un ticket de vuelta. ¿De ida o de vuelta? A ver. Ah, no, un billete de ida. Un boleto de ida.

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11 minutos ya pasan de la hora 19 en la República Argentina. Vamos a presentar los nuevos datos, los datos de esta hora, la actual de la temperatura. 100.

0: ahora.
1: 8 grados 2 décimas la actual, 87 la humedad, viento del sudeste a 4 kilómetros en la hora.
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Allí estaba Juanes con Adiós le pido. Sí, señor. 19:16 minutos. Reiteramos datos del tiempo. A esta hora, la temperatura es de 8 grados, 2 décimas, 87 es el porcentaje de humedad. Este lunes 20 de julio, día del amigo. Señor. La versión en español de Ricky Martin. Shibam, Shibam.

0: Shivan, Shivan. Bueno, están llegando las elecciones, justamente que estamos escuchando la previa de Cadena 3, dando los pormenores de la llegada de la selección al aeropuerto. A ver.
1: Vamos con Mauricio.
2: Ahí está, Mauricio. Bueno, en un minutito, hacemos pausa. A ver, ¿está ahí?
3: Acá se sabe que viene la selección argentina y empieza a encender los cánticos, los fuegos artificiales. Estamos en el cartel, dice 3 kilómetros, Aeropuerto Internacional de Ezeiza, esperando el descapotable, a unos 250 metros del portón principal de la AFA, en un inmerso en un importante operativo de seguridad. A muy pocos metros ahora está el colectivo de la selección argentina, subcampeona del mundo, y es cuando empiezan a levantar la fuerza de las cuerdas vocales y se escucha como también se puede percibir que van haciendo flamear las banderas celestes y blancas con el sol en el medio. Nadie se mueve a pesar del frío, nadie se mueve a pesar que está lloviznando, nadie se mueve por más que son mayores de 70 años, como hay muchos menores de 5, 4 y 3 años. Todos saben que en minutos está pasando el descapotable. Por aquí y empezaron a verlo, escucha, esto es una fiesta, esto es una fiesta.
0: Bueno, ahí estaba parte del informe que están en estos momentos en vivo por parte de Cadena 3 con la llegada de la selección al país. Por supuesto, ya enseguida conectamos con Cadena 3 y seguramente van a tener todos los pormenores de la llegada de...

porque torero, dice Chayanne. Bueno, el equipo albiceleste volvió en un vuelo de Aerolíneas Argentinas en una delegación que no contará con la presencia de Lionel Messi ni Rodrigo De Paul. En total son 6 los futbolistas que no regresarán con el plantel, aunque se espera la presencia de Lionel Messi, que ya lo vimos en imágenes, y el presidente de la AFA, Claudio Tapia. Una segunda aeronave trajo a las familias de los jugadores, quienes aterrizaron mucho más temprano y esperaron por sus seres queridos en el predio de la AFA, donde hay una multitud. Sí, señor.

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Bueno, llegamos al final, 19:29 minutos en la República Argentina, en este lunes 20 de julio, Día del Amigo. Muchas gracias a todos los que nos han saludado y compartido esta tarde con nosotros, los que siempre están, ¿sí? Los grandes amigos, ¿sí? Los que siempre, día a día, están por las tardes, por las mañanas, todos los días, a cualquier hora. Así que, de mi parte, para todos los amigos de la radio, ¿sí? Los que nos encontramos de lunes a viernes. Hasta mañana, hasta la hora 16. Ya llega Cadena 3.

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1: No hay compás, tiene la música, señora. Qué pesado, a ver, estamos en Cadena 3, tan cerquita, escalón
2: de
1: la
2: mujer. Vinimos del Chaco, vinimos a ver esto.
1: El Chaco, vino de acá, Chaco. ¿Por qué está emocionada? Pensaba verlo tan cerquita, el calor de los muchachos. Contame, ¿de dónde son?
2: De Machabay, Chaco, somos.
1: ¿Y qué hacen acá, del Chaco?
2: Para ver la final y quedarnos, pues, que falla conocer, porque para nosotros es algo. Hicimos 1500 kilómetros para venir.
1: Valió la pena, ahí lo tenés, el calor de acá, paradito, saludándote.
2: Sí, valió la pena, valió la pena.
1: Muchas gracias, esta unión que hace Cadena 3 Argentina. Gente del Chaco que recorrió una pila de kilómetros para fallar 3-4 minutos. Señor, estamos para Cadena 3 Argentina. Te veo emocionado. ¿Por qué emocionado?
3: Es tremendo esto, no. Escaloni no se tiene que ir nunca a la selección. Mira lo que es esto, salimos segundo, hermano. Mira lo que es esto, una fiesta.
1: Es un buen ejemplo.
3: Olvídate, un señor. Pues, lo mataron y él, respeto a todos los periodistas, lo saludó con respeto y todo. Es un señor ese tipo.
1: Te esperaba verlo tan cerquito.
2: Ay, no, me vuelve loca, la verdad que es la segunda vez.
1: No tenés a no, más, hoy
2: es bueno. La verdad, llegando a full mal, es una locura.
1: ¿De dónde son?
2: De la luz.
1: ¿De la luz? Mira, acá.
2: Obvio, segunda vez y siempre la vamos a ver.
1: Gracias por la nota con Cadena 3 Argentina.
4: Bueno, ya va a continuar Mauricio en un ratito, ya están Claudio conectado desde los Estados Unidos, está lloviendo bastante fuerte y a pesar de ello una multitud los está esperando a los jugadores allí y han rodeado el colectivo que avanza muy pero muy despacito. Punto final, nos vamos, chau Sergio, será hasta chau. Mañana.
5: Hasta mañana Luis.
4: Chau Luquitas, hasta mañana.
6: Chau Luis, hasta mañana, ojo que se ve poco en la zona gente, si van a viajar circular con precaución, abrazo.
4: Abrazo grande, gracias Basterra.
7: Adiós señor, hasta mañana.
4: Gloria, los números de la quiniela y con eso nos vamos.
8: Cómo no, los cinco primeros, recordamos que es el sorteo vespertino. En primer lugar, 8.930, segundo 8.179, tercero 0.475, cuarto premio 6.689 y quinto 6.076. Quiniela de Córdoba, sorteo vespertino. En primer premio, 8.930, el 30, Santa Rosa.
4: Ya llega Claudio y está Mauricio Conti en línea, va a continuar porque está ahí pegadito al micro con los jugadores que van rumbo al predio de Ezeiza. Chau, hasta mañana.
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buenas noches para todos. El gustazo enorme de reencontrarnos convocados por estas dos pasiones, el fútbol y la radio. Nada más lleno que un lunes después de ser campeón mundial. Y uno no se siente nada más vacío, futbolísticamente hablando, que un lunes de perder una final del mundo. Con la satisfacción de haber dejado todo, de haber jugado un partido pésimo, pero lejos, lejos, lejos, el peor de la era Scaloni. España

0: jugó la final, la Argentina la sufrió. El campeonato y la final que jugó nuestro seleccionado en Qatar lo ubica en un lugar de los mejores ganadores de finales del mundo. Y el subcampeonato del MetLife, vaya escenario esquivo para la selección, perdió dos finales ya ahí, lo ubica como uno de los peores subcampeones de la historia. Realmente no dio la medida y así todo, con esa diferencia, Argentina estuvo dos ocasiones cuando casi es gol de Senesi y la saca Cubarsía afuera y en el tiro de Simeone para empatar. La generación TikTok descubrió que al fútbol se puede perder por pequeños detalles y que los pequeños detalles los recuerda el que perdió. Los holandeses recuerdan el tiro de Ressenbrink en el palo en el 78, los alemanes lo recuerdan al Vasco Articuechea sacándola en la línea, los franceses se acuerdan de Colomani y la tajada de... era el 4-3 y quedábamos casi como condenados al ostracismo total. Y aquí, donde el Dibu había zafado todo, la pelota pasó entre Unai Simón y el palo en la de Senesi y se puede perder por pequeños detalles. Los futboleros, eso lo sabemos. Se cerró una etapa de la selección, la mejor etapa de la historia de la selección argentina, el mejor ciclo, el más ganador, 4 títulos, 2 Copas América, campeones después de 36 años, una Copa del Mundo, un subcampeonato del mundo, un tercer puesto en la Copa América del 19. Se cierra el ciclo de Scaloni, que ayer se despidió como una pareja que le dice al hombre, a la mujer que está dejando: sos maravilloso, nunca imaginé conocer una persona como vos, no sos vos, soy yo, pero yo necesito estar solo. Ayer nos dejó Scaloni, él sabrá por qué, se pueden elucubrar muchas cosas. Lo concreto es que si los técnicos hablan con los cambios, Scaloni habló en esta Copa Mundial que no creyó nunca en la nueva camada. En 3 años y medio, de un Mundial al otro, Menotti sumó a Ramón Díaz, Maradona, Barbas, a los del 78. Bilardo sumó a Caniglia, De Sotti, Balbo y otros. Aquí simplemente un ratito Simeone y unos lapsos forzados Medina. En 3 años y medio no encontró a nadie que lo seduzca más que el amor de la generación de Qatar. Y no fue sorpresa que Argentina jugara mal, sencillamente porque al equipo le sobró actitud, le sobró corazón, el corazón del campeón late siempre un poquito más, pero jugamos 8 partidos y bien al fútbol. Jugamos 35 o 40 minutos con Inglaterra. Nos faltó siempre fútbol. Se cierran los mundiales la etapa de Leo Messi. Vamos a tener que aprender a vivir sin eso. Aprendimos después de Maradona porque nos apareció un Messi casi a la vuelta de la esquina. Argentina tiene que estar orgullosa de la final que alcanzó porque llegó más lejos de lo que podía. No tiene que estar orgullosa de la final futbolística que jugó, sí de la entrega. Lo que a veces Natura no da, Salamanca no presta. España un justo campeón, y quiero agradecer en nombre de todos mis compañeros, a todos ustedes que nos han estado escuchando. Nosotros estamos aquí en el día 50 de cobertura. Los amistosos en Texas, en Alabama, todos los partidos, más de 20 enviados en total, 20 enviados, 11 enviados en la final, y yo que estoy haciendo el programa aquí en el escritorio con las piernas apoyadas en la cama, con el estudio armado, con Marcelo Lamberti, con el Empire State que está en la ventana, estamos en una esquina toda vidriada en la habitación, iluminado por el sol, y a mi espalda estamos en la 10 y la 41, el río Hudson. La vida continúa. Nada más lleno para el corazón de un futbolero que ser campeón del mundo. Y nada más vacío que haber perdido la final de un mundial. La vida continúa, de eso se trata el fútbol, lo sabemos todos. Y ahora, por supuesto, a continuar, a revalidar grandeza. Llegamos más tarde y más lejos de lo que se pensaba en este mundial. Gracias a todos, queda presentada la cadena del gol, el programa que plantó bandera y conquistó la cabeza de playa de la comunicación en el mundial.
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0: Muy bien. Y no, en la cadena del gol nos vamos al aeropuerto John Fisher al Kennedy, porque estamos volviendo por distintos lados. Ya está en el aeropuerto Mauricio Coccolo. Nosotros vamos a estar regresando con Marcelo Lamberti, los primeros en llegar, los últimos en irnos, y muy felices, como decíamos en el campo. No estás en una mudanza, estás un día más en Nueva York. Querido Mauricio Coccolo, el día más uno de cuando hay que comenzar a pensar en recuperar un título que ya no tenemos.
2: Así es, Claudio, ¿cómo estás? Buenas tardes, un abrazo enorme para todos. Ya estoy paradito al lado de la puerta B26, faltan 3 horas todavía para que salga el vuelo, pero de acá no me mueven. Es tan lindo viajar como volver, las dos cosas producen la misma emoción, y más, como bien lo decías, después de haber compartido 50 días de una experiencia periodística inolvidable, la que tuvimos con todos los compañeros de Cadena 3 Argentina, haber pasado por diversas emociones a lo largo de estos días, desde aquellos amistosos que nos dejaron ya la alerta encendida. Tenemos, si se quiere, Claudio, cierta tranquilidad de conciencia porque fuimos contando lo que veíamos, fuimos diciendo lo que nos parecía, hemos sido honestamente periodistas, ni más ni menos que eso, desde aquel mano a mano, recuerdo prácticamente mano a mano de Marcelo con Messi, cuando lo tuvo charlando 5 o 6 minutos después de uno de los amistosos, y se notó que ahí la cosa venía cuesta arriba. Luego el técnico lo reconoció en una de tantas conferencias, que el panorama mes y medio atrás pintaba muy negro, él mismo habló de jugadores que llegaron al 60, le puso nombre y apellido, cuentas que ya no vale la pena sacar, la historia está cerrada. Como bien señalabas, creo que hay dos palabras que resumen el momento: orgullo por lo que produjo el equipo, por lo que provocó, porque las emociones que vivimos, las vivimos, más allá de la derrota en el partido más importante de todos. Pero así como se recuerda el 1-0 contra Brasil en el Mundial del 90, a pesar de haber perdido la final, ¿cuántas veces vamos a recordar la victoria contra Inglaterra, a pesar de haber perdido la final? Y queda cierta mueca de tristeza por lo que señalabas con respecto al rendimiento futbolístico del equipo. Aquellos que nos movilizamos por el juego, nos sentimos, si se quiere, tristes hoy, porque nos da pena haber visto que la selección no compitió en la final. El propio técnico lo reconoció, habrá sido por un desacierto en el planteo, habrá sido por un error en el parado del once inicial, porque equivocó la propuesta, porque los cambios llegaron tarde o llegaron mal, por el motivo que haya sido, o simplemente porque el rival fue muy superior y no le dejó ni poner las manos a la selección argentina. Pero no podemos dejar, Claudio, de sentir esa mezcla de orgullo por lo producido y de cierta tristeza por la imagen que dejó en la final.
0: Muchísimas gracias. Ahí estaba Mauricio Coccolo. Estamos con Martín Rodríguez en los controles, Maxi Molina en la producción. Nos metemos ahora en los títulos con Daniel Basterra. ¿Cómo te va, Daniel? Muy buenas tardes. Te saludo con el cielo diáfano aquí de Manhattan, que está pegando con los edificios. Se fue el humo. Esto sería fantástico, Daniel, si fuéramos campeones, pero los que tenemos la escuela de 1.57 sabemos que también se juega para ganar, y que no es el mismo ganar que perder. Lo que sí está claro, que es mucho mejor jugar la final que verla de afuera, como decía el doctor.
3: Exactamente, y hay que reconocer también, y eso, bueno, lo agregamos nosotros, ¿no?, con la experiencia ya de tantos años, el trayecto de una selección. En este caso, creo que los 3 últimos subcampeones fueron recibidos bien, ¿no? O sea, no cabe ninguna duda, el del 90, el del 14, y ahora este, como si hubieran sido campeones del mundo, porque obviamente siempre, claro, después de haber hecho un lindo proceso, ¿no? Y bueno, y en ese caso está muy bien y merecido todo lo que le está tocando ahora a los chicos de la selección que vuelven subcampeones del mundo. Quería agregar como dato para ir cerrando el tema del Mundial, porque se van cerrando algunas cuestiones, por ejemplo, repasar los premiados, ¿no? Ayer veíamos en la ceremonia el Balón de Oro Rodri, el de plata no lo vimos, pero sabíamos que era Messi. El mejor jugador después, más, nosotros suponíamos que el mejor jugador podría haber sido tranquilamente Messi en el Mundial, incluso Mbappé al lado de él, fueron los más relevantes para sus selecciones. Claro, Rodri fue muy importante, no tanto como Messi en su selección ni como Mbappé, pero claro, fue campeón y eso normalmente le dan al campeón. Así que el balón, que es el mejor jugador, el Balón de Oro fue para Rodri, el de plata para Messi, el de bronce para Mbappé. La bota, como lo dicen ellos, o el botín, es para el goleador, y el goleador se lo quedó Mbappé, que además ahora es el máximo goleador en la historia de los mundiales. Segundo Messi, tercero Bellingham. El guante de oro, el premio Lev Yassin, históricamente a Unai Simón, el arquero de España, el jugador más joven, Pau Cubarsí. Y me extraño Fair Play, seguramente por el recuento de tarjetas, Países Bajos le dieron el premio a Países Bajos de justamente el premio Fair Play. Un par de cuestiones más para agregar. Una tiene que ver, porque se preguntan ahora la fecha FIFA, ¿cuándo serán? Son dos las fechas FIFA en lo que queda del año. Una va del 21 de septiembre al 6 de octubre, digamos, ahí puede haber cuatro partidos. La FIFA prevé que en esa instancia pueda haber cuatro partidos, y después del 9 al 17 de noviembre otros dos partidos. Vamos a ver si ahí Argentina consigue obviamente algunos rivales para saber quiénes son los que van a jugar, si va a dirigir, lo va a dirigir Scaloni, si va a jugar Messi o no, si estará incluido allí en esos partidos la finalísima o no. Y recién para el año que viene, para el otro año, para el 2028, lo que será la Copa América, todavía no sabemos dónde, también se va a jugar la Eurocopa, que sabe que se va a jugar en Reino Unido e Irlanda. Así que eso es lo que tiene que ver. Y la otra tiene que ver con una noticia que yo creo que triste para algunos que lo conocimos, poquito, pero lo conocimos, y para nosotros fue el mejor jugador de Inglaterra de lo que vimos. No lo vimos Bobby Charlton, yo creo que vos, Claudio, tampoco, ni Jorgito, ni los más veteranos, pero sí Kevin Keegan, ¿no? Y Kevin Keegan fue un enorme jugador del Liverpool, de la selección de Inglaterra y del Hamburgo, cuando el Hamburgo era un grande y estaba ahí medio palo y palo con el Bayern, después descendió, ya no está el mismo. Bueno, Kevin Keegan, uno de los mejores jugadores que dio Inglaterra, ha fallecido en la jornada de hoy.
2: Con respecto, Daniel, ya lo vamos a recuperar a Claudio para mejorar ahí la posesión y la conectividad. Con respecto al Mundial del 2030, ¿hubo un anuncio oficial o fue de redes lo que publicó, entiendo que Alejandro Domínguez, el presidente de la Conmebol, entre otros?
3: La verdad que no lo leí. ¿Sobre qué tema? Sobre si van... Él pide que sea 64, no hay
0: 64. Para mí, él está con el deseo...
3: Claro.
0: Él está pedido, con deseo, el trámite, la petición.
3: No, un deseo, un trámite.
0: Es un pedido. Bueno, lo dio como cosa hecha.
3: Ah.
0: Claro, Conmebol quiere 64 equipos para que se juegue un grupo en Paraguay, uno en Uruguay y uno en Argentina.
3: Claro. El grupo. 6 partidos.
0: El grupo entero, no un partido como está anunciado ahora.
3: No, 6 partidos.
2: Claro, y él hizo una publicación donde dice, el próximo se juega en casa, 2030 se viene el Mundial de Uruguay, Argentina, Paraguay. Una gran oportunidad para celebrar el centenario con 64 equipos. Yo entiendo como que lo anuncia, pero me resulta raro, curioso, que lo haga a través de las redes sociales, su red personal y la cuenta de la Conmebol, cuando, hasta donde sabemos, FIFA no hizo nada oficialmente. Ahora, esto no me parece que sea un pedido, sino más bien un anuncio, digamos, en el tono en el cual él lo escribe.
3: Sí, yo te doy la razón.
0: Sí, como lo pone él, lo da como cosa hecha, es una desprolijidad porque no lo ha anunciado FIFA, no lo anunció nadie eso, pero bueno.
2: Es que se está diciendo, se rumorea, hace mucho tiempo que da vueltas el run, que qué va a pasar con las eliminatorias en Sudamérica, que la cantidad de cupos, que si llevan el Mundial a 64 equipos, cómo lo van a jugar, si aumentan la cantidad de grupos, si ponen un cruce eliminatorio más, pero hasta donde sabíamos no había nada oficial. Por eso me sorprendió cuando había visto esa publicación, entendía que a lo mejor podía ser algo una expresión de deseo, pero en el tono en el cual lo pone Domínguez es casi como que se toma la potestad de decir, vamos a celebrar el centenario de los mundiales en Argentina, Uruguay y Paraguay, y aquí obvia a España, a Marruecos y a Portugal, que se supone también serían los otros tres países organizadores. Como una cosa muy rara, muy, muy poco clara,
0: bueno,
2: por lo menos
0: yo me
2: para
0: enteré...
2: empezar.
0: Me enteré en casa Conmebol, porque estaban haciéndole un cambio de imagen, que hay una señorita contratada, muy conocida en Paraguay, que es su community manager. Por ahí es la redacción de la community manager también, ¿no?
2: Es muy probable, no sería raro que pase. Sí, sí, es muy probable que alguien lo haya publicado sin tener todavía el protocolo. Porque no es un detalle menor anunciar un mundial y anunciar la ampliación de cupos de un mundial. No es como decir, bueno, qué linda oportunidad. No, no, estás diciendo que el torneo más importante del mundo a nivel deportivo va a llegar a 64 y se va a jugar en tres países. Me sorprendió por eso el detalle de lo que publicó el presidente de la Conmebol.
3: En seis países sería en este caso.
0: Muy bien. Quiero saludarlo a Marcelo Lamberti, como siempre. La victoria trae festejos, sonrisas, ídolo, historia. La derrota trae especulaciones, rumores, idas y vueltas. Volvió la selección. No volvieron todos juntos. Eso no me gustó, no me gustaron las trompadas de Paredes, no me gustó el uppercut de Ayala, no me gustó que estén de espalda a España. Esas cosas no me gustaron a mí, pero soy uno de los 47 millones. Marcelo Lamberti.
4: ¿Cómo estás, Claudio? Gran placer de saludarte. Muy, pero muy buenas tardes para todos. Argentina ya tocó, o al menos una parte, ¿no? Para evitar, lo habíamos dicho, la selección del estadio quería ir al hotel, estar con la familia y después venir. Si había victoria, uno era el escenario. No fue victoria, otro completamente distinto. Prácticamente no querían nada. Se está dando todo esto para evitar cualquier tipo de confusión o malentendido. No está Messi en el avión, no está llegando. Un Messi que en las próximas horas debería estar por la República Argentina. La bomba fue lo de Scaloni. ¿Qué va a pasar con el técnico? Simplemente hay que escucharlo, lo dijo bien clarito. Cumplo hasta diciembre y después voy a parar, me tomo un tiempo, descanso, utilicen la palabra en que quiera. Argentina hoy, si bien tiene Scaloni por rato, empieza a transitar ya el camino de la sucesión. Tapia pretende que esto no sea un cambio, que va a seguir Messi, que digamos el menor ruido posible, pero habrá que ver las próximas horas. En el mientras tanto, y termino con esto, esto sí lo tiene Conmebol, se lo habrían informado, el partido con España, la finalísima, FIFA quiere que se juegue sí o sí en...
3: Y nos quedamos con la incógnita.
2: Ay, lo perdimos a Marcelo.
3: Esperá, Chelo, repetí eso, porque tuvo un cortecito.
2: Claudio, Chelo, no se escuchó. No se escuchó.
4: Sí.
2: ¿Cuándo quieren que lo jueguen?
4: Bien. FIFA. FIFA quiere que la finalísima sea en noviembre en Qatar. Ultimátum para las dos, para los dos.
3: Del 9 al 17 de noviembre la fecha FIFA.
0: Muy bien, bueno, continuamos en la dicho, cadena entonces... del gol. Ahora lo saludamos a Diego Borinsky. Diego Borinsky, comienza el campeonato. ¿Cómo te va?
5: ¿Cómo andás, Claudio? Bueno, sí, empezó con Copa Argentina, con algunas sorpresitas, como la eliminación de San Lorenzo y de River, que fue un golpe duro. Y empieza la Sudamericana, antes que el campeonato... y el jueves va a jugar Boca con O'Higgins en la Bombonera, 9:30 p.m. Ya Sebastián Villa y Álvaro Montero, el arquero, los dos colombianos, están entrenando a la par del plantel y es muy probable que formen parte del equipo el jueves que viene. Es más, Montero es probable que sea el arquero titular en lugar de Bray. Villa quizás vaya al banco, pero es muy probable que estén para jugar. Recordemos que es la liguilla, es como el repechaje, los 16avos de final. El partido con Cabo Verde que jugamos nosotros es el que va a jugar Boca con O'Higgins. Por el lado de River, bueno, la verdad que un golpe fuerte, es como que las críticas acentuaron, parece que se olvidó todo de la final que llegó Coudet, pero bueno, River se entrena y hay dos refuerzos que pueden llegar a darse los más cercanos, que son Ángel Correa y Tobías Andrada de Vélez. Recordemos que mañana cierra el libro de pases a las 8 de la noche, pero los equipos que transfieran jugadores al exterior a préstamo o vendidos van a poder tener hasta el 2 de septiembre. Así que, y River tiene la mayoría de sus jugadores colgados con el tachito de pintura en la cabeza. Hasta ahora se fueron Paulo Díaz y Maxi Mesa, pero seguramente se irán más.
0: Muchísimas gracias, Diego. Los saludo a Maxi Molina. Vamos a estar transmitiendo por la cadena El Gol, por Estadio 3, el debut del campeón con Rosario Central el próximo jueves. También el sábado, por las mismas frecuencias, Talleres visitando a Newell's Old Boys. Maxi Molina, ¿cómo te va?
6: Claudio, querido, ¿cómo andamos? Buenas noches para todos. Bueno, muchísima información de nuestros equipos. Primero, una mala noticia en Talleres, ¿eh? Jugó un amistoso el sábado contra Instituto, se lesionó Diego Baloyes, producto de un choque con Fernando Alarcón. Algunos dicen un choque, otros dicen una patada, otros dicen con mala intención. Bueno, lo cierto es que Diego Baloyes sufrió una lesión producto de ese encontronazo con Alarcón. Tras realizarse los estudios por imágenes, fue diagnosticado con una lesión de grado 2 en el ligamento colateral externo de rodilla izquierda. Para el colombiano, por lo menos 3 meses fuera de la cancha. Eso es lo que va a tener que esperar Baloyes para volver a jugar. Un Talleres que a partir de mañana empezará a perfilar un 11. Quien ya casi tiene el equipo definido es Ricardo Zielinski. En principios no habría muchos cambios, solo deberá incógnita. ¿Será Franco Vázquez o será Longo al lado de Sánchez? ¿Será Ubita Fernández o Pacerini? Y de ahí en más, Belgrano pinta para poner el equipo que lo llevó al campeonato sin mucho misterio y casi nada de hermetismo. El ruso ya empieza a definir el equipo titular para debutar el jueves en el torneo clausura.
0: Muy bien, aprovecho que lo tengo a Diego Borinsky, que ha charlado muchísimas horas, el autor de la biografía autorizada de Scaloni. Yo ya di mi parecer de escucharlo, no sos vos, no soy yo, que la decisión está tomada. ¿Vos cómo, qué te generó verlo así, quebrado, atravesado, conmovido? Y después siguió declarando más o menos en la misma línea, ya con el auto arriba de la ruta en cuanto a las emociones, Diego.
5: Sí, viste, además fue curioso porque arranca la conferencia de prensa diciendo, bueno, estoy tranquilo, ustedes ven que estoy tranquilo, hablando así tranquilo porque ya me lloré todo en el vestuario. Y a los 5 minutos, cuando le preguntaron cuál iba a ser su futuro, se quebró y ya lo hemos visto llorando, pero ayer estaba más quebrado que otras veces, incluso Nico Novello dice, vamos, vamos, y lo empuja y se va. Después ya más tranquilo, en zona mixta, como no hablaron los jugadores, él se puso en el rol de seguir dando declaraciones, ya con una sonrisa, dice, seguramente corte en diciembre, ¿no? Incluso el periodista Olé le dice, bueno, pero estás diciendo que te querés, sí, pero también tenés ganas de quedarte. No, no, lo contrario, dice, como diciendo, tengo ganas de irme, pero voy a hablar con el presidente y él seguramente es como que te deja una pequeña puerta abierta. La sensación mía es que él estaba pensando en irse y no pudo no decirlo. Es como tan auténtico y sincero que lo había pensado y lo tuvo que decir. Por ahí lo más lógico era decir, bueno, ya vamos a ver, ahora no es momento. Habló en estado de emoción violenta después de perder la final, pero bueno, esa es la sensación, que está para irse, pero bueno, veremos si sale un as de la manga. Ojalá también si es la finalísima que decía Chelo recién, que sea una despedida con bombos y platillos. En realidad no se le van tantos jugadores en relación al plantel que tenía. Se le va Messi, que jugará algunos partidos más o no, Otamendi, quizá De Paul, pero hay jugadores jóvenes como Julián, como el Cuti, como Enzo, como Alexis, que tienen 2 mundiales, pero son jóvenes todavía para seguir estando en la selección.
0: Así es, veremos qué es lo que pasa, yo lo vi ido. Estamos en el programa después de la final, tranquilidad para el productor, vamos a estar cumpliendo con la tanda en las dos, en la próxima media hora, pero ahora también quiero conocer una opinión avezada, experimentada y calificada como la de Jorge Parodi. Jorge, ¿qué te dejó la final de ayer? ¿Cómo te va? Buenas noches.
7: ¿Qué tal? Buenas noches. Hay una cuestión que tiene que ver con el proceso que todos conocemos, elogiamos, respetamos y hace que tenga esta respuesta del público, la que estamos viviendo a esta hora, desafiando al frío, a la frustración y recibiendo una multitud en Ezeiza a la selección. Y la final, ¿no? Donde, bien lo decían, no competimos, fuimos superados de principio a fin, no se puede ser campeón del mundo sin patear al arco durante 117 minutos. Insisto, lo emocional nos pone al lado de un equipo que nos representa. Lo estrictamente futbolístico ha quedado claramente en deuda. Y lo que hoy hay que analizar es, además de lo que pasó, lo que viene, y allí hay que mirar las tres patas fundamentales de esta historia, ¿no? La de Scaloni, que se va a reunir en septiembre con Tapia, que confía en convencer a que se quede, y ustedes lo decían, sobre todo Marcelo, que estuvo al lado en la conferencia de prensa, va a ser muy difícil. Y lo de Messi, ¿se significa un retiro en los mundiales o si va a seguir jugando estos partidos que quedan y la próxima Copa América? La herida queda abierta, dijo Messi en su posteo, y el dolor es muy grande. ¿Cuál será el futuro de aquí en más? Y respecto de lo que planteaba recién Mauricio, rápidamente, lo que hizo Domínguez es poner nuevamente sobre la mesa el tema de los 64 equipos. Lo que sé es que desde FIFA primero se va a evaluar si está consolidado este sistema con 48 equipos y después se va a determinar si es factible, si es posible lo de los 64.
0: Muchísimas gracias, Jorge. Estamos en la cadena del gol. Vamos a las noticias con Alberto Rosselli y Gloria Tomás.
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8: Buenos Aires.
9: La selección argentina que aterrizó en Ezeiza ya se encuentra en el predio de la Asociación del Fútbol Argentino.
8: Miles de hinchas acompañaron a los subcampeones del mundo en su recorrido.
9: Fuerzas de seguridad escoltaron el colectivo para evitar incidentes y se espera que desconcentren tras su paso por el complejo de la AFA.
8: Mendoza.
9: Investigan un presunto caso de abuso policial durante los festejos mundialistas.
8: El incidente terminó con 3 detenidos y 3 efectivos heridos.
10: Las alarmas se encendieron tras la viralización de un video que muestra el momento en que una mujer es reducida en el piso. La Inspección General de Seguridad ya abrió un sumario administrativo. Al respecto, el comisario Marcelo Puertas dijo a Cadena 3.
11: A los efectivos policiales para determinar si ha habido exceso, ¿no?, por parte de ellos o alguno de ellos. Que lo estamos investigando así mismo también como la actuación de un policía varón, ¿no?, que actúa posteriori respecto a la represión de las personas. Entonces, así.
10: Es importante decir que hasta el momento el Ministerio de Seguridad ha hecho un balance y dijo que respecto de los operativos en todo el territorio provincial, 37 personas han sido puestas a disposición de la justicia y 7 policías han resultado con heridas leves, informó Laura Carbonari, Cadena 3 Mendoza.
9: Tucumán.
8: Más de 15.000 vecinos se realizaron controles cardiovasculares en el marco de un programa sanitario provincial.
9: Desde el Ministerio de Salud celebraron el éxito de esta iniciativa.
12: El Ministerio de Salud de Tucumán realizó un balance positivo del programa Palpitar, una iniciativa destinada a la prevención de enfermedades cardiovasculares. La directora de Prevención y Promoción de la Salud, Gabriela Schussmann, informó que la campaña alcanzó unas 15.000 personas en toda la provincia. Los controles gratuitos revelaron que 1 de cada 4 personas evaluadas requirió algún tipo de seguimiento médico, mientras que un 6% presentó un riesgo cardiovascular alto y debió ser derivada de urgencia por tratamiento. La funcionaria recordó que la hipertensión es una patología silenciosa y remarcó la importancia de realizarse chequeos preventivos para evitar infartos o accidentes cerebrovasculares. Gabriel Melian, Cadena 3 Tucumán.
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0: Saludo. ¿Quién para vos?
20: ¿Cómo andan? Buenas noches. A mí me gusta el Cholo Simeone. Creo que hace mucho tiempo ha hecho los méritos para tener su chance, más allá de que el propio Scaloni dijo que el perfil tenía que ser más o menos para el lado de él, ¿no?
0: Muy bien. Yo creo que el Cholo Simeone también. Sé que diciendo esto voy a tener que renegar mucho, porque imagínense si el Cholo Simeone llega a jugar una final como jugó Argentina, ¿cierto? Dentro del área. No vuelve al país.
3: Y le hubiéramos pegado a cualquier selección del mundo si hubiéramos visto con otra camiseta lo que hizo ayer Argentina, empezando por Paraguay, al mismo Brasil, lo hubiéramos jugado así, lo estaríamos matando. Pero bueno.
0: Dani Basterra, el
3: ¿Basterra?
0: Tuyo.
3: No, yo creo que el Cholo, pero por mérito que ha hecho, no sé, no vislumbro tampoco uno que haya demostrado, este es un talentoso técnico de la selección, para superarlo a Scaloni, ojo, me quedo con Scaloni siempre.
0: Pero él se va. O sea, bueno, hago una pregunta, bueno, Alfaro, Lorenzo, Becachese.
3: Sí, no.
0: ¿No sacamos nadie?
3: No, ¿qué?
21: No.
3: Y Martino tampoco.
21: Para todo, no.
3: Y Martino tampoco.
21: Sobre lo que decíamos de no hay uno que hoy se imponga. La receta Scaloni, o sale una sola vez esa, del que llegó sin haber hecho el caminito. Mirá,
0: con esto nos vamos a la tanda. Creo que no tenía ninguna chance en el tren siguiente que bajó Palito Ortega de Tucumán a Retiro, que el otro tucumano que venía con una guitarra sea el rey. Me parece a mí, ¿eh? Hay cosas que se dan una sola vez en la vida. Vamos a la tanda.
7: Yo tengo fe.

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2: En clubes de nuestros equipos, pero empieza el campeonato y en muchos casos, por ejemplo en Newell's Old Boys, Kudelka, en el de Central, Almirón, San Paoli, que está arrancando en Talleres después del campeonato de Belgrano. Se juegan 3 fechas en 8 días, muchachos. Muchos se juegan el resto, el arranque.
3: Y volvemos, Claudio, al torbellino del fútbol argentino. Mientras veía la imagen de la llegada del plantel de la selección al país, cuando bajan del avión, Claudio Tapia, otra vez luciendo los lentes de sol que utilizó durante todo el Mundial, al lado Scaloni, y el primer jugador que baja va a ser posiblemente una de las grandes estrellas del próximo torneo del fútbol argentino, quizá la incorporación más rutilante, Nicolás Otamendi. Eso también de alguna manera es un símbolo, está bajando del avión a nada de arrancar el campeonato, posiblemente la contratación más saliente del mercado en el fútbol argentino, y como decías ahora, se viene el torbellino de partidos del torneo clausura.
4: Y les agrego que arranca la Copa Sudamericana, como decía Diego, Boca juega el jueves, pero mañana juega Tigre, visitando a Nacional,
5: y arranca,
4: el miércoles juega la Nuca, Cienciano.
5: Boca arranca tiene con un muy lindo partido, arranca con Belgrano, el último campeón, y Central, el último campeón del anual.
6: Claro, y la misma noche juega Boca con los Higgins.
3: Entonces,
6: Boca va a tener 5 partidos en 14 días.
4: Bueno.
7: Ay, bueno.
4: Sí, lo tiró el Chelo, lo tiró ahí. Y bueno.
2: Lo tiró.
4: Sí, lo tiró.
2: En los papeles es así.
4: Es así, él
2: pero
4: sí.
2: Pero le gusta tirar agua abajo, claro, la sí, puerta.
3: En los papeles.
4: Sí.
3: El campeón del torneo, último que se jugó, es Belgrano. Y el último campeón del año es Central. Hasta que no termine este año, ese título de Central sigue vigente.
4: Así es. Se frustró lo que podía haber sido mañana el duelo de los dos últimos campeones, más allá de Belgrano, entre Estudiante e Independiente Rivadavia, ¿no? El campeón del trofeo de campeones del año pasado y Independiente Rivadavia, que ganó la Copa Argentina, ¿no? Pero bueno,
2: es un despropósito que se haya, porque la gente a veces para ver una final, a veces sacás un buen hotel que te dice sin cancelación, sacá los hoteles, sacá todo y te lo suspenden así, porque le dimos vuelta al partido de Inglaterra si no se jugaba, me parece un despropósito.
4: Bueno, tengo para agregar un par de cositas más. A ver, un par de informaciones. Una era esa justamente que va a jugar mañana Tigre. Mañana se abre el fuego en la Copa Sudamericana. Tigre visita Nacional. El miércoles Lanús y Cienciano. Y el jueves, como decía Diego, Boca frente a Ojín, además del comienzo del campeonato. Y hablando de técnico, Italia dice, ahora tiene a Maldini, que va a ser el que va a buscar el técnico, que lo quiere a Pep Guardiola. ¿Podrá ser un técnico no italiano para la selección de Italia? Bueno, y me acordé de otro técnico que yo hubiera votado en su momento si no me hubiera arrebatado Claudio y me aflorara el sentimiento con el Cholo Simeone. Gabriel Milito.
2: Bueno, no es un especialista de finales que digamos, ¿no?
4: Bueno, Diego, Claudio, pero por favor,
6: ahora, volviendo a lo de Pep Guardiola, ¿no es contracultural pensando en la historia del fútbol de Italia?
4: Y ellos mismos lo dijeron, Materazzi y varios más dijeron eso.
2: Está en una transformación.
3: Lo que pasa también es que después de los últimos...
2: Italia.
3: Sí, Sí, y después de los últimos fracasos, trataron de ir al guardiolismo. Le salió muy mal. Entonces ahí empezaron los del otro lado, vieja escuela, a decir, vieron, ustedes quisieron ir al guardiolismo y así no fue, tenemos que volver a las bases. Trataron de volver a las bases con Gattuso y tampoco le dio resultado. Es decir, están en una media agua muy, muy difícil para el fútbol italiano.
2: Muy bien, Emiliano Guardia, y después vamos a la tanda. ¿Cómo te va, Emiliano? Se viene Colón Forever, se viene el debut de Unión, vamos.
8: Bien, renovamos el saludo, Claudio. Colón ya piensa en dar vuelta a la página después de la dura derrota del viernes ante Ferro. Con la victoria, los de Caballito se escaparon en la punta, le sacaron 8 puntos de diferencia. Allende suspendido por 5 amarillas, Rizzo Patrón se perfila para reemplazarlo, y además Medrán recuperará a Pier Barrios en la defensa. El domingo recibe a la tarde a Chaco Forever, con la obligación de ganar para no perder el tren, para realmente no perder de vista a Ferro y a Morón, que va a haber un partido, pero tiene que ponerse al día también por esta fecha, que no se jugaron los partidos de hoy y de mañana. En Unión se arrancó la semana previa al debut del torneo clausura con anuncios y buenas noticias. Hizo oficiales las contrataciones de Nacho Malcorra, que vuelve después de 10 años, la perla Eric Ramírez, ex Gimnasia de La Plata y Argentinos Juniors, dos conocidos de Madelón. Ya está también oficializado, recordemos, Mauro Nediale, que también regresa, y otro que vuelve a casa es Joaquín Bosqueira. Esas son las caras nuevas hasta ahora en Unión, que sigue moviéndose en el mercado de pases. Jugó 2 amistosos en esta pretemporada, se prepara para el inicio del torneo, que será el viernes a las 21:15 en Vicente López ante Platense. Veremos si pueden o no jugar los refuerzos, porque el club al día de hoy sigue inhibido. Hoy levantó la inhibición del ecuatoriano Angulo, pero sigue en pie y en negociación la relacionada con Maison Rodríguez por una importante deuda con Juventud Las Piedras de Uruguay. De este tema se está encargando personalmente el presidente Luis Spam.
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0: Llegó la selección, recibe el cariño de la gente, lo está cubriendo desde hace unas cuantas horas para toda la programación de Cadena 3. Vamos a Buenos Aires con Mauricio Conti. Mauricio, ¿cómo te va?
1: Muy pero muy bien, muy pero muy buenas tardes, noches. Acá la oscuridad gana terreno igual que el frío y la llovizna, pero sale el fuego de los corazones. Todavía el móvil de Cadena 3 Argentina en Buenos Aires está en Ezeiza. Nadie se mueve, si bien hace un rato largo dábamos a conocer que las 15 gladiadores de la selección argentina de fútbol, subcampeona del mundo ayer y campeona del mundo hace 3 años y medio, 4 años y medio, llegaba a nuestro país. Miles y miles, más miles de hombres y mujeres, embanderados su mayoría con la celeste y blanca, les dio la bienvenida. Ahora, en este momento, inmersos en un importante operativo policial, se encuentra estos 15 jugadores. Estuvimos con Scaloni, muy cerquita, 6 metros y medio, en el predio de la AFA, para oficialmente, luego de la cena, empezar las vacaciones. La AFA, el que conoce el predio de la AFA, Siglioni, déjame contarle para el que no conoce, es un predio importantísimo que queda en el oeste del conurbano, muy cerquita del aeropuerto internacional de Ezeiza. Está custodiado, hombre por hombre, uniformado por uniformado, en todo su perímetro, por la policía de la provincia de Buenos Aires, a los cuales se sumaron Gendarmería Nacional y también Policía Aeroportuaria. Recién están habilitando, por ejemplo, la autopista de regreso hacia la capital federal. Pero llegaron hombres y mujeres de San Luis, del Chaco, más de 1.500 kilómetros del conurbano bonaerense sur hasta este sector, para decirle bienvenido a la selección argentina. La humildad, las lágrimas de Lionel Scaloni, el director técnico. ¿Y por qué te digo Scaloni? Porque era el que desentonaba. Estaba todo el equipo con remeras oscuras, casacas oscuras, y Scaloni tenía una casaca clara, y era el que sacudía, invitaba a sacudir los brazos, al estilo de abrazo, para cada uno de los que aquí lloraban en conjunto con los seleccionados, abrazarse a la distancia.
0: Excelente descripción, Mauricio. Gracias por permitir asomarnos a nosotros y a toda nuestra audiencia. Muchísimas gracias. Ahí está Mauricio Conti desde Buenos Aires. Bueno, la reflexión del final, Mauricio. ¿La vida continúa? ¿Repercutirá esto en lo institucional de AFA? Yo en Argentina no he visto muchos cambios últimamente. Hay como una tranquilidad. Vos planteabas muy bien las riendas de Tapia. Bueno, 3 riendas, la Copa, Messi y Scaloni. 2 ya no volvieron en el avión, te ponías esta mañana, Mauricio.
2: Y Claudio, ¿vivió Tapia un mes de lentes oscuros, de asados, e incluso hasta se permitió bromear, llevándose un día la pelota del hat-trick de Messi, otro haciendo que le secaran la nuca en un paso de comedia digno de Porcelio Olmedo, y de repente se le cae la primera pata, la posibilidad de repetir, ya no será bicampeón del mundo? ¿Hasta dónde el crédito del subcampeonato le alcanzará para domar a las fieras? Y en 6 meses, el tiempo lo dirá, no lo podemos decir hoy, pero un escenario posible es que dentro de 6 meses Tapia se quede sin el técnico y sin el 10. Y entonces, bueno, habrá que esperar.
0: ¿Lo tenemos a Jorge?
3: Sí, respecto al tema Tapia, hay algo muy claro. Las estrategias de marketing, todo lo que ha venido mostrando, esto de ser casi inimputable, se termina en tanto y en cuanto ha empezado una investigación en los Estados Unidos. Y allí las jugarretas políticas, todo lo que se mueve detrás de las competencias, las jurisdicciones, esto de patear la pelota para adelante, pierden validez y allí se va a comenzar a saber realmente la verdad, lo que hay detrás de las cortinas de esta imagen de un presidente exitoso con su selección y que defecciona a la hora de organizar el fútbol argentino.
0: Muy bien. Marcelo Lamberti, te quiero preguntar por Newell's, rival de Belgrano, y por, por Newell's, rival de Talleres, y Central por rival de Belgrano. Comenzamos por el equipo de Kudelka. Pocas novedades.
4: Pocas novedades, pocas caras nuevas. Va a haber un gran clima en el Parque de la Independencia el próximo día sábado. Kudelka enfrentando a Talleres, ¿no? Un club que conoce y mucho. Por ahora, pocas caras nuevas, no habrá demasiadas variantes, Claudio, en el equipo del Parque.
0: Y en Rosario Central, para mí tiene menos que el semestre pasado.
4: ¿Por qué?
0: Y se fue Brown, se fue Quintana, no está Vélez.
4: Lo tiene Rubén, está intratable Marco Rubén.
0: ¿Quién le hace? Usted hace 50 días acá. ¿Quién le dice que está intratable Rubén?
4: Y lo que ve en la práctica. Se prepara Central, hace pasillo Central, así que ahí en Alberdi que se preparen, porque van a tener un pasillo que va a estar integrado por el primer argentino que confió en Belgrano de Córdoba, Di María.
0: Que tanto le molestó a Cócolo.
4: Cócolo lo tiró, se lo estaba parando.
5: No. Tendría que haber estado en el Mundial.
2: No. Dicen que no quiso venir, no sé, Marcelo, dicen que no quiso venir Di María, que estaba invitado.
5: No, si estuvieron como jugador, en Cuña y Pesela. Como jugador.
4: Iba a venir, estaba invitado. A mí me dicen inclusive que tenía que entrar con Iniesta, pero esto no lo tengo confirmado. Pero viste cómo son los jugadores, como venía ganando el equipo, entendía que no quería venir para que no lo tilden de Muferli. Pero era el que el primer argentino que habían pensado para que salga con Iniesta era justamente Di María.
0: Hizo la de Milei, igual. No quiso venir a la final, pues si perdés, vos sabés cómo son los futboleros.
5: ¿Y ahora? Perdió igual.
0: Y no vino. Yo estaba pensando, le tuve mucha fe a la final. Yo compré, Mauri, dos remeras de la final, dos pelotas, una gorra. Bueno, pero de la final, hay que estar orgulloso de llegar a la final. Cuando vi toda la bolsa, dije, hubiera esperado.
2: Vamos.
0: ¿Qué cara le habrá quedado? Está bien, le duele más, le duele menos. A la familia que gastaron cuatro personas $60,000 para ver el partido.
2: Bordito. Frenen en ese bordito, hablando de remera, acá están debiendo algo, señores, porque la audiencia de Cadena 3 Argentina ha puesto al Instagram, @Cadena3Deportes, en el número que les habíamos pedido e incluso más. A lo largo del Mundial el objetivo era llegar a 150.000, cifra que ha sido superada. Y se había prometido en este espacio el sorteo de 10 camisetas de la selección argentina. ¿Estamos en condiciones de confirmarlo o tenemos que esperar? ¿Sorteamos las 10 camisetas? ¿Cómo? ¿Cuándo?
0: Firmar el sorteo de las 10 camisetas. En la brevedad lo vamos a realizar. Entre todos aquellos no que nos siguen.
2: Bueno,
0: entonces, muy bien, Daniel Basterra, las informaciones de los últimos 30 segundos, vamos.
5: Bueno, es que hay muchos chicos que, ustedes saben que una de las particularidades de la final fue que había un jugador que había nacido en un país y representaba al otro, que es Nico Paz. O sea, Nico Paz nació en España, por una cuestión así de lo del padre, ¿no? Pero bueno, obviamente se hizo su vida y jugó contra... Y ahora fue uno de los que declaró, estoy orgulloso de representar a Argentina y voy a tratar... Voy a hacer todo lo posible para traer la Copa de nuevo a Argentina.
0: Bien, ojalá que encarnen una renovación. Como decíamos antes, hay jugadores que son jóvenes que llegan bien. Julián, McAllister, Enzo Fernández. Después tendrán que mantener el nivel, ¿no? Cuti, Lisandro, Dibu, todos esos van a llegar. Bueno, hasta aquí lo nuestro. Lo que viene es Amamos Argentina con Agustín. Anoche, esta mañana, nos fundimos en un abrazo con Chema Forte, que está volando. Día 50 de cobertura. Nosotros vamos a llegar al

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0: Hola a todos, buenas noches y bienvenidos una vez más a Amamos Argentina, 20 de julio, 20 horas 33 minutos en la República Argentina, programa número 94 de este espacio que hacemos en equipo. Agustín González los saluda desde los estudios de Cadena 3 en Buenos Aires, Vero Masloop en Rosario. ¿Cómo estás, Vero? Buenas noches.
1: Hola, Agus, buenas noches para todos.
0: Martín Rodríguez nos pone al aire con el trabajo en producción de Diego Uberman, Majo Arrieta y un gran equipo periodístico que se va a ir asomando al aire en cada instante. Por supuesto, en un ratito nada más nos vamos con Jorge Parodi y nuestros enviados en Estados Unidos porque ha terminado la Copa del Mundo. Hay que decirlo más que nunca en un día como hoy, amamos Argentina. Y por eso, y como siempre, vamos primero a las calles de nuestro país, Vero, para informarnos de lo que tenemos que saber esta hora.
1: Por supuesto, comenzamos primero con las calles de Buenos Aires. Nos comunicamos con Pilar Gil Peris. Pilar, buenas noches.
2: Hola, Vero, muy buenas noches. 11 grados la temperatura, lluvia débil, calzada resbaladiza. Hay una nueva polémica y esta vez es en el Congreso. Los senadores pasarán a cobrar 12 millones de pesos. Varios rechazaron el aumento. Es el aumento salarial acumulado del 6.6% para los trabajadores legislativos que impactará automáticamente en los salarios de los integrantes de la Cámara Alta. Por ahora, no hay intención de derogar la norma que establece este famoso enganche. Gracias, buenas noches.
1: Gracias, Pilar. También estamos en las calles de Córdoba con Jorge Mercado. Hola, Jorge, buenas noches.
3: Hola, Vero, ¿qué tal? ¿Cómo les va? Buenas noches a todo el equipo, a la gran audiencia de la Cadena 3 Argentina. 13 grados la temperatura a esta hora en la ciudad y entre los títulos más destacados, mató a su pareja a puñaladas en Santa María de Punilla y fue detenido. La víctima tenía 27 años, mientras que el femicida 42. Una vecina contó que la pareja vivía sumida en un ambiente de violencia diaria. Por otro lado, una banda disfrazada de policía

0: Policías baleó a un vecino para robarle durante la final del Mundial. El violento asalto tipo comando ocurrió en la zona rural cercana a Capilla de los Remedios. Cuatro delincuentes encapuchados rompieron la puerta a escopetazos e hirieron al dueño de casa.
1: Gracias, Jorge. Nos quedamos en Rosario. El cielo está cubierto con llovizna, 12 grados la temperatura. El viento sopla del sector sur a 12 kilómetros en la hora. Y por supuesto que todos los ojos y las expectativas están puestas en el Aeropuerto Internacional de Rosario, porque la información es que Messi vuelve este martes a Rosario para descansar después del Mundial. Abordará un vuelo privado junto a su familia con destino directo a Rosario, donde tiene previsto aterrizar este martes alrededor de las 6 de la mañana. Después de su arribo en el Aeropuerto Internacional, la expectativa es que se traslade a su casa del barrio privado Kentucky en Funes, donde va a permanecer algunos días para descansar junto a sus seres queridos antes de reincorporarse a los entrenamientos del Inter de Miami.
2: Muchas gracias, Vero. Adelantamos los títulos del deporte porque es, por supuesto, lo más importante de la jornada. Jorge Parodi ha terminado la Copa del Mundo. Buenas noches.
3: Hola, el gusto de saludarlos. El día después y la fiesta en Madrid, más de 1 millón de personas recibieron al plantel campeón del mundo. Los jugadores se dirigieron a la Moncloa, saludaron al presidente de gobierno, a Pedro Sánchez, estuvieron con la familia real, con el rey Felipe, y disfrutaron de la gente, de algo que ganaron merecidamente, esta Copa del Mundo. Mientras tanto, en nuestro país, también una multitud en Ezeiza acompañó a los 15 jugadores, a Scaloni, y a la delegación que llegó a Ezeiza y que recorrieron esos 2 kilómetros que los separan con el predio donde habitualmente entrena y se concentra la selección argentina, en muestra de agradecimiento de una selección que, más allá de todo lo que vamos a comentar y se ha dicho en las últimas horas, ahora tiene que pensar en el futuro, y hay tres factores a seguir. Factor Scaloni, enseguida lo vamos a escuchar con las declaraciones que dan lugar a la posibilidad concreta de cerrar un ciclo. Lo de Messi, que sabremos si es despedida de los mundiales solamente o despedida también de la selección. ¿Hay un futuro inmediato para Messi en la selección, en la Copa América y en lo que viene? Y el otro tema, lo de Tapia, que aunque no sea judicial técnicamente así, al no ser campeón del mundo pierde, y esto entre comillas, los fueros que lo protegían en algunas cuestiones judiciales.
2: Y en Ezeiza, representando ese sentimiento de gratitud que es protagonista realmente de las calles argentinas, lo cubríamos anoche, una multitud fue a recibir a esta selección argentina. Allí está nuestro compañero Mauricio Conti. Mauri, podemos decirlo entonces, una multitud agradeciendo.
4: Y un poquito más que una multitud. Muy buenas noches, lluviosas y frías, Agustín, desde el oeste del conurbano bonaerense, muy cerquita del Aeropuerto Internacional de Ezeiza, en la puerta del predio de la Asociación del Fútbol Argentino, que tiene por estos lugares todavía los gladiadores, que ayer se consagraron subcampeón del mundo, están puertas adentro de la AFA. Una custodia de las distintas fuerzas de seguridad encabezadas por la Policía de la Provincia de Buenos Aires, Gendarmería Nacional, Policía Aeroportuaria, que siguen blindando esta zona para que nadie se acerque. Por el otro lado, todavía, atención los que están escuchando Cadena 3 Buenos Aires y vienen para estos lugares, todavía está cerrado el tránsito en gran parte de lo que es la autopista Richeri, o lo que es la autopista que viene al Aeropuerto Internacional de Ezeiza, porque si bien la gente de tránsito está tratando de que cada uno se vuelva a su casa, el congestionamiento es tal por la cantidad de hombres y mujeres que llegaron hasta este lugar, que todavía sigue todo congestionado. De a poquito, cada uno trata de volver a su casa. En lo que era una noche gris, oscura, salió el sol del calor de los corazones de los argentinos.
2: Mauri, una consulta, gran trabajo. ¿Podemos confirmarlo para aquellos que no lo vieron? Sin presencia de políticos, como había prometido el presidente Milei.
4: Mira, sin presencia de figuras políticas, solamente tres automóviles que llegaron de Casa Rosada como presencia oficial, pero sin personas a la vista con cargo importante que recibiera oficialmente a los que salieron subcampeones del mundo.
2: Mauricio Conti, en Ezeiza, donde una multitud recibe y reconoce el esfuerzo de los subcampeones del mundo. Gran trabajo, Mauri, abrazo grande.
4: Abrazo.
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2: Y en este caso también, con color a Copa del Mundo. Primero que nada, fue lo más leído hoy en cadena3.com. ¿Qué pasa con el feriado por los festejos de la selección? Finalmente no hubo festejo como tal, tampoco feriado, pero el presidente Javier Milei destacó en declaraciones radiales que el gobierno está a disposición de los jugadores para lo que ellos quieran, así lo decía.
13: Nosotros estamos a la espera de lo que los jugadores decidan y el cuerpo técnico para que ellos puedan tener ese momento donde puedan interactuar con los argentinos por este enorme y gran trabajo que han hecho.
2: Finalmente, lo contaba recién Mauricio Conti, los futbolistas llegaron, fueron desde el aeropuerto de Ezeiza hasta el predio, Lionel Andrés Messi, pudieron saludar a la distancia desde el colectivo a la gente que se acercó a despedirlos, no hablaron con la prensa, sí lo hicieron sus familiares, muy emocionados. Escuchen, por ejemplo, a la mamá de Leandro Paredes.
14: Como todos los argentinos, que estoy súper orgullosa que demuestren lo que significa llevar esta camiseta y que los amo a cada uno de ellos. Sí. Estaban tristes, pero contentos porque hicieron todo. Ustedes lo vieran.
2: Pero, por supuesto, nobleza obliga, el protagonista ineludible, el equipo español. Aún así, además de una jornada de festejos en España, ellos también expresaron su admiración por Lionel Messi. Así lo declaró Rodri, capitán de la selección y futbolista elegido como el mejor jugador del Mundial.
15: simplemente el hecho de haberme hecho una foto con él en el saque de capitanes, lo que representa para el fútbol. He visto al final llorando, yo creo que más por entender lo que ha sido como jugador y para el fútbol argentino. Solo puedo decir que plena admiración.
2: Jorge, ya vamos a hablar en detalle de la Argentina, pero te pido un párrafo para un justísimo campeón del mundo.
3: España, que fue fiel a sus convicciones, a su fútbol, a su idea, que mostró fútbol, lo que le faltó en esta final a la Argentina, y grandísimos jugadores como Rodri, como Cucurella, jugadores que, insisto, supieron interpretar una manera, una forma de jugar donde la pelota es su religión. ¿Hablamos de emociones? Tenemos que hablar de Scaloni, porque esta selección, si algo nos contagió, fueron vibraciones, emociones, sensaciones. Y a la hora de hablar sobre su futuro en la conferencia de prensa, ayer Lionel Scaloni no pudo contener su emoción.
2: Lo vamos a escuchar porque fue uno también de los testimonios más importantes de la jornada. 20 horas, 46 minutos en la República Argentina. Vero, fue emocionante, lo escuchábamos también por Cadena 3 Rosario, los festejos de la gente en todo el país, una multitud que salió a las calles a decir gracias.
1: Hay que destacar el reconocimiento que hay para esta selección que ha dejado el alma en la cancha. Y creo que, indudablemente, si algo reconoce el pueblo argentino es la garra y el corazón que puso esta selección, que llegó realmente, y todos lo sabíamos, con el título de campeón, pero pateando desde atrás. Así que, indudablemente, las imágenes en Rosario, en particular el monumento, fue el epicentro de ese reconocimiento. Hasta allí llegaron, yo te digo que fueron centenares, miles de hinchas que coparon el monumento, casi como en momentos anteriores donde se celebraba la victoria, pero para decir gracias a la selección y, por supuesto, Agus, al rosarino más rosarino, a Leo Messi.
2: Que veremos qué sucede con él. Una multitud que le agradeció y también una multitud de chicos, niños, niñas, que se enteraron ayer, por primera vez, que la selección argentina podía perder. Vamos a ir más tarde con el doctor Enrique Orchansky para hablar, Vero, de este tema que es muy importante. ¿Qué hacemos con los chicos y la frustración, los chicos y la tristeza?
1: ¿Qué se puede aprender de esta experiencia? Porque hemos hablado mucho del valor del liderazgo, del compañerismo, todo lo que hemos podido ir aprendiendo con la selección. Bueno, en esta instancia también se puede aprender, y nosotros, Agus, aprendemos junto con los chicos.
3: Sí, me parece que el mensaje es, a veces, dejando todo, el corazón, la mejor y mayor prestación, también se gana aunque el resultado no acompañe.
2: El corazón del campeón, dicen, siempre tiene un latido más. Y eso, Claudio Giglioni, no lo podremos negar. Dejaron todo, dejaron absolutamente todo. Buenas noches.
16: Buenas noches, Agustín. Y es así. Y a tal punto latió ese corazón que, jugando un mal partido, tal vez una de las peores presentaciones de un subcampeón en la final del mundo, estuvimos ahí de empatarlo, de tener el efecto lúdico injustamente de empatarlo. Pero bueno, a la selección le sobró emoción, le sobró actitud, nada nos va a sacar las emociones que nos dio a nosotros y a todos, pero hay una cosa que está clara, le sobraba actitud, le sobraba pasión, y casi siempre, salvo media hora con Inglaterra, un poquito más, le faltó fútbol.
2: Doloroso y preciso fue para nosotros, me ubico acá como oyente, Claudio, escuchar el boletín de calificaciones y entender también que la selección lamentablemente no compitió. Uno, como todos, imagino, le seguimos dando vueltas en la cabeza. ¿Qué pasó? ¿Qué pasó? Te lo pregunto a vos. ¿Qué falló en el partido?
16: Primero, a veces cuando se juega un partido donde vos ponés el 120%, le ocurre a veces a los clubes después de los clásicos, es como que te quedás seco. Es como, después de meter una materia muy importante en la facultad, te presentás a rendir otra. No sé si tenés toda la cabeza al otro día para rendir la otra materia. Y segundo, el mérito de España. No podemos pensar que todo pasa por nosotros, que lo que pasa y no pasa, pasa por nosotros. España fue el mediocampo más acaparador del Mundial, lo borró a Francia, lo borró a Argentina, le tocó jugar siempre partidos muy difíciles y siempre se impuso. Y menos mal que no tienen un, no sé, un Guaje Villa, mirá lo que te digo, tampoco tan un delantero de otro planeta, y si no era por el Dibu la pasábamos muy mal. Y Enzo Fernández, McAllister y De Paul jugaron como habían jugado todo el año, en sus equipos, no fue un buen semestre, tampoco en la selección, el entrenador apostó a ellos. Enzo lo llevó dos fases, dos goles importantísimos, frente a Egipto y frente a Inglaterra, pero en el juego siempre nos faltó. El entrenador dijo, yo no me arrepiento de nada, por lo tanto, él en 3 años y medio consideró que nadie se había ganado el puesto de titular fuera de los de Qatar, y así transitó, salvo una excepción pequeña con Simeone frente a Inglaterra.
2: Y hablando de eso, vamos a hablar también de lo que sigue ahora, que es el futuro. Jorge, mencionabas recién una importante declaración de Lionel Scaloni para que escuchemos y analicemos con Claudio.
3: Claro, España jugó como quiso, Argentina como pudo. Scaloni, cuyo equipo nos contagió emociones, también se emocionó a la hora de hablar de su futuro.
17: Un lugar soñado que en mi vida pensé que, a ver si paro porque no, no soy capaz, en mi vida pensé que pensamos todos los chicos del cuerpo técnico, estar en ese lugar. Entonces para seguir se necesitan un montón de cosas, sobre todo volver a resetearse, volver a formar un grupo como este, que difícilmente se vuelve a formar, y me duele el alma, lo siento.
2: Quebrado como nunca, Claudio, te pido una última reflexión de este pedazo de técnico que tiene Argentina.
16: El mismo que entrevisté cuando tenía 15 años, un entrenador que no respondió al establishment de vedette que generalmente a veces exige Buenos Aires, y que realmente estaba quebrado. Estaba quebrado por lo que había perdido, estaba quebrado porque él sabrá qué decidió y qué no le salió, y porque considera que esto se ha terminado. Es un tipo emocional, fue la conferencia de un mundial más emocional por parte de un entrenador que yo recuerde, y bueno, lo mejor para él, que está haciendo el camino inverso. Después de ser campeón del mundo con una selección, parece que quiere experimentar otras cosas. Dijo, quiero cortar con esto. No es fácil irse de un lugar que vos decís es un lugar soñado. También sabrá él lo que ha visto, lo que ha estado pasando, lo que toleró. Scaloni, Jorge, Agustín, no apareció en ninguna imagen de ninguno de los 8 asados que hizo la selección.
2: Nunca. Pero ha grabado ya su nombre en la historia grande de la selección argentina. Selección argentina que tendrá que encarar un proceso de recambio. Claudio, te despido porque queremos seguir viajando por la radio, pero no sin antes felicitarte y felicitarlos a todos por el enorme trabajo que han hecho. 50 días en las que nos hicieron vivir la Copa del Mundo como si estuviéramos ahí, pegaditos al costado de la cancha. Así que felicitaciones y buen regreso a la Argentina.
16: Muchísimas gracias, saludos a todos. Estoy hablando mirando la ventana del hotel. Veo el río Hudson, del otro lado veo Hoboken, la tierra de Sinatra, y del otro lado el Astro Rey, que se dispone al ocaso. Desde la Gran Manzana, Agustín, muchísimas gracias. En el día 50 de una cobertura inolvidable, como puse en las redes sociales, futbolísticamente hablando, nada más lleno que un día después de ganar una final del mundo y nada más vacío que un día después de perderla. Pero tal vez todo sea, y tenía de atrás las escaleras Bessel, que es espectacular, que te pones a caminar y caminar, estás siempre bajando escaleras y es sin fin. Tal vez todo sea como ese edificio de escaleras, subir y bajar en torno de lo mismo. Los periodistas sabemos de qué se trata esto, y que el aspecto lúdico no lo manejamos. Lo que dependía de nosotros, trabajamos con el corazón, 110%, y el agradecimiento a todos los estamentos de Cadena 3, Agustín.
2: Muchísimas gracias, Claudio. Claudio Giglioni, uno de los representantes de la cadena del gol en la Copa del Mundo. Y hoy más que nunca lo decimos, amamos Argentina. Y hoy más que nunca, como cantan en esta ocasión dos artistas o una voz icónica de la música argentina, como lo es Sandra Mianovich, acompañada por Chango Spasiuk, en esta versión sinfónica del tema que para siempre asociaremos con la Copa del Mundo. Hoy tampoco, no me arrepiento de este amor.

Vamos, Argentina, que habrá revancha seguramente. 20 horas, 57 minutos. Nos vamos a las noticias con Alberto Rosselli y Gloria Tomás. Lo decimos una y mil veces hoy, en la derrota, en el subcampeonato. Amamos Argentina.

0: Vamos Argentina. 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
1: El bloque de la Libertad Avanza en el Senado Nacional anunció que donará el aumento de las dietas que los legisladores percibirán a partir de agosto.
2: Tras la paritaria de los empleados legislativos, el sueldo de un senador pasará a casi 12 millones de pesos.
1: En línea con la idea de austeridad que impulsa el gobierno nacional, los legisladores anticiparon que el dinero irá a entidades benéficas e instituciones públicas de carácter provincial.